0: Efraín Juárez.
1: Es correcto. Y en el pilón, Diego San Román, yo creo que esta nota es ideal para ti. El Cata Domínguez se retira.
2: Se acabó la carrera del Cata, ¿no? Un histórico de Cruz Azul, definitivamente. Más de 15 años militando en la institución celeste. Termina su carrera en Atlético de San Luis. Y bueno, pues hoy da a conocer que no seguirá más ligado al fútbol.
1: ¿Cuántos años del Cata?
2: 39.
1: Uf, 39. Toda una institución. Tengo entendido que su hijo ya está...
2: 38. Sí, en Pumas U17.
1: Ah, muy bien. Pues ojalá que le vaya bien al nuevo Catita. Al nuevo Cata. Arce retirado al Cata Domínguez. Nos vamos, señores. Excelente inicio de semana. Jared Álvarez, buena tarde.
0: Excelente tarde, compañeros.
1: Diego San Román, buena tarde, amigo.
2: Compañeros, un placer como todos los días.
1: Gracias también a Juan Carlos Loyo en los controles de audio. 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Soy Edwin. Pásela bien. Mañana aquí hablaremos del primer finalista del Mundial. Bye, bye.
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6: Hoy por la mañana, maestros tomaron las instalaciones de la Secretaría de Educación de Veracruz en Jalapa. Un ataque armado en Álamo, Temapache, en la zona norte del estado, dejó un muerto y un herido de gravedad. Sujetos irrumpieron en un domicilio en Costa de Oro de Boca del Río. Apagones afectan a 72 municipios veracruzanos. Si usted tiene mascotas en casa, tenga cuidado, alertan de casos de rickettsia. La Fiscalía de Estados Unidos pidió al juez Brian Cogan la cadena perpetua para Ismael El Mayo Zambada, quien acusó de operar pago de sobornos a políticos. Estados Unidos lanzó una nueva ola de ataques contra Irán con el fin de degradar su capacidad para atacar buques en el Estrecho de Hormuz.
7: Tarde con 6 minutos, sea usted bienvenido al Noticiero de la U. Un día como hoy, pero hace un par de años, nació nuestro querido periodista Joel Cruz Argüelles. Hoy, lunes 13 de julio del 2026, se encuentra cumpliendo años.
6: Muchas gracias, Karina Cortés, y por supuesto también a nuestro compañero Juan Carlos Loyo en los controles. A la audiencia, por el favor de su atención. Es lunes, efectivamente, 13 de julio, y hay información importante que darle a conocer. Antes, le recuerdo que usted se puede comunicar con nosotros, hacernos llegar sus comentarios y reportes, fugas de agua, problemas de inseguridad, baches, lotes baldíos, autos maceta, luminarias inservibles, todo lo que afecta a su comunidad, colonia o fraccionamiento. Estamos muy atentos, les proporcionamos las líneas telefónicas.
7: Yo le invito a que se comunique al 229-2010-100 y 229-2010-101 o que envíe sus comentarios a través del WhatsApp de la U de Veracruz. Es el 2295-09-7289. También a través de internet en xeu.mx, en el portal de noticias, hay una sección en donde dice escucha en vivo. Le da clic y lo va a direccionar a una página en donde se encuentra el buzón para reportes ciudadanos. Ahí usted debe escribir su nombre, su correo electrónico, su comentario, dar clic en el aviso de privacidad y también dar clic en donde dice enviar a cabina, y así de esa manera recibiremos sus mensajes y reportes.
6: Correcto. En el caso de WhatsApp, le voy a pedir, por favor, que revise muy bien su texto, que esté concreto, que sea correcto. Ahí nos puede compartir sus imágenes, fotografía o video, dependiendo de la situación, pero por favor sí chéquelo muy bien para que usted se cerciore que viene ahí escrita la dirección del lugar en donde se está presentando alguna problemática que quiera reportar a través de la U de Veracruz. Vámonos con la información porque pues se dio a conocer este caso donde sujetos irrumpieron en un domicilio en Costa de Oro.
8: Sujetos desconocidos ingresaron a una vivienda en el fraccionamiento Costa de Oro en Boca del Río. De acuerdo con lo reportado, tres sujetos rompieron la puerta de entrada de una casa ubicada en la calle Cherna entre Boulevard del Mar y Parque Alvarado. Sin embargo, no contaban con que al interior se encontraba una persona, quien al percatarse de la presencia de los sujetos gritó y rápidamente se dieron a la fuga. Los sujetos fueron captados por las cámaras de seguridad. En las imágenes se observa que llegaron a bordo de una camioneta blanca Journey. Vecinos del fraccionamiento Costa de Oro urgen mayor vigilancia, pues se han registrado varios robos en las últimas semanas, informó para XEU Noticias Alexandra Burch.
7: 6:09 en XEU.
6: Hoy por la mañana en Jalapa el edificio de la Secretaría de Educación de Veracruz de la SEP fue tomado por integrantes del CENTE de la sección 32 con el objetivo de exigir la instalación inmediata de una mesa resolutiva con funcionarios que tengan capacidad real de decisión, un calendario de atención por nivel educativo con responsables, fechas y seguimiento formal, así como la solución puntual a los casos documentados en materia de vacantes, pagos, prestaciones, cambios de adscripción, procedimientos administrativos, recategorizaciones y propuestas sindicales pendientes, en voz del secretario general Daniel Covarrubias López y acompañado por el coordinador general del equipo político Juan Nicolás Callejas Roldán, señalaron que la manifestación pues terminaba como se hizo hoy. Y al mediodía fueron ya liberadas estas instalaciones de la SEP, ubicadas en el kilómetro 6 de la carretera federal Veracruz-Jalapa. Informó que la sección 32 ha privilegiado durante meses el diálogo institucional, la entrega de oficios, la presentación de pruebas, la solicitud de mesas de trabajo y el planteamiento de soluciones concretas sin que diversas áreas de la Secretaría de Educación hayan dado respuestas suficientes, oportunas y resolutivas a la problemática laboral y educativa presentada. Esto se dijo.
9: Hoy hacemos un llamado firme y respetuoso, público, que la Secretaría de Educación atienda, que resuelva, que cumpla, que deje de simular, que deje de lastimar al magisterio, que deje de afectar a las escuelas, que respete a las y los trabajadores de la educación y que se escuche bien. No confundan prudencia con debilidad, no confundan diálogo con silencio, no confundan inconstitucionalidad con sometimiento, no confundan respeto con resignación. Somos institucionales, sí, pero también somos firmes. Somos respetuosos, sí, pero también somos claros. Somos dialogantes, sí, pero también somos una organización de lucha. Y cuando la autoridad no escucha, la base se organiza. Maestras y maestros, compañeros trabajadores de la educación, hoy no se termina nuestra lucha. Hoy se fortalece, amigos. Hoy se hace más clara. Hoy no termina nuestra unidad. Hoy se demuestra esta jornada estatal de exigencia sindical con la toma pacífica, ordenada y temporal de la SEP y con las marchas regionales deja un mensaje claro. El magisterio veracruzano está unido, está organizado, está atento y está decidido a exigir soluciones, porque cuando el magisterio se une, se escucha. Cuando la sección 32 se organiza, se respeta. Y cuando el equipo político camina con su gente, la fuerza de la base se convierte en movimiento. Que nadie lo dude, cuéntenos bien. No estamos solos, amigos, ni estamos vencidos. No estamos callados, estamos unidos, estamos firmes, estamos organizados, estamos de pie y de pie vamos a seguir hasta que haya respuestas.
7: 6:13 en XEU, la U de Veracruz.
6: Bueno, ya finalmente este bloqueo, esta manifestación fue retirada al mediodía. Son maestros del Sindicato Nacional de Trabajadores de la Educación, del CENTE, que se manifestaron ahí frente a las instalaciones, las tomaron en las instalaciones de la SEP en Jalapa. También se registró, por ejemplo, una marcha de maestros del mismo sindicato, pero en Poza Rica, en la zona norte del estado. Y por su parte, la gobernadora Rocío Nale, pues se refirió a este tema tras esta manifestación realizada por integrantes de la sección 32 del sindicato en las instalaciones de la SEP. La mandataria estatal informó que desde el sábado se instaló una mesa de diálogo con representantes del magisterio para atender sus demandas. La mandataria explicó que la reunión se llevó a cabo en la Secretaría de Gobierno con la participación del secretario Ricardo Agüet, la titular de Educación Claudia Tello y la dirigencia sindical, donde se acordó dar seguimiento a los planteamientos del gremio. Señaló que durante el encuentro se escucharon las demandas del magisterio y que cada una será analizada para determinar si corresponde resolverla al gobierno estatal o gestionar su atención ante el gobierno federal.
7: 6:14 en XEU.
6: Vamos a la pausa.
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7: Son las 6:15 y continuamos en el noticiero de la U con más información.
6: En la zona norte del estado, la situación de violencia e inseguridad no da tregua. Un ataque armado registrado en la colonia Progreso, en el municipio de Álamo, Temapache, dejó como saldo un hombre muerto y otro gravemente herido, lo que suma un nuevo hecho violento en esa región norte. La agresión ocurrió sobre la calle Berriozábal, donde, de acuerdo con los primeros reportes, sujetos abrieron fuego contra dos hombres sujetos armados. En el lugar perdió la vida una de las víctimas, cuya identidad no ha sido revelada por las autoridades. Tampoco se ha informado el móvil de este ataque. Paramédicos del DIF municipal acudieron al sitio para brindar atención prehospitalaria a Eduardo, de 21 años de edad, de ocupación obrero, quien sobrevivió al atentado tras recibir un disparo en el cuello. El lesionado fue trasladado de emergencia al Hospital General de Álamo, donde permanece internado y su estado de salud se ha reportado como reservado. Elementos de corporaciones de seguridad municipales y estatales acordonaron el área para preservar la escena del crimen, mientras personal de la Fiscalía General del Estado realizó las diligencias correspondientes e inició la carpeta de investigación para esclarecer los hechos e identificar a los responsables. En este caso, Veracruz acumula 458 homicidios dolosos en lo que va de este año, de acuerdo con las cifras más recientes, cifras oficiales del Secretariado Ejecutivo del Sistema Nacional de Seguridad Pública, con corte al día de ayer, al 12 de julio. Este ataque armado en Álamo, en Veracruz, dejó un hombre muerto y otro gravemente herido. La Fiscalía investiga el crimen ocurrido en la colonia Progreso.
7: 6:17 en XEU.
6: Oiga, y de esto que le hemos comentado, de lo malo, pasamos a pues un caso que llama mucho la atención, porque una conductora de un taxi de la zona conurbada Veracruz, Boca del Río, está buscando a un ciudadano que de buena fe le facilitó su tarjeta para hacer el pago de la licencia de conducir hace apenas unos días, el pasado 10 de julio. Y es que El hombre realizó el cargo a su tarjeta bancaria porque era la única manera de hacerlo en Hacienda Estatal, pero se retiró del lugar antes de que la taxista pudiera devolverle el dinero en efectivo. Resulta que la señora, la conductora, llegó a las instalaciones del C5, pero pues por el sistema solo aceptan pagos con tarjeta. La conductora iba a pagar su licencia de conducir con efectivo. Llevaba el dinero en efectivo, pero no le aceptan efectivo por nuevas medidas de disposición de pues el mismo gobierno. Y entonces la señora le pide a una persona que estaba en la fila delante de ella, por supuesto, que si le podía hacer el pago con la tarjeta, y ella le entregaba el dinero en efectivo. El señor pues dijo que sí, sin ningún problema. Pasó su tarjeta, se le hizo el cargo, la señora pudo sacar su licencia de conducir, y como iba después de él, al salir de las instalaciones para pagarle al señor, ya no estaba. Y entonces el señor pagó la licencia de conducir y no esperó el pago en efectivo. Vamos a escuchar cómo lo narra la conductora.
12: El día 10 del presente mes fui a renovar mi licencia. Entonces, pues al tener que pagar...
13: ¿Me puede repetir?
12: Sí, sí. Buenos días. Mire, el día 10 del presente mes fui a renovar mi licencia.
13: ¿Dónde?
12: En el C5, pero como yo no manejo tarjeta, le pedí a un señor muy amable que si me podía hacer el pago, y yo le pagaba el efectivo, válgase la redundancia, afuera, porque me comentaron que adentro no, porque hay cámaras y se podía prestar a malas interpretaciones, ¿no? Sí, muy amable todo el señor. Lo único que me dijo el señor es que vive por el Conchal. No sé su nombre. Salió el señor, terminamos el trámite y se acerca y me dice: gracias, mucho gusto. Digo, no, pues gracias a usted. Digo, porque me apoyó, ¿no? Dice, para eso estamos, para apoyarnos. Digo, ahora lo veo un momento allá afuera. Sí, usted no se preocupe, esté tranquila. Salgo, lo espero y no estaba el señor. Sin mentirle, me tardé creo que cerca de 3 horas esperando al señor. Regreso a las oficinas del C5 y le dije a la señorita, ¿no ha venido el señor? ¿Qué digo? Oiga, no sea malita, apóyeme con el número del celular del señor o su nombre. Dice, no puedo porque es confidencial. Dije, ok. Dice, ¿qué pasó? Digo, pues no está. Dice, pues vaya enfrente al café, igual está en el café. Le dije, ok. Fui al café de enfrente, no estaba el señor, regresé, estuve esperando. Vuelvo con la señorita del C5 y le dije, señorita, si llegara a venir el señor, dígale que anote usted mis datos, por favor, y déselos, porque yo estoy apenada, porque yo no me puedo ir sin pagarle al señor. No vaya a pensar que yo me retiré sin que me pagara, ¿no?
13: Y dije, ¿usted por qué no lo pagó teniendo efectivo?
12: Porque no se puede pagar en efectivo. Se tiene que hacer solamente por tarjeta. Lo puedo que pagar solamente en el banco. Ah, ¿sí?
13: Uh-huh. Entonces el señor le hizo favor de pagarle con su tarjeta y después usted le iba a dar en efectivo.
12: Es correcto. Sí.
13: Ya no lo pudo ver.
12: No lo pude ver. Yo lo esperé varias horas y nada. Sí, sí.
13: ¿Y a dónde se puede comunicar?
12: Mi número del celular es 2293-56-76-44.
13: ¿Cuánto cuesta esa licencia?
12: Es 2146 porque es renovar para tipo A y ya es permanente.
7: Son las 6:21 en XEU, la U de Veracruz.
6: Esto es lo que ha narrado la conductora de un taxi en la zona conurbada Veracruz, Boca del Río, que está buscando a un ciudadano que de buena fe le facilitó su tarjeta para hacer el pago de su licencia de conducir el pasado 10 de julio. Y pues este caso llama la atención porque ya con lo que está ocurriendo en cuestiones de fraudes y estafas, ya es muy raro que alguien acceda a hacerte un favor de esta naturaleza. Lamentablemente, pues el señor se fue antes de que le pagaran, tal vez se le olvidó en ese momento que tenía ya un cargo encima y que tenía que recibir el pago en efectivo. Por lo tanto, se está buscando a esta persona. La información completa, por supuesto, la puede usted consultar en nuestra página de internet en xeu.mx en la sección de Boca del Río. En otros temas, comentarle los recientes reportes de casos de rickettsia en estados del norte de México como Sonora, Chihuahua y Coahuila han encendido las alertas tanto entre la población como entre las autoridades sanitarias. Aunque puede sonar como algo lejano, esta enfermedad merece atención porque puede volverse grave si no se detecta y trata a tiempo. Vamos a escuchar al médico internista, al doctor Arturo Salas, expresidente del Colegio de Medicina Interna de Veracruz.
14: Déjame explicarle al auditorio y a ti, Joel, que las rickettsias son bacterias muy pequeñitas. Son bacterias que tienen la particularidad

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5: Después de que ya ha entrado al cuerpo humano, se aloja dentro de las células, que te decía yo que son bacterias intracelulares obligadas, y entonces producen enfermedad. Y dentro de las enfermedades, pues está la fiebre manchada de las montañas rocosas, que se produce por una rickettsia que se llama rickettsia rickettsii. Hay otra más grave, es una forma muy grave aquí en México, y hay otra que se conoce como tifo epidémico, que es originado o que fue originado hace muchos años aquí en el puerto de Veracruz por la rickettsia probaseki. Hay un tipo de tifo, que quede perfectamente claro. Estoy hablando de tifo, no de tifoidea. No confundir. Una cosa es tifo y otra cosa es tifoidea. El tifo murino es causado por la rickettsia tifi. Ahora, el bicho este, cuando entra al cuerpo humano y dentro de las células, puede llegar a producir fiebre, dolor de cabeza muy intenso, dolores musculares, dolores articulares, llega a producir cansancio, fatiga, importantísima la fatiga, náuseas, vómitos, y en algunos casos, muy contados casos, una erupción o manchitas en la piel, como un pequeño salpullido. Por eso es que cuando haya un cuadro clínico con estas características, el paciente tiene que ser llevado a una clínica o con un médico experto para que pueda hacer la diferenciación. No todas las manchitas son sarampión, no todas las manchitas es rubiola, no todas las manchitas es dengue, no todas las manchitas es... puede ser tifo también, tifo. Ahora, las infecciones, Joel, producidas por rickettsias pueden evolucionar sumamente rápido. Inclusive pueden llegar a ser muy graves si no se tratan a tiempo. El tratamiento es muy fácil, realmente es bastante fácil, muy efectivo. Se usan derivados de la tetraciclina, no voy a decir nombres comerciales para que la gente no se me acelere y yo empiece a comprar esos productos. Es muy importante que se atiendan y que, bueno, si tienen ustedes mascotas en su casa, pues llévelas a desparasitar, porque el riesgo es de que sus mascotas tengan garrapatas o que tengan pulgas, ya sean gatos, perros, y estas garrapatas o pulgas estén infectados o infestados por estas bacterias y además se le introduzcan a usted.
6: Oiga, doctor, ¿qué sector de la población es más susceptible de enfermarse?
5: Todos. Toda la gente que tiene mascotas en su domicilio tiene riesgo. Afortunadamente, hasta donde yo tengo entendido, Joel, aquí en el puerto de Veracruz no hemos tenido casos de rickettsiasis. Aquí no hemos tenido casos. Hace muchos años, allá por el año de 1900, hubo un brote epidémico traído en un barco por las ratas. Hubo tifo gravísimo, inclusive me recuerdo que se pagaba un centavo, me parece, o dos centavos por cada rata que la gente llevara pues a entregar al sistema de salud de esa época. Hubo muchísimo, y las ratas bajaron de los barcos. Es decir, la enfermedad vino de Europa y se quedó aquí. Ahora, si nosotros tenemos las condiciones de suciedad, de insalubridad, tenemos animales que no cuidamos, gatos, perros, que están todos sucios, que se salen a la calle y los manejamos, pues estamos expuestos a que las pulgas de ellos o las garrapatas de ellos se nos introduzcan, y si estas garrapatas o estas pulgas están afectados por este tipo de bicho, pues obviamente nos pueden enfermar. Entonces, la recomendación primero es que lleven a sus animalitos con los veterinarios o al sector salud para que los desparasiten, les den lo que tengan que dárseles para que no tengan garrapatas ni pulgas.
6: Ajá. Oiga, doctor, ¿y se contagia de persona a persona?
5: Es una posibilidad remota. Recuerde usted que se requiere que haya la transmisión a través de un animal. Es decir,

0: hace muchos años, usted seguramente ha visto los libros de la Edad Media, cuando hubo aquella gran epidemia en la Edad Media que acabó con media Europa. ¿Se acuerda usted a los médicos de aquella época? Andaban cubiertos por todos lados y traían un pico muy largo que parecían picos de algún ave marina, ¿verdad? Eran para precisamente para poder respirar y no tener el contacto directo con el enfermo. Pero en realidad no era el problema el enfermo. El problema era las ratas que había en el medio sucio, el medio ambiente sucio de la Europa de la Edad Media. Hoy día, pues aquí en México no tenemos ese problema. La gente es bastante limpia, se baña, se revisa, y también pues los animalitos. Pero pues no podemos estar ajenos a que hay animales en la calle, que tenemos animales nosotros en la casa, que se pueden enfermar con garrapatas o con piojos o con pulgas, y si estos se enferman, pues indudablemente nos van a transmitir la enfermedad.
1: ¿No hay vacuna preventiva, doctor?
0: No, hasta donde yo tengo entendido, no. Hay un tratamiento que es extraordinariamente efectivo, muy, muy bueno. Es un derivado de la tetraciclina, no voy a decir la sal, es un derivado de la tetraciclina que funciona extraordinariamente bien. Tomándose las primeras dosis del medicamento, el paciente empieza a notar mejoría extraordinaria. Pero obviamente hay que hacer los estudios adecuados y, lógicamente, por un médico experto.
2: Son las 6:30 p.m. en XEU, la U de Veracruz.
1: Esto ha explicado el doctor Arturo Salas, médico internista. Vamos a la pausa, continuamos.
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2: Son las 6:33 p.m. y continuamos con más información en XEU.
1: Ya saludamos en la línea telefónica esta tarde a Heriberto Gabriel Contreras Garibay, presidente de Impulso de Ciencia, Tecnología e Innovación. Está listo con su comentario semanal. Buenas tardes, Heriberto. Adelante, lo escuchamos.
10: Hola, Joel. Te saludo con gran gusto esta tarde y excelente inicio de semana para ti, todo el amable auditorio. Fíjate que la nota de ciencia que hoy está copando todos los titulares en el mundo es la notificación por parte de Australia del primer caso continental de gripe aviar H5, y esto pues quiere decir que hay una propagación ya de este virus a todos los continentes del planeta. La cepa pues se halló en una ave migratoria, una ave marina muerta en una zona remota allá de Australia Occidental. Lo dio a conocer en la mañana de hoy, en la madrugada de hoy, la ministra de Agricultura del país, Julie Collins. Y bueno, si bien señala que la encontraron, ha reportado que no hay infecciones en aves de corral hasta el momento. Sin embargo, hay que platicarle al público que la gripe aviar H5 ya se está propagando a nivel mundial entre aves y afectando también a mamíferos como el ganado vacuno y curiosamente también como los lobos marinos conocidos como focas. La infección en Australia pues es muy preocupante porque pues obviamente al ser un país, vamos a decirlo así, endémico, es decir, aislado del mundo, pueden haber brotes entre las aves de corral y el ganado. Los casos humanos, eso es lo que quería yo llegar, son muy pocos frecuentes y se deben principalmente al contacto cercano con animales infectados. El ave que se encontró muerta fue un págalo pardo y fue hallado en una zona aislada cerca de la ciudad de Esperance, allá en la costa sur de Australia. Y un segundo ejemplar de un petrel gigante del sur se encontró en el mismo lugar. También se sospecha que está infectado con el virus. La gripe aviar, pues hay que decirle a la gente, provoca enfermedades graves y altas tasas de mortalidad en las aves. Entre estas puede causarles muerte súbita, una drástica disminución en la producción de huevos, hinchazón de la cabeza y el cuello, dificultades respiratorias y en algunas ocasiones síntomas neurológicos como pérdida de coordinación en todos estos animalitos. Y bueno, ya se han justamente encontrado que en América hay, en Europa hay, en África hay y en Asia hay, pero ya llegando justamente a Australia se identifica ya como una propagación a nivel mundial. Y bueno, se trata de un hecho grave para la fauna, no solo de Australia, sino en general del mundo. Se han detectado también casos del virus en más de 700 explotaciones lecheras, por ejemplo, en California, acá en los Estados Unidos, se ha extendido al menos 16 estados, que se identificó por primera vez en el ganado vacuno en los Estados Unidos en el 2024. Así las cosas, Joel, amigos del auditorio, es muy importante porque de pronto comienza a propagarse también este caos generalizado y que la gente va a morir o estamos en medio de una posible nueva pandemia, de un brote sin igual. Bueno, la gripe aviar ciertamente a los primeros que ataca justamente son a las aves. Hay que tener mucho cuidado, identificar con aves de corral. En el caso, por ejemplo, de nosotros, la cruz, de las gallinas, aves de corral que tenemos, ¿no? Gallinas, patos, gansos, los famosos totoles que se llaman o pavos también, o guajolotes, y estarlos viendo cómo es su comportamiento, identificando, y por supuesto, tener mucho cuidado en eso sí, de a dónde con qué otras aves las cruzamos, por ejemplo, porque hay gente que, por ejemplo, de pronto compra un gallo y se lo lleva para que pise a las gallinas, o compra un ganso para que vaya a con las gansas y de pronto pongan más huevos. Es muy importante hacer esta consideración, este llamado. También decirlo, y estos son animales portadores de muchos parásitos por el tipo de actividad que llevan y el tipo de hábitat, las palomas, entonces también intentar mantenerse alejado, por ejemplo, de las palomas y pues también tapar, cubrir con algunas redes, espacios a donde de pronto lleguen y puedan pararse y sobre todo anidar y pues de heces que son muy muy contagiosas. En muchas ocasiones nos las podemos llevar en los zapatos o incluso en la propia ropa. Es decir, hay que tener cuidado nada más con estas medidas. Y bueno, como siempre, algo que nos enseñó la pandemia, ante cualquier duda, pues el distanciamiento, también el no relajar siempre las normas de lavado de manos de manera copiosa, utilizar también cuando se tenga alguna duda un cubrebocas. Y bueno, cuidar sobre todo a, en este caso, las aves de corral, que son muy importantes en nuestro país para el consumo local de múltiples productos, entre estos los huevos, que son el alimento número uno que consumimos los mexicanos. Así las cosas, estimado Joel, está este brote que es muy raro que le pueda dar a los humanos, pero si se consume algún animal infestado con este tipo de virus, pues probablemente pueda haber ahí alguna complicación para el ser humano, pero no se transmite, de hecho, entre los propios humanos, porque estaban ya circulando notas precisamente de que estábamos empezando a tener una nueva y posible pandemia, lo cual no está siendo así, es a nivel de los animales, sobre todo las aves y los animales de corral, estimado Juan.
1: Pues muchas gracias, Heriberto. Le agradezco el comentario de este lunes. Nos escuchamos la próxima semana.
10: Claro que sí. Como siempre, un gran placer y honor poder platicar contigo, Joel, y como siempre, con el siempre amable y distinguido auditorio de la XEU de Veracruz.
1: Buenas tardes.
10: Buenas tardes.
2: Son las 6:40 en XEU, la U de Veracruz.
1: Es Heriberto Gabriel Contreras Garibay, presidente de Impulso de Ciencia, Tecnología e Innovación, con su comentario semanal. Vamos a la pausa, continuamos.
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2: Son las 6:41 y continuamos con más información en el noticiero de la U.
1: En la ruta Jamapa-Tejar, en la ruta de camiones urbanos, pues están estrenando una unidad que ha llamado la atención. ¿De qué se trata?
21: Pasajeros se han visto gratamente sorprendidos porque la ruta Jamapa-Tejar ya tiene camión 100% eléctrico y climatizado. El camión hace parada en la calle Úrsulo Galván y el costo del pasaje varía de acuerdo a la distancia a recorrer. De acuerdo con la información difundida por la ruta, las tarifas del servicio serán de 15 pesos hasta El Tejar, 25 pesos hasta Las Puertas y 30 pesos hasta Jamapa. El autobús tiene pasillos más amplios y área para personas con discapacidad. Este nuevo autobús ofrece un servicio más silencioso, libre de emisiones contaminantes y equipado con aire acondicionado, lo que busca mejorar la experiencia de viaje de los usuarios que diariamente se trasladan entre ambos municipios y la zona conurbada de Veracruz. La incorporación de esta unidad representa un avance en la renovación. La incorporación de esta unidad representa un avance en la renovación del transporte público regional y responde a la tendencia de implementar tecnologías más limpias y eficientes en la movilidad de la zona metropolitana. Informó para XEU Noticias Olivia Pérez López.
2: Las 6:43 en la U de Veracruz.
1: Hoy por la mañana se registró un aparatoso accidente entre una moto y un camión de pasaje de la ruta Carranza en la zona centro de la ciudad. El choque se generó en el crucero de víctimas del 25 de junio y Gómez Farías, dejando al conductor de la moto con lesiones. por lo que fue trasladado a un hospital y está a disposición de la fiscalía, mientras que el conductor del autobús de la ruta Carranza, Puente Jicotencatl, fue puesto a disposición de la Fiscalía General del Estado. El camión de pasaje circulaba sobre víctimas el 25 de junio y al cruzar en verde la calle Gómez Farías fue impactado por la moto, de acuerdo con lo que informó Víctor Manuel León, encargado de la ruta Carranza. Los pasajeros del camión afortunadamente no resultaron lesionados, descendieron del camión, se bajaron, transbordaron a otra unidad de la misma ruta y el conductor de esta unidad exhortó a los motociclistas a circular con más precaución y no tan rápido para evitar accidentes. Vamos a escuchar lo que se dijo en torno a este caso.
0: Circulando al camión en el carril de segunda. Pues venía circulando al camión en el carril de segunda con el verde. Venía exceso de velocidad. La moto se le incrusta incluso aquí en el tanque de diésel. Se baja el chofer para ver qué pasaba. Me bajo yo. Y el chofer de la moto se quería ir porque decía que estaba bien, pero le vi las lesiones en el brazo y la verdad le dije que pues que esperaran a las autoridades para ver quién era el responsable, ¿no? Viendo las circunstancias que está lastimado de un brazo también.
4: ¿Y ahora qué va a pasar? ¿A qué están a la espera de?
0: Pues estamos ahorita esperando las responsabilidades de las autoridades. No, pues ahorita ya lo determinaron a la fiscalía.
4: Ah, okay. ¿Y el conductor de la moto qué pasa?
0: Está detenido ahorita por los daños que hay.
4: ¿También?
0: Bien, así es, también va a ser detenido el señor de la moto también para juntar la responsabilidad.
4: O sea, los dos están puestos a disposición de la fiscalía.
0: Pues yo me imagino que sí, porque ahorita el chofer como está al 100, pues se lo llevaron a él, pero yo me imagino que también van a determinar el de la moto.
4: Claro. ¿Y qué comentaría al respecto? Otro accidente pues en moto, tiene que ver con motos.
0: Es que esas motos andan como locos. Yo por eso era chofer y me deslindé ya del urbano, porque la verdad andan como demonios. Muchos accidentes en moto. Gracias a Dios no he tenido accidentes en moto, pero yo he visto cómo se incrustan en los camiones. En la madrugada, sábado y domingo andan como locos, bien borrachos.
4: ¿Y ahorita usted está a cargo de ese camión?
0: Ahorita estoy a cargo de los carros, soy encargado de los camiones.
4: Okay. ¿Rutas? ¿Qué rutas son?
0: Son ruta Carranza.
4: ¿Algo que desea agregar?
0: Pues que se anden despacito las motos, que no anden tan locos. Vaya, uno también sale a ganarse una moneda en el camión y todo, pero también las motos andan deprisa, andan demasiadamente muy duro.
4: ¿Qué pasó con los pasajeros?
0: Los pasajeros pues bajaron por su voluntad porque no hubo daños ahora sí materiales ni pues adentro de la unidad.
4: ¿Cómo cuántos eran?
0: Sí, eran como pasadito de 10 pasajeros. Sí, no hubo lesionado, les pregunté si había algún lesionado para esperar a la aseguradora o algo, pero no, todo fue tranquilo, todos se pasaron a otro camión.
2: 6:46 en XEU.
1: Es lo que comentó Víctor Manuel León, encargado de la ruta Carranza, a la que pertenece la unidad accidentada, lo que ocurrió en el crucero de víctimas del 25 de junio y Gómez Farías en la zona centro de la ciudad de Veracruz. Vamos a la pausa, en unos momentos continuamos.
2: 6:47.
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1: Tenemos reportes y comentarios. Se comunica la señora Yamina Gutiérrez. Nos está reportando tráfico pesado en la costera. Muchas gracias por comunicarse. Por acá recibimos otro reporte. Le voy a pedir a esta persona que por favor nos envíe su nombre, la que se está quejando sobre lo que ocurre en la calle Playa Caleta entre Cuauhtémoc y Chamizal de la colonia Playa Linda. Por favor, escriba su nombre correcto y completo. Normalmente, pues los reportes vienen con la identificación. Por favor, su nombre completo. Y muchas gracias por sus felicitaciones a la familia Lara de Río Medio. Muchas gracias por su mensaje que nos ha hecho llegar esta tarde. También por acá a otra persona que pues envía una felicitación. Muchas gracias por estos mensajes.
2: 6:49 en XEU.
1: Oiga, comentarle que ingresar al mar en zonas no permitidas o sin precaución expone a los bañistas a diversos peligros naturales distribuidos a lo largo de la costa. Guadalupe Tapia, directora de Protección Civil Municipal, detalló las condiciones de riesgo detectadas en el litoral. ¿Qué significan estas señales en las playas de Veracruz? Vamos a escuchar lo que ha detallado sobre las banderas amarillas, banderas rojas, boyas de color rojo y también sobre estas cintas que de repente se colocan, las medidas adicionales y de prevención que está dando la autoridad en torno a estos espacios, ahora que se vienen las vacaciones y que son lugares muy concurridos las playas. Es importante tomar en cuenta toda esta información para que usted tenga una estancia dentro de estos lugares, de estas áreas, pues sin mayores contratiempos.
2: 6:50 en XEU.
6: Pues miren, para nosotros es muy importante, también para nuestra presidenta municipal, la doctora Rosa María Hernández Espejo, que el turismo conozca cuáles son las condiciones de nuestras playas y sobre todo que se acerque al personal guardavidas para cualquier recomendación que ellos necesiten en nuestros diferentes espacios que tenemos para la recreación. Reiterarle al turismo que en Veracruz tiene Playa Regatas, Playón de Hornos o Villa del Mar y Playa Martí. Son nuestras 4 playas donde pueden nadar con seguridad. Lo primero es identificar el color de la bandera. Nosotros en Veracruz siempre mantenemos bandera amarilla, que es precaución, significa precaución para ingresar al mar. Esto quiere decir que nosotros le permitimos que estén hasta arriba de las rodillas, con el agua hasta arriba de las rodillas para que ellos disfruten. También se encuentran señaladas por boyas color rojo, que esto indica que hasta ahí es a donde deben de nadar. Y cuando ven bandera roja es que está prohibido ingresar al mar. ¿Qué hemos hecho en estos últimos fines de semana que ha estado brisando durante las mañanas y se encuentra el turismo en playa? Bueno, se les permite caminar en la arena, haciéndoles todas las recomendaciones que pues está prohibido el ingreso al mar. Es una de las principales solicitudes que tenemos para el turismo y que respete sobre todo las recomendaciones tanto del personal de Protección Civil como el personal guardavidas, que se mantiene al pendiente de cualquier necesidad que tengan. Otra de las recomendaciones que tenemos es que observen también el estado del mar y que en caso de que ellos vean que hay tormenta, pues también que eviten ingresar al mar, porque nos hemos topado con que se le hace la recomendación al turista, pero muchas veces pues ellos se molestan porque ellos quisieran disfrutar del mar. Sin embargo, somos enfáticos a que no es lo mismo nadar en una piscina a nadar en el mar. Y actualmente en Veracruz se han presentado tormentas eléctricas. En esos casos nosotros retiramos totalmente a los ciudadanos de la playa.
4: Okay, ahora, ¿a qué riesgo se enfrenta quien visita un destino de playa?
6: Bueno, pues en nuestras playas están en las zonas ubicadas junto a las escolleras, pues nosotros tenemos pozas, tenemos piedras, también tenemos zonas delimitadas que se presentan erizos y aguamalas. Entonces ahí pues se encuentra una cinta roja que dice peligro. Nosotros les decimos a los turistas que no ingresen en esas zonas. También tenemos delimitadas las playas, evitando donde se forman corrientes de retorno para que ellos eviten nadar ahí y eviten ingresar ahí. Les pedimos también que cuando van a ingresar al agua, después de consumir bebidas alcohólicas o alimentos, pues que evidentemente no realicen esta actividad.
21: Entonces, ¿cómo evitar ahogamientos que ya han ocurrido en otros municipios?
6: Bueno, uno de los principales es respetar el horario de playa. Para nosotros es muy importante respetar, que sepan que de 10 de la mañana a 6 de la tarde se encuentra el personal guardavidas. Sin embargo, mantenemos guardias permanentes desde las 6:30 de la mañana al personal de Protección Civil hasta las 7:30, que ya llega un guardavida para dar atención, porque muchas veces llegan los camiones de turistas y todo, y bueno, nosotros nos mantenemos alerta de que se encuentren ahí. Y durante las tardes, la alcaldesa instruyó reforzar la vigilancia en la playa. ¿Qué quiere decir? Se cierra la playa a las 6 de la tarde, se hace el retiro de las personas del mar y después de esa hora se queda todavía personal de Protección Civil y de Seguridad Pública retirando a los visitantes que estén en la zona de playa para garantizar su seguridad. ¿Por qué? Porque muchas veces ellos quieren ingresar después de 6:30, 7 de la noche y desconocen por completo cómo se comporta nuestra playa, cómo se comporta el mar, cómo se comportan las corrientes, y en ese horario pues ya no está el personal guardavidas. Sin embargo, se encuentra el personal en tierra de Protección Civil y Seguridad Pública, quienes nos encargamos de estar pidiendo el retiro de las personas de las playas. Este operativo está vigente desde el día 29 de junio y concluirá el 30 de agosto.
21: ¿Qué corporaciones participan en este operativo de playas por el periodo de verano?
6: Ya por el periodo de verano, que esas son las vacaciones en Veracruz, que se contempla del 15 de julio al 30 de agosto, participa Protección Civil Estatal, Protección Civil Municipal, Seguridad Pública Estatal, Seguridad Pública Municipal, el área de Gobernación, Comercio, Tránsito Municipal, también a veces nos está apoyando también Tránsito del Estado, y sobre todo en las zonas de el Zócalo y el Malecón también se encuentran módulos donde se encuentran médicos y personal de la Procuraduría de la Defensa del Menor del DIF, quienes nos hacen el apoyo para cualquier situación de que algún niño se pierda o se extravíe de sus padres de familia, pues ellos tengan la certeza y la garantía que se encuentran estos módulos también en el Zócalo, en el Malecón y en nuestras cuatro playas: Villa del Mar, Playón de Hornos, Martí y Regatas.
21: Muy bien, si hay alguna emergencia en playas, ¿a dónde comunicarse?
6: Bueno, nuestros números de emergencia a las 24 horas son el 200-2275, 200-2276, línea directa en Protección Civil y Bomberos, y reiterar, pues también pueden llamar al 911 para reportar cualquier emergencia.
2: Son las 6:56 en XEU.
1: Bueno, esto es parte de lo que ha comentado la directora de Protección Civil Municipal de Veracruz, Guadalupe Tapia. También dice que el principal objetivo del programa de reordenamiento en las playas de Veracruz es priorizar la seguridad tanto de locales como de turistas, asegurando espacios libres de peligro donde las familias y menores puedan recrearse con tranquilidad. Y es que este proyecto, señala, busca ofrecer una mejor atención al turismo mediante varias acciones. Vamos a escuchar lo que ha comentado sobre el reordenamiento en playas.
6: Se ha brindado una mejor atención para los turistas en la zona de Villa del Mar. Como ustedes han podido observar, ya se tiene un espacio de línea de vida, un espacio para que el turismo pueda estar sentado en la arena, y bueno, las palapas ya están ubicadas de manera uniforme durante toda la playa. Es la zona de Playón y de Villa del Mar.
21: Ah, solamente estas dos playas tuvieron el reordenamiento.
6: También Regatas participa en el reordenamiento. Bueno, aquí las direcciones participantes es Comercio, Gobernación, Protección Civil. Nosotros siempre dando prioridad a la seguridad tanto de los ciudadanos veracruzanos como de los visitantes. Y para nosotros es muy importante ofrecerles espacios donde puedan estar los niños corriendo tranquilamente y que no tengan ninguna situación de peligro, que no se presente ningún peligro sobre la playa.
2: Son las 6:58 en la UD de Veracruz.
1: Esto ha comentado Guadalupe Tapia, directora de Protección Civil Municipal de Veracruz. Le comentamos sobre esta lamentable situación que se registró el fin de semana, bueno, la tarde del viernes, cuando se desplegó un operativo de búsqueda en Playa Santa Ana de Boca del Río, luego de que dos jóvenes originarios de la Ciudad de México ingresaron al mar y ya no salieron. De acuerdo con los reportes, ambos jóvenes de 20 y 23 años entraron a nadar mientras estaban disfrutando, pues, de sus vacaciones aquí en la zona conurbada. Sin embargo, minutos después dejaron de ser vistos, lo que generó alarma entre quienes se encontraban en el sitio. Bañistas intentaron auxiliarlos al percatarse de la situación, pero no lograron rescatarlos. Ante ello, solicitaron ayuda al número de emergencias 911, por lo que se activó de inmediato un operativo de búsqueda con el apoyo de los cuerpos de emergencia. Al sitio llegaron elementos de Protección Civil de Boca del Río, guardavidas, elementos de la Policía Municipal, Policía Estatal, paramédicos de bomberos conurbados, quienes brindaron apoyo a miembros de la familia que estaban atravesando una situación de crisis nerviosa ante esta tragedia. Más tarde, ya durante la madrugada del sábado, fueron encontrados los cuerpos, dos jóvenes que perdieron la vida ahogados. Y este fin de semana también se sumó otro hecho, cuando dos menores de edad, en este caso afortunadamente, fueron rescatados oportunamente por autoridades cuando estaban en peligro ya de ahogarse en la zona de Chachalacas, en el municipio ya del lado de Úrsulo Galván. De acuerdo con el reporte, este rescate ocurrió el domingo al mediodía, cuando elementos de la corporación detectaron la situación de riesgo e intervinieron de manera inmediata para poner a salvo a los menores. Gracias a que actuaron de forma rápida, estos menores ambos fueron retirados del agua, posteriormente entregados a sus familiares en buenas condiciones de salud. Es muy importante que cuando se acuda a la playa, tomen las medidas preventivas, lo que siempre se dice durante estas épocas vacacionales, evitar ingresar después de comer, después de beber. Si no sabe nadar, es mejor que no se meta, evitar áreas de escolleras. Sobre este caso de rescates y lamentables fallecimientos se pronunció el padre Aurelio Mojica Limón, párroco de la catedral. Esto fue lo que comentó.
7: Sí, es un periodo que yo creo que muchos anhelan o anhelamos en este caminar de vacaciones, y sí, está bien a donde se vaya, porque fueron unos jóvenes o personas que venían de la Ciudad de México, y donde vayamos, pues siempre acatar las recomendaciones que se nos den, y sobre todo si es en playa, si es en mar, recordar que no es lo mismo que una alberca, que un río, es distinto el meterse en el mar, el nadar en el mar, y siempre va a haber recomendaciones o sugerencias de, en cuanto a los alimentos, en cuanto a las bebidas. Si es que se ha estado ingiriendo con alimentos o bebidas, pues lo más sano es no introducirse pues en el mar, y a las horas o los tiempos también que se permitan, y que haya pues siempre pues esa atención, porque hay personas luego que no saben nadar bien si es el mar, y entonces lo más sano pues es siempre los cuidados, y para poder disfrutar sanamente de unas vacaciones, yo creo que pues lo más sano es tener siempre los cuidados pertinentes, ¿no?
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1: Vamos a la pausa, en unos momentos continuamos.
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1: Muchas gracias a las personas que se están comunicando, que nos envían mensajes de felicitación a la señora Pacheco desde el Tejar de Medellín. Muchas gracias por su sintonía. También aquí un saludo a Margarita Bretón, quien nos ha enviado un mensaje. Muchas gracias. Se puede usted seguir comunicándoles. Recordamos, en el caso de los reportes, las líneas telefónicas y el número de WhatsApp, Karina Cortés.
2: Usted puede llamar al 229-2010-100 y 229-2010-101. También enviar sus mensajes al 2295-09-7289, el número de WhatsApp de X.
1: Ahí en el caso de WhatsApp, por favor escriba su nombre completo y correcto, se lo voy a agradecer mucho. Hoy por la tarde se registró un accidente cuando un tráiler que transportaba botes con leche en polvo volcó sobre el bulevar Jalapa-Coatepec a la altura de Río Sordo, luego de que el conductor presuntamente perdiera el control de la unidad al salir de una curva. Durante este accidente, la pesada unidad invadió parte del camellón central, derribando una luminaria y una palmera, además de impactar a un motociclista y a otro vehículo que circulaban por la zona. De acuerdo con estos reportes, el cargamento provenía de una planta cercana, una planta de leche. Tras el percance, el operador del tráiler abandonó el lugar y se dio a la fuga. Paramédicos de Protección Civil Municipal de Jalapa acudieron para brindar atención médica al motociclista lesionado, sin que hasta el momento haya información sobre la gravedad de sus heridas. Por su parte, elementos de bomberos de Coatepec realizaron maniobras para controlar riesgos derivados del accidente y apoyar en las labores de atención a la emergencia. La circulación sobre el bulevar Jalapa-Coatepec permanecía cerrada en ambos sentidos, mientras el personal de emergencias y autoridades llevaban a cabo las maniobras para retirar a la unidad siniestrada. Las autoridades recomendaron a los automovilistas utilizar como vía alterna la carretera por la zona de Briones. En tanto, concluían los trabajos y se restablecía la circulación. Esto ocurrió en el bulevar Jalapa-Coatepec, cuando un tráiler que transportaba botes con leche en polvo volcó sobre esa importante vía de comunicación.
2: 7:05 en XEU.
1: Ya nos enlazamos al Centro Hidrometeorológico Regional de la Comisión Nacional del Agua, la CONAGUA, con sede en Boca del Río. Ya está listo Silvano Pozos con la actualización del pronóstico del tiempo. Muy buenas tardes, adelante, lo escuchamos.
9: Hola, ¿qué tal? Muy buenas noches, un gusto saludarlo, Joel, y al auditorio de la XEU que nos está sintonizando en esta tercera emisión del pronóstico del tiempo, y comentarles, bueno, que en gran parte del territorio veracruzano, con condiciones de cielo despejado, medio nublado y baja probabilidad de lluvias, solamente en porciones medias y altas de las cuencas de los ríos Papaloapan y Coatzacoalcos en el sur del estado, se observa nubosidad que se asocia a la presencia de lluvias y algunos chubascos dispersos acompañados por descargas eléctricas, mismos o nubosidad que ya se encuentran etapa de maduración y se espera que durante las próximas horas tiendan a debilitarse aún más o inclusive a disiparse en esas zonas en particular. Mientras tanto, en lo que son las zonas montañosas de la cuenca del río Tecolutla, también no se descartaría alguna lluvia aislada de menor intensidad, posiblemente alguna llovizna durante la próxima media hora, quizá una hora, y gran parte de la entidad veracruzana se mantendrá con baja probabilidad de lluvias durante el resto de esta noche. Sin embargo, hacia la madrugada del día de mañana no se descartan, se puedan generar nuevos desarrollos nubosos, pero en este caso ya sería en porciones bajas de las cuencas del sur, en las zonas de planicies y costas de las cuencas principalmente del Coatzacoalcos y del Papaloapan, además de la región de los Tuxtlas, en donde podrían generar lluvias y chubascos también dispersos, inclusive acompañados por descargas eléctricas, mientras que en el resto de la entidad veracruzana se mantendrá sin cambios relevantes, aunque la probabilidad de lluvias en la zona de la costa central y entre ella, bueno, la zona conurbada de Veracruz, Boca del Río, es baja, no se descartaría alguna lluvia durante las primeras horas de la madrugada, que de presentarse podrían generar acumulados de 0.1 a 5 milímetros. Igual no se descartaría que en algún momento la lluvia pudiera acompañarse de actividad eléctrica, pero reitero, es baja la probabilidad para precipitación. Así que bueno, tendríamos una noche relativamente tranquila en gran parte de la entidad veracruzana, con viento dominante del sureste en la porción norte y del noreste en el centro y sur, con velocidades menores menores a los 20 kilómetros por hora durante el resto de esta noche y menores a los 10 kilómetros por hora durante la madrugada del día de mañana, excepto donde se presenten la lluvia en forma de chubascos, ahí podrían presentarse algunas rachas ocasionales. Y bueno, dando seguimiento a los sistemas atmosféricos, las condiciones mencionadas estarían siendo generadas o favorecidas por condiciones locales, la presencia de o la persistencia de un canal de baja presión en niveles bajos de la atmósfera sobre lo que es el suroeste del Golfo de México, los efectos orográficos y también, bueno, el calentamiento diurno que ha sido ganado durante el día también con el aporte de humedad proveniente del Golfo de México. De ahí en fuera no tenemos algún otro sistema que pudiera modificar las condiciones y en parte, bueno, el bajo potencial de precipitaciones se debe a la influencia de una circulación anticiclónica en la capa media de la atmósfera, lo que, bueno, inhibe la formación de nublados profundos en gran parte del norte y centro de la entidad veracruzana. Insisto, solamente en la porción sur la probabilidad para chubascos durante esta noche y madrugada del día de mañana. Se espera que para el día de mañana las condiciones sean muy similares gran parte del día, aunque bueno, ya hacia horas de la noche estaríamos con el reforzamiento de este canal de baja presión en el suroeste del Golfo de México, lo que propiciaría un ligero incremento en el potencial para precipitaciones. El día de hoy los más relevantes de 25 a 50 milímetros en las cuencas del sur y de manera aislada en la zona alta del Tecolutla. Para el día de mañana, esta misma zona del sur, pero ya con sin descartar algún evento puntual muy fuerte entre los 50 y los 75 milímetros, lluvias generalizadas de 5.1 a 25 milímetros a lo largo de las zonas montañosas, pero también en lo que es la zona de la costa central veracruzana, noche del día martes para amanecer miércoles. Pero en tanto, durante este periodo de pronóstico, relativo en tiempo, estaríamos actualizando, por supuesto, esta información. Para el día de mañana, reitero, en la zona conurbada de Veracruz, Boca del Río, las lluvias con mayor probabilidad serían en forma de chubascos hacia la noche y madrugada del día miércoles. Los datos que tenemos de los valores de la temperatura máxima en este día, ya los definitivos por los observatorios meteorológicos, tenemos disponibles lo que es el observatorio de Boca del Río con 32.4 grados Celsius, seguido de Jalapa con 25.4 y Orizaba 23.4. Un ambiente cálido, ligeramente caluroso, percibido el día de hoy en zonas de planicies y costas, y un ambiente templado en zonas de la montaña. Situación que podría también ser muy similar para el día de mañana. De hecho, para lo que es gran parte de esta semana, sin cambios relevantes con respecto a los valores de la temperatura y también sin cambios relevantes con respecto al patrón de vientos. Ya solamente estaremos monitoreando el paso de una nueva onda tropical, de momento un tanto alejada sobre Centroamérica, posiblemente para el día de mañana desplazándose sobre lo que es Nicaragua y Honduras, y para el día jueves posiblemente acercándose a lo que viene siendo el sureste o sur del territorio nacional, dependiendo cómo se comporte en su avance, lo estaríamos comentando. Así que bueno, datos adicionales de aquí del Observatorio Meteorológico de Boca del Río, presenta una temperatura ambiente de 29.5 grados Celsius, la presión atmosférica a nivel de la estación es de 1013.3 hectopascales y la humedad relativa de el 79%. Relativo buen tiempo nos espera para el resto de esta noche y madrugada del día de mañana en gran parte del territorio veracruzano. Sin más por el momento, ese sería el avance del pronóstico del tiempo y quedo atento a sus comentarios o preguntas.
1: Sí, nos han estado preguntando si en el transcurso de esta semana se esperan lloviznas durante el día o solo las de nocturnas a matutinas.
9: En mayor medida de nocturnas a matutina, por el momento no tenemos por lo menos algún sistema que pudiera generar lluvias durante el día, excepto para el día jueves o viernes, dependiendo cómo se transite la onda tropical número 19, posiblemente sea enumerado por el Servicio Meteorológico Nacional, de momento sin enumerar, pero estaría pasando, si los pronósticos no cambian, estaría transitando durante la noche del jueves y madrugada del día viernes sobre el sureste o sur del territorio nacional, posiblemente tenga influencia sobre las cuencas del Papaloapan, del Coatzacoalcos, inclusive la costa central veracruzana hacia las noches del jueves, y por tal motivo es cuando esperamos algunas tormentas aquí en la zona conurbada Veracruz, Boca del Río, pero por el momento no da algunos efectos que pudieran manifestarse durante el día.
1: Muy bien, le agradezco esta noche, Silvano Pozos.
9: Igualmente, muy buenas noches.
1: Gracias.
2: Son las 7 de la noche con 13 minutos en XEU.
1: Vamos al resumen del pronóstico del tiempo.
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2: Son las 7 de la noche con 14 minutos en XEU.
1: Esta noche de lunes en gran parte de la entidad veracruzana, cielo despejado a medio nublado, baja probabilidad de lluvias, solo en las cuencas del Papaloapan y Coatzacoalcos, algunos nublados con descargas eléctricas y durante las siguientes horas se van a disipar. En la cuenca del Tecolutla, lloviznas aisladas. Hacia la madrugada del martes no se descartan desarrollos nubosos en las cuencas del sur, sobre todo en la del Coatzacoalcos, Papaloapan y la región de los Tuxtlas, en donde se esperan lluvias, chubascos dispersos y descargas eléctricas. Acá en Veracruz, Boca del Río, es baja la probabilidad para lloviznas, pero no se descartan algunas precipitaciones con acumulados menores a los 5 milímetros acompañadas de actividad eléctrica. En caso de presentarse, ya serían para la madrugada. Sin embargo, reitero, es muy baja la probabilidad para que se presenten. El viento del noreste con velocidades menores a los 20 kilómetros por hora. Hoy algunas de las temperaturas máximas en la ciudad de Jalapa, en la capital del estado, se registró una temperatura 25.4 grados Celsius, la máxima 25.4 grados, en Orizaba 23.4 grados, acá en Veracruz, Boca del Río, la temperatura máxima fue de 32.4 grados, esta noche la temperatura de 29.5 grados Celsius, la humedad del 79% y la presión atmosférica de 1013.3 hectopascales. Para mañana martes, condiciones similares a las del día de hoy, aunque por la noche se espera el incremento en el potencial para lluvias, sobre todo en el sur de la entidad, en las cuencas del Coatzacoalcos, del Papaloapan, con acumulados de 25 a 50 milímetros. Acá en Veracruz, chubascos para la noche de este lunes hacia el martes en caso de presentarse. Hay un canal de baja presión sobre el suroeste del Golfo de México y en Centroamérica se le da seguimiento a una onda tropical que podría acercarse a territorio nacional de la noche del jueves hacia las primeras horas del viernes, ocasionando algunas tormentas. Por lo tanto, la recomendación, la sugerencia es que usted esté atento a las actualizaciones del pronóstico del tiempo a través de XEU.
2: Son las 7 de la noche con 16 minutos en XEU.
1: Vamos a la pausa.
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27: Son las 7 y 16 minutos.
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27: Son las 7 y 17 minutos.
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2: Son las 7 de la noche con 18 minutos y continuamos con más información en XEU.
1: Muchas gracias al señor Tito Hernández Velázquez de Ixcualco, Medellín, por su felicitación. También por acá Antonio Alfonso de la ciudad de Jalapa, muchas gracias por su mensaje. Acá nos están reportando un socavón en la avenida Rey Villajigedo y Carmen Pérez de la colonia Formando Hogar. La señora Méndez nos está compartiendo fotografías sobre este socavón que se está formando justo en la parte del paso peatonal, en donde están las rayas amarillas, es en donde se está formando este socavón, lo reporta la señora Méndez. Es la avenida Rey Villajigedo y Carmen Pérez de la colonia Formando Hogar.
2: 7 de la noche con 19 minutos en XEU.
1: La segunda feria agronómica del municipio de Veracruz reunió a cerca de 200 productores de distintas comunidades rurales en la localidad de Vargas, donde la autoridad ofreció herramientas e insumos para el campo. Vamos a escuchar lo que ha dicho sobre este tema el director de Fomento Agropecuario, Luis Santiago Pérez Jiménez.
10: Es la segunda feria agronómica del pueblo que realizamos en la localidad de Vargas, municipio del puerto de Veracruz, donde se ofertaron varios productos agrícolas, industriales, y va destinado a las ramas pesqueras, ganaderas, agrícolas, y campesinas, ejidatarios, y para todo el pueblo en general. Los apoyos que se brindaron fueron, llevamos por ahí algunas mercancías a muy buen precio, a un precio bueno, donde pues mucha gente aprovechó llevar algunos artículos para labranzas del campo.
13: Cruz. ¿Qué artículos se llevaron?
10: Motosierras, morunas, picos, palas, ¿qué más? Entre otras herramientas. Baja el 15-20% de descuento en algunos artículos y en algunos productos que por ahí se ofertan a nuestra gente.
13: ¿Cuántos productores se vieron beneficiados?
10: Aproximadamente unos 200 productores a nivel municipio. De la localidad de Vargas, de Paso San Juan, de Santa Fe, del Pando, de San Julián, de Villarín. Es una motivación hacia nuestros compañeros productores, ejidatarios, campesinos, ganaderos. Y vamos primeramente de Dios a realizar la tercera feria agronómica. Estamos en eso, planeando en donde vamos a realizarla, la fecha, el día y la hora, y vamos a convocarlos a ustedes para darlos a conocer las actividades que vamos a tener en esa feria agronómica, tercera feria agronómica 2023.
15: ¿Cuándo se prevé que podría ser?
10: Para la fecha, más o menos en un mes aproximadamente.
13: ¿Para agosto, o sea?
10: Para a finales de agosto. La primera fue en la localidad de Santa Fe, la segunda en Vargas, y la tercera tentativamente la queremos realizar en Santa Rita, Veracruz.
2: Son las 7 de la noche con 21 minutos en XEU, la U de Veracruz.
1: Por otra parte, comentarle que con el inicio de las vacaciones de verano, comerciantes de artesanías en la zona del Malecón esperan un incremento en sus ventas gracias a la llegada de turistas nacionales que visitan la zona costera para disfrutar de las playas y los principales atractivos turísticos. Así lo dijo el comerciante José Sánchez.
16: Sí, más que nada que por esas fechas es donde más se suele, bueno, en mi punto de vista, vender más, ya que los turistas suelen venir más por la época del verano, donde disfrutan la playa, ven el atardecer aquí, ya sea en el puerto de Veracruz, que es considerado pues una zona alta de alto turismo, donde pues se espera que haya se supere lo que es un aproximado del mayor número de ventas, que se venda diario, constantemente, más que nada porque la gente suele venir aquí, más que nada para protegerse del sol y para consumir algún producto de mercancía.
15: ¿Cómo cuánto llega a repuntar en esta temporada vacacional?
16: Fíjese que es un poco aleatorio Así que la cantidad suele ser un poco, ya sea el tanto estándar elevado como aproximadamente de los 20 a los 50, pero se espera que se llegue a estar igual o se puede superar estas épocas.
15: ¿Y qué es lo que más se llevan?
16: Pues suele ser más recuerditos, más que nada que los llaveros son los que más les gusta al turismo, porque es algo más accesible y lo que más suele compartir, más que nada que en familia, que me acordé de Fulanito de tal, me acordé de mi sobrino, y suelen llevar también lo que son playeras, que son lo que suelen compartir constante, y más que una típica frase de alguien que me quiere mucho, me atrevo a esta playera de Veracruz, que es la que suelen llevar constantemente y es la que más producción suele traer.
15: Cuando conviven con ellos, principalmente, ¿de qué origen son?
16: Normalmente, fíjese que es un poco curioso porque yo trato con cualquier tipo de cliente. Trato tanto de aquí de zona local, tanto nacional y hasta exterior, porque aquí lo que, por así decirlo, los que más me visitan aquí de fuera son gente de Filipinas y suelen decir, oye, ¿qué tal? Oye, ¿me puedes dar precio? Oye, ¿qué tal? Y muchos pues

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11: Ya son las 7 de la noche con 27 minutos y continuamos con más información en la U de Veracruz.
12: La investigadora y escritora Yadira García Alcocer propuso la creación de instituciones especializadas para niños con altas capacidades intelectuales en cada estado del país, con el objetivo de identificar, desarrollar y acompañar el talento desde la infancia. Y es que la especialista está explicando que esta iniciativa forma parte de una propuesta de reforma que presentó durante su primer doctorado, aunque en ese momento no logró avanzar en el ámbito legislativo. Esta es la propuesta para los niños genio.
13: Mire, desde que hice mi primer doctorado, mi primera tesis doctoral fue referente a una propuesta que yo traté de postular para que se haga una reforma de ley. Lamentablemente, pues, no pudo prosperar. Y yo les puedo decir una cosa, en cualquier lado, en cualquier parte de la ciudad de México, podemos encontrar mucha genialidad. Y tuve la oportunidad de asistir a un programa hace un tiempo y lo comenté. O sea, el problema de México es la genialidad. Y a mí me ocupa mucho este tema porque he visto muchas estrellas que se apagan. Y muchos niños que pueden tocar las estrellas, como Adara, que es una alegría inmensa, pero lamentablemente en México no existe la igualdad sustantiva. Es como en el deporte. Existen muchos problemas de presupuestos, de que si los sindicatos, las federaciones o lo que sea, igual en la educación. Cuando la educación estaba bien impartida por ahí de los años 50, 60, que había disciplina, que había pasaban por desapercibidos los niños genios y había mucho más genialidad que ahora. Y tan solo ahí mismo cerca de la

0: instalaciones de XCU, está el niño genio con su pizarrón en la banqueta, pero vemos y no vemos, y escuchamos y no escuchamos. En China, lo he comentado también otras veces, los niños ya van 14 horas a la escuela, digo, tampoco es para robarles la infancia, pero estamos muy atrasados en este tema. Me dio mucho gusto escuchar que la presidenta acaba de hacer un convenio con Suiza, pero ahí ya estamos hablando en cuestiones más tecnológicas, ya en cuestiones universitarias. Pero donde tenemos que empezar a rescatar a la niñez, para empezar hay que rescatarla en todos los sentidos, porque nuestro tejido social no tiene nada que ofrecerle. Está roto todo nuestro tejido social. Y la única manera de empezar a construirles un país a los niños es con la educación.
1: ¿Y cuál es esta propuesta de ley que usted estaría planteando?
0: Que se hagan al menos una o dos escuelas en cada estado de la República para niños de alto coeficiente.
1: No existe incluso ese tipo de instituciones.
0: No, claro. En papel sí. En papel sí existen, y sí existe un plantel aquí en Veracruz, hasta donde me informaron, porque llegué a tener una entrevista en la Secretaría de Educación Pública, allá en la Ciudad de México, pero en la práctica no hay todavía la comprensión ni el acceso. Porque los tienen, y solamente los captan de escuelas de gobierno, porque es donde se lleva la estadística. Pero ya de ahí no se les dan los canales necesarios, ¿no? Entonces, el CEDAT es un caso muy aparte, pero es una entidad particular. Entonces, solamente Aguascalientes tiene, hasta donde yo me quedé, tiene un proyecto de una escuela, así como existen los CRIBER, como el CRIBER, así existe un lugar en Aguascalientes, que es totalmente de gobierno, y Jalisco en un tiempo estuvo haciendo gratuitamente, porque son caros. Los exámenes para medir el coeficiente intelectual son algo caros, son largos, y solamente en un estado de la República los estaban haciendo de manera gratuita. Pero digo, es apoyar a la niñez en general, ¿no?
1: Con la propuesta de las escuelas, lo que se buscaría es saber cómo inducir a las personas pues que tienen una mayor capacidad a que puedan desarrollarlo.
0: Claro, a que puedan tener el acceso a la ciencia, el acceso a lo que les guste, porque eso es parte del entendimiento de la genialidad. Pueden ser buenos para muchas cosas, pero al final van a desarrollar lo que les guste. Es como tener un brillante y aprenderlo, un diamante en bruto, y hay que aprender a pulirlo. Entonces, no se necesita gran presupuesto. Puede ser en una sola casa. En una casa, ¿por qué? Porque es un trabajo de equipo, entre madres, entre padres, porque a los que hay que enseñar en un principio de cuentas es a los padres, a los que los rodean, para que entiendan, porque normalmente, digo, esto es genético. El padre o la madre también están dentro del espectro y que han pasado toda su vida encubiertos, o sea, sin saberlo, ¿no? Y entonces es donde viene la gran labor, hacer que el equipo se integre, que los engranajes trabajen, ¿no? Porque pues no nada más es tener el talento, o sea, es como yo tengo los ingredientes para hacer un pastel delicioso, pero si no tengo gas para cocinar el pastel, nunca voy a hacer un pastel. Y entonces, si no tengo las fuentes necesarias para acceder a la universidad a corta edad, pues tampoco. Entonces, tienes que llegar a lugares como el CEDAT, que te abre las puertas, que ya tiene establecidos los canales idóneos, pero pues lamentablemente la realidad en México, pues... La mayoría de la niñez, su situación económica es baja.
2: Son las 7 de la noche con 33 minutos en XEU.
3: Bueno, esa es la propuesta que se está haciendo para los llamados niños genio de la investigadora y escritora Yadira García Alcocer. Vamos a la pausa, en unos momentos continuamos.
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2: Son las 7:36 p.m. y continuamos en el noticiero de la U.
3: Esta tarde en la Ciudad de México, pues ha caído una fuerte lluvia que ha provocado inundaciones, filtraciones en el metro y afectaciones a la movilidad en distintos puntos del oriente y centro de la capital del país, además de extenderse a municipios del Estado de México. Ante estas lluvias, la Secretaría de Gestión Integral de Riesgos y Protección Civil advirtió la situación de anegamientos y activó la alerta amarilla en 14 alcaldías donde se prevén rachas de viento, caída de árboles y más anegaciones durante esta noche. Las principales afectaciones se registran en Iztapalapa, Cuajimalpa, Álvaro Obregón y calles del Centro Histórico de la Ciudad de México, donde se están reportando inundaciones que complican la circulación vehicular. En la avenida Minas, Colonia Arvida, en Álvaro Obregón, el agua comenzó a brotar de las coladeras debido a la saturación de la red de drenaje. Además, se reportó el ingreso de agua por el techo de la estación Chabacano en la línea 2 del metro, mientras que 5 líneas de red registran avance lento debido a las condiciones. Las precipitaciones también se presentaron con intensidad en los municipios mexiquenses de Texcoco, Huixquilucan y Tepoztlán, donde se reportaron lluvias persistentes durante esta tarde-noche. Varios puntos de la capital del país con inundaciones, filtraciones en el metro y afectaciones a la movilidad.
2: Son las 7:38 p.m. en XEU.
3: Retomando temas locales, a consecuencia de los apagones, la escuela telesecundaria Clementina Batalle de Basols, que se encuentra en la calle Cóndor, entre Gorrión y Pelícano, del fraccionamiento Albatros, se quedó sin electricidad desde el pasado 2 de julio. Y es que en esa ocasión un corte de electricidad afectó a varios sectores de la zona. Con el tiempo el servicio se restableció para los vecinos, pero la escuela quedó excluida de esa reconexión y desde entonces el plantel está operando sin electricidad. Así lo ha manifestado Lisset Mundo Solano, directora de la escuela, quien pues está urgiendo a la CFE a atender esta problemática porque ya casi salen de vacaciones y temen robos y vandalismo.
8: Mire, nosotros tenemos una situación con el problema de la luz desde el día 2 de julio, que hubo un apagón en el fraccionamiento Albatros. Entonces, hubo un bajón de luz y de posteriormente un apagón. Y en ese momento fue cuando nos dimos cuenta de que había quedado afectada la escuela. Preguntamos a los vecinos y todos ya se habían, pues ya se había restablecido el problema que tenían de la luz. El problema con nosotros fue que no se restableció, se quemó el medidor, incluso se quemó el CPU de la computadora de nosotros, y la luz hay en la biblioteca y en otra aula, pero solamente prenden los focos, está sumamente baja. Entonces, lo que hicimos fue llamar a un electricista, porque me comuniqué al 071 y me dijeron que tenía que ir un electricista. Fue el señor, revisó, pero se dio cuenta que la situación era que se había quemado el medidor, y la otra me dijo que tenían que revisar de los pulpos, pero eso es donde está el registro de CFE y pues lo tiene que hacer personal de CFE. Entonces, desde el día 2 de julio tengo varios números de reporte. Pues el último fue el del día jueves, que ya no me han dado otro, y diariamente he estado hablando para darle seguimiento, y pues la respuesta es que me dicen que nos van a atender enseguida, el mismo día, que nos van a poner como prioridad, pero bueno, a la fecha no han ido.
3: Nosotros, llevan 11 días sin luz entonces, maestra.
8: 11 días llevamos ya sin luz, y bueno, aunque viene el receso vacacional, para nosotros es receso, o para los alumnos periodo vacacional, la situación es que pues corre peligro la escuela en la cuestión de seguridad, que seamos a ver si presos de los amantes de lo ajeno, ¿no? Entonces, que nos lleguen a robar algo en la escuela, a vandalizarla, pues, porque está oscura. Algunos vecinos nos han dicho que en la noche se meten personas, porque la barda la tenemos a la mitad. La otra mitad son, ¿cómo se llaman? Son cables. Lo que tenemos es cerca. Entonces, entre los cables se mete la gente, y pues como está oscuro, solamente nos han dicho los vecinos que ven, que les piden que se salgan. Pero eso no ocurre cuando hay luz. Cuando hay luz, pues se inhibe la gente y no pasa. Entonces, ahorita pues yo hago un llamado, ¿verdad? A CFE para que nos den la atención. Pues se trata de una escuela, y tenemos pues ya 11 días en la espera. 11 días y pues no nos han dado solución.
3: ¿Cuántos estudiantes se han visto afectados por esta situación?
8: 110 estudiantes. 110.
3: ¿Y cuál es la opción que tienen ustedes con este panorama?
8: Pues mire, lo único que se puede es resguardar algunas cosas, pero por ejemplo están los mismos cables. Los mismos cables ya en una ocasión nos los robaron. Entonces, eso es algo que no podemos resguardar. Los padres de familia nos pueden ayudar a resguardar las pantallas, pero hay cosas que no nos pueden resguardar, y pues que evidentemente están en riesgo, ¿no? Desde que la escuela sea vandalizada, por quererse meter a la fuerza, ¿no? ¿Por qué? Porque al estar oscura, pues se presta para que esta gente pues quiera eso, ¿no? Quiera introducirse a ver qué es lo que se pueden llevar. Entonces le digo, lo que podemos hacer es resguardar, pero pues ciertas cosas. En sí el edificio escolar pues queda a merced, ¿no? Ahí en la oscuridad. Entonces por eso mismo es que hacemos la exhortación a Comisión Federal de Electricidad para que pues acuda, ¿no? A realizar esa reparación que se requiere y el cambio de medidor.
3: Ya mucho tiempo, ¿no? Para un reporte de este tipo.
8: Sí, de hecho tenemos 4 números de reporte, pues como le comentaba, hemos estado hablando diariamente, yo desde que llego a las 8 de la mañana es que hago las llamadas, y el último reporte pues es el del día jueves, pues no han acudido.
2: Son las 7 de la noche con 43 minutos en XEU.
3: Es Lisette Mundo Solano, directora de la Escuela Telesecundaria Clementina Batalle de Basols, ubicada en el fraccionamiento Albatros, en donde pues lamentablemente no ha surtido efecto este llamado y estos constantes reportes que se han hecho ante la Comisión Federal de Electricidad para el restablecimiento del servicio. Hoy por la mañana se registró caos vial en la carretera federal por encharcamientos a la altura de las amapolas, donde constantemente pues hay situaciones de este tipo.
9: Este lunes se presenta caos vial en la carretera federal Veracruz-Jalapa, a la altura del puente de las Amapolas. Justo en la bajada del puente, debido a un encharcamiento en la zona, se genera un cuello de botella. El caos vial se presenta en el carril de sur a norte de esta carretera federal, ya que cada vez que llueve, la zona se inunda, dejando únicamente libre un carril para el paso de los vehículos, lo que genera un cuello de botella a lo largo de unos 800 metros sobre esta carretera, justo pasando el puente Amapolas, donde convergen varias salidas de vehículos que van hacia la zona de Tejería y Ciudad Industrial al norte del puerto de Veracruz. Se recomienda a los automovilistas que transitan por esta zona hacerlo con precaución y tener mucha paciencia para evitar accidentes, ya que aunque sí está avanzando la fila de vehículos, lo hacen de manera muy lenta debido a este congestionamiento vial por las inundaciones a la orilla de la carretera. Informo para XEU Noticias, Luis Alberto Luna Ramírez.
2: Son las 7 de la noche con 44 minutos en XEU.
3: Para aquellas personas que estén atravesando o enfrentando alguna situación legal y requieran de algún abogado, pero no cuenten con pues la economía para poder pues pagar lo que cobra un abogado, este es un servicio que también le puede interesar. Son servicios gratuitos de asesoría jurídica.
9: El Instituto Federal de la Defensoría Pública, el IFDP, ofrece servicios gratuitos de asesoría, orientación y representación jurídica a personas que enfrentan problemas legales de competencia federal y no cuentan con los recursos para contratar a un abogado, con el propósito de garantizar el acceso a la justicia. Como órgano del Poder Judicial de la Federación, el Instituto atiende principalmente a personas en situación de vulnerabilidad, aunque cualquier ciudadano puede solicitar orientación sobre asuntos de competencia federal. Entre los grupos de atención prioritaria se encuentran en general las personas de bajos recursos, mujeres víctimas de violencia, niñas, niños y adolescentes, adultos mayores, personas con discapacidad, integrantes de pueblos indígenas y afromexicanos, migrantes y personas que hayan sufrido la privación de su libertad, así como sus familiares. Su actuación se rige por las bases generales de la organización y funcionamiento del instituto, las cuales delimitan su competencia para intervenir en materia civil, mercantil, administrativa, fiscal, laboral y penal, además de juicios de amparo, seguridad social y protección de derechos humanos, siempre que se trate de asuntos de competencia federal. Cuando una persona acude con un caso que corresponde al ámbito estatal, como divorcios o sucesiones testamentarias, el instituto no puede asumir la representación legal, sin embargo, sí brinda orientación y canaliza los usuarios a la institución competente con el fin de evitar que queden indefensos. Entre los asuntos que actualmente registra con mayor frecuencia el Instituto Federal de la Defensoría Pública se encuentran los procedimientos contra la Comisión Federal de Electricidad, CFE, por ajustes de facturación derivados de revisiones a instalaciones eléctricas. De acuerdo con lo señalado por el Instituto, existen casos en los que las familias reciben cobros de 300 o hasta 400 mil pesos, montos que resultan impagables para usuarios con ingresos moderados. Para usuarios con ingresos modestos. Estos ajustes suelen originarse cuando la Comisión Federal de Electricidad determina presuntas irregularidades en el consumo eléctrico y calcula cobros retroactivos de hasta 10 años. En estos casos, el Instituto Federal de la Defensoría Pública puede intervenir mediante la estrategia jurídica correspondiente al tratarse de asuntos de competencia federal, apoyando así a los usuarios. También ofrece apoyos en casos relacionados con recibos de consumo excesivo, aunque previamente orienta a los usuarios para acudir a la Procuraduría Federal del Consumidor, la Profeco, e intentar una conciliación. Si el conflicto persiste, el instituto puede analizar la viabilidad de emprender acciones legales. Otro de los temas en los cuales tiene más competencia es para intervenir en procedimientos contra instituciones bancarias, como en casos de cargos no reconocidos mediante juicios orales mercantiles cuando esto corresponda. Asimismo, también brinda asesoría y representación en asuntos administrativos relacionados con dependencias federales, como son multas impuestas por autoridades federales y diversos conflictos civiles, mercantiles y hasta laborales, cuya competencia sea federal. Las oficinas del Instituto Federal de la Defensoría Pública se ubican en la Avenida Habaneras, número 315, Fraccionamiento Jardines de Virginia, en Boca del Río, con un horario de atención de 9 de la mañana a 3 de la tarde y de 4 a 6 de la tarde de lunes a viernes. Para aquellas personas que tengan algún conflicto legal de dependencia federal, pueden acudir a este sitio para recibir apoyo y orientación legal. Las personas interesadas también pueden solicitar información a través del teléfono 2299-314526. Le repito, 2299-314526 para solicitar orientación por si su caso puede ser tomado por los asesores del Instituto Federal de la Defensoría Pública. Cabe señalar que todos los servicios que esta dependencia son completamente gratuitos y buscan que cualquier persona pueda acceder a la justicia federal independientemente de su situación económica. Informo para XEU Noticias, Luis Alberto Luna Ramírez.
2: Son las 7 de la noche con 49 minutos en la U de Veracruz.
3: Vamos a la pausa, continuamos.
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2: Ya son las 7:52 en XEU.
3: Y ahora tenemos este reporte de nuestra compañera Inés Tabal, de Redacción de Noticias. Buenas noches, Inés, adelante.
16: Hola, ¿qué tal, Joel? Muy buenas noches. Pues para informarles que el Comando Central de Estados Unidos informó este lunes que las fuerzas estadounidenses iniciaron una tercera noche consecutiva de ataques contra Irán por orden del presidente Donald Trump, con operaciones destinadas a imponer un alto costo a Teherán. Según informó el Comando Central en su cuenta de X, los bombardeos buscan degradar la capacidad de Irán para atacar a civiles y al transporte marítimo comercial en el estrecho de Hormuz. Y estos comenzaron apenas unos minutos después de que Trump asegurara en una entrevista que el país persa sería golpeado muy duro, según dijo, esta misma noche. Previamente, Trump, durante una entrevista en el programa del comentarista Hugh Hewitt, indicó que esta noche y mañana golpearían muy duro a Irán. Aunque el republicano había evitado inicialmente hablar de posibles objetivos militares de la nueva ola de ataques, al ser cuestionado por el entrevistador, dejó ver que existía una postura de atacar una zona céntrica de Irán donde se presume podría existir una cuarta instalación nuclear. La nueva ofensiva estadounidense se produce después de que Trump anunciara el restablecimiento del bloqueo naval contra Irán y asegurara que Washington asumirá el papel de guardián del estrecho de Hormuz, según dijo el presidente de Estados Unidos, una de las rutas marítimas más importantes para el comercio energético mundial. Y es así, Joel, como se informó que el Comando Central de Estados Unidos comenzó una nueva tercera ola de ataques consecutivas contra Irán por órdenes del presidente Donald Trump, con operaciones destinadas a imponer un alto costo, según dijo el presidente, a Teherán. Esta es la información y recuerden que la podrá usted consultar completa en nuestro portal xeu.mx en la sección internacional. Que tengan buena noche.
17: Gracias, Inés Tabal. Muy buenas noches. 7:53. La Fiscalía de Estados Unidos pidió al juez Brian Cogan la cadena perpetua para Ismael El Mayo Zambada. En la petición, la Fiscalía afirma que bajo el control del Mayo, el grupo delincuencial que lideraba pagó millones en sobornos a todos los niveles del gobierno mexicano. Es lo que está acusando la Fiscalía estadounidense. Bajo el control y supervisión del acusado, el cártel pagó millones de pesos en sobornos a todos los niveles del gobierno mexicano, policías, militares y políticos, para garantizar que el cártel pudiera operar sin interferencia. Sería difícil exagerar la magnitud. Esto es lo que se indica por parte de la Fiscalía. Además, asegura que El Mayo es uno de los narcotraficantes más prolíficos y poderosos del mundo. Durante décadas, dice la Fiscalía, el acusado fue uno de los narcotraficantes más prolíficos y poderosos del mundo, junto con su coacusado, Joaquín Guzmán Loera, también conocido como El Chapo. El acusado fue cofundador en la década de 1980 del brutal violento cártel. El acusado supervisó el trasiego de millones de kilogramos de drogas letales, incluyendo cocaína, fentanilo y metanfetamina. Empleó sicarios armados que, bajo la dirección del acusado, agredieron, torturaron y asesinaron para promover los objetivos del cártel. Es lo que está señalando la Fiscalía de Estados Unidos, pidiendo al juez Brian Cogan la cadena perpetua para Ismael El Mayo Zambada. 7:55. Y acá en México, tras ser exhibida en un nuevo audio dialogando con supuestos agentes de Estados Unidos, la mandataria morenista de Baja California, Marina del Pilar Ávila Olmeda, reaccionó y reconoció que la conversación en la que prometió cooperación con datos sí ocurrió. Ávila Olmeda, la gobernadora, aseguró que aceptó el diálogo, el cual se presume fue con un agente ligado al FBI, y en donde se escucha es presionada a cambio de inmunidad, pese a que los presuntos funcionarios del país de Estados Unidos no acreditaron formalmente su representación. La gobernadora de Baja California, señalada también por la presunta revocación de su visa y por reuniones con autoridades estadounidenses en medio de acusaciones a políticos mexicanos por presuntos nexos con el narcotráfico, emitió una respuesta oficial ante los nuevos señalamientos. Estas personas, dice en esa información, plantearon distintos escenarios legales sin presentar documentos, identificaciones o requerimientos oficiales que respaldaran sus afirmaciones, por lo que la gobernadora indicó que cualquier asunto de esa naturaleza debía atenderse mediante las vías legales e institucionales correspondientes. Es lo que se aseguró en la información oficial. Añadió que en el audio no revela ningún acto irregular que deba ocultar y que sigue estando dispuesta al intercambio de información, pero exclusivamente de manera institucional. Y es que este lunes se reveló cómo la gobernadora es presionada por un presunto agente especial para intercambio de información, por no dar buena información a la procuradora. En la grabación se registra la preocupación de la morenista porque le pueden levantar cargos y también puede ser objeto de una extradición a Estados Unidos. Asimismo, también insiste en cooperar con dar a conocer lo que escucha en las mesas de coordinación de seguridad, siempre y cuando la reunión sea en un hotel de Baja California y no en Estados Unidos o en sedes diplomáticas de Estados Unidos en México. Eso es lo que pues escucha ahí. Añadió que sigue siendo su representante legal en Estados Unidos el abogado Michael Nadler, el cual es reconocido por litigar contra acusaciones por lavado de dinero o fraudes, así como delitos económicos. Y es que su abogado fue fiscal federal de 2011 a 2020 en el Distrito Sur de Florida, previo a ejercer de manera privada. Apenas en junio pasado, y luego de un primer audio, la gobernadora calificó de un invento total las versiones que apuntaban a sus presuntos tratos secretos con el gobierno de Estados Unidos para recuperar su visa. No hagamos, dijo en ese momento, telenovelas ni historias de la Rosa de Guadalupe, fue lo que sentenció durante su conferencia de prensa semanal. La polémica se desató tras la difusión de una grabación en la que se escucha a la funcionaria conversar con supuestos intermediarios y asesores externos del Buró Federal de Investigaciones del FBI. Finalmente está reconociendo que sí existió esa conversación y que va a cooperar con Estados Unidos. 7:59 minutos, hemos llegado hacia el final de esta tercera emisión del Noticiero de la U. Gracias por sus comentarios y reportes. Se queda usted con polémica. Yo le recuerdo seguirnos a través de las redes sociales, pero sobre todo visitar nuestro sitio de internet xeu.mx. Ahí le seguimos informando a las 9:00 p.m, la cuarta emisión del Noticiero de la U. Juan Carlos Loyo en los controles nos deja con algo de Joan Sebastián en su aniversario número 11, aniversario luctuoso. Muy buenas noches.

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0: Muy, pero muy buenas noches. Sean ustedes bienvenidos a Polémica de XEU 98.1 FM y también en internet en XEU.mx. Bienvenidos todos a nuestro programa. Lunes 13 de julio del 2026. Pues seguimos felicitando a Joel Cruz, que hoy se encuentra de manteles largos y, pues, aunque no nos guardó pastel, le felicitamos con mucho gusto. Fíjense que, pues, yo soy Cari Cortés, locutora, yo soy Karina Cortés, con Juan Carlos Loyo en los controles, y el día de hoy, ¿tu pareja puede tener un mejor amigo del sexo que le atrae? Sí, porque hablando de amigos y amistades, bueno, pues todos tenemos probablemente muchos amigos, pero si a ti te gustan los hombres, te gustan las mujeres, o te gustan ambos, eso sí debe ser una cosa bárbara. ¿Tu pareja puede tener mejores amigos? ¿Ustedes qué opinan? Le invito a que se comunique al 229-2010-100 y 229-2010-101 y al 2295-09-7289. Saludo con mucho gusto a mis especialistas, la psicóloga y tanatóloga y también, por supuesto, catedrática Ada Luz Granados. ¿Cómo estás, Ada? Bienvenida.
1: Hola, muy buenas noches. Hoy tenemos un tema que yo creo que sí te va a tener un montón de tela de dónde cortar, porque vamos a tener opiniones bien encontradas y como que la gente va a proyectar sus celos. Sí, ya no vamos a decirles heridas, pero sí van a tener varias proyecciones. Va a ser un programa bastante bueno.
0: Van a salir muchas cosas. También claro, nos acompaña el psicólogo social y por supuesto catedrático Víctor Barajas. ¿Cómo estás, psicólogo?
2: Hola, hola, muy buenas noches. Qué gusto estar un lunes más de polémica con cada uno de ustedes, con un tema súper controversial que tiene, mira, harta tela para sacar retazos, para armar una chamarra, un pantalón, una camisa, y a ver qué es lo que sale con todo esto, esperando que los radioescuchas pues puedan a lo mejor llegar a compaginar con nuestras ideas o que ellos también nos den sus propias conclusiones sobre esta amistad que puede notarse un poco perturbadora o un poco negociable.
0: Sí, y sobre todo, ¿sabes qué? Que, a ver, la amistad es importante. ¿Por qué? Porque todos necesitamos de amigos y amigas. O sea, los amigos son estas personas con quienes establecemos vínculos afectivos basados en la confianza, en la lealtad, en el apoyo mutuo. Y hay personas que tenemos amigos de toda la vida, desde que somos pequeñitos.
1: Sí.
0: O sea, mi mejor amiga de la secundaria, de la prepa, sigue siendo mi amiga. A lo mejor ya no tan...
1: Pero es una amiga que tienes
0: tan
1: ahí,
0: estrecha,
1: que no
0: pero
1: necesitas...
0: es mi amiga. Exacto. Que sabe toda mi vida, ¿no? O sea, que nos hemos conocido toda la vida. Entonces, y mi amiga, tengo una amiga de la infancia que seguimos siendo amigas, a lo mejor, tal vez no nos llevamos todos, pero somos amigas desde chiquititititititititas. Besos a Areli, que es hasta mamá de mis sobrinos. Entonces, o sea, tenemos estas relaciones que con el tiempo y el trato se van cultivando pues de una manera muy bonita, ¿no? Que forman parte de nuestra red de apoyo emocional. ¿Qué son los amigos, psicóloga Ada?
1: Pues es esa, como definición tal, podríamos googlearlo, ¿no? Pero la realidad es que un amigo es esa persona que está incondicional contigo. Es ese que sabe todo de ti y aún así te quiere. Conoce tus peores etapas, lo que te entristece, cómo te malviajas en ocasiones, pero es esa red de apoyo y eso que tienes así como que instantáneo cuando tienes una necesidad. Y son personas que no siempre pueden estar, llamémosle, como que tienes la supercomunicación siempre. Puedes estar a lo mejor una o dos semanas sin hablar con ellos, pero sabes que tienes el apoyo de ellos cuando lo necesitas. Es eso. Para mí es eso.
0: ¿Qué es un amigo, psicólogo Víctor?
2: Un amigo es aquel hermano, aquel confidente, aquel número de emergencia que siempre va a estar disponible para ti en el momento que tú llegues a requerirlo y a ocuparlo. Pero bien dicen por ahí que los amigos se encuentran con la palma de tu mano y que te sobran dedos para realmente saber y demostrar quién es un amigo sincero y leal contigo.
0: Perfecto. Pues fíjense que entonces, hablando de los amigos, cuando tú tienes una pareja estable, tu pareja puede o no tener un mejor amigo o una amiga de tu sexo, o sea, del sexo que le atrae. A ver, psicólogo Víctor. O sea, ¿es posible y saludable que por ejemplo, tu pareja tenga un BFF al que le cuente todo, al que le consulte sus decisiones?
2: Debe de tener este aliado, esta persona que lo vaya a lo mejor acompañando, bien decía la psicóloga Ada, en sus momentos vulnerables, en sus momentos de debilidad, de emoción y demás, para poder llegar también a equilibrarse. Porque soy de la idea de que a veces también la relación de pareja requiere de que tengamos estos momentos de distanciamiento para a lo mejor podernos extrañar y no estar como que muy encima del otro. Pero cuando ya tu mejor amigo empieza a tomar mayor importancia que tu pareja, aguas. Porque entonces realmente no te está, no le estás dando el mismo interés a una persona que a la otra.
0: Uh-huh. A ver, psicóloga Ada, ¿tu pareja puede tener un mejor amigo del sexo que le atrae?
1: Mira, realmente la respuesta buena no sería sí o no. Si me lo preguntas a mí, yo, Adaluz, te diría que sí, ¿ok? Pero también depende de la madurez y de los acuerdos que haya en la relación. Y como lo decía el psicólogo Víctor, si mi amigo está ocupando un rol que ya no le pertenece y yo se lo estoy permitiendo, como robar espacio, robar atención de mi pareja, o que le pertenece a mi pareja, obviamente ya no va a estar sano. Tendríamos que partir en qué entendemos por la palabra confianza. Porque también confiar no es confundir que tenemos que soportar o permitir ciertas cosas.
0: Así es,
1: ¿no? Entonces, o sea,
0: ahora, ¿qué cosas sí y qué cosas no?
1: Para empezar, ahorita estamos como que muy en la era de que los jóvenes están muy de lo mío es mío.
2: Pues sí.
1: Hasta en los amigos, ¿no? Pasa que escuchas a muchachos de la secundaria y dicen, es que tú eres mi amigo y no quiero que te hables con fulana porque tú eres mi amigo. Desde ahí estamos como que pasando una línea
0: de amigos tóxicos.
2: No, pero es que también...
0: Bueno, pero es que también en estos tiempos ya todo mundo contra todos. O sea, no hablando de los amigos, pero sí, o sea, hay gente que tiene normalizado... Que tiene normalizado ya, o sea, que andar con 10 a la vez.
1: Bueno, pero es que... Volvemos al punto, ¿no? Yo digo que sí, partiendo de la confianza que tienes con tu pareja. A lo mejor, vamos a ser honestos, nosotros somos psicólogos y si somos compañeros de trabajo vamos a hablar el mismo idioma. Pero si te casas con un ingeniero, no vas a entender de tornillos y de cosas.
2: Y de tuercas.
1: Claro, ¿no? Entonces, a lo mejor tiene una compañera que aparentemente habla el mismo idioma que él sin pasar el límite. Claro que si esa compañera le escribe a las 3 de la mañana, pues obviamente ya no sería normal. Excepto que esté en peligro.
2: Que haya una emergencia.
0: Claro. Como el caso que se hizo viral de la entrenadora que le escribe a su entrenado. ¿No? O sea, la entrenadora le manda una foto de que ya estaba en el mundial de fútbol, o sea, que estaba en un partido de fútbol. Y entonces, pues la esposa se da cuenta que le había mandado una foto al marido y pues la esposa ya sabe.
1: ¿Por qué me avisas dónde estás?
0: Como
1: ¿no?
0: que ¿por qué le estás mandando ese tipo de fotos a mi esposo? Si pues se supone que nada más es tu alumno, ¿no?
1: Claro.
0: O sea, se suponía que ella era como que su coach fitness y entonces él le manda una foto de la ceremonia de inauguración. Y pues obviamente la esposa se puso como loca. ¿Tú sí la viste, Vic? Se hizo viral ahí en TikTok.
1: Yo no, pero la voy a llegar a buscar.
2: Creo que no me acuerdo, pero también la voy a llegar a buscar. Pero es que aquí le compartió un momento icónico. A lo mejor él también quería estar en ese lugar y no tuvo la oportunidad y la tuvo
1: ella
2: y se lo quiso compartir. Qué padre, tampoco vamos a estar celando todo.
0: Ajá, porque por ejemplo, lo que se hizo viral precisamente fue esto, ¿no? Y que ella dice, en nuestros entrenamientos compartíamos el tema del fútbol y decidí mandarle la foto que vieron compartiendo la experiencia. Dice, no sale nadie, no salgo yo. Para mí fue una foto sumamente inocente y con toda la emoción que tenía adentro. Y pues el señor no fue el único que ve la foto, la ve la esposa. Y obviamente le pone ahí, ¿por qué le mandas fotos a mi esposo? Sí, sabes que andas con un casado, ¿no? Y entonces, o sea, lo que la gente dice, no, dice, es que, ¿cómo es posible que le estuviera mandando una foto? Y ahí se hizo un debate tremendo en redes sociales.
1: Como tal, el mensaje solo era de la inauguración.
0: O sea, solo agarró y le mandó la foto y no tenía ningún texto ni ningún contexto.
2: Es que
0: O sea, es como, por ejemplo, que yo a veces que yo platiqué contigo, Víctor, ¿no? Y que yo sepa que a él le gusta RBD y le mando un reel. Yo soy mucho de mandar reels.
2: Sí.
0: ¿Sí?
2: Sí.
0: Sí. Sí. Les lleno la bandeja de reels. Ese es mi lenguaje del amor, son los reels. Y entonces, si pienso en ustedes, les voy a mandar un reel, ¿no? O les mando un tema o algo así.
1: Un TikTok o algo así.
0: Ajá, o un TikTok o un reel en Instagram. Entonces, que fue como que algo así, ¿no? Como, pues platicamos del fútbol, a lo mejor el cliente le dijo que quería ir al mundial, ella le manda la foto y ¡pum! Se hace viral el asunto y la despiden, o sea, ya no iba a ser su entrenador. A ver, vamos a ir a la pausa y enseguida volvemos. Así que comuníquese, participe al 229-2010-100 y 229-2010-101. ¿Tu pareja puede o no puede, debe o no debe tener un mejor amigo hombre?
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0: Ay, me sofoqué. Oigan, ya son las 8:19 y estamos de regreso con más de polémica. Tu pareja puede tener un mejor amigo del sexo que le atrae, comuníquense y participe. Queremos mandarle muchos saludos aquí a la sobrina. Es tu hija postiza. Es tu hija postiza de la psicóloga Dita, que se llama Daila Abigail, porque me mandó un pancito, unos pancitos, muchas gracias.
1: Ay, sí, qué ricos.
0: Ah, no, eso los hice. O sea, los cupcakes de panqué de esa galleta.
1: Ajá, de la muy famosa.
0: De esa galleta muy famosa. Y le quedaron muy buenos. Pero aparte me mandó otro pan, le digo que me voy a empachar, pero yo feliz porque soy súper panera. Así que ya saben. Muchas gracias, Daila Abigail, te mando un besote. Y saludos también a tu tío, que cumplió años.
2: Guillermo Rodríguez, cumpleaños esta semana.
3: Saludos.
2: Feliz cumpleaños.
0: Oigan, esta semana es muy cumpleañera.
2: Que nos mande pastel.
0: Cumpleaños, Joel. El próximo domingo cumpleaños mi bebé.
1: Y ya viene mi cumpleaños.
0: Y ya viene el cumpleaños de Vic. Falta un mes. Oye, ya hoy estuve viendo cositas y dije, tengo que comprar el regalo de Víctor, el regalo de mi sobrina.
1: ¿Un girar la tarjeta?
0: Ajá. Y luego llorando por
2: regalos en Liverpool.
0: Tras. Ay.
1: Ah, es que también
0: hay... de los goles. Ay, es cliente, pero bueno.
2: En cierta tienda.
0: A ver, tenemos llamada. Hola, XEU, buenas noches.
4: Hola, Cari, muy buen fin. Arranque de semana, porque fin. Buen arranque de semana, saludos.
0: Hola, ¿qué opinas del tema de hoy? ¿Tu pareja?
4: Pues está,
0: ¿tu mejor amigo del sexo que la trae?
4: Dependiendo la gente que tenga, de pareja, porque yo digo que un amigo es un amigo. A final de cuentas, si es un amigo de toda la vida, pues tiene que tener confianza. Si es un amigo que acaba de conocer en el trabajo, hombre o mujer que está en una oficina, pues está diferente la cosa, pero pues hay que tener confianza. Es, por ejemplo, como tú dijiste de tu amigo, el de RBD, yo soy un radioescucha, a lo mejor me considero tu amigo, ¿no? Así, Cari, cuando va a la primera, digo, Cari Cortés, enseguida piensa, es porque le gusta a Karina Luis Miguel.
5: Aquí, y digo, aquí están las escaleras, papá.
4: Aquí tengo uno que creo que son amigos, no son amigos.
5: Claro, somos amigos.
4: Son amigos de trabajo, aquí andan, mira. ¿Qué opinas de eso? De los amigos.
5: A los amigos somos hasta la muerte, vaya.
4: Aquí, hombre y mujer, ¿se pueden ser amigos?
5: Sí, allá.
0: Ok, Charlie, gracias por comunicarte con nosotros. Sí, disculpen, porque yo sé que a todo mundo le ha arruinado a Luis Miguel. Porque yo sé perfectamente que no pueden pensar en Luis Miguel sin pensar en mí. Lo siento mucho.
1: Sí.
0: Lo siento mucho a todos los que me conocen. A ver, dice José Lara, tu pareja puede tener un o una BFF de su mismo sexo, pero ese amigo o amiga es abiertamente LGBT. Ejemplo, si el mejor amigo de tu esposo es gay, provoca celos o sospechas. A ver, psicólogo Víctor Barajas.
1: Tengo una experiencia.
0: Dale.
1: Donde me llegó a pasar así, pero... No era nada de esa manera. Mi amigo llegaba a fungir como una figura paterna.
0: Para ti.
1: Para mí, y al que le tengo mucho cariño, mucha estima, a lo mejor si escucha el programa, sabe que me estoy refiriendo a él, y lo hablamos. O sea, lo hablamos su esposa, él y yo, uh-huh. Y comprendimos y entendimos que las ideas que tenían otras personas no eran las correctas. Era porque a mí mi lenguaje del amor es mucho de abrazar, de demostrar con detalles cuando una persona...
0: Sí, tú eres muy detallista.
1: Me quiere. Entonces, así es como lo hago. Y estas señales o esas formas que tengo yo de representar el amor, mucha gente pensaba de que a mí me gustaba cuando no era así. O sea, él era mi... O él es... ¿Eh? Él es mi... mi lugar seguro. Tanto fue que cuando mi abuelita falleció... Eran a las 2 de la mañana, le marqué y me respondió la primera, y porque sabía que era una emergencia y ahí está.
0: Claro, porque, o sea, imagínate, y esa es la amistad, ¿no?
1: Sí.
0: Esas personas con las que tú sabes que puedes contar, porque para la fiesta y cuando estás súper bien, todo mundo es tu amigo, pero cuando realmente necesitas a alguien, en la muerte y en la enfermedad, en la pobreza, en la falta de empleo, ahí es cuando te das cuenta... ¿Quiénes están realmente a tu lado por lo que tú eres y quiénes te quieren por lo que eres?
2: Claro.
0: Dice sí. Por aquí, llevo una relación con mi mejor amigo, compañero de trabajo por casi 15 años. Es casi mi marido, nos contamos todo, viajamos, la confianza es al 1,000 y el respeto al 1,000,000. Él es mi lugar seguro. y su esposa, con quien lleva ya 6 años de casado, lo entiende. Ella es mi amiga, nos visitamos, no está a que yo le diga a mi marido y nunca nos han pasado nada entre nosotros. Mi pareja tampoco se siente celoso por esa relación.
1: Algo sano, algo que realmente está marcado de...

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5: Si empiezas a ocultar conversaciones con ese amigo o amiga, ya no está siendo sano. Estás pasando un límite. Ya cuando hay mentiras o verdades a medias, estás pasando un límite.
6: A ver, dice por acá, buenas noches, Karina, yo soy José Luis Martínez y la verdad voy a hablar de los amigos y amigos que ya no hay. En la actualidad no quieren tener amistades. Se ve, yo tenía buenos amigos, pero me han dejado de hablar. Teray, me imagino que como ya se casaron, ya casándose, pues ya es otro tema. Y la verdad, para mí los amigos no me importan. Mis amigos son mis cuatro hermanos, que están siempre conmigo, y la familia como mis sobrinos e hijos. Esos para mí son mis mejores amigos. ¿Cómo ven?
5: Bueno, de acuerdo al concepto que él tiene. ¿No? O sea, su línea sanguínea es su lugar seguro, su línea de amigos, y es válido.
7: Pero
5: ¿no?
7: Es que siento que a un hermano no se le puede ver como un mejor
5: amigo. Porque está
7: el
5: sentimiento de por medio, ¿no? Entonces siempre la emoción, tanto negativa como positiva, va a estar. Es como pedirle al médico que opere a su hijo y le va a temblar la mano que sea el mejor médico por el miedo al resultado.
6: A ver... Dicen, pueden tener amigos, pero no un mejor amigo, porque eso quiere decir que es el ayudante del marido.
5: Agustito. O sea, fíjate que yo sí tuve un amigo, si me escucha, no voy a decir su nombre, pero era de esos que me hablaba y me decía, oye, él me decía, Muñe, ¿no? Muñe, necesito que me hables y me digas que te caíste y que necesitas que te lleve al hospital porque la cita con la que estoy me está yendo bastante mal. Inventa que necesitas un yeso y va a ver qué. Y sí, o sea, yo lo salvaba así. Ajá. Y cosas así, o sea, en el trabajo cuando tenía mucho estrés, estoy hablando hace unos años atrás, luego me hablaba y me decía, ¿cómo estás? Y yo, bien. Ah, ni siquiera tenía yo que decirle más cosas. Llegaba y me decía, ya sé que tienes un mal día, ten tu paleta Magnum, o sea, perdón, no voy a decir marcas. Ajá. De chocolate o algo así. Entonces, sí era una amistad bien, bien sana, pero sí había mucha gente que alrededor decía que entre él y yo había algo. Sí. Porque la gente no está acostumbrada a que exista la amistad sana en sexos opuestos. O sea, la gente lo relaciona todo con ya tuvieron que ver, hubo cama, o sea, cosas que luego no pasan ni por la cabeza de nadie. Uh-huh. No, o sea, es el mal concepto que nos han dado ahora, que todo está sexualizado, que no hay cosas sanas, y es eso. O sea, la base de todo siempre va a ser el respeto y la confianza que tienes. Obviamente, si ya la amiga o el amiguito te empieza a preguntar cosas muy directas sobre tu pareja, quiere decir que hay un interés y que va a haber incomodidad. Es como si el psicólogo y yo somos amigos y de repente yo le digo al psicólogo, hey, o sea, ¿te sigue gustando tu esposa o tu esposo? O sea, ¿por qué le preguntaría eso?
6: Ajá, si son
5: Está
6: amigos
5: Está fuera
6: nada
5: de
6: más.
5: Contexto sí. Que yo te pregunte eso. Entonces quiere decir que yo como amiga estoy confundiendo y pasando el límite de la amistad de la que amistad. Yo tengo contigo. O sea, deja de ser sano, claro, estoy siendo invasiva, claro.
6: Y pero aquí yo creo que sí, respetando. Yo creo que sí tiene que ver mucho los acuerdos que tienes en pareja, porque muchas veces, y yo recuerdo que a mí me pasó con una persona que éramos amigos desde hace muchos años, conocidos desde hace muchos años, y cuando llega su nueva pareja, o sea, yo conocí hasta otras de sus parejas, ¿no?
5: El historial, ¿no?
6: O sea, ya sí, saludos. y pues ya sé cómo es. Entonces... tiene una nueva pareja y la nueva pareja como que se ponía Fúrica. Celosa, pues me bloqueó de las redes. Incluso cuando me bloqueó, yo le dije, oye, ¿sabes qué? Tu esposa me bloqueó de las redes del Facebook y yo sí te quiero decir algo muy importante. Mi amigo eres tú, no ella.
5: Claro.
6: Entonces, y así, o sea, los límites bien claros desde el principio. Vamos a ir a la pausa y enseguida regresaremos. Son las 8:29 aquí en XEU, la U de Veracruz.
8: 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El periodista argentino Eduardo Feitman pidió perdón a los mexicanos tras insultar al pueblo mexicano en vivo. Sus palabras generaron la respuesta de la presidenta Claudia Sheinbaum. Feitman aclaró que no fue xenofobia, sino un comentario de fútbol. ¿Quieres saber más? Visita nuestras redes y mantente informado.
9: ¿Qué pasó, Alex?

0: apenas probaste tu corteza de árbol.
1: No sé. ¿Nunca has pensado que los castores merecemos algo más rico?
0: ¿Y qué tiene de malo la corteza de árbol?
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0: Ya son ahora las 8:32 y estamos de regreso con más de polémica aquí en XEU 98.1 FM. ¿Tu pareja puede tener un mejor amigo del sexo que le atrae? A ver, de esos mejores amigos así que casi que llegan y hasta se acuestan en la cama y platican y ven películas y cosas así. ¿Sí o no? La cara de la psicóloga.
1: Yo tenía...
0: No, es que sería bien raro.
1: Es que sabes que a mí me ha costado mucho tener amigos varones porque lo pueden llegar a malinterpretar. Pero yo tuve un mejor amigo que era así. O sea, nos llegábamos él a mi casa, yo a su casa. El nivel de amistad era bien bonito, que había gente que decía, no, pues su amistad bendice y edifica, pero él no pudo entender mi inclinación, okay, mi preferencia, y él optó por decir que ya mi amistad no le importaba y no tuvo la madurez para poder aceptar esta parte, cuando su esposa sí lo entendía, de que pues es que yo lo conozco, sé cómo es, me ayudó para la boda y estuvo dando vueltas aquí en Veracruz porque ellos vivían lejos de aquí, entonces yo me encargué de toda esa parte, y fue algo muy, muy difícil para mí, y perderlo fue un gran duelo que me que todavía al hablar de él lo sufro.
0: Pero,
2: ay, pues sí.
0: A ver, ¿no lo superó él?
2: A ver, micrófono.
0: ¿No lo superó él?
2: Ya le va a dar terapia.
0: ¿Psicólogo? ¿O realmente eras una tentación para él? Porque digo, si justo estaba súper, súper no limitado todo, como que porque él tuvo un esa controversia, no se trata de no aceptar. Se trata de que realmente, a mi criterio y todas de saber quién es, como que tenía la tentación.
2: Yo creo que le gustaba.
0: Él no se aceptó, él no aceptó su inclinación también en debido momento y
2: le movías
0: le
2: algo.
0: Claro, tenía la tentación ahí tenía la tentación.
2: Fíjate que yo me quedé con lo que dijo Ada la semana pasada, ¿no? De que muchas veces las personas, o fue hace 15 días, se alejan de ti porque sienten mucho.
0: Hace 15.
2: Y entonces también es como esa parte de agarrar y decir, ¿sabes qué? Aquí pongo un límite, ¿no? Porque he platicado con una amiga antier y me dice, es que, dice, quiero un hombre, quiero una pareja, pero a la vez no, ya me di cuenta que no quiero. Y le digo, ¿por qué? Dice, porque quiero a quien no me quiere, y cuando llega alguien que sí está dispuesto, me alejo. Uh-huh. Dice, y entonces ya me di cuenta que el problema soy yo, porque me había dicho que había bateado a un hombre que llegó así como que muy, o sea, a ofrecerle cosas buenas, ¿no? Uh-huh. Lo que ella quiere o lo que ella busca, y que pues que ya le da miedo porque vaya a hacerlo bombing o algo así, pero que incluso me decía... Dice, pero ya me di cuenta que a mí me gusta andar ahí sufriéndole, que no me hagan caso, que no me manden mensajes.
0: Su significado del amor es ese, ¿no?
2: Ajá. Entonces, y le dije, pues qué bueno que ya hiciste insight y ve a terapia. ¿No? Pero a ver, dicen más mensajes. Dice, yo por amistad tuve y tengo una relación con una ex compañera de trabajo. Primero fuimos amigos y después las cosas se dieron y ahora somos pareja. Y creo que sí se puede, pero que el machismo en México es bien complicado. Me acabo de dar cuenta que está rota mi playa. Que el machismo, por cierto, hoy es día del TDAH. Saludos a todos los TDAHosos que escuchan este programa. Aquí una TDAHosa exitosa. A ver, dice, pero el machismo en México es bien complicado. Y siempre los hombres, si nuestra pareja tiene un amigo, siempre nos va a dar esa espinita de celos. O sea, ¿el varón es más complicado que acepte que la mujer tenga un amigo varón?
0: Porque el varón, y no voy a generalizar, claro, o sea, es más de, no tengo confianza. O luego te dice, no disimules, le gustas a tu amigo, aunque nunca en la vida tu amigo te haya dicho algo. Sí hay varones que dicen, o sea, ¿por qué sales con él? Porque es mi amigo, pero ¿no te has dado cuenta que le gustas? No, pues yo no me he dado cuenta que
2: es
0: me
2: que gusta. Incluso los mismos hombres te dicen que todos los hombres son iguales, ¿no?
0: Y que si salen contigo, es tienen porque interés, en el fondo porque que quieren algo contigo. ¿Sí? No, creo que no.
1: Igual comparto esa misma idea.
2: ¿Tú crees que sí sales con el que si eres pero amigo de alguien es porque al fondo le gustas?
1: No. Imagínate. No,
0: siempre, imagínate.
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2: A ver, dice Charlie, viene escuchando a la señora Isela y eso percibió que le gustabas al amigo del psicólogo Víctor. A ver, todos decimos lo mismo. A ver, por acá dice, hola Cari, psicólogo Víctor y resto del panel, no digas mi nombre. Saludos a todos. Tengo una mejor amigo desde hace como 20 y tantos años. Yo era gerente en una empresa y él entró como auxiliar. O sea, son varones. Nos llevamos como 10 años de diferencia y desde ese momento nos hicimos buenos y mejores amigos. Pero en algún momento yo comencé a sentir cositas de chava por él. Fue creciendo eso y ya me ponía celoso hasta de su pareja. Hace como un año nos dejamos de hablar y empezamos a tener algunas diferencias de opinión. Y nos dejamos de hablar. Recordarás que hace como 7 meses empecé mi terapia. Ay, no me acuerdo, perdónenme. Uh-huh. Apenas si recuerdo lo que almorcé. Dice, y justo hace 15 días mi psicólogo me comentó, es momento de regresar a las buenas amistades que teníamos y que tenemos buenos recuerdos de ellos. Entonces yo le escribí, te prometo que sentí tan padre cuando lo primero que me dijo fue, ¿estás bien? ¿Fue tu psicólogo o fue Mercurio retrógrado? Porque hasta el 29 estamos en Mercurio retrógrado.
0: Mercurio, cúmpleme a mí, por favor, también, ¿eh? O sea, es eso de regresar.
2: Lo que no, nada más regresan un ratito y bueno, ay, Dios. Dice, en conclusión, nos perdonamos y ya regresó nuestra amistad. Y no nos hemos visto porque vivimos en diferentes ciudades. ¡Ay, qué padre! Pues está bien como para retomar así solo por mensaje.
1: ¿Será que me conoce?
2: Pero todos los días nos hablamos como antes. No será.
0: A ver,
2: enseño
0: su foto. Tus mensajes, a ver si ya te pusieron hola.
2: Vente para acá.
1: No creo.
2: ¿Qué opinan? Pues es que les voy a decir una cosa. Yo creo que cuando uno tiene una amistad, por mucho que te alejes, y aunque te distancies, pues vuelves a ser amigo de tu amigo, ¿no?
0: El vínculo siempre va a estar ahí.
2: El vínculo siempre
0: no se rompe del todo. Y mucho menos si es alguien con quien compartiste o tienes más buenos recuerdos. O sea, muy difícilmente, se extrañan, o sea, está mal que como psicólogos lo digamos, porque es como a veces ser medio dependientes o codependientes, pero sí se extraña. De hecho, cuando sucede alguna pérdida, alguna ruptura, lo que extrañamos es lo que éramos
2: con esa persona.
0: Claro. O sea, a veces ni siquiera ya era sano lo que se vino después, pero siempre vamos a añorar las cosas buenas. Y cuando recuperas a alguien es eso.
2: Dijera Ricardo Arjona, no te enamoraste de ti, sino de mí cuando estás conmigo.
0: No, al revés. ¿Cómo era? No te enamoraste de mí, sino de ti cuando estás conmigo.
2: Exacto. Ajá, porque la persona cool y maravillosa soy yo.
0: Claro.
1: No, hombre, te faltó la corona nada más.
2: Oigan, dice, ¿reciben llamadas? Claro que sí. Aquí en Polémica de la U de Veracruz, al 229-2010-100. Ay, vamos con una llamada. Hola, XU, buenas noches.
3: Hola, buenas noches.
2: Hola, ¿quién habla?
3: Freddy Hernández, a sus órdenes. Freddy, felicidades por el programa, está muy interesante.
2: Gracias, ¿qué opinas del tema? ¿Sí, amigo o no, amigo?
3: Mira, primero que nada, yo creo que tenemos que tener bien amarrado cada quien el concepto de lo que es una pareja y de lo que es un amigo. A mí como varón, tengo amigas, pero... Yo en lo personal, por ejemplo, yo tengo hermanos, yo no tuve hermanas. Y he llegado a ver a una amiga casi como una hermana para mí. Pero, como ustedes manejan el término mejor amiga que te atrae. Entonces, ya no es amiga. Si tienes tu pareja, y voy a ser más directo, si tienes una esposa, ¿sí? Es porque la única persona que te va a atraer va a ser tu esposa. Por eso la amas. El concepto de amor es el sacrificarse por tu esposa, ¿sí? La necesidad de sacrificarse por ella y ella sacrificarte por ti y hacer un equilibrio. Entonces, una amiga en este caso, por ejemplo, que yo tengo una muy buena amiga en el trabajo, ella se lleva con mi esposa y se preocupa por ella cuando a ella le pasa algo, ¿sí? Como una hermana, ella la ve como una cuñada a mi esposa. Para mí eso sí es una verdadera amiga, no la que apuñala y desea que la amiga, o sea, que desea quitarle el mejor amigo a la esposa. Eso no va por ahí. Sí, es mi manera de ver las cosas. Sí, o sea, uno puede tener una amiga, pero no quiere decir que te va a atraer si tienes una persona que amas, porque sería como una traición a la persona que amas, que es su esposa. Entonces no la amas, mejor retírate. Y a lo mejor estás enamorado de la que tú llamas tu amiga. Entonces hay que estar bien, vamos a llamarlo así, bien parados en la situación que estamos viviendo para no caer en errores que podemos lastimar a alguien o lastimarnos a nosotros mismos.
2: Okay. Oiga, pues muchísimas gracias por participar con nosotros y por comunicarse. Vamos a ir a la pausa y enseguida volvemos. Son las 8:42. El señor es tajante. Está bien.
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0: Ya son las 8:44. Estamos de regreso con más de polémica aquí en XEU La U de Veracruz. ¿Tu pareja puede tener un mejor amigo del sexo que le atrae? Vámonos con comentarios. Dice, buenas noches, Karina, y mi comentario sin margen de error es que tengo una super amiga. La quiero mucho, pero me tuve que alejar. Porque si tengo un pollo de mascota.
1: ¿Ah? Me lo quiero comer.
0: Lo cuido, lo engordo y termino por comérmelo. ¿Usted qué haría? Oiga, no. Oye, pero yo les decía que yo tengo una relación muy cercana con alguien que sabe, con un compañero de trabajo, que sabe hasta cuándo llega mi periodo. Pero que estoy muy consciente que si yo me descuido,
2: ¿no? Me pasa lo del pollo.
0: Me pasa lo del pollo.
1: Es lo que te iba a decir, no, vas a ser la gallina de ahí.
0: Sí, entonces mejor.
2: La gallina de los huevos de oro.
0: Pero con respeto y límites. O sea, la cuestión es tener respeto y límites.
2: Sí, es mejor que caldo, ¿no? Es sano.
0: Por eso no le doy ni un abrazo, o sea, ya nos conoce
2: es
0: uno.
2: Es sano llegar a mantener esas líneas. O esas bases de la amistad sólida, que muchas veces muy poca gente entiende y ya van malintencionando las situaciones que van pasando. A mí, por ejemplo, el esposo de mi mejor amiga, que es uno de mis amigos más cercanos, siempre que vamos a un lugar con ellos, siempre me da a mí el lugar. Y yo así como que me siento como que el más soñado, apapachado. Porque muy pocas veces tengo ese lugar y él y ella siempre me lo dan. Entonces es algo que se agradece y no se malinterpreta esta parte de la situación, porque sabemos, o sea, yo sé sus gustos, sé los míos y hasta ahí, y no hay tema y no hay este realce y esta revolución que mucha gente hace cuando dicen, ay, es que vi a tu marido con él, no será, y... Oye, ¿para qué vas a estar sembrando la duda?
0: Pero fíjate que yo creo que esto es algo también que como sociedad debemos de dejar de estereotipar. Porque no por el hecho de que tú tengas una orientación sexual y de que te gusten las personas de tu mismo sexo, no vas a poder tener amigos de tu mismo sexo. O sea, y aquí vuelve a lo mismo del tema de hoy, ¿no? Yo, por ejemplo, si tengo un amigo o una persona cercana y que es un varón... O sea, yo estoy consciente que no me gusta o que no voy a tener absolutamente nada con él y no tiene nada de malo que le mande mensajes, ¿no? Pero siempre siendo respetuosos de los límites. ¿Por qué? Porque no le vas a poner... O sea, habrá personas a las que les digan a sus amigos, sí, te quiero mucho y todo, pero si tú sabes que tu amigo tiene una pareja, tú tienes que respetar y de igual manera, si tú tienes a tu pareja, tú debes respetar a tu pareja. Entonces, yo creo que los límites son muy básicos en este tipo de relaciones, en todas las relaciones.
1: Pues es que las parejas sanas establecen acuerdos, ¿no? Y dentro de esos acuerdos, pues van los límites. O sea, cada relación va a ser diferente porque para lo que para mí es pasar un límite, para los demás no. Uh-huh. Entonces, ahí sí va a ser una como que variable, ¿no? Y aquí lo importante es que si hay acuerdos mutuos, sí realmente se respeten. O sea, que las... ambas partes, o sea, las dos, la pareja como tal, pues acepte no caer en el error de violar ciertas reglas que ya pusieron en la relación. ¿Por qué? Porque luego sí proyectamos los celos. Y más ahorita que está muy de moda las relaciones controladoras de te reviso el celular y...
2: 100 pesos por revisarte tu teléfono.
1: O sea,
0: revísalo.
1: Y a veces ese tipo de celos o ese tipo de actitudes se vuelve más como... para manipular a la gente, ¿no? Es de que yo te leí este mensaje y ya no puedo confiar en ti porque ya me dio mala espina y yo ya no confío en ti por lo que te leí en el celular y hoy
2: no, es que
1: los problemas.
2: Yo, fuerte. Yo soy muy contradictorio en esta parte. A mí es de que mi vida, mi privacidad, no tienes tú por qué tener acceso a mis cosas. Y confía. Si no confías en tu pareja, es porque tú... has hecho lo mismo o estás haciendo
1: claro.
2: Lo mismo. Entonces, mejor no, o sea, mejor pongan bien las cosas porque el que busca
0: tu
2: encuentra.
0: Anda con uno, con otro y con otro, es porque tú andas con una y con otra.
1: Claro.
2: Así es.
0: La verdad. El león piensa que todos son de su condición.
2: Exactamente.
1: Ahora lo voy a decir sin llorar.
0: Porque aquí somos santos. Vamos a ir a la pausa y enseguida regresamos. Ya son las 8:48 en XEU.
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0: Ya son ahora las 8:51 PM y estamos de regreso con más de polémica. Tu pareja puede tener un mejor amigo del sexo que le atrae. Dice Agustín, yo no estoy de acuerdo con el panelista hombre que dijo que los hermanos no pueden ser nuestros mejores amigos, porque claro que sí, los demás son solamente amigos.
2: No.
0: Yo creo que sí, que los hermanos son tus amigos para toda la vida.
1: Pues es que es el primer amigo que tienes directamente, ajá, pero como tal, lo que tratábamos de explicar hace un momento es que a veces los hermanos dejan de ser tan objetivos porque está el sentimiento de por medio. Entonces, llegan a pasar ese límite de ser hirientes. A lo mejor un amigo también en determinado momento, cuando te vas a centrar en tu error, te va a decir las cosas como son, pero un hermano sí va a pasar más allá, por la confianza que hay. Entonces a veces deja de, no quiere decir que no puedan serlo, pero deja de ser poco objetivo porque está el sentimiento de que somos hermanos, somos familia, es eso. O sea, no es que no puedas, sí se puede.
0: Y entre hermanos nos atacamos y nos damos con todo.
1: Exacto, a veces andamos así de las greñas.
0: Y a veces te contentas y le regalas una bolsa a tu hermana como esta que traigo yo, que me acaba de regalar mi hermano el viernes.
2: ¡Uy! ¡Uy, qué bendición! Sí,
1: mi hermano.
0: Esto es a mi hermano. Pues sí, entonces...
1: O sea, sí, es parte del show de la vida.
0: Uh-huh. Vámonos con las conclusiones. A ver, psicólogo Víctor, me gustó algo que dijiste en la pausa. Hay que entender.
2: Sí.
0: Y eso yo lo vi que lo dijo una de las psicólogas que son muy famosas ahí en redes sociales, una que salía en Telehit. Que dijo, se puede ser amigo de un hombre o de una mujer cuando está deslibinizada la relación. Uh-huh. Lo dije bien. O sea, cuando está...
1: Desexualizado,
0: o sea, cuando... Y lo dijo el psicólogo Víctor ahorita en la pausa, es que no todo es sexo en la vida.
2: Así es. Uh-huh. No todo es sexo y debemos de tener claro esta idea que una amistad sana, real y sincera se puede llegar a dar bien y de la mejor manera posible entre una persona homosexual y una persona heterosexual o cualquiera de la parte de la comunidad. Porque yo soy un vivo ejemplo de eso, de que se pueden llegar a tener estas buenas relaciones sanas y duraderas con estas personas. O sea, no todo vamos a llevarlo a la parte de acá. Es que te habla porque ya quiere tener intimidad contigo. No, quitémonos estos estigmas de nuestra mente, esas ideas de antiguas, porque lo único que van a hacer es llegar a matar una buena amistad por el simple hecho de que están murmurando cosas que no llegan a hacer. Estamos en otro siglo, en otras ideas. Entonces, cambiemos nuestras opiniones y demostremos la parte de nuestras emociones.
0: Dice por aquí la señora Judith, ella opina que hay de hermanos a hermanos, porque desde que sus papás fallecieron, sus hermanos le dejaron de hablar unos cada quien por su lado y contarle las cosas a los hermanos como que no. Dice que esa es su opinión. Y nos escuchan Lagos de Puente Moreno y buenas noches a todos. Ada.
1: Bueno, como conclusiones, yo creo que todos siempre nos tenemos que hacer esa pregunta de si la relación de amistad que tengo con X persona fortalece mi relación de pareja o la debilita. Si la respuesta es que te genera secretos, conflictos o distanciamiento emocional con tu pareja, quiere decir que es momento de que revisen esos límites, pues, que estás teniendo con ellos. Al final, una relación no se sostiene porque se prohíban cosas. La realidad es que se sostiene porque debe haber honestidad entre las personas, respeto y sobre todo el compromiso. Y la pregunta real no sería si tu pareja puede tener un amigo del sexo que le atrae. Yo creo que deberíamos preguntarnos si mi pareja y yo, o ambos, estamos construyendo una relación donde la confianza pues se alimenta con hechos y que la comunicación es abierta y que es base y que no nos permite tener ninguna necesidad de esconder nada.
0: Pues muchas gracias por acompañarnos. Hay que entender que es completamente posible y saludable, siempre y cuando haya límites, claro, haya confianza y la pareja sea la prioridad emocional. Porque también obviamente tu pareja va a sentir horrible, uh-huh, que cuando algo te pase, corras a contárselo a tu mejor amigo o amiga.
1: En lugar de él o a ella.
0: Y sobre todo que vayas y la consultes para cosas importantes. Pasa lo mismo que cuando tienes una relación muy estrecha con tus papás. Yo recuerdo muchísimo una relación de una amiga con un amigo que desafortunadamente se divorciaron porque los problemas comenzaron porque cada vez que ella quería tomar decisiones en cuanto a sus hijas, a la que consultaba era la mamá. Y entonces la mamá era que tomaba las decisiones con ella y él se sentía relegado, claro, y ahí comenzó la debacle de esa relación. Entonces no es prohibir, sino aprender a respetar y garantizar el respeto que tiene tu relación de
1: la
0: pareja.
1: La comunicación, no tener miedo en la comunicación.
0: Exactamente, y decir las cosas como son. Ahora, cada quien, como decía hace rato el radioescucha que se comunicó, va a tener su postura, y probablemente para él sea una postura y sea un límite infranqueable el, uh-huh, que su pareja no tenga un amigo así. Entonces, su pareja lo tiene que respetar. Y tal vez a lo mejor entonces por eso Ada no podría ser su amiga, o Víctor no podría ser su pareja, porque él tiene ese límite, claro, ¿no? Entonces, ya ahí ya son acuerdos de cada pareja. ¿Ustedes qué opinan? Sigan debatiendo en casa. Y mañana martes les tengo preparado un super programa de los misterios históricos de Veracruz. Así que no se lo pierdan porque viene mi querido Ricardo Cañas. Yo sé que aquí somos fans de Ricardo Cañas, así que no se lo pierdan mañana martes, 8:00 p.m. Gracias, psicóloga Ada, por acompañarnos.
1: Gracias a ti,
0: psicólogo Víctor.
2: Gracias, Cari.
0: Saludos a sus alumnos, a sus maestros, a sus compañeros.
2: Gracias, saludos a todos.
0: Y gracias también a la conciencia en los controles. Y pues yo soy Cari Cortés, locutora en todas las redes sociales. Sígame, ahí se queda el programa grabado en Facebook para que lo vea y pues ya sabe que pues aquí seguimos en esta vida llamada XTU98.FM. Nos vamos a la cuarta emisión de noticias con José de Aquino. Buenas noches.

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1: 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Buenas noches, audiencia de XEU Noticias. Bienvenidos a la cuarta emisión del Noticiero de la U. Son las 9:01 a.m. Estamos transmitiendo desde el estudio Fernando Paso Sosa, hasta donde llega la señal del 98.1 de FM y, por supuesto, para todo el mundo a través de XEU.mx. Para iniciar, arrancamos con el resumen del pronóstico del tiempo que ha emitido esta noche el meteorólogo del Centro Hidrometeorológico Regional de la Comisión Nacional del Agua en Boca del Río, Silvano Pozos. Esta noche de lunes, en gran parte de la entidad veracruzana, se registra cielo despejado a medio nublado con baja probabilidad de lluvias. Solo en las cuencas del Papaloapan, allí en las cuencas del Papaloapan y Coatzacoalcos, hay nublados con descargas eléctricas y durante las siguientes horas se van a disipar. Hacia la cuenca del Tecolutla se registran lloviznas aisladas. Hacia la madrugada del martes no se descartan estos desarrollos nubosos en las cuencas del Coatzacoalcos, las cuencas del Papaloapan, así como la región de los Tuxtlas, donde podrían registrarse lluvias con chubascos dispersos y descargas eléctricas. Aquí en Veracruz, Boca del Río, es baja la probabilidad de lloviznas, pero no se descartan algunas precipitaciones con acumulados menores a los 5 milímetros, acompañadas de actividad eléctrica. Los vientos del noreste con velocidades menores a los 20 kilómetros por hora. Hoy en Xalapa alcanzaron una temperatura máxima de 25.4 grados Celsius, en Orizaba 23.4, aquí en Veracruz, la temperatura máxima de este lunes alcanzó 32.4 grados Celsius. En estos momentos hay una temperatura actual de 28 grados Celsius, combinado con la humedad, que es del 82%, deja una sensación de calor de 29 grados Celsius, muy similar la temperatura a la sensación de calor en estos momentos. La presión atmosférica es de 1016 hectopascales. Para este martes habría condiciones similares a las que se registraron este lunes, aunque por la noche se espera el incremento en el potencial para lluvias, sobre todo en el sur de la entidad veracruzana, con acumulados de 25 a 50 milímetros. Hay un canal de baja presión sobre el suroeste del Golfo de México. En Centroamérica se le da seguimiento a una onda tropical que podría acercarse a territorio nacional de la noche del jueves hacia primeras horas del viernes, el cual ocasionaría algunas tormentas. Se recomienda estar pendiente de las actualizaciones del pronóstico del tiempo a través de XEU Noticias.
2: Son las 9:05 a.m. en XEU.
1: En otros temas, el edificio del ex convento Betlemita, ahí donde alguna vez fue el Instituto Veracruzano de la Cultura, el IBEC, recuerda usted, está ubicado aquí en Canal, en la esquina con Zaragoza. Hay una sala, la sala Ida Rodríguez Prampolini, en el que han puesto diversas obras muy bonitas, por cierto. Sin embargo, bueno, pues a este recinto a este recinto cultural aquí en la Sala Ida Rodríguez Prampolini, pues ahora será climatizada. ¿Y por qué? Bueno, pues porque se busca traer otro tipo de obras en el que puedan estar aquí, porque la humedad, debido a la humedad, no es, es un factor para que solamente estén ciertas obras, pero recordemos que hay pinturas, hay obras de arte en el que se requiere de cierta, cierto estándar en cuanto a la, ¿cómo le vamos a llamar? A la humedad. Veracruz es una zona muy húmeda, pero al haber aire acondicionado, pues se tiene que extraer toda esa humedad y entonces se podrían traer otro tipo de obras. Vamos a escuchar lo que dice la secretaria de Cultura del estado de Veracruz, Xochitl Molina.
3: Ahorita estamos acondicionando con este aire o con los climas, porque hace bastante calor, tenemos que estamos pintando y limpiando para que podamos traer algunas obras.
4: ¿Qué sala? ¿Qué recinto es?
3: El recinto que es de Ida Prampolini.
4: Ida Prampolini,
3: sí, sala. La sala. Esa es la que estamos arreglando.
4: ¿Estaba ya un poco abandonada?
3: No. Nosotros para abrirlo tenemos que, y ponerle algo, tenemos que pedir la autorización de Lina. Y ellos tienen que decir hasta dónde, porque como son, es un patrimonio cultural histórico, pues no podemos meterle mano así. Pero va a estar bonito, ya lo verán. En unos días vamos a traer la obra y van a ser invitados.
4: ¿Cuánto se invierte ahí para esa obra?
3: No lo recuerdo, y tampoco, pues tengo el dato ahorita, cuánto es. Traemos tantas tareas en la cabeza. En el exterior estamos, bueno, la gobernadora ya se reunió con el INA, con la alcaldesa, para poder pintarla. Sí, estamos en eso, porque pues no es cualquier pintura la que se le tiene que poner. Ellos tienen que autorizar.
2: Son las 9:08 en la U de Veracruz.
1: Bueno, pues ahí está lo que ha comentado la titular de la Secretaría de Cultura en el estado de Veracruz, Xochitl Molina. Se va a acondicionar con aire acondicionado esta parte de este edificio, el ex convento betlemita que está ubicado aquí en Francisco Canal, esquina con Ignacio Zaragoza. Ahí está. Y bueno, es qué bueno que se le va a poner aire acondicionado, porque realmente con el tiempo aquí en Veracruz, usted quiere ir a ver una exposición, se está sudando la gota gorda. Usted está disfrutando de las obras, pero a la vez también está sudando, y esto realmente pues no es nada bueno. Pero entonces ahora que se va a acondicionar con clima, pues qué bueno, ¿no? Porque así se habrá oportunidad de traer otro tipo de obras aquí a donde era el IBEC, el cual fue sustituido por la Secretaría de Cultura. Esto ocurrió en enero de 2024. El IBEC fue fundado en 1987-88, por allí, por precisamente esta persona, Ida Rodríguez Prampolini, quien lleva su nombre a esta sala. En 1993 ella fue directora del IBEC, hasta 2024, en el que de IBEC, bueno, pues desaparece y nace o se funda aquí en Veracruz la Secretaría de Cultura de Veracruz. Y pues como su titular ahora es Xochitl Molina. Esto fue lo que dio a conocer esta mañana aquí en Veracruz. Y en otros temas, una calle que estaba llena, bueno, no estaba, está llena de baches. Esto es allá en Boca del Río. Bueno, pues a esta calle ya le va a llegar una obra. Le van a poner concreto hidráulico. Hoy Luis Alberto Luna Ramírez entrevistó al coordinador de obras públicas de allá de Boca del Río, Jorge Loman. Esto fue lo que dijo, porque esta avenida, es la avenida Palmeras, está llena de huecos, pero ya le van a poner concreto hidráulico. Escuchemos.
5: Esta calle, Avenida Palmeras, lo vamos a intervenir desde la calle Invernadero a Juan Pablo II. Todo esto va a ser una reposición de concreto, o sea, lo vamos a reponer la carpeta asfáltica, vamos a cambiarla por concreto hidráulico. En toda esa avenida son 715 alrededor de metros lineales.
6: ¿Sería la calle en sentido de norte a sur nada más, o también de sur a norte?
5: No, serían los dos cuerpos de la vialidad.
6: ¿Y de cuánto sería la inversión?
5: Mira, el monto de inversión que tenemos son alrededor de 20 millones de pesos para este año en la primera etapa. Esta es la primera etapa porque de ahí la siguiente se convierte en Avenida Reyes Heroles.
6: Ok, sí, porque pasando ya Juan Pablo II a Reyes Heroles, entonces empieza.
5: Así es, es de Juan Pablo II hacia Ruiz Cortines, así es.
6: Más o menos calculando, por saber si por la cantidad de personas o vehículos que transitan por esa zona, ¿como cuántas personas estarían beneficiando con esta obra?
5: Mira, son alrededor de 7,000 más o menos de beneficiarios directos, pero también hay muchos beneficiarios indirectos, ¿no? Que son alrededor de 15,000 más o menos que tenemos estimados.
6: Okay, ¿desde cuándo empezaría? ¿Estarían cerrando la vialidad? ¿Cómo
5: esta? Esta obra la vamos a arrancar el día 29 de julio, ya tenemos programado, ya que el fallo fue la semana pasada, entonces ya nada más estamos esperando la parte del anticipo para poder arrancar la obra, y ya todo esto se va a hacer en un tiempo de ejecución de 6 meses, ¿no? Alrededor de 6 meses.
6: Okay, ¿de momento se cerraría la vialidad o harían doble acceso o harían algunas calles alternas? ¿Cómo estaría el funcionamiento ya que hay rutas de camiones que por ahí pues transitan diariamente?
5: Sí, así es. Digo, vamos a tratar de hacer la menor afectación, ya que hay, como dices, ¿no? Camiones, hay, escuelas. Entonces, digo, lo que vamos a hacer es, sí vamos a ir cerrando, pero por partes, la calle para poder ir atacando todos los dos cuerpos, ¿no?
6: Algo más que quiero agregar para, pues, al auditorio de XEO y para la gente de Boca del Río que nos está escuchando.
5: Pues comentar lo que ya decíamos, ¿no? De que el 29 de julio se arranca esta obra. Y le va a estar dando el banderazo ahí de inicio la alcaldesa María José Gamboa con nosotros.
2: Son las 9:12 en XEU, la U de Veracruz.
1: Bueno, esto es lo que ha comentado el coordinador de Obras Públicas de Boca del Río, Jorge Loman, respecto a esta calle que está llena de baches. Pero bueno, ahora le van a poner ya concreto hidráulico. Enhorabuena para las familias, para los negocios que allí se encuentran en esta vialidad de Boca del Río. Pues ya es una buena obra que van a tener para este 2026. Vamos a la pausa. Regresamos.
2: 9:13.
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1: Y bueno, en muchas ocasiones de repente dicen, ¿quién no ha visto una persona delgada, ¿no? Extremadamente delgado, o como se le dice comúnmente, flaco. Entonces las personas le pueden decir, oye, pues, come tortillas, no sé, cómprate unas vitaminas. Pero en muchas ocasiones pues se desconoce, ¿no? El estado de salud de esta persona. O también hay personas que pese a lo mejor que no lo necesitan, siempre hay una vitaminación constante y cada mes, Esa es la persona que tiene un frasco y se está tomando una cápsula, una pastilla, ¿de qué? ¿Quién sabe? Pero es una vitamina que está ingiriendo constantemente. ¿Cuándo se debe uno vitaminar? Es bueno vitaminarse, pero ¿en qué caso se debe hacer y cómo se debe hacer? Esta noche tenemos en la línea telefónica al doctor Lorenzo Castañeda Pacheco, exdirector del Hospital Regional de Alta Especialidad de Veracruz, exdirector del Hospital de Tarimoya y exjefe de la Jurisdicción Sanitaria número 8, a quien saludo con mucho gusto. Doctor, buenas noches, ¿cómo se encuentra?
11: ¿Qué tal? Buenas noches, José de Aquino. Efectivamente, muy atinado tu comentario. Muchas veces vemos a personas muy delgadas y consideramos que pues esas personas están faltos de vitaminas. O muchas veces vemos una persona gordita y pensamos que le sobran las vitaminas, y la realidad no es así. Pues bien, el día de hoy hablaremos de un tema que genera muchas dudas. ¿Cuándo vitaminarse? Es muy común escuchar que alguien toma vitaminas para tener más energía, evitar enfermedades o simplemente porque piensa que hacen bien. Pero, ¿realmente todas las personas necesitan tomar vitaminas? ¿Pueden consumirse sin supervisión? Hoy vamos a resolver estas dudas y conoceremos cuándo sí son necesarios y cuándo no. ¿Qué son las vitaminas? Pues las vitaminas son sustancias que nuestro cuerpo necesita en pequeñas cantidades para funcionar correctamente. Participan en procesos muy importantes como el crecimiento, el fortalecimiento del sistema inmunológico, la producción de energía, la formación de huesos, la salud de la piel y el adecuado funcionamiento del cerebro. Nuestro organismo no produce la mayoría de las vitaminas, por lo que debemos obtenerlas principalmente a través de una alimentación equilibrada, rica en frutas, verduras, cereales, legumbres, carnes, pescados, huesos y lácteos. Muchos se preguntarán, ¿es bueno vitaminarse? Bueno, pues la respuesta es, depende. Si una persona está sana, lleva una alimentación balanceada y no tiene deficiencias nutricionales, generalmente no necesita tomar suplementos vitamínicos. En esos casos, consumir vitaminas de más no significa que el cuerpo funcionará mejor. Sin embargo, existen situaciones en las que los suplementos vitamínicos son muy útiles e incluso necesarios. Lo importante es que sean indicados por un profesional de la salud y no por recomendación de amigos, familiares o publicidad. ¿En qué caso sí es recomendable tomar vitaminas? No en todos los casos es necesario. Por ejemplo, existen algunas situaciones donde el médico puede recomendar suplementos, por ejemplo, en mujeres embarazadas o que planean un embarazo, quienes necesitan ácido fólico para prevenir malformaciones en el bebé, personas con anemia por deficiencia de vitamina B12 o ácido fólico, adultos mayores, quienes pueden presentar dificultad para absorber algunas vitaminas. Muchas de las veces, ya cuando llegamos a cierta edad, cuesta trabajo la absorción de las vitaminas. Personas con enfermedades que afectan la absorción de nutrientes, como algunos problemas intestinales, personas con dietas muy resistentes o incluso muy restringidas o vegetarianas y veganas, cuando presentan deficiencias específicas. Pacientes con poca exposición al sol que presentan deficiencia de la vitamina D. Personas con nutrición o durante la recuperación de algunas enfermedades, siempre bajo indicación médica. ¿Qué pasa si tomamos vitaminas sin necesitarlas? Muchas personas piensan que las vitaminas son completamente inofensivas. Consumirlas en exceso también puede traer problemas. De hecho, el mismo organismo es sabio. Cuando nosotros nos pasamos de vitamina, el mismo organismo la desecha. Por ejemplo, el exceso de vitamina A puede afectar el hígado y causar alteraciones durante el embarazo. Demasiada vitamina D puede aumentar el calcio en la sangre y provocar daño en los riñones. El exceso de vitamina E puede incrementar el riesgo de sangrados, algunas vitaminas y suplementos pueden interferir con medicamentos como anticoagulantes o tratamientos para enfermedades crónicas. Por eso, más no siempre significa mejor.
1: Sí, doctor Lorenzo Castañeda Pacheco, en todo caso, ¿por qué una persona necesita vitaminas? ¿No come bien o qué? Porque, bueno, se supone que las vitaminas y todos los minerales nos los proporcionan los alimentos y todo lo que ingerimos. Pero, ¿en qué casos, por qué la persona necesita vitaminas?
11: Bien, pues, una persona que viene saliendo, está en convalecencia de alguna enfermedad, es necesario, pues, suministrar vitaminas para recuperar ese organismo. Muchas de las veces las personas no se están alimentando adecuadamente, no tienen una alimentación equilibrada, por ejemplo, que contengan pues el plato de buen comer y que tengan que consumir pescado, carne, leche, huevo, vegetales y verduras. Esto pues muchas de las veces es necesario pues suministrar las vitaminas que pues realmente se suministran a través de medicamentos. La mejor manera es acudir con un profesional de la salud. El médico realizará una valoración clínica, preguntará sobre la alimentación, antecedentes médicos y cuando sea necesario solicitará estudios de laboratorio para identificar si realmente existe alguna deficiencia. No todas las personas con cansancio o falta de energía necesitan vitaminas. Estos síntomas también pueden deberse a problemas como anemia, alteraciones de la tiroides, estrés, falta de sueño o alguna otra enfermedad. ¿Cómo se deben de tomar las vitaminas? Si el médico indica un suplemento vitamínico, es importante seguir algunas recomendaciones. Tomarlo en la dosis durante el tiempo indicados. No duplicar la dosis pensando que hará más efecto. Informar al médico sobre otros medicamentos o suplementos que se estén consumiendo, evitar comprar productos de dudosa procedencia o aquellos que prometen resultados milagrosos. Recordemos que los suplementos ayudan cuando existe necesidad, pero no sustituye una alimentación saludable. ¿Cómo podemos obtener las vitaminas de forma natural? La mejor fuente de vitaminas sigue siendo la alimentación variada e equilibrada. Esto pues generalmente muchas veces los nutriólogos nos las recomiendan. Algunas recomendaciones son consumir frutas y verduras de diferentes colores todos los días, incluir cereales integrales y legumbres, consumir proteínas de buena calidad como pescado, pollo, huevo y carnes, más que nada, beber suficiente agua, realizar actividad física de forma regular, dormir adecuadamente y evitar el consumo excesivo de alcohol y tabaco. Debemos de dormir cuando menos 8 horas para poder pues tener una buena absorción de las vitaminas en nuestro organismo. Estos hábitos ayudan mucho más que tomar vitaminas sin necesidades. ¿Qué puede pasar si ignoramos una deficiencia de vitaminas? Cuando una persona realmente tiene una deficiencia y no recibe tratamiento, puede presentarse complicaciones como anemia, debilidad y cansancio persistente, disminución de las defensas, problemas de memoria o concentración, fragilidad de los huesos y mayor riesgo de fractura. Problemas neurológicos en algunos de los casos. Por eso es importante identificar las deficiencias a tiempo y recibir el tratamiento. Muchos niños tienen pues bajas calificaciones y pues les exigimos más de lo que nosotros consideramos y pensamos que el niño pues

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2: En noticias, doctor Lorenzo Castañeda Pacheco.
3: Bien, pues también hacer un recordatorio a las mujeres que pues el cáncer es curable siempre y cuando pues se detecta a tiempo. Es el caso del cáncer de mama, el cáncer cervicuterino. Y pues hoy en día el sector salud está proporcionando mastografías completamente gratis ahí en el hospital de Boca del Río, y pues también tenemos en los centros de salud la valoración de mamas y el Papanicolaou para poder evitar pues que lleguen a enfrentar y pues tengan que tener una situación tan difícil y desarrollar cáncer en el organismo de ellos.
2: Pues muchas gracias, doctor Lorenzo Castañeda Pacheco, exdirector del Hospital Regional de Alta Especialidad de Veracruz, exdirector del Hospital de Tarimoya y exjefe de la Jurisdicción Sanitaria número 8. Nos escuchamos el próximo lunes.
3: Buenas noches, José de Aquino. Se despide de ustedes su amigo, el doctor Lorenzo Castañeda Pacheco. Buenas noches.
2: Buenas noches. Pues ahí está. Recuerde que todo lo que ha escuchado lo podrá consultar dentro de un momento en nuestro portal xu.mx en la sección Veracruz. Por acá dice buenas noches. Yo tengo dentro de los párpados color blancuzco y no rojo como debería ser. ¿Debo tomar complejo B? Pregunta Benjamín Chacón, de 64 años de edad. Por acá también nos comentan, se repite la historia, mi hija Karina esperando el protocolo previo estudio para una cirugía bebé embarazo de alto riesgo. Es lo que comenta, bueno, pues parte de lo que comenta aquí el público radio escucha. También saludos para Alita, que está escuchando el noticiero de la UZ. Está informando en el 98.1 de FM. Vamos a un corte. Regresamos.
4: Son las 9 de la noche con 28 minutos en XEU.
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4: 9:31 PM, en más información. El pasado viernes, lamentablemente, fallecieron ahogados 2 jóvenes procedentes de la Ciudad de México en playas de Boca del Río. Tras este lamentable fallecimiento de estos 2 jóvenes en playas de Boca del Río y el rescate de menores que ocurrió en Chachalacas, el párroco de la Catedral de Veracruz, el padre Aurelio Mujica Limón, es un llamado para pedir a las familias que disfruten el mar, pero con responsabilidad y sin bajar la guardia. El padre Aurelio Mujica Limón se pronunció como referente espiritual de la ciudad porteña, recordando que el mar no es un espacio que deba tomarse a la ligera sin importar cuántas ganas haya de meterse al agua. Si usted comió, aguántese un rato. Si bebió, no se meta. Hay que hacer caso a las recomendaciones. Escuchemos lo que dice el padre Aurelio Mujica Limón.
5: Sí, es un periodo que yo creo que muchos anhelan o anhelamos en este caminar de vacaciones, y sí está bien a donde se vaya, porque fueron unos jóvenes o personas que venían de la Ciudad de México, y donde vayamos, pues siempre acatar las recomendaciones que se nos den, y sobre todo si es en playa, si es en mar, recordar que no es lo mismo que una alberca, que un río, es distinto el meterse en el mar, el nadar en el mar, y siempre va a haber recomendaciones o sugerencias de en cuanto a los alimentos, en cuanto a las bebidas, si es que se ha estado ingiriendo con alimentos o bebidas, pues lo más sano es no introducirse pues en el mar, y a las horas o los tiempos también que se permitan, y que haya pues siempre pues esa atención, porque hay personas luego que no saben nadar bien si es el mar, y entonces lo más sano pues es siempre los cuidados, y para poder disfrutar sanamente de unas vacaciones, yo creo que pues lo más sano es tener siempre los cuidados pertinentes, ¿no?
6: Son las 9:34 PM en XEU.
4: Bueno, pues ahí está esta información muy útil. En cada playa que usted asista, siempre va a haber recomendaciones, siempre va a haber instrucciones, siempre va a haber estos indicativos en el que usted va a saber si se debe o no meter a la playa. Pero hay que verlos, no hay que ignorarlos. Está bien que a lo mejor vienen de otras entidades en el que no existe la playa, no hay mar, a lo mejor ni siquiera hay río, ¿no? Entonces se meten en una alberca y dicen, pues yo sé nadar porque me cruzo la alberca, una alberquita de ahí de cuánto le gusta, 10 metros, 20 metros, no es lo mismo. Entonces la gente se emociona y dice, pues si vienes a Veracruz y no te metes al mar, es como si no vinieras. Pero pues muy mal el que ya no haya guardavidas, incluso ya casi está oscureciendo a las 7 de la noche y usted se vaya a meter al mar. Siempre hay que ser prudente, hay que hacer caso a las recomendaciones en cada torre que hay, y no solamente en torres, hay en todas las playas, hay esas recomendaciones, no meter de donde veas una banderita roja. ¿Por qué? Porque es indicativo de que ahí hay riesgo, está peligroso, ya sea por pozas, porque están cerca de las escolleras o por las corrientes, o incluso hay esas recomendaciones en las que dice que no te alejes hasta donde llegue, por ejemplo, que no pase el agua de la cintura. Pero muchas personas dicen, pues, ¿qué me va a pasar, verdad? Pues está tranquilo aquí. De repente viene la corriente, cae en una poza y ocurre lo fatal. Hay que hacer caso a las recomendaciones. Si hay bandera roja, no meterse. ¿Para qué arriesgarse? Si ingieren bebidas alcohólicas, pues tampoco, porque eso es una muy mala fórmula. Y se acaban de comer, también se pueden indigestar. Así que es mejor disfrutar estas vacaciones, pero con mucha precaución. ¿Por qué? Porque en casa alguien que te quiere te está esperando. Y no es justo que pues por dejarse llevar por las emociones, pues al rato, como dice el dicho, sale más caro el caldo que las albóndigas, y al rato pues da el aviso y vaya a identificar a tal persona porque parece que es su familiar, pues mejor no. Hay que estar tranquilos, hay que disfrutar las vacaciones de verano, pero con mucha tranquilidad, mucha precaución. Si tomas, no manejes ni te metas al mar. Mejor de lejitos. Como dice también el dicho, de lejitos te ves más bonito. Vamos a la pausa, regresamos.
6: Son las 9:37 en XEU.
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6: Son las 9:39 en XEU, la U de Veracruz.
4: Bueno, pues en otros temas, a raíz de que se implementaron esta línea de camiones Ulúa aquí en la zona conurbada Veracruz, Boca del Río, otras líneas también empezaron a renovarse. Ya existía también el Veraplus, que este tenía corridas hacia Puente Moreno, sin embargo, ahora el Veraplus ya tiene también otros destinos, otras rutas, y otros rutas también están metiendo ya sus camiones limpios, nuevos, climatizados, y si no están nuevos, al menos están en buenas condiciones, los asientos están bien, tienen aire acondicionado, y eso es bueno, porque está progresando en este sector el transporte urbano. Bueno, pues aquí en Veracruz ya vieron otro camión, un camión verde, bien bonito, acá limpio, con internet, e incluso pues el aire acondicionado acá bien fresco, bien suave. ¿Qué camión es? Bueno, pues vamos a escuchar este reporte que nos tiene Olivia Pérez López.
10: Pasajeros se han visto gratamente sorprendidos porque la ruta Jamapa-Tejar ya tiene camión 100% eléctrico y climatizado. El camión hace parada en la calle Úrsulo Galván y el costo del pasaje varía de acuerdo a la distancia a recorrer. De acuerdo con la información difundida por la ruta, las tarifas del servicio serán de 15 pesos hasta El Tejar, 25 pesos hasta Las Puertas y 30 pesos hasta Jamapa. El autobús tiene pasillos más amplios y área para personas con discapacidad. Este nuevo autobús ofrece un servicio más silencioso, libre de emisiones contaminantes y equipado con aire acondicionado, lo que busca mejorar la experiencia de viaje de los usuarios que diariamente se trasladan entre ambos municipios y la zona conurbada de Veracruz. La incorporación de esta unidad representa un avance en la renovación. La incorporación de esta unidad representa un avance en la renovación del transporte público regional y responde a la tendencia de implementar tecnologías más limpias y eficientes en la movilidad de la zona metropolitana. Informó para XEU Noticias Olivia Pérez López.
6: Son las 9:41 en XEU, la UD de Veracruz.
4: Pues qué bien que se están modernizando también otras rutas de camiones aquí en la zona conurbada Veracruz, Boca del Río. Cuando estos camiones intentaron aumentar el precio, pues ¿qué fue lo que ocurrió? Gente dice, pues ¿cómo te voy a pagar a 12, 13 pesos, no? Si camiones están en muy malas condiciones. Se hizo el paro y pues ya sabe usted toda la historia, ¿no? Al otro día, la gobernadora interviene y después los transportistas se echan para atrás. Pero después, pues ya distintas rutas han visto que sí es lo más factible, porque ya cuando tienen aire acondicionado, pues no son 12, no son 13, son 15 pesotes. Y la gente no se queja de que le cobren 15 pesos siempre y cuando el camión esté en buenas condiciones, que esté limpio, que ofrezca sobre todo ese aire acondicionado en esta zona que es bastante cálida. Y ya que el pasajero se sube y dice, tiene clima, son 15 pesos, pues no dice nada. No dice, hasta se duerme, dicen por allí, Juan Carlos, hasta se duerme ahí en su lugar, ¿verdad? Más si va hasta Boca del Río. Bueno, pero siempre pues tiene que haber esta modernización para que también pues, el público diga, pues sí, vale la pena lo que estamos pagando. Como le digo, pues, no son 12, 15 pesos y la gente no dice nada, pero siempre y cuando pues que también se vea y la intención de los transportistas. En otros temas, sujetos irrumpieron una casa ahí en Costa de Oro. ¿Qué fue lo que ocurrió? Escuchemos este reporte con Alexandra Burch.
11: Sujetos desconocidos ingresaron a una vivienda en el fraccionamiento Costa de Oro en Boca del Río. De acuerdo con lo reportado, tres sujetos rompieron la puerta de entrada de una casa ubicada en la calle Cherna entre Boulevard del Mar y Parque Alvarado. Sin embargo, no contaban con que al interior se encontraba una persona, quien al percatarse de la presencia de los sujetos gritó y rápidamente se dieron a la fuga. Los sujetos fueron captados por las cámaras de seguridad. En las imágenes se observa que llegaron a bordo de una camioneta blanca Journey. Vecinos del fraccionamiento Costa de Oro urgen en mayor vigilancia, pues se han registrado varios robos en las últimas semanas, informó para XEU Noticias Alexandra Burch.
6: Son las 9:44 en XEU.
4: Toda la información la puede consultar usted en nuestro portal de noticias XEU.mx, en la sección policíaca. En otros temas de índole nacional, el expresidente municipal de San Juan Cacahuatepec, esto es en el estado de Oaxaca, Pedro Martínez Barroso, fue asesinado este lunes durante un ataque armado ocurrido en el centro de la localidad de la región Costa de Oaxaca. De acuerdo con la información de la Fiscalía General del Estado de Oaxaca, los hechos ocurrieron al interior de un establecimiento dedicado al ramo ferretero, negocio en el que actualmente se desempeñaba la persona que fue asesinada. Y este está ubicado sobre la calle Ignacio Zaragoza, cerca del Palacio Municipal. Según las investigaciones, señalan que un hombre ingresó al local y realizó disparos de arma de fuego de manera directa contra Martínez Barroso, quien perdió la vida en el sitio. Tras el reporte del ataque, la Fiscalía General de Oaxaca desplegó un equipo multidisciplinario de la Vicefiscalía Regional de la Costa para realizar las diligencias correspondientes. Ahí, peritos llevaron a cabo el procesamiento de la escena y la recopilación de indicios balísticos, elementos que serán integrados a la carpeta de investigación para determinar la responsabilidad de los involucrados. La fiscalía informó que el cuerpo del exfuncionario fue trasladado para realización para llevarle a cabo la necropsia de ley, mientras continúan las labores ministeriales para esclarecer el homicidio. Asesinaron a Pedro Martínez Barroso, ex alcalde de San Juan Cacahuatepec, en el estado de Oaxaca.
6: Son las 9:46 en XEU.
4: Una aeronave de la empresa Aeurus se accidentó la tarde de este lunes sobre la carretera Miguel Alemán, a la altura del río Zacatequitas, en el municipio de Apodaca, en el estado de Nuevo León, el cual dejó como saldo preliminar a los tres tripulantes lesionados. De acuerdo con información de Protección Civil de Nuevo León, la aeronave involucrada es un avión con matrícula XEARFD. Tras el reporte de la caída, cuerpos de emergencia acudieron al sitio para atender la situación y coordinar las labores de auxilio. Los tres tripulantes fueron atendidos en el lugar y posteriormente trasladados al hospital Doctor, así se llama Doctors, para recibir atención médica. Hasta el momento no se ha informado sobre la gravedad de sus lesiones. Las autoridades señalaron que continúan trabajando en la zona debido a un derrame de combustible, por lo que se mantienen las acciones para eliminar riesgos y garantizar la seguridad en el área. Operativo participaron elementos de Protección Civil de Nuevo León, servicios aéreos de la Secretaría de Administración, ahí también estuvo Protección Civil, Pesquería y Apodaca. El CRUM, así como Mi Ambulancia, la Cruz Roja, la Fuerza Civil y personal de la Secretaría de la Defensa. Esta aeronave pues se desplomó con tres tripulantes, los cuales ninguno falleció. Todos fueron trasladados a hospitales debido a las lesiones que registraron. Toda la información en xeu.mx en la sección nacional. Vamos a la pausa. Regresamos.
6: Son las 9:47 en XEU.
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6: Son las 9:49 y continuamos con más información en la U de Veracruz.
4: Esta noche, bueno, pues se reporta el asalto de una tienda departamental. Está ubicada aquí en Avenida Independencia, entre Lerdo y Juárez. Esta noche fue asaltada esta tienda en pleno centro de la ciudad, que le gusta, a una cuadra del Palacio Municipal. Pues fue asaltado esta tienda departamental que está ubicada aquí en el centro de... Es Sambors. Pues, bueno, hasta el momento se desconoce qué fue lo que los delincuentes se llevaron, el dinero, joyas, etcétera. Pero bueno, esto es lo que ha trascendido en estos momentos aquí en Veracruz. En otros temas, pero antes de continuar con más información, por acá también se le envían saludos a la niña Maylen Zamora, que hoy se graduó de la primaria, de la escuela primaria La Esperanza aquí en Veracruz. Hoy se graduó en compañía de sus compañeros y compañeras, pues ya han dado ese paso para continuar sus estudios ahora hacia el otro escalón que es la secundaria. Hoy salió Maylen y estuvo acompañada ahí de sus padres, de su padre y su madre. Saludos para ellos, para Edgar y para Marta, quienes la acompañaron allí también en compañía de sus tíos, sus abuelos. Sí, también piden saludos para la familia Romero Galaviz, que están de visita aquí en el puerto de Veracruz. Ellos son pues los abuelitos, los abuelos de Maylen, quienes vinieron a acompañar a su nieta en esta etapa pues tan bonita, ¿no? Esta graduación que es de la primaria ya para dar el paso a la secundaria. Un saludo para ellos que visitan desde el estado de Puebla aquí al puerto de Veracruz.
6: Son las 9:51 en XEU.
4: En otros temas, filtraron un audio de la gobernadora de Baja California en el que se le escucha decir que está lista para colaborar con los Estados Unidos. Y es que además de esta lista de 10 políticos mexicanos que Estados Unidos ha pedido su detención y extradición, del cual el gobierno mexicano pues ha hecho caso omiso, pues también ya salió ahí en esa lista al gobernador de Tamaulipas, al gobernador de Sonora, que también dicen que pues, allá le están, Estados Unidos anda investigando. Y ahora también ya había otro audio en el que se escucha a la gobernadora de California, Marina del Pilar Ávila. Sin embargo, ella dice que pues no, que no es cierto. Pero vamos a escuchar esto que se le escucha decir. Ella dice que ya está lista para colaborar con Estados Unidos.
14: Y ahí estoy platicando con el escuela de adjunto, luego nos volvimos a ver en México, agendamos, luego a través de mis abogados nos volvimos a reunir en México, yo por eso el otro día fui a Santiago hace 2 o 3 semanas, nos sentamos con todas las agencias, ahí estaban todos, también el Departamento de Justicia. Más bien fue de cooperación, les dice lo que quieran.
15: Porque estamos haciendo. Estamos a tiempo antes de el caso, ¿no? Ni se comenzó.
14: Pues sí, señor.
15: Todavía, esto tenga, ¿no ha cambiado?
14: No.
15: Sí, no tenga.
14: Es Michael Nadler.
15: Es Michael Nadler, yo tengo, ¿ya? You got it, ¿no?
14: Ya.
15: Porque las agencias ahorita no quieren hablar con usted, porque además, porque ellos se sienten que han perdido el tiempo y esta es la única manera que pueda abrir y frenar los cargos o sanciones a tiempo.
14: Okay.
15: Esto es algo que tiene que hablar entre tu abogado y la procuradora.
14: Okay. No pueden decir de que quieren que les hable, porque no, o sea, yo puedo saber o escuchar muchas cosas de seguridad, pero si hay algo en particular que los quieran saber,
15: superior.
14: ¿Por qué no buscaron directo al abogado? Si ya saben quién es.
15: Porque el FBI no busca, hey, quiero hablar contigo, está al revés. O sea, realmente no está al revés, exagera. Hay un caso de investigación muy bien, y lo pasó con la procuradora. En este caso están tomando, están dándole la atención para que pueda solucionarlo antes de tiempo. Están, todas las agencias están incluidas, pero al final de cuentas, él va a tomar caso.
14: A pasarlo con la abogada ahorita. Yo la verdad es que no quería tener más reuniones porque se han portado muy mal. Cada vez que me siento, me hacen algo. O sea, salgo de ahí y ya pasó algo. No he visto como ningún avance, ninguna atención, nada. Al contrario, parece que me siento con ellos y salgo. Pues otra vez. Y cuando dicen sanciones que me van a sancionar en la FAC por la lavado de dinero.
15: No necesariamente.
14: Diciendo que van a levantar cargos, es una orden de extradición por ahí. Estoy dispuesta a siempre a hablar de todo que yo pueda saber, cómo apoyar, cómo cooperar. Yo les voy a decir lo que yo he escuchado en y lo que he escuchado en las mesas de seguridad, que tampoco es que lo escuche en otras partes. Sí, o sea, la procuradora va a contactar a mi abogado.
15: Si usted decide, ¿sabes qué? Voy a hacer la. Habla con su abogado, habla y te pongan de acuerdo.
14: ¿Y sería en México la entrevista o otro?
15: Sí, puede ser en México. Yo
14: no quiero cruzar a Estados Unidos después de las últimas
15: No se preocupe, por eso yo decidí que sea aquí en el consulado de Tijuana.
14: No, ni el consulado, si puede ser en otro lugar.
15: Usted diga dónde se quiere, usted diga dónde se siente.
14: No sé, cuando me digan, en algún hotel, no sé.
4: 9:54 Bueno, pues ahí está este audio en el que se escucha decir a la gobernadora de allá de Baja California que pues está lista para colaborar con los Estados Unidos. Sin embargo, la gobernadora de Baja California, Marina del Pilar Ávila Olmeda, aclaró el contexto de los audios difundidos recientemente en los que aparece una conversación privada en el que se evidencia su intención de colaborar con Estados Unidos, con el FBI en específico, ante las acusaciones en su contra, y ella asegura pues que está dispuesta a compartir información con Estados Unidos. Marina del Pilar aceptó que tuvo una conversación con personas que se presentaron como agentes o intermediarios de autoridades estadounidenses sin acreditar oficialmente dicha representación. A través de un comunicado, la mandataria estatal explicó que durante la conversación se plantearon diversos escenarios legales, pero que quienes participaron no presentaron documentos, identificaciones ni requerimientos oficiales que respaldaran sus afirmaciones. Ante ello indicó que cualquier asunto relacionado con estos planteamientos debería ser atendido únicamente mediante los canales institucionales y conforme al marco legal correspondiente. Marina del Pilar afirmó que mantiene la tranquilidad y disposición para aclarar cualquier situación que sea presentada formalmente por las autoridades competentes, al señalar que no existe ningún acto irregular que ocultar. Cabe resaltar que también fue una de las primeras políticas de Morena a las que Estados Unidos le revocó su visa. Y es a ella, Marina del Pilar, a la que ya le quitó su visa a Estados Unidos. Ahora viene este paso de colaboración, de pues mejor llevar las cosas en paz, ¿no? Las cosas por el buen camino. Si ya ellos están conscientes de lo que pudieron haber hecho y Estados Unidos les pide colaboración, pues ¿por qué negarse, verdad? En lugar de andar allí de que si eso no es y que pruebas, pues mejor, dice la gobernadora de Baja California, pues que está dispuesta a colaborar. Toda esta información está disponible en nuestro portal de noticias xeu.mx en la sección nacional e internacional. Recuerde que mañana 6:30 a.m, la primera emisión del noticiero de la U. Siga con la programación del 98.1 de FM porque ya viene Tres Patines y la Tremenda Corte. Mañana. Bueno, por acá nos dice buenas noches. Nos escuchamos. Estamos a 16 grados Celsius. Esto en Puebla. 16 grados Celsius en Puebla capital. Mire qué sabroso. Grados, Karina Cortés está sonriente. Pero bueno, aquí estamos a 29. Mañana yo los espero a las 21 horas. Soy José de Aquino. Que pase usted una excelente noche.

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2: Buenas noches, secretario.
3: Buenas noches, señor juez. ¿Cómo se siente de salud?
4: Campana. Uh-huh. Hoy amanecí tan bien que esta tarde hasta me fui al cine y todo.
3: ¿De veras? ¿Y qué vio usted en el cine?
4: Una película de Sofía Loren y otra de Gina Llobrigida.
3: Ah, ¿sí? ¿Y qué le pareció Gina?
4: Pues una sardina.
3: ¿Y Sofía?
4: Una bobería.
3: No, usted tiene que ir a un oculista, pero ya.
4: ¿Por qué?
3: Compadre, porque usted debe tener catarata en los ojos.
4: No, señor, yo no tengo nada en los ojos. Lo que yo tengo es un aparato de radio en mi casa y una señora que escucha estos juicios.
3: Ah, dispense entonces.
4: No, ningún dispense. Póngase $2 de multa por poner a su jefe en situaciones comprometidas.
3: Pero dígame, señor juez.
4: No me replique. A ver qué caso tenemos hoy.
3: Un tipo ahí que bautizaba la leche echándole agua.
4: Entonces el acusado es un lechero.
3: Sí, señor.
4: Pues llámelo complicado en ese lechericidio.
3: Enseguida, señor juez.
1: Luz María Nananina.
5: Aquí como todos los días.
1: Rudecindo Caldeiro y Escoviña. José Candelario Tres Patines.
5: ¡A la reja!
4: Bueno, vamos a ver quién es el lechero acusado.
5: Tres Patines, señor juez.
4: No me diga. ¿Desde cuándo usted es lechero, Tres Patines?
6: Bueno, yo...
4: ¿De qué se ríe?
6: No, me te veo riendo. Óyeme, te voy a decir, yo soy lechero, ahora estamos en el mes de agosto, ¿no?
4: ¿Cómo?
6: ¿Y estamos en el mes de agosto?
4: No, agosto no. Agosto, ¿sí? hago.
6: ¿Eh?
4: Hago.
6: Bueno, yo hago lo que puedo.
4: No, agosto.
6: Bueno, pues entonces la vaca me la robé yo en abril, de manera
4: Espere. ¿Cuándo se robó usted la vaca?
6: ¿Qué vaca, chico?
4: La que acaba usted de decir.
6: ¿Yo acabo de decir una vaca?
4: Sí, señor.
6: Ah, no, borra esa vaca de ahí enseguida, chico. No me conviene que figure en el arte del animal.
4: No me cuesta, no le conviene que figure en el acta.
6: No, déjala en el misterio, que eso es mejor, chico. Tú me preguntaste que desde cuándo yo comencé a vender leche, ¿verdad?
4: Sí.
6: Bueno, pues la materia prima,
4: ajá,
6: la conseguí en abril.
4: Sí.
6: De manera que marzo 1, febrero 2... junio 3, septiembre 4. Señor juez, el me desmayo está después.
4: ¿Qué me desmayo es ese? ¿Eh? ¿Qué me desmayo es ese?
6: El me desmayo.
4: No, señor, el mes de mayo.
6: El mes de mayo es.
4: No, mes de mayo no. Mes.
6: Mes.
4: Mes.
6: De.
4: Mes.
6: Mes.
4: De.
6: Des.
4: De.
6: De.
4: Ma.
6: Más.
4: Mamá.
6: Papá, nene.
4: ¡No! El mes de mayo.
6: Sí, yo le pregunto que si el mes de mayo ese está indispuesto o antes, sí, de julio.
4: Está antes.
6: ¿Seguro?
4: Sí, señor.
6: ¿Seguro?
4: Sí, señor.
6: Cuando yo comencé a vender leche fue la semana pasada.
4: No me diga, sí. Empezó la semana pasada y ya está aquí acusado.
6: Sí, chico, es que yo soy tan fatal que cada vez que yo me pongo a trabajar honrosamente vengo a parar a jugado yo, chico.
7: ¿Y usted le llama a trabajar honradamente a lo que está haciendo, compadre?
6: Claro que sí, chico, ¿qué estoy haciendo yo? Vamos a ver, chico.
5: Pues una cosa muy mal hecha, porque usted está vendiendo como si fuera leche, agua sucia llena de microbios.
6: No, señor, oiga, esos micrófonos no tienen
4: importancia. ¿Qué micrófono?
6: Lo que tiene...
4: Microbios.
6: Los microbios, no tiene importancia.
4: ¿Cómo, chico, que no tiene importancia?
6: No, porque esos son unos microbios que no son grandes, chico. Son microbios pequeñitos que ni se ven, chico.
7: Sí, señor, se ven con un microscopio.
6: ¿Con un qué, chico?
7: Con un microscopio.
6: ¿Qué microbio es?
4: Eso no es un microbio, Tres Patines. Eso es un aparato que sirve para el estudio de los microbios.
6: Ah, y los microbios estudian, mira eso, chico. Oye, pues yo me figuraba que era analfabeto los microbios.
5: No, señor, el único analfabeto que hay aquí es usted.
6: Sí.
5: Y usted no puede seguir vendiendo como si fuera pura una leche que está llena de agua y de microbios.
6: Pero si lo de los microbios no tiene importancia, caballero. ¿Usted no leyeron las destrucciones que van pegadas en cada pomo de leche?
4: ¿Las qué?
6: Las destrucciones.
4: Las instrucciones.
6: Sí, tú las leíste, ¿no?
5: Sí, yo las leí, vale. Yo las leí.
6: Pues ahí lo dice bien claro, señora.
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2: Son las 10 y 8 minutos.
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2: Son las 10 y 8 minutos.
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6: Dice uno: hírvase esta letra.
4: Hírvase. Hiérvase.
6: ¿Tú lo leíste?
4: ¡No!
6: Ajá, hiérvase esta leche hasta que fallezcan todos los microbios que contiene.
4: Ajá.
6: Dos: si queda alguno vivo, agárrese por el pescuezo y apriétesele duro hasta que se estrangule y deje de respirar. ¿No es eso? Porque lo que pasa es, caballero, que esa leche hay que hervirla, chico.
4: Hervirla.
7: Oiga, no estoy de acuerdo con eso. A quien hay que hervirlo para que no siga estafando es a usted, compadre.
6: ¿A quién? ¿A mí?
7: A usted.
6: Pónmele ahí 500 pesos de multa, Ruedecito.
4: No me mande poner multa, que no pongo multa ninguna.
6: ¿Me quiere sacochear a mí, señor juez?
4: Por razones tendrá para ello.
7: Y bien que sí, doctor. Figúrese usted que yo llevé a analizar un pomo de leche y en el laboratorio me dijeron que tenía 75 millones de colibacilos.
6: ¿75 millones de qué?
7: De colibacilos.
6: Oye, me extraña porque por mi madre que yo nunca paso, oye, por ahí.
4: ¿Por dónde?
6: Por ahí, por el reparto, es colibacilo. ¿No es una ampliación que no, los vacilos que viven atrás del reparto coli?
4: No, señor.
6: ¿Cómo no, chico?
4: Dígame una cosa, Tres Patines. ¿Eh? ¿Usted pasteuriza la leche que vende?
6: No. Yo la escarpinizo nada más.
4: ¿Cómo que la escarpinizo?
6: Sí, la escarpinizo. La cuelo.
4: ¿Y eso se llama escarpinizar?
6: Sí, porque yo la cuelo con un escarpín de mamita.
4: ¿Eh? Venga acá, Tres Patines.
6: ¿Eh?
4: ¿Cuántos litros de leche vende usted al día?
6: Bueno, según, chico, unos días 100, otros 150.
4: ¿Y de dónde lo saca usted?
6: Bueno, para los primeros 20 litros yo tengo una vaca.
4: ¿Y para los otros?
6: Para los otros tengo una pila.
4: ¿Una pila de vaca?
6: No, una pila de no, sí, eso es, una pila de vaca. Sí.
5: No diga mentira. ¿Dónde está esa pila de vaca? Yo estuve en su vaquería y no vi nada más que una allí.
6: ¿Y
5: una?
6: ¿Usted no buscó las otras?
5: Sí, la busqué, pero no las pude encontrar.
6: Claro, porque las otras vacas no son de raza corriente. Que las otras son cebú, esas.
5: ¿Ah, sí? ¿Son de esas que tienen una joroba en el lomo?
6: No, la que tiene la joroba en el lomo son las chemis. Las jorobas. Esa no tiene joroba.
5: ¿Y entonces por qué son cebú si no tienen la joroba?
6: Porque son cebús porque se buscan y no se encuentran.
4: Tres Patines, me da el corazón que lo que usted tiene no es una vaquería, sino una estafa.
6: ¿Y eso? ¿Le cambiaron el nombre a la vaquería ahora?
4: No, señor, no le cambiaron nada. Pero al vender esa leche a Rudecindo y a Nananina, ¿la vaquería suya los estafó?
7: Claro que nos estafó, señor juez.
6: No es verdad, Rudecindo, mi vaquería no estafó a nadie.
4: ¿Cómo que no? ¿Su vaquería no vende leche con agua?
6: Bueno, eso sí.
4: ¿Y con microbios?
6: Bueno, yo no lo he visto, pero puede que también.
4: ¿Y esa leche fue vendida al precio corriente?
6: Sí, al precio corriente.
4: ¿Y a pesar de eso dice usted que su vaquería no estafó?
6: No estafó, estafú.
4: Ah, va. ¿Usted quiere decir que está fulastre?
6: No, nada de fulastre, chico. Yo digo que estafú, que está fuera de toda discusión la honradez mía en este negocio.
5: ¿Pero qué honradez es esta? Y usted empezó por decir que la única vaca que tiene se la robó usted en el mes de abril.
6: No, señora, no, usted no entendió bien. Es verdad que en el mes de abril se le perdió una vaca a un guajiro ahí en los alrededores de San José de la Laja. Pero la vaca que se le perdió a ese guajiro era de color carmelita.
4: ¿Y de qué color es la suya?
6: La mía es verde.
4: ¡No me digas! La vaca suya es verde.
6: Bueno, pero no toda verde, tú sabes. Es verde con alguna manchita cabrita y una franja blanca que pertenece a la escudería guatemalteca.
4: Ajá. Y seguro que no es la misma que se le perdió al guajiro.
6: No, porque la que se le perdió al guajiro tenía cuatro patas nada más y la mía tiene cuatro patas y tres manos.
4: ¿Cómo tres manos?
6: Sí.
4: ¿Su vaca tiene tres manos?
6: Tres manos de pintura verde para que no se...
4: ¡Ah, vamos! Y algunos brochazos de pintura carmelita, ¿verdad?
6: No, no, la mancha carmelita son naturales.
4: ¿Cómo naturales?
6: Sí, sí, sí, eso es que la vaca a fuerza de lambiarse.
4: Sí.
6: Oíste, bien. Se va quitando la pintura.
4: Secretario,
6: y se ha hecho...
4: localice a ese guajiro y dígale que venga a identificar su vaca.
6: No haga eso, chico, que no venga a identificar la vaca. Me vas a cerrar la vaquería, chico, por falta de...
4: ¡Cállese la boca! En fin, ustedes acusan a Tres Patines de dedicarse a la venta de leche adulterada, ¿no es eso?
5: Sí, señor, yo lo acuso.
7: Yo también.
6: Bueno, pues yo no...
4: ¿Cómo que usted no?
6: No, yo no acuso a Tres Patines. Yo lo defiendo hasta afuera.
4: ¿Hasta afuera de dónde?
6: Hasta afuera del juzgado, chico, porque Rubecino me ha dicho que cuando salgamos del juzgado me va a entrar a palo, chico.
7: Y bien que sí que lo voy a hacer.
4: Silencio. Dígame, Tres Patines, ¿usted niega que se está dedicando a vender leche adulterada?
6: No, chico, ¿cuándo yo he negado eso?
4: Ah, vamos, entonces usted reconoce que vende leche adulterada.
6: ¿Por qué no lo voy a reconocer? Leche adulterada no quiere decir leche para adultos.
4: No, señor.
6: ¿Eh?
4: Leche adulterada quiere decir leche falsificada.
6: Ah, no, chico, no, eso no, chico.
7: ¿Cómo que no, hombre? Yo la he mandado al laboratorio, doctor, para que la analizaran, señor juez. Y allí me dijeron que ese vergante a cada litro de leche le añade medio litro de agua.
6: Eso no es verdad.
4: No grite, señor.
6: No es verdad, chico.
4: Oiga, ¿qué pasa?
6: Se ve la calumnia que se le desborda.
4: ¿Qué
6: como,
4: calumnia?
6: Como calumnia. El helado a un tropicín se le desborda.
4: Cállese la boca.
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2: Son las 10 y 14 minutos.
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2: Son las 10 y 15 minutos.
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5: Y eso sí es verdad, porque en el laboratorio nos dijeron que usted falsifica la leche.
6: Pues no, señor. En primer lugar, la leche no se puede llevar al laboratorio para que la analice.
5: ¿Por qué?
6: Porque la leche es una cosa que tiene crema.
5: Ajá, ¿y dónde hay que llevarla entonces?
6: Hay que llevarla al crematorio.
4: ¡No! ¡No! ¿Cómo al crematorio?
6: Caballero, ¿no es en el crematorio donde se analiza la crema?
4: No, señor. El crematorio es el lugar donde queman a los animales.
6: ¿Quién te lo dijo,
4: chico? Nadie, lo sé yo.
6: ¿Por qué tú lo sabes,
4: chico? Porque estuve allí.
6: ¿Y no te quemaron?
4: Póngale 180 días por esa pregunta.
6: Oh,
4: y dígame la verdad, Tres Patines. ¿Usted falsifica la leche?
6: No, señor.
5: Sí, señor. A cada litro de leche usted le añade medio litro de agua.
6: No, señora, al revés. Lo que hago yo es que a cada litro de agua le añado medio litro de leche.
5: Ah, qué bonito. ¿Y eso no es falsificar la leche?
6: No, señor, en todo caso será falsificar el agua.
4: No me diga.
6: Ah.
4: Entonces lo que usted falsifica es el agua.
6: Sí, chico, y eso no es delito. Porque el agua es el líquido propiedad del pro común.
4: Sí.
6: Al que uno le echan azúcar, otro le echan limón, y yo le echo leche de vaca. Que luego la gente se imagina que el agua es leche de vaca. Yo no tengo la culpa, chico. Porque las instrucciones lo dicen bien claro. Ante todo, hírvase la leche y sepárese la crema.
7: ¿Pero qué crema, compadre? Por Dios, usted me va a decir a mí que esa leche tiene crema.
6: Sí, señor, tiene crema de afeitar. Yo mismo se la he hecho crema de afeitar.
4: ¿Usted le echa crema de afeitar a la leche?
6: Sí, siempre conviene una poquita, tú sabes, para que espese, ¿no?
4: Ajá.
6: Aparte de que echándole crema de afeitar se disimula más el almidón.
4: Pero también tiene almidón,
6: ¿no? ¿Cómo no? La leche esa tiene un poquito de todo, chico. Mira, tiene un poquito de agua,
4: sí,
6: poquito de crema,
4: ajá,
6: un poquito de almidón, sí, y un poquito de leche, porque todo no va a ser rigor en la vida. Todo no va a ser agua, chico.
4: No, desde luego. Venga acá, y esa zambumbia la vende usted como si fuera leche de vaca.
6: Igual.
4: Al precio corriente.
6: Sí, al precio corriente, sí.
4: ¿Y por qué si esa leche es agua?
6: Porque el agua es agua corriente también,
4: chico. ¿Y eso no es una estafa?
6: No, chico, no. Como esa leche tiene un poquito de todo, yo reconozco que tiene también un poquito de estafa. Pero no es para que Rulecino y Nananina se pongan así, chico.
7: ¿Cómo no va a ser, hombre, si usted nos engañó infamemente?
6: No, Rulecino, eso sí que no, chico. Engañar sí es verdad que yo no engañé a nadie.
5: ¿Pero
6: chico,
5: cómo que no? A mí por lo menos usted me dijo que iba a servir la leche y no agua, como ha servido.
6: Bueno, pero acuérdese de lo que le dije. Usted me preguntó si le podía llevar 2 litros de leche todos los días al reparto Armendares, ¿no fue así?
5: Sí, porque ahí es donde vivo yo.
6: ¿Y qué le dije yo, señora? Yo no le dije que sí, que se la llevaría de la ampliación del reparto.
5: ¡Ah! ¿Ahí es donde tiene usted la vaquería?
6: ¿En dónde?
5: ¿En la ampliación de reparto Armendares?
6: Yo no he hablado tan detenidamente con usted, señora. Yo no dije nada de Armendares. Yo dije que se la llevaría de la ampliación del reparto, nada más.
5: ¿De qué reparto?
6: Del reparto de leche, señora, que yo lo amplío con agua.
4: ¿Cómo? ¿Cómo es la cosa, Tres Patines?
6: Es sencilla, señor juez. Yo salgo todos los días con mi carrito a repartir la leche que yo vendo, que es grado A.
7: ¿Pero qué dice, compadre? ¿Usted le llama a eso leche grado A?
6: Claro que sí, chico. ¿Por qué no se lo voy a llamar, chico?
7: Porque esa leche está bautizada.
6: ¿Y quién es quien la bautiza, chico?
7: ¿Usted?
6: Y si yo la bautizo, ¿no le puedo poner el nombre que a mí me dé la gana?
4: ¡Oray, oray! No discutan eso y siga su explicación, Tres Patines.
6: Bueno, pues como te iba diciendo, yo salgo todos los días con mi carrito, un carrito muy bueno, pintado de amarillo y tirado por un mulo, ¿no?
4: Ah, va tirado por un mulo.
6: No, por un mulo.
4: Eso digo yo, por un mulo.
6: Entonces son 2 mulos.
4: No, señor. Porque el mulo que digo yo y el mulo que dice usted no son mulos distintos.
6: Ah, ¿no son distintos?
4: No, son iguales.
6: Ah, son imaguas los mulos.
4: Deje los mulos en paz y continúe. ¿Cómo es eso de la ampliación?
6: Pues yo salgo todos los días en mi carrito que va tirado por... ¿Cuántos mulos, por fin? Que va jalando carrito.
4: Por uno nada más.
6: ¿Y eso? ¿Se murió el otro? ¿Se fue?
4: Sí, se murió.
6: Pues yo saco todos los días en mi carrito que va... ¿Por qué dejaste ir a ese mulo, chico? Si a mí me servía...
4: Tres Patines, no me hable más de mulo. Explíqueme qué hace usted con ese carrito.
6: ¿Con el que va tirado por un mulo?
4: Sí, con el que va tirado por un mulo.
6: Bueno, yo salgo con mi carrito y voy dejando 1 litro de leche aquí, 2 litros de leche allá, 3 en el otro lado. Ese es el verdadero reparto.
4: Ah, ese es el verdadero reparto.
6: Sí, pero como que la leche no me alcanza para los machantes que tengo, yo antes de salir la amplío con agua. Y esa es la ampliación del reparto.
4: Y de esa ampliación fue de donde le dijo usted a Nananina que le serviría la leche.
6: Sí, de manera que no hubo engaño. Mm. Y como si no hay engaño, no hay estafa, lo que tú tienes que hacer es darme toda clase de satisfacciones y explicaciones y dejarme en libertad inmediatamente. ¿No es así la cosa?
4: Escriba ahí, secretario.
7: Ah, bueno. Venga la sentencia.
4: Primero y antes que nada, avise a la policía para que esa vaquería sea hoy mismo clausurada. Y además, como resulta que hubo estafa de dinero, le pondremos al lechero 14 vacas de multa.
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2: Son las 10 y 21 minutos.
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2: Son las 10 y 21 minutos.

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1: Son las 10 y 36 minutos.
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1: Son las 10 y 38 minutos.
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1: Son las 10 y 38 minutos.

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1: Son las 11 y 12 minutos.
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1: Son las 11 y 12 minutos.
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1: Son las 11 y 13 minutos.

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1: Son las 11 y 21 minutos.
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1: Son las 11 y 23 minutos.
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1: Son las 11 y 23 minutos.

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1: ¿Estás pensando en una nueva pantalla para ver el Mundial? Antes de gastar tu dinero, escucha esta información.
0: Te diremos los resultados del análisis de 49 modelos de pantallas LED y cómo andan de precio.
1: ¿Cuáles ofrecen mejor calidad de imagen? ¿Qué tan importante es el audio? ¿Todas traen garantía? Aquí tenemos las respuestas y los mejores tips para hacer una buena compra.
0: Además, que no te metan gol. Si vas a viajar a una sede del Mundial, ojo, porque junto con la emoción, también aumentan los fraudes.
1: Quédate en Revista del Consumidor Radio y entérate.
0: Juega seguro dentro y fuera de la cancha. Comenzamos. Revista del Consumidor.
1: Si estás pensando ver el Mundial en una nueva pantalla, Profeco te da la información que te ayudará a elegir el modelo más conveniente para tu hogar y economía.
0: Porque la mejor jugada es tu pantalla.
1: El Laboratorio Nacional de Protección al Consumidor analizó 49 pantallas LED de entre 40 y 65 pulgadas.
0: Todos los modelos analizados son Smart TV y permiten conectarse por Wi-Fi a servicios y plataformas de contenidos audiovisuales en línea.
1: Lo que debes saber.
0: Las pantallas LED no necesitan fluorescencia para iluminarse y gracias a ello tienen algunas ventajas. Consumen menos energía, dan más brillo, colores precisos y reproducen videos de formatos avanzados.
1: Actualmente existen tecnologías como OLED, QLED y Mini LED que buscan mejorar el contraste, el color y profundidad de imagen.
0: Ya es común encontrar resolución 4K UHD e incluso 8K para contenidos con muchísimo detalle.
1: Esto las convierte en la opción ideal para deportes, películas, videojuegos o
0: para gritarle al árbitro en ultra alta definición.
1: Aunque la tecnología en pantallas ha cambiado mucho, su objetivo siempre ha sido el mismo:
0: que disfrutes tus contenidos favoritos con la mejor calidad posible.
1: Por eso, el personal del laboratorio realizó una serie de pruebas.
0: ¿Cómo se verificó la calidad de las pantallas?
1: Para revisar la calidad de la imagen se tomaron en cuenta el color, el contraste, la uniformidad de la imagen en toda la pantalla y el nivel del color negro.
0: Entre más se logre un negro profundo, es mejor calidad de imagen.
1: Por el contrario, los modelos que solo alcanzan un gris oscuro perdieron puntos en su calificación.
0: Para evaluar la calidad de audio, el laboratorio implementó una metodología propia que le permitió identificar la fidelidad y la distorsión del sonido.
1: Aunque la mayoría de las pantallas integra bocinas sencillas por su diseño delgado, algunas cuentan con conexiones o salidas de audio digital ideales para conectar barras de sonido o teatros en casa.
0: También se evaluó la información comercial porque esta es indispensable en todos los productos que adquirimos.
1: Se revisó que las pantallas presenten en español, entre otros requisitos, marca, modelo, país de origen y voltaje.
0: No puede faltar un instructivo con notas precautorias.
1: Y la garantía debe señalar sus alcances y restricciones.
0: Aquí hubo hallazgos importantes.
1: Casi la mitad de los modelos analizados no cumplieron con todos los elementos para hacer válida la garantía.
0: En 7 pantallas se piden más requisitos de los establecidos para hacerla efectiva.
1: Además, los instructivos de 5 modelos no presentan todos los requisitos de información.
0: En cuanto a los atributos relevantes que presentan las pantallas, se analizaron de forma visual y documental.
1: Se reportan en las tablas de resultados con el fin de ofrecerte más referentes de comparación y que puedas elegir mejor. De los 49 modelos analizados, la mayoría obtuvo una calificación general de muy buena.
0: Esto significa que ofrecen un desempeño ideal para ver televisión abierta en alta definición, películas y contenido en streaming.
1: Incluso, 3 modelos lograron una calificación global de excelente.
0: Y algo interesante es que hasta los modelos con las calificaciones más bajas ofrecen un desempeño aceptable para contenidos básicos y videos por internet.
1: ¿Cómo andan en su relación precio-calidad?
0: Las pantallas de 40 y 43 pulgadas tienen un rango de precios de menos de 3,000 a más de 6,000. La mayoría de ellas calificaron con MB.
1: Los modelos de 50 pulgadas son buenos y muy buenos en calidad. Andan de 4 a 8,000 pesos.
0: De las pantallas de 55 y 58 pulgadas, la más accesible calificó con MB. Cuesta poco más de 5,000 pesos.
1: Las más caras de este tamaño calificaron con excelencia. Una cuesta alrededor de 18 mil pesos y la otra casi 21 mil.
0: De los modelos de 65 pulgadas, el de precio más bajo está en poco más de 8 mil pesos y es muy bueno en calidad.
1: En cambio, otro que obtuvo una calificación menor llega a más de 20 mil pesos.
0: El modelo de 65 pulgadas que logró la excelencia tiene un precio de casi 25 mil pesos.
1: Antes de comprar una pantalla, toma esto en cuenta.
0: Sé honesto, ¿realmente necesitas pagar por atributos adicionales? Porque sí, muchas veces terminamos pagando funciones que nunca usamos.
1: Verifica qué conexiones incluye.
0: Y revisa las apps integradas y servicios de streaming disponibles.
1: Recuerda que algunas plataformas requieren suscripción para funcionar.
0: Tips.
1: Cada característica adicional incrementa el precio de una pantalla. Analiza si usarás todas sus funciones.
0: Solicita que te sellen la garantía. Es indispensable para cualquier reclamo.
1: Fotocopia el recibo de compra. El papel térmico se degrada, se borra y por eso debes contar con una fotocopia o respaldo digital.
0: Analiza si conviene la garantía extendida. Algunas tiendas ofrecen ampliarla.
1: Implica un gasto adicional que, ante una avería, puede incluir la reparación o la sustitución de la pantalla.
0: Para conocer más detalles del estudio de calidad de pantallas LED, así como recomendaciones para instalarla y cuidarla, consulta la revista del consumidor en su versión impresa o digital.
2: Revista del consumidor.
1: Ahora vamos a información interesante y muy útil para evitar caer en fraudes, pues estos son cada vez más sofisticados.
0: Que no te metan gol.
1: Boletos falsos, paquetes turísticos fantasma, reservaciones inexistentes. Cada mundial trae consigo personas que buscan aprovecharse de las y los consumidores.
0: Para evitar caer en engaños, desconfía de las siguientes situaciones.
1: Desconfía de ofertas demasiado buenas para ser verdad. Si un paquete tiene precios exageradamente bajos o te presionan para comprar antes de que se acabe, cuidado.
0: Parques turísticos fantasma que prometen servicios todo incluido, pero que no están confirmados, son parciales o inexistentes.
1: Servicios falsos prometen vuelos, hospedaje y entradas, pero al final nada se realiza, no se emiten comprobantes.
0: Y cuidado también con los sitios falsos de internet, mensajes o anuncios que imitan páginas oficiales para robar tus datos personales o bancarios.
1: Otra señal de alerta, personas que se presentan como asesores sin trabajar realmente para una agencia formal.
0: O agencias que solo existen en redes sociales y nunca proporcionan domicilio físico o teléfono fijo, o sea, no existen realmente. Por eso se les dice fantasma.
1: ¿Y cómo puedes protegerte?
0: Primero, verifica la reputación de la agencia, lee reseñas, investiga opiniones y confirma que esté registrada en el Registro Nacional de Turismo.
1: Cuando vayas a pagar, cerciórate de que utilicen métodos de pago seguros. Nada de transferencias a cuentas personales y monitorea constantemente tus movimientos bancarios.
0: Antes de viajar, confirma directamente con hoteles o aerolíneas que tus reservaciones realmente existan.
1: Y muy importante, lee siempre los términos y condiciones. Las agencias formales explican claramente políticas de cancelación, cambios y devoluciones.
0: Además, guarda todo: correos electrónicos, comprobantes de pago, capturas de pantalla y mensajes. Esta información puede servir como evidencia en caso de fraude.
1: Y si tienes un problema o detectas alguna irregularidad,
0: acude a la Procuraduría Federal del Consumidor, Profeco.
1: Puedes comunicarte al 55 55 68 8720 o al 800 46 88 722.
0: También puedes escribir a asesoría@profeco.gov.mx
1: o denunciar directamente al correo especial del mundial, denunciasmundial@profeco.gov.mx.
0: En este mundial,
1: no dejes que te metan gol. Profeco protege tus derechos como persona consumidora.
0: Revista del Consumidor. Si un proveedor no cumple con lo ofrecido en el contrato, acércate a la Profeco.
1: Aquí puedes recibir orientación, asesoría y también presentar tu queja.
0: Y si sospechas que un anuncio puede ser publicidad engañosa, escríbenos a denunciapublicitaria@profeco.gov.mx.
1: Te invitamos a conocer todos los detalles sobre la edición especial Mundial Social de la Revista del Consumidor en su versión impresa o digital.
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1: Métete a la cancha de la información y no te quedes fuera de lugar.
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3: Son las 11:48.

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1: Son las 11:53.

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1: Son las 12:18. Son las 12:18.

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1: Son las 12:25.

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1: Son las 12:29.

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1: Son las 12:51.

Luis. Es el verano del 63. El otro...

De un hospital, de una extraña enfermedad.

0: Mara. El aplauso para ustedes. Muchísimas gracias.
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1: Es la 1:22.

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0: Es la 1:46.
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0: Es la 1:47.

0: Gracias, mi gente.
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1: Son las 2:11.

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1: Son las 2:23.

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1: Son las 2:49.

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3: Son las 3:24.

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1: Son las 3:33.

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0: Son las 3 y 51 minutos.
1: Se prepara Canseco. Venezuela coge la señal de su receptor. El lanzamiento. Batazo profundo por toda la línea central. La bola se va levando. Y la bola se llevó la cerca para Trico.
2: Pelotero.

0: Se pare otra vez, que se vuelva a parar, que se pare dos veces, que se pare otra vez, que se pare tres veces, que se pare diez veces. El juego ha sido suspendido por lluvia.
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2: Son las 3:57.

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1: Son las 4:15.

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1: Son las 4:25.

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1: Son las 4:29.

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1: Son las 4:56.

0: jagüero, pero si hay mojito.
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1: Son las 5:06.
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1: Son las 5:07.
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1: Son las 5 y 17 minutos.
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1: Son las 5 y 17 minutos.
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1: Son las 5 y 17 minutos.

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1: Son las 5:36.
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1: Buenas noches, secretario.
2: Buenas noches, señor juez.
3: ¿Cómo se siente usted hoy?
4: Muy mal. Hoy me siento muy fastidiado.
3: ¿Qué es lo que tiene?
4: Dolor de cabeza en los pies.
3: Hombre, no es posible, doctor. ¿Cómo va usted a tener dolor de cabeza en los pies?
4: Muy sencillo. Yo tengo en mi cama una almohada muy dura. Y debido a eso, todos estos días atrás estaba amaneciendo con dolor de cabeza.
3: Ah, vamos. La almohada le producía dolor de cabeza.
4: Sí. Pero anoche, para ver si evitaba eso, me acosté en la cama al revés. O sea, con los pies para la cabecera de la cama.
2: ¿Ah, sí? ¿Y ven y qué?
4: Porque como anoche dormí con los pies sobre la almohada, hoy tengo en los pies el mismo dolor que estos días atrás tenía en la cabeza.
2: ¿El mismo?
4: Exactamente el mismo. Y si ese dolor que ahora tengo en los pies es el mismo que antes tenía en la cabeza, y si el dolor que antes tenía en la cabeza era un dolor de cabeza, no hay duda que lo que tengo ahora es dolor de cabeza en los pies. ¿Entendió usted ahora?
3: Bueno, ahora sí.
4: Póngase un peso de multa por no haberlo entendido antes. Y a ver qué caso tenemos hoy.
2: Una señora que acusa a dos mecánicos.
4: ¿De qué los acusa?
2: De haberle desbaratado unas máquinas que les dio para que se las arreglaran.
4: Hay daños y perjuicios entonces, ¿verdad?
2: Sí, señor. 300 pesos es lo que esa señora les reclama a los dos mecánicos.
4: Bueno, pues que comparezcan en el acto los complicados en ese mecaniquicidio.
3: Enseguida, señor juez.
0: Luz María Nananina.
5: Así como todos los días.
0: Rudecindo Caldeiro y Escoviña.
6: ¡Vende!
0: José Candelario Tres Patines.
5: ¡A la reja!
4: Bueno, secretario, ya están todos aquí, ¿verdad?
2: Sí, señor.
7: ¿Qué? ¿Cómo sí, señor, chico? Yo creo, la opinión mía es que falta uno.
4: ¿Quién?
7: Tornuda.
4: ¿Tornuda? ¿Quién es Tornuda?
7: El que tiene catarro.
4: Secretario,
7: ¿sí?
4: Póngale a Tres Patines una caja de pañuelos de multa.
7: ¿Y eso por qué, chico?
4: Por la bromita esa de Tornuda.
7: Pero si no es bromita ninguna, señor juez. El que tiene catarro es Tornuda. Porque yo siempre que tengo catarro es Tornudo cada rato.
4: Sí, pero usted prepara esas trampitas para tomarme el pelo a mí.
7: No, hombre, palabra que no, chico. Usted puede tener la seguridad de que yo no hago más que lo que dice le dan, chico.
4: ¿Qué le dan?
7: Bueno, me dan cocimiento, pero el catarro no se me
4: cuenta. 10 pesos más de multa.
7: ¿Por qué, chico?
4: Porque me da la gana. ¿Usted se imagina que yo vengo aquí a que me tomen el pelo, Tres Patines? ¿Es esa la educación que le da su mamita?
7: No, ¿qué va? Mamita es una cosa muy seria. Eso sí, en la calle me deja hacer lo que yo quiera.
4: Ah, vamos, en la calle le deja hacer lo que usted quiera.
7: Sí, en la calle sí.
4: ¿Y en su casa?
7: Pues todo bien, gracias.
4: 100 pesos más de multa.
7: ¡Ay!
6: ¡Ay, doctor! ¡Tenga energía! ¡Póngase duro!
7: ¿Pero qué estás haciendo tú? ¿Qué estás diciendo, Rudecindo? ¿Tú vas a ir contra tus propios intereses?
6: ¿Cómo contra mis intereses?
7: Claro que sí. ¿Cómo le vas a decir al juez que se ponga duro si hoy venimos acusados los dos?
6: ¿Los dos?
7: Claro.
6: ¡Ay, sí, es verdad, hombre! ¿Qué le dije yo, señor juez?
4: ¿Que me pusiera duro?
6: Pues no haga
8: 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Son las 5:39.
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8: Son las 5:40.
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4: Vamos a ver, Nananina, usted es la que acusa, ¿verdad?
5: Sí, señor, yo soy la que acuso a este par de mataperros.
6: No, oiga, nada de mataperros, señora. Un poco más de respeto a la colonia española, que yo soy un mecánico decente.
7: Y yo también.
4: ¿Usted también es decente?
7: No, yo soy mecánico nomás.
4: Ah, vamos.
7: Ah, bueno.
4: ¿Y cómo es posible, Rudecindo, que usted, que siempre ha sido una persona decente, venga acusado junto con Tres Patines?
6: Bueno, doctor, la verdad es que Tres Patines me embulló para poner entre los dos un taller de mecánico.
4: Sí.
5: ¿Y desde que
6: abrimos ese taller, no salgo de un lío cuando ya estoy metido en el otro.
4: ¿Y ustedes saben algo de mecánica?
6: Hombre, me está preguntando, señor juez, por Dios, yo soy mecánico experto.
4: ¿De veras?
6: Sí, señor. A mí me dieron la llave inglesa de honor en la exposición de mecánica de San Francisco de California.
7: Y a mí me dieron el destornillador de oro en la exposición de tornillo de San Fernando de Camarones.
6: No digan mentiras, hombre. ¿Dónde tiene usted ese destornillador?
7: En la misma gaveta donde tú tienes la llave inglesa.
4: Ah, vamos.
7: Déjate esa...
4: Eso quiere decir que los dos son un par de embusteros.
6: No, doctor, no.
7: Si yo fuera filibustero, compadre...
4: No, embustero. Ah. Embustero.
6: Yo le juro a usted, doctor, por todos los balcones del centro ahí que dan a la calle de San José, que mi única culpa ha sido volverme a asociar con Tres Patines.
4: ¿Cómo volverse a asociar?
6: Sí, porque ya otra vez tuvimos un taller de mecánica. Y aquello fue algo tremendo, doctor.
7: ¿Tremendo por qué, Rolecín?
6: ¿Por qué va a ser, hijo? ¿Por qué va a ser? ¿Ya no se acuerda usted de aquella vez que nos llamaron de los Ferrocarriles Unidos para que arregláramos una locomotora?
7: ¿Cómo no me voy a acordar, entonces, chico? ¿Y lo bien que nos quedó aquella mocolotora, chico?
4: ¿Aquella qué?
7: ¿Mocolotora?
4: Loco.
7: ¿Eh?
4: Loco.
7: ¿Quién está loco, yo?
4: No, locomotora.
7: Sí. Sí.
4: ¿Qué arreglo le hicieron?
7: Bueno, nosotros primero la metimos en lubriante, ¿tú sabes?
4: ¿Cómo? ¿La locomotora?
7: Sí, la metimos en lubriante y después la desarmamos toda. La revisamos toda la pieza una por una. Le echamos su aceitico y la volvimos a armar otra vez.
4: ¿Y la armaron bien?
7: ¿Cómo no, chico? No, perfectamente. Eso sí, demoramos 6 meses.
4: No me diga, demoraron 6 meses en armar la locomotora.
7: No, eso es... demoramos en armar la locomotora 3 días, nomás.
4: ¿Y en qué demoraron 6 meses entonces?
7: En salir de la cárcel.
4: ¡Ah! Pero lo metieron en la cárcel por eso,
7: ¿verdad? Sí, porque a la hora de armar la locomotora nos faltaban piezas, chico. Óyeme, no había más que media locomotora.
4: ¿Y eso?
7: Figúrate, cosa de Rudecindo, ¿no es así, tú?
6: No, hombre, no, pero ¿cómo le va usted a echar la culpa a mí, compadre? ¿Usted no se llevó la caldera de la locomotora para hacerle una bañadera a su mamita?
7: ¿Y tú no te llevaste 2 ruedas para hacerle una bicicleta a tu sobrino?
6: ¿Sí?
7: ¿Y la chapa del número de adelante para ponerle la puerta a tu casa?
6: No, señor, pero la locomotora tenía muchas ruedas y la falta de 2 no se iba a notar. Mientras que caldera no tenía más que una, muchacho.
7: Ah, y por el hecho de que no tuviera nada más que una, yo iba a dejar a mamita sin su bañadera. No, Rulecindo, chico, yo soy un buen hijo, chico.
4: Entonces ustedes desarmaron esa locomotora para llevársela pedazo a pedazo.
7: ¿Y qué tú querías que hiciéramos, chico? Yo traté de llevármela entera, pero pesaba mucho,
4: chico. No me diga. Y ustedes se llaman mecánicos.
7: Hombre, por Dios, yo quisiera que tú nos hubieras visto nosotros reparando centrales en su carrera, chico.
4: No me digas.
7: ¿Sabes cómo me dicen a mí?
4: Sí.
7: El caballo de la mecánica, chico. Por lo bien que reparé el central galope.
4: ¿De veras?
7: Ah. Y a Rudecindo le dicen el ángel del central de España.
4: Por lo bien que reparó ese central, ¿no?
7: Y por lo bien que canta la cosa de esa española. Óyeme, no, lo deja... ¿Tú dices por qué?
4: ¿Por qué? Porque reparó bien el central.
7: No, chico, porque está hecho un bagazo, ¿no ve cómo está?
6: No, hombre, no, oiga, de eso nada, que yo no estoy hecho bagazo todavía.
4: Bueno,
7: no, Rudecindo, vamos.
4: Cállense los dos ya.
7: Pero dice que no está...
4: Sí, que se calle.
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15: Son las 5:45.
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15: Son las 5:45.
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4: Dígame, nananina, ¿qué le pasó con estos dos mecánicos?
20: Pues nada, señor juez, que yo tenía una máquina de coser que no cosía. Y una máquina de escribir que no escribía. Escribía muy mal.
4: Muy bien.
20: Muy bien, no, muy mal.
4: Ya la oí, lo que le digo es que está muy bien, que siga.
20: Ah, bueno, pues resulta, señor juez, que estos dos sujetos...
6: Momento, le ruego que a mí por lo menos no me diga sujeto.
20: ¿Por qué?
6: Porque suena muy feo. Dígame, caballero, que suena más bonito.
20: Ay, sujeto no suena bonito.
6: ¿Cómo va a sonar bonito, señora? ¿Usted conoce algo más feo que la palabra sujeto?
20: ¿Sujeta?
6: Bueno, pero nadie le ha dicho sujeta a usted.
20: No, yo no digo sujeta, femenino de sujeto.
6: ¿Y qué dice entonces?
20: Sujeta, la jeta suya, su cara, que es imposible.
6: Ay, tu Dios, doctor, póngale una multa a Nananina.
1: No me da la gana.
6: Aunque no sea más que de 10 centavos, chico.
1: Ni de 10 ni de 5. Prosiga, Nananina, ¿qué fue lo que pasó?
20: Pues que Rudecindo y Tres Patines abrieron frente a mi casa un taller de mecánica.
1: Sí.
20: Y le pusieron en la puerta un letrero que dice así: se arreglan máquinas de todas clases.
1: ¿Y eso? ¿Ustedes arreglan todas clases de máquinas?
6: Sí, señor. Realmente la especialidad de la casa son las máquinas de hacer churros.
1: Uh-huh.
6: Pero también arreglamos máquinas de coser, máquinas de escribir, máquinas de afeitar, máquinas de comer jaivas, máquinas de bordar a mano, máquinas...
1: Un momento, Rudecindo. ¿Cómo son las máquinas esas?
6: ¿Cuáles?
1: Las máquinas de bordar a mano.
6: No lo sé todavía, porque nunca me han llamado para que arreglara ninguna.
1: Entonces, ¿cómo sabe usted que existen?
6: Porque ya hay máquinas para todo, doctor.
7: Y bien que sí, chico, ¿no? Y la especialidad de este es ponerle la bujía y los platinos a la máquina de molar tijeras, chico.
1: No me digas.
7: Sí. ¿Tú no conoces, señor juez, la máquina de dar galletas?
1: No, ¿cómo es?
7: Ah, chico, eso es muy práctico, chico. Tú ves que a un nique jala una palanca y la máquina te da un paquetico de galletas, chico.
1: Bueno, pero ese sistema ya lo hay para muchas cosas.
7: Sí, pero esta máquina tiene algo especial, chico. Si el níquel que tú echas es falso, cuando tú jalas la palanca empieza a sonar un pito, chico.
1: ¿Y no me da la galleta?
7: No, cuando oyes sonar el pito, el que te da la galleta es el dueño de la máquina.
1: Ah, vamos. Sí. Bueno, en fin, Nananina, ¿qué le pasó con ese taller?
20: Pues nada, que cuando yo vi ese letrero dije, bueno, vamos a ver si esos mecánicos me arreglan la máquina de escribir y la máquina de coser. Entonces los llamé, ajustamos el arreglo en 10 pesos. Yo dije, qué bueno, 10 pesos. Y ellos se llevaron la máquina.
1: ¿Y qué?
20: Ayer me la trajeron diciéndome que ya estaba arreglada. Entonces yo, para probar la máquina de escribir, metí un papel en la maquinita, traté de escribir una carta, pero la máquina no marcaba ni una sola letra.
1: No escribía nada.
20: Nada. Y lo peor del caso es que cuando fui a sacar el papel, no pude sacarlo.
1: ¿Y eso por qué?
20: Porque estaba cosido al rodillo.
1: ¿Cómo que estaba cosido al rodillo?
20: Sí, porque resulta que después del arreglo lo que hicieron con la máquina de escribir, no escribí.
1: ¿Y qué hace entonces?
20: ¿Cose?
1: ¿Y qué hace entonces la máquina de coser?
20: Escribe.
1: No.
20: Sí, palabra que sí. Fíjense que yo traté de coser un refajo que estaba descosido, pero la máquina, en vez de puntada, lo que dejaba en la tela del refajo era una manchita prieta.
1: ¿Y qué eran esas manchitas prietas?
20: Una línea que decía así: La Habana, 27 de septiembre de 1958.
7: Pues está bien, eso es correcto, porque esa es la fecha de hoy. Si hubiera seguido cosiendo, lo que venía detrás decía: muy señor mío.
1: Bueno, sí,
7: La carta que
1: hicieron. No, que yo no quiero oír carta. ¿Pero qué le hicieron ustedes a esas máquinas?
6: Bueno, doctor, lo primero que hicimos fue desarmarlas, porque nosotros, antes que nada, lo desarmamos todo.
7: Sí, no, y bien que si tú no funciona bien, por ejemplo,
1: sí,
7: o tienes alguna avería,
1: uh-huh,
7: vete mañana por el taller que te desarmamos también, chico.
1: ¿Pero cómo me van ustedes a desarmar a mí, señor?
7: Porque no, chicos, lo primero que hay que hacer para ver en dónde está la avería es desarmar las cosas. El otro día, por ejemplo, Rudecindo tenía un dolor de cabeza espantoso. Entonces yo le dije, echa la cabeza para acá, Rudecindo, que te la voy a desarmar.
1: No me diga, y se la desarmó.
7: No hizo falta. Al primer martillazo que le di en la oreja, se le pasó el dolor que tenía. Chico.
1: ¿Cómo? ¿Se le pasó el dolor que tenía?
7: Sí, el de cabeza se le pasó, porque era más bravo que tenía en la oreja. Era una berenjena la oreja esa de martillazo.
1: ¿Después del martillazo?
7: Después del martillazo.
1: Entonces, usted quitó el dolor de cabeza.
7: ¿El dolor de cabeza?
1: ¿Y el otro dolor?
7: El de la oreja.
1: Sí.
7: Era más grande que el de la cabeza, por eso el otro luce que se va.
1: Se va.
7: Pero es que el grande domina, ¿comprende?
1: Ah, domina. Sí. Entonces, peor.
7: ¿Eh?
1: Peor.
7: ¿Dolor de cabeza?
1: ¿Y el otro dolor?
7: El de la oreja.
1: Sí.

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1: Los albañiles son los que están resolviendo eso, dice que hay que poner la pared redonda, no sé.
2: Pared redonda, pero todavía no han logrado hacer nada de eso.
1: No, están estudiando la cosa, ya se hizo.
2: Usted planteó...
1: La pared redonda, pero empezó a dar vuelta a la pared y a tirar ladrillo para los lados y eso fue tremendo.
2: Ah, usted planteó el problema y de ahí que otro lo termine.
1: Que lo resuelva el otro.
2: Que lo resuelva.
1: Este que tiene, y el aire acondicionado que puso este un aparato y lo colocó al revés.
2: Sí, ¿cómo lo colocó?
1: Botaba el fresco para la calle y para adentro lo que metía era candela.
2: Entonces...
1: Acabaron la gente comía dormía en la calle porque hacía más fresco.
2: Bueno, fresco. Pero eso se puede hacer para el invierno.
1: ¿Eh?
2: Para el invierno se puede...
1: Eso es lo que yo le dije, es rulecindo, en este tiempo no se puede hacer eso.
2: Sí, pero...
1: Y eres caprichado.
2: Pero que lo dejen ahí para el invierno.
1: Eso es.
2: Y entonces el invierno es calefacción.
1: Y no, ahora la gente en el tiempo de calor está durmiendo en la calle, ¿tú sabes?
2: Ajá.
1: Como que hay poco tránsito por allí, es...
2: Ah, sí.
1: Cuando venga el frío, pues ya cuela para dentro del cuarto.
2: Ajá. ¿Y ustedes le llaman eso ustedes ser mecánico?
1: Claro que... ¿Tú te acuerdas de Rulecindo?
2: ¿Eh?
1: De aquella vez que nos llamaron a nosotros para arreglar el barco, ¿te acuerdas?
3: Ay, ¿cómo no, hijo? ¿Cómo no me voy a acordar? Un barco precioso.
1: Precioso.
3: 800.000 toneladas tenía aquel barco.
2: Sí. ¿Y usted lo arregló, Tres Patines?
1: Sí, tenía un defecto significante en la chimenea.
2: Sí.
1: Y nos llamaron a nosotros para que lo arreglaran. Entonces yo fui para allá, le metí mano y en menos de una hora, óyeme, le arreglé el defecto que tenía.
2: ¿Y le quedó bien?
1: Bueno, eso no hubo tiempo de saberlo.
2: ¿Por qué no hubo tiempo de saberlo?
1: Porque nosotros terminamos de arreglar el barco un domingo como a la 1:00 a.m.
2: Sí.
1: Y de amanezco ya estaba hundido el barco.
2: Chico. Escriba ahí, secretario.
4: ¡Venga la sentencia!
2: Este tribunal opina sin lugar a discusión que la pobre Nananina tiene toda la razón. Por lo tanto, no hay tutía. Si no quieren salir presos, paguen los 300 pesos que reclama Luz María.
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6: Son las 5:55.

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0: Hoy tenemos que dar las gracias. Gracias a quien nos permite disfrutar de un nuevo día. Gracias porque tenemos la alegría y la tristeza, el optimismo y el pesimismo. Porque podemos estar contentos o enojados. Por el poder de discernir y de elegir. Porque en nosotros consiste, y solo en nosotros, encontrar los alicientes. Ser felices debe ser nuestra meta, y luchar contra quienes se opongan. Para un ceño adusto, una sonrisa. Quitar la careta y descubrir la verdadera cara de la gente. Enseñar a quien no sepa que la felicidad es gratis, que no hay riqueza que valga si se es pobre de corazón, que la pobreza vive mientras no nace el amor. Gracias por la vida. Gracias a ti, como te llames, Señor, que de cualquier forma eres el mismo.
1: Son las 6 de la mañana, 5 minutos en XEU, es martes 14 de julio.
2: Buenos días, muy buenos días, amigos, sean bienvenidos. Un programa más de Escuche y Aprenda. Aprenda lo que no sabe, recuerde lo que ha olvidado. Sean bienvenidos a nuestro programa de hoy. El abedul es un árbol que puede alcanzar hasta 30 metros de altura, con la corteza al principio rojiza, parecida a la de un cerezo, y después blanco-rosada con anchas bandas horizontales grises. Con la edad pasa a ser blanca con manchas romboidales negras, grietas oscuras y arrugas en la base, ramas colgantes al menos en la extremidad. Ese es el abedul. Tal vez usted vive en una calle de abedul, pero conozca usted el abedul. Los frutos del abedul son aquellos con dos alas laterales de color pardo, amparados por una escama lateral y formando una inflorescencia cilíndrica colgante que se desarticula en la madurez.
1: Las 6:06 en XEU, es martes 14 de julio.
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1: Las 6:08 en XEU, martes 14 de julio.
2: Vamos a platicarles a ustedes. ¿Sabe exactamente de qué está hecha una salchicha? Todos sabemos que las salchichas no son el alimento más sano, pero no sabemos hasta dónde esto es verdad. Las salchichas tradicionales están hechas de recortes de puerco y una mezcla de las sobras que quedan después de cortes de tocino, pollo y pavo. La carne se muele hasta que queda una pasta limosa y se mezcla con agua, preservativos, sabores y colores artificiales. Las variedades rojas y café claras, que casi siempre están en promoción, contienen muy poca carne real. En lugar de eso, están hechas 64% de pollo mecánicamente recuperado, la pasta limosa creada cuando un cadáver desprovisto ya de cortes tradicionales es forzado a una máquina aplastadora, y 17% de puerco, Muchas personas creen que comprar las salchichas más naturales y finas te permite librarte de sus ingredientes, pero eso no es cierto. La salchicha más natural, 100% carne de res o puerco, han demostrado contener exactamente los mismos ingredientes de conservadores y todo esto, como el jarabe de maíz alto en fructosa. Más del 60% de las marcas de salchichas contienen alta fructosa, que puede contener mercurio. Tiene almidón, y todas las salchichas, desde la más barata a las de lujo, están rellenas del carbohidrato almidón. Las salchichas normalmente contienen almidón de papas transgénicas mezclado con sal, y tiene alrededor 2% del 2% de sal de mesa, sal decolorada y manufacturada. Añaden proteínas de leche en polvo a la mezcla de carne, también ayuda a unirla. El nitrito de sodio, la carne procesada, aumenta el riesgo de cáncer de intestino, y esto es en gran medida por el nitrito de sodio. Es añadido a las salchichas para evitar que se pongan grises y ahuyentar a los microbios. Las paquetes de salchichas no tienen que decir qué sabores artificiales se les añaden. Muchos usan el glutamato monosódico, el famoso glutamato monosódico, no tienen que ser etiquetado. Los trifosfatos de potasio y sodio, tiene polifosfatos, ascorbato de sodio, una forma sintética de la vitamina C, que es un antioxidante y regulador de acidez que previene que la carne pierda su color rojo. El carmín, que es el colorante rojo más popular de los productos procesados, se obtiene de la sal de aluminio del ácido carmínico, el cual se produce por algunos insectos. El carmín se usa en la manufactura de flores artificiales, pinturas, tinta roja y cosméticos. El color puede detonar reacciones alérgicas en algunas personas. Bueno, usted sabe si se las da a sus hijos o no, pero ya hemos hecho como una pequeña radiografía de lo que está hecha una salchicha.
5: Son las 6:10.
2: Bien. ¿Usted sabe cuál es su estilo? La forma en cómo nos vestimos puede destruir nuestra credibilidad. Lo que llevamos puesto envía mensajes que pueden ser positivos o negativos, ya que todo se reduce a la naturaleza humana. Son, pues, cosas que nos gustan, las cosas coherentes, y nos distraemos con facilidad. Hay algo muy importante: los zapatos, tanto en el hombre como en la mujer, pero pienso que más en el hombre. Los zapatos son muy importantes, que lleven, que sean impecables. Aunque la ropa no esté impecable, pero si los zapatos están impecables, pues como que le da realce a la personalidad, sin importar tanto la ropa. El lado contrario, si va con una ropa muy cara, muy a la moda, muy bien vestido, pero unos zapatos sucios, pues eso va a revelar que su personalidad. Eso le echa a perder todo. Unos zapatos sucios le echan a perder todo, porque no es, afean a la persona, la hacen que, pues, que toda su ropa no luzca, que no luzca nada de su ropa y nada de esa persona. Así que, ¿qué tenemos que hacer? Simplemente limpiar los zapatos. No necesariamente tienen que ser zapatos nuevos, pero deben de estar muy limpios para que, pues, llamen la atención. Una persona con zapatos limpios y ropa limpia y bien arreglado y vestido tiene una personalidad, y no necesariamente con ropa cara.
5: Son las 6:12.
2: José Miguel Ramón Adaucto Fernández y Félix, mejor conocido como Guadalupe Victoria, fue un militar y político mexicano, una de las figuras más destacadas en la Guerra de Independencia de México frente al Imperio Español. Fue diputado por Durango y miembro del Supremo Poder Ejecutivo. Fue el primer presidente de México, don Guadalupe Victoria. Durante su mandato como presidente estableció relaciones diplomáticas con el Reino Unido, los Estados Unidos de América, la República Federal de Centroamérica y la Gran Colombia. También fue derrotado el último bastión español en el Castillo de San Juan de Ulúa. Abolió la esclavitud, fundó el Museo Nacional, promovió la educación, decretó la ley de expulsión de los españoles y ratificó la frontera con los Estados Unidos en América. Guadalupe Victoria fue el único presidente que completó su periodo en casi 30 años de México como nación independiente. Murió en 1843 a la edad de 56 años de epilepsia en la fortaleza de Perote, Veracruz, mientras recibía tratamiento médico. El 8 de abril del mismo año se decretó que su nombre fuera escrito en letras de oro en el Museo de Honor de la Cámara de Diputados de México. Sus restos se encuentran en el Monumento a la Independencia junto a los de Miguel Hidalgo y José María Morelos. Es considerado benemérito de la patria. Guadalupe Victoria nació el 29 de septiembre de 1786 en Tamazula, Nueva Vizcaya, hoy estado de Durango. Sus padres, que murieron durante su infancia, fueron Manuel Fernández de Victoria y María Alejandra Félix Niebla. Fue bautizado por su tío paterno Agustín Fernández. Estudió en el seminario de Durango y, al no tener recursos para pagar sus alimentos, hizo copias de un texto de gramática latina para vender a otros estudiantes por 2 reales. En 1807 se fue a la Ciudad de México, donde se inscribió en el Colegio de San Ildefonso para cursar estudios de licenciatura en Derecho Canónico y Derecho Civil. Ese fue parte de la vida de don Guadalupe Victoria.
1: Son las 6:16 en XEU, es martes 14 de julio.
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1: 6:18 en XEU, es martes 14 de julio.
2: Que sí es cierto que no conviene comer queso si se está siguiendo una dieta para adelgazar. Bueno, dentro de una dieta sana y equilibrada no hay alimentos prohibidos, aunque sí se deben respetar las cantidades adecuadas. En el caso del queso, aunque es un alimento muy completo, su contenido graso es muy variable, por eso los más grasos, muy ricos en grasas saturadas, como el manchego, por ejemplo, el amarillo, deben tomarse de forma esporádica y en muy pequeña cantidad. Sin embargo, puede tomar una ración diaria de queso. El queso cottage, porque tienen menos grasa, eso lo puede consumir en mayor cantidad. El queso cottage, una ración que serían 3 cucharadas soperas. Muchos productos dietéticos que dicen llevar grasas o aceites vegetales no hidrogenados, esto significa que aunque sean procedentes de palma, por ejemplo, no son malas para la salud? Bueno, pues en el proceso de hidrogenación de las grasas se obtienen grasas trans que actúan como las saturadas, es decir, incrementan el colesterol y favorecen la obesidad. Cuando se indica que el producto no tiene grasas hidrogenadas, pero sí de palma, quiere decir que tiene grasas saturadas. Por ello también perjudican la salud cardiovascular. La autoestima auténtica no tiene que ver con mejorar tu imagen pública. Esta depende de lo que otros piensan, de los que otros piensan de ti. El ser auténtico está más allá de las imágenes, se encuentra en un nivel de la existencia independiente de las buenas o malas opiniones de los demás. Es intrépida, su valía es infinita. Cuando cimientes tu identidad en tu ser verdadero y no en tu imagen pública, hallarás una felicidad que nadie podrá arrebatarte. Cuando cimientes tu identidad en tu ser verdadero y no en tu imagen pública, hallarás una felicidad que nadie podrá arrebatarte. Y entonces aparecerá la verdadera autoestima. La felicidad es natural para la vida porque forma parte del ser. El conocimiento de nosotros mismos nos da acceso a la fuente de la felicidad. Sin embargo, la mayoría se identifica erróneamente con su imagen pública. Dicha imagen se forma cuando nos identificamos con factores externos, personas, sucesos y situaciones, así como objetos. Por ejemplo, las personas buscan el dinero creyendo que mientras más tengan, más felices serán. Aunque todos hemos oído que el dinero no compra la felicidad, la ambición por el dinero no ha desaparecido porque nos identificamos intensamente con cuánto dinero podemos ganar, cuán bueno es nuestro empleo y la clase de objetos que poseemos. Dinero, estatus, posesiones y la opinión de los demás influyen poderosamente en lo que creemos ser. Por un lado, buscamos la aprobación de los demás porque nos hace sentir bien con nosotros mismos. Por otro, tememos la desaprobación porque nos hace sentir mal. Y esto supone una existencia centrada en los objetivos, es decir, la identificación con los objetos externos. Así que si queremos ser felices debemos centrarnos en lo que somos, no en cómo es nuestra imagen ante los demás o en cómo nos ven.
16: Son las 6:21.
2: Hay una frase que dice: la gente mala es infeliz aunque le vaya bien. La gente buena es feliz aunque le vaya mal. La gente mala es infeliz aunque le vaya bien. La gente buena es feliz aunque le vaya mal. Esa es una frase con mucha sabiduría. Este texto es anónimo y dice: si alguien te lastima, genera su propio daño. Y tarde o temprano cosecha lo que siembra. En sí mismo o a veces en alguien que ama, lamentablemente. Porque todo lo malo vuelve multiplicado. Por eso, no busques venganza, deja que la vida fluya. Perdona, suelta, sé feliz. Sigue sembrando cosas buenas, porque todo lo bueno también vuelve multiplicado. Así que eso hay que tomarlo en cuenta. En concreto, todo lo que uno siembra lo cosecha. Y a veces lo cosecha en sus hijos. Todo regresa. Todo lo malo y todo lo bueno vuelve multiplicado. Téngalo y tómelo muy en cuenta, porque eso se vive todos los días. Y eso es el diario. Diariamente estamos sometidos a esta ley universal. Dice esta frase: gracias a los que nos engañaron, a los que nos traicionaron, a los que nos humillaron, gracias a los que nos vendieron cuentos que ni ellos mismos se creían, gracias a los que nos hicieron daño, gracias y a los que pudieron seguir durmiendo a pierna suelta, a los que nos impidieron soñar con futuro mejor, a los que nos arrebataron la capacidad de emocionarnos, a los que nos quisieron mucho, gracias, pero lo hicieron demasiado mal. A los culpables de que cometiéramos el error de dejar de querernos, gracias porque ahora somos mucho más fuertes, más sabios, somos más valientes, somos más auténticos, más humildes. Nos han enseñado que nos merecemos serlo todo, que con la ilusión no se juega, que quien nos pierda es el que pierde, que la cobardía no tiene excusa y que las excusas no tienen perdón, que querer es sencillo, que el amor no duele, que hay que ser agradecido siempre, con todo y por todo. Siempre dar las gracias porque eso nos da a cada quien más salud emocional, nos da más vida, nos hace sentirnos mejor. Así que esto lo tenemos que vivir todos los días.
16: Son las 6:24.
2: Si usted se equivoca, equivóquese bien. El acierto se basa en el conocimiento y la experiencia y suele ser demostrable. El conocimiento viene del pasado, por eso es seguro, pero es obsoleto. Es lo contrario de la originalidad. La experiencia se forja solucionando situaciones y problemas del pasado. Las circunstancias del pasado han cambiado, de modo que habrá que adaptar las antiguas soluciones a los nuevos problemas, aunque quizás no sirvan. Además, lo normal es que si se tiene experiencia, se recurra a ella. Es una opción cómoda. La experiencia es todo lo contrario a la creatividad. Si puede demostrar que ha acertado, estará atado de pies y manos. No podrá avanzar con los tiempos ni con el resto de la gente. Además, acertar es aburrido, es tener la mente cerrada, no estar abierto a ideas nuevas, estar anclado en la propia exactitud, y eso es arrogante. La arrogancia es una herramienta valiosa, pero solo si se utiliza con moderación. Peor aún, el acierto implica un juicio moral. Cualquier otra cosa suena frágil o falible, y la gente que acierta odia que se la considere falible. Por eso no es bueno acertar. La gente que acierta está anclada en el pasado y es inflexible, sosa y presumida. No hay nada de qué hablar con ellos. Hay que equivocarse y la equivocación nos dará una certeza de que la próxima vez será mejor.
16: Son las 6:26.
2: Voy a compartir con ustedes reglas de oro, reglas muy importantes en la vida. ¿Para qué? Para llevar una vida mejor, para saber llevar una vida mejor, tener una vida plena. Es más fácil de lo que parece, solo cumpliendo estas reglas que les voy a comentar, y es una verdad universalmente conocida que toda persona en el mundo sabe la forma correcta en la que otros deben vivir la vida, pero nadie, absolutamente nadie, sabe cómo vivir la propia. Y lo primero es darte a las personas más de lo que ellas esperan, y hazlo de buena manera. Memoriza tu poema favorito. No creas todo lo que oyes, no gastes todo lo que tienes, ni duermas todo lo que deseas. Cuando digas te amo, hazlo porque de verdad lo sientes. Cuando digas lo siento, mira a la persona a los ojos. Comprométete al menos 6 meses antes de casarte. Cree en el amor a primera vista. Nunca te rías de los sueños de alguien. Ama profunda y apasionadamente. Te pueden herir, pero es la única manera de vivir la vida intensamente. En los desacuerdos, pelea limpiamente, no involucres a los demás. No juzgues a las personas por sus parientes. Habla pausadamente, pero piensa rápido. Cuando alguien te haga una pregunta, no debes reír y responder. ¿Por qué lo quieres saber? Ser feliz no es tener una vida perfecta. Ser feliz es reconocer que la vida vale la pena vivirla a pesar de todas las dificultades. Recuerda que un gran amor y grandes logros involucran grandes riesgos. Llama a tu madre. Di salud cuando alguien estornude. Cuando pierdas, sé buen perdedor. Recuerda las tres R's. Respeto, respeto a ti mismo, a los demás y responsabilidad por todas tus acciones.
16: Gracias por su atención al programa cultural Escuche y Aprenda. Aprenda lo que no sabe. Recuerde lo que ha olvidado. La invitación para mañana a la misma hora a través de XEU. Buenos días, les dice José Luis Feijó Herrera.
0: Hoy tenemos que dar las gracias. Gracias a quien nos permite disfrutar de un nuevo día. Gracias. Porque tenemos la alegría y la tristeza, el optimismo y el pesimismo. Porque podemos estar contentos o enojados. Por el poder de discernir y de elegir. Porque en nosotros consiste, y solo en nosotros, encontrar los alicientes. Ser felices debe ser nuestra meta, y luchar contra quienes se opongan. Para un ceño adusto, una sonrisa. Quitar la careta y descubrir la verdadera cara de la gente. Enseñar a quien no sepa que la felicidad es gratis. Que no hay riqueza que valga si se es pobre de corazón. Que la pobreza vive mientras no nace el amor. Gracias por la vida. Gracias a ti, como te llames, Señor. Que de cualquier forma eres el mismo.
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17: Muy buenos días. Luego fuerte aguacero que hubo esta madrugada aquí en el puerto de Veracruz. En este momento, por lo menos aquí en el centro, ya no llueve. Pero el fuerte aguacero que hubo, pues sí dejó inundaciones por varias zonas de Veracruz y de Boca del Río. Ya en este momento ha ido bajando el nivel del agua, pero sí hubo incluso ya carros que se quedaron varados en la madrugada, como a las 5 o 6 de la mañana. En este momento, pues ya ha ido bajando el agua aquí en el centro de la ciudad y puerto de Veracruz. La avenida Independencia no se inundó, pero la avenida Zaragoza sí. Usted puede ver las imágenes en el portal de internet.

0: Bueno, impulsa el repunte de ventas en Veracruz, los recuerdos favoritos de los turistas, llega mucho filipino, dicen los comerciantes, y pues estrenan autobús climatizado. También le tendremos, pues han climatizado un recinto cultural aquí en Veracruz, el llamado ex convento Betlemita, aquí en el centro, pues ya dicen que al interior de su sede histórica está climatizado. Tras quejas ciudadanas que se hicieron llegar aquí a XCU, que la unidad móvil estuvo también ahí en esta avenida, la avenida Palmeras, en Boca del Río, pues dicen que ya la van a arreglar las autoridades municipales de Boca del Río. La gobernadora Rocío Nale dijo que tienen el informe de que en 72 municipios del estado de Veracruz se registran apagones. El gobierno y la Comisión Federal de Electricidad acuerdan acciones para comprar transformadores para las escuelas. La gobernadora de Baja California, Marina del Pilar, en un audio filtrado que pues dio a conocer el periodista Héctor de Mauleón, se dice lista para colaborar con Estados Unidos en ese audio filtrado. Ya ella ha reconocido que sí es ella, pero pues dice que luego de esta filtración de audio de supuestas negociaciones secretas con el FBI, ella responde y le estaremos comentando qué fue lo que dijo. Si usted tiene mascota, pues están alertando de esta enfermedad que se está registrando entre las mascotas, casos de rickettsia. Principalmente esto se está registrando en el norte de la República Mexicana, pero no se descarta que acá en Veracruz pudiera haber casos. Entonces es una enfermedad que están alertando. También le tendremos, motociclista resulta herido tras chocar contra tráiler en la carretera San Julián Paso del Toro. Por presuntamente golpear a sus padres, amarraron a un hombre a un poste allá en Tabasco. Los buques de la Armada de México que salieron de aquí de Veracruz hace algunos días ya llegaron a Venezuela con ayuda humanitaria. Y vamos en la unidad móvil. Luis Alberto Luna, adelante.
1: Hola, ¿qué tal? Muy buenos días, Betty. Buenos días al auditorio de XCU. Así es, ya me encuentro en la unidad móvil recorriendo la zona conurbada para reportar cualquier hecho de relevancia para nuestro auditorio de XCU. Y bueno, estar al pendiente también de los reportes que envíen a cabina para darle seguimiento. Excelente día, Betty.
0: Excelente día, Luis Alberto. Y tenemos en los deportes Edwin Santana.
2: Excelente mañana, amigos de XEU, un gusto saludarlos. Hoy en los deportes platicaremos sobre el arranque de las semifinales de la Copa del Mundo Norteamérica 2026. También todo lo que sucede en torno a la selección mexicana sub-23 y sub-20, porque hay veracruzanos involucrados que irán a Juegos Centroamericanos y también al premundial rumbo a los Juegos Olímpicos. Platicamos de la Liga MX y de Piratas FC. Porque le adelanto, XCU es la casa de Piratas FC. Le tengo todos los detalles a las 8:15.
0: ¿Qué tal? Muy buenos días. Saludo a la audiencia de XEU. En este martes estamos a 14 de julio del 2026, con una temperatura de 24 grados Celsius, ya reiterando, aquí en el centro ya no está lloviendo, pero sí en algunas zonas todavía nos estaban reportando inundaciones, pero pues esta mañana vamos a estar actualizando el pronóstico del tiempo. David Sotelo, con el gusto de saludarte cada mañana.
3: Hola, Betty, buenos días a nuestra audiencia. En las 6:37, hoy es el Día Mundial del Chimpancé. Hoy es el Día Internacional del Auxiliar de Enfermería. Hoy es el Día Internacional del Tiburón. Hoy es el Día Mundial de la Orca. El 14 de julio de 1520, en el territorio de lo que hoy es México, el conquistador extremeño de la Corona de Castilla, Hernán Cortés, y sus hombres derrotaron a los mexicas en la Batalla de Otumba. El martes 14 de julio de 1789 se llevó a cabo la toma de la Bastilla en Francia. El 14 de julio de 1850 murió José Luis María Mora, padre del liberalismo mexicano y autor de México y sus revoluciones. El 14 de julio de 1880 se dio el inicio del derribamiento de la muralla que circundaba la ciudad de Veracruz. Esto sucedió entre el baluarte de San Javier y la Puerta Nueva. El 14 de julio de 1980 murió a los 70 años el actor mexicano del cine de oro,

0: don Carlos López Moctezuma. El 14 de julio de 1983, hace 43 años, Nintendo estrenó el videojuego de Arcadia Mario Bros. El 14 de julio de 2003 murió a los 95 años el cantante y guitarrista cubano Máximo Francisco Repilado Muñoz, más conocido como Compay Segundo. El 14 de julio de 2022 murió a los 73 años Ivana Trump, primera esposa de Donald Trump.
1: Y a lo que decías, David, en este efeméride por la toma de la Bastilla, hoy Francia está de fiesta, habrá un desfile militar. Emmanuel Macron, en su último 14 de julio como presidente de Francia, pues estará encabezando este desfile, el desfile que estará dedicado a Ucrania, en honor a Ucrania y los europeos. Así que celebra Francia su fiesta nacional con desfile en honor a Ucrania y los europeos.
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0: 6 de la mañana, 41 minutos en XEU, es martes 14 de julio.
1: Volodymyr Zelensky es el invitado de honor, es el jefe de Ucrania. Es precisamente el invitado de honor en esta festividad de Francia. Y por cierto, hoy juega Francia contra España en el Mundial de Fútbol.
0: 6:41 minutos en XEU, martes 14 de julio.
1: Tenemos ya, nos están mandando unas fotografías muy bonitas, porque el espectáculo que se pudo apreciar y que nos están compartiendo, no sé qué tipo de fenómeno será. Dice Juan Antonio Ramírez, comparto imagen de esta mañana, 14 de julio. La lluvia trajo un fenómeno sobre las nubes, duró unos segundos, la tomó desde el Malibrán. Pues habrá que preguntarle, le vamos a preguntar a algún experto qué tipo de fenómeno será este que nos está mostrando en la fotografía. Pero, ¿qué se logra? No sé, David, de ahorita viendo la fotografía, porque sí, se ve muy bonito ese espectáculo de esa fotografía. Es como una especie de una raya luminosa, algo así, un fragmento que se pudo apreciar luminoso.
0: Dice que desde el Malibrán del mercado, ¿será?
1: Que desde el Malibrán la tomó, eso es lo que estoy entendiendo.
0: Oye, está preciosa, ¿ves?
1: Sí.
0: Está fuera de
1: lo así común. Es, vamos a preguntar si tiene algún nombre este fenómeno, o es algo que se presenta y a lo mejor no nos hemos percatado. Pero muchísimas gracias por compartirnos estas fotografías. Ayer con Arcoíris y esta mañana con este espectáculo también en las nubes, en el cielo de Veracruz. Y tenemos, dice, este mensaje con, a ver, dice, Vengo de la zona Geopinos hasta el World Trade Center. Los motociclistas vienen como locos en Rafael Cuervo y zona de Boulevard. ¿Cómo no se quieren accidentar? Son inconscientes y meten en problemas a otros. Y está lloviendo y lleno de lagunas y baches, nos dice Mario Méndez en este mensaje. En Icazo y Fidel Velázquez está súper inundado. Ya se quedó una moto varada. Tomen precauciones. Eso nos los mandaron 6:27 de la mañana. Muchísimas gracias. Vecinos de la calle Amado Nervo, frente a la Escuela Náutica Mercante, piden el desasolve de alcantarillas. Hay reporte de meses atrás y las autoridades correspondientes no hacen nada. Eso es lo que nos están reportando. Incluso tienen reporte, número de reporte, el número de folio 163929. Y bueno, están reordenando las playas ahí en Playa Villa del Mar. El objetivo de este reordenamiento es darle prioridad en cuanto a seguridad a los locales, a los visitantes, que haya espacios libres para que puedan disfrutar las familias. Esto dijo la directora de Protección Civil, Guadalupe Tapia.
9: Se ha brindado una mejor atención para los turistas en la zona de Villa del Mar. Como ustedes han podido observar, ya se tiene un espacio de línea de vida, un espacio para que el turismo pueda estar sentado en la arena, y bueno, las palapas ya están ubicadas de manera uniforme durante toda la playa. Es la zona de Playón y de Villa del Mar.
10: Ah, solamente estas dos playas tuvieron el reordenamiento.
9: También Regatas participa en el reordenamiento. Bueno, aquí las direcciones participantes es Comercio, Gobernación, Protección Civil. Nosotros siempre dando prioridad a la seguridad tanto de los ciudadanos veracruzanos como de los visitantes. Y para nosotros es muy importante ofrecerles espacios donde puedan estar los niños corriendo tranquilamente y que no tengan ninguna situación de peligro, que no se presente ningún peligro sobre la playa.
0: 6:45 minutos en XEU.
1: Esto dijo la directora de Protección Civil del Ayuntamiento de Veracruz, Guadalupe Tapia, y lo que le decíamos muy temprano, pues hubo este aguacero con rachas de viento.
10: Tremendo aguacero se registró durante el amanecer de este martes 14 de julio del 2026. La lluvia acompañada de viento arrachado dejó afectaciones en la zona conurbada Veracruz-Boca del Río. Sobre la avenida Fidel Velázquez había por lo menos un auto varado la mañana de este martes, el cual había salido de la avenida Circunvalación, que estaba inundada al cruce con Fidel Velázquez. Asimismo, la avenida Zaragoza se inundó, el agua subió arriba de la banqueta y complicaba el paso de autos pequeños. El cielo sigue nublado esta mañana de martes, se recomienda circular con mucha precaución. Y escuche la actualización del pronóstico del tiempo a las 7 de la mañana en XEU en el 98.1 de FM y por XEU.mx. Buenos días.
0: 6:46 en XEU, es martes 14 de julio.
1: Vamos a la pausa.
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0: 6:48 en XEU, es martes 14 de julio de 2026.
1: La señora Ángeles Ramírez dice, escucho todo lo que comentan referente a los fenómenos que se aprecian en el cielo. Dice, a mí siempre me ha dado miedo mirar hacia el cielo, por no querer sorprenderme con algo que me asuste, es lo que nos dice en este mensaje. Tenemos también, sigo insistiendo que el Ayuntamiento de Veracruz y de Boca del Río realicen el bacheo desde la refresquera de Ejército Mexicano hasta el Seguro Social de Díaz Mirón. No es posible que no se den cuenta de los baches, así como la Avenida Cuauhtémoc, están pésimas. ¿Cómo es posible que pues se ande bacheando gente particular como en la fragua y no sean las autoridades? Es lo que dice Isabel de Las Vegas. Nos están escuchando. ¿Tienes streaming?
0: Otra de baches, Betty, la señora Aurelia Olivares Villanueva. Dice, la avenida Miguel Alemán se está llenando de baches con las lluvias desde el Mercado Malibrán hasta Bolívar.
1: La señora Antonia Rodríguez, escribo en la calle Avenida Río Medio, esquina Río Blanco, en Lomas 2. De nuevo nos quedamos sin luz varias casas desde anoche a las 9, como a las 4 de la madrugada andaban los de Comisión Federal, pero no hicieron nada. Seguimos sin luz. Jamás nos había pasado esto, pero vecinos han visto que personas que son ajenas, pero con la autorización de Comisión Federal, metiendo cables subterráneos en un transformador para abastecer de luz a la plaza comercial que tenemos enfrente, ya que cuando se iba la luz, encendían la planta que tienen y ahora ya no. El número de reporte dice el J0607-9905-82. Eso es lo que nos están comentando. Y tenemos acá, dice Filiberto Sánchez, dice, Betty, te oigo emocionada por el Día Nacional de Francia. Dice, se me hace que le vas a Francia en la semifinal. Dice, pero ojalá gane España. Bonito martes. Muchas gracias. También nos dicen, Betty, buen día. ¿Pueden apoyarnos los padres de familia de la técnica 26? ¿A qué hora tienen que estar los niños en el World Trade Center? A cada rato cambian la hora y en la escuela no contestan. Dice, vivo hacia la zona norte, la señora Lorena Mendoza. ¿Qué hay hoy? ¿Será que ceremonia de clausura? De curso escolar, graduación, el de la técnica 26 que hay en el World Trade Center, eso será lo que se refiere y lo que pregunta la hora. Dice, porque a cada rato están cambiando la hora y en la escuela nunca contestan. ¿O qué será, qué tipo de ceremonia será la que habrá este día, señora Lorena Mendoza? Si tal vez nos pudiera compartir algún dato adicional. Bueno, también acá dice, le envío un cordial saludo desde el fraccionamiento Geovillas del Puerto. Mi nombre es Miguel David Álvarez Gómez, pero ya no sé qué más porque nos está escribiendo, nos sigue escribiendo. Muchísimas gracias. Vamos a esperar qué es lo que nos está diciendo. Y dice también, buen día al mejor noticiero de Veracruz y todo el estado. Todo Cuauhtémoc se inunda. No hacen nada por componer los tragatormentas que tienen mucha arena. Pues y más por la zona donde vivo, desde Echeven hasta JB Lobos, de esquina a esquina, tienen que desasolvar todas esas esquinas llenas de arena. El señor Luis Carlos Aburto nos está comentando. Muchísimas gracias. Y pues ha habido estas fatales consecuencias, que jóvenes que se han metido al mar en la noche, y sobre todo ahorita que ya están en las vacaciones de verano, seguramente van a continuar llegando turistas. Ingresar al mar en zonas no permitidas o sin precaución expone a los bañistas a diversos peligros. Bueno, también para la gente de aquí de Veracruz, que luego va también a las playas. Escuchemos lo que dice Guadalupe Tapia, directora de Protección Civil.
17: Pues miren, para nosotros es muy importante, también para nuestra presidenta municipal, la doctora Rosa María Hernández Espejo, que el turismo conozca cuáles son las condiciones de nuestras playas y sobre todo que se acerque al personal guardavidas para cualquier recomendación que ellos necesiten en nuestros diferentes espacios que tenemos para la recreación. Reiterarle al turismo que en Veracruz tiene Playa Regatas, Playón de Hornos o Villa del Mar y Playa Martí. Son nuestras cuatro playas donde pueden nadar con seguridad.
9: Lo primero es identificar el color de la bandera. Nosotros en Veracruz siempre mantenemos bandera amarilla, que es precaución, significa precaución para ingresar al mar. Esto quiere decir que nosotros le permitimos que estén hasta arriba de las rodillas, con el agua hasta arriba de las rodillas para que ellos disfruten. También se encuentran señaladas por boyas color rojo, que esto indica que hasta ahí es a donde deben de nadar. Y cuando ven bandera roja es que está prohibido ingresar al mar. ¿Qué hemos hecho en estos últimos fines de semana que ha estado brisando durante las mañanas y se encuentra el turismo en playa? Bueno, se les permite caminar en la arena, haciéndoles todas las recomendaciones que pues está prohibido el ingreso al mar. Es una de las principales solicitudes que tenemos para el turismo y que respete sobre todo las recomendaciones tanto del personal de Protección Civil como el personal guardavidas, que se mantiene al pendiente de cualquier necesidad que tengan. Otra de las recomendaciones que tenemos es que observen también el estado del mar y que en caso de que ellos vean que hay tormenta, pues también que eviten ingresar al mar, porque nos hemos topado con que se le hace la recomendación al turista, pero muchas veces pues ellos se molestan porque ellos quisieran disfrutar del mar. Sin embargo, somos enfáticos a que no es lo mismo nadar en una piscina a nadar en el mar. Y actualmente en Veracruz se han presentado tormentas eléctricas. En esos casos nosotros retiramos totalmente a los ciudadanos de la playa.
10: Okay, ahora, ¿a qué riesgo se enfrenta quien visita un destino de playa?
9: Bueno, pues en nuestras playas están en las zonas ubicadas junto a las escolleras, pues nosotros tenemos pozas, tenemos piedras, también tenemos zonas delimitadas que se presentan erizos y aguamalas. Entonces ahí pues se encuentra una cinta roja que dice peligro. Nosotros les decimos a los turistas que no ingresen en esas zonas. También tenemos delimitadas las playas evitando donde se forman corrientes de retorno para que ellos eviten nadar ahí y eviten ingresar ahí. Les pedimos también que cuando van a ingresar al agua, después de consumir bebidas alcohólicas o alimentos, pues que evidentemente no realicen esta actividad.
1: 6:55 en XEU Noticias en este martes 14 de julio del 2026. Hemos escuchado lo que ha dicho la directora de Protección Civil del Ayuntamiento de Veracruz, Guadalupe Tapia, qué significan estas señales, boyas que tenemos en las playas de Veracruz, y lo puede consultar al detalle en el portal de internet en xeu.mx en la sección Veracruz. Ya nos ha terminado de escribir Miguel David Álvarez Gómez de Geovillas del Puerto. Dice, lamentablemente, desde hace muchos años, el eje poniente, desde la Plaza Coyol hasta el fraccionamiento Geovillas del Puerto, está exageradamente lleno de baches. Dice la licenciada Betty, puede dar evidencia de ello. Cada vez que llueve como hoy, se incrementan los hoyos, son enormes. Apóyennos reportando las autoridades, dando comentarios de este problema que día a día daña nuestros autos, pagamos impuestos, estamos al corriente de nuestras obligaciones recaudatorias locales. Y dice, un abrazo grande, toda la vida XCU ha sido un gran referente para mi familia y la sociedad veracruzana. Efectivamente, pues una de las tantas calles, avenidas totalmente llena de hoyos, de cráteres, ese eje poniente, como nos está comentando. Vamos a ir a la pausa. Enseguida vamos a los encabezados primero.
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19: ¿Qué tal? Muy buenos días en este martes 14 de julio. Esta es la información que puede usted leer en nuestro portal xeu.mx. Aguacero con rachas de viento, esto provocó en Veracruz. La mañana de este martes, un fuerte aguacero se registró en diversas zonas de Veracruz, Boca del Río. La lluvia, acompañada de viento en rachas, dejó zonas encharcadas. Asesinan a exalcalde en Oaxaca, fue atacado dentro de su negocio. El expresidente municipal de San Juan, Cacahuatepec, Pedro Martínez Barroso, fue asesinado este lunes durante un ataque armado ocurrido en el centro de esta localidad de la región costa de Oaxaca. Blindan Coatzacoalcos, la historia detrás del operativo que llevó a la captura de 11 personas. La Fiscalía General del Estado de Veracruz informó sobre la ejecución de 11 órdenes de aprehensión contra igual número de personas, quienes son investigadas por su presunta responsabilidad en el delito de desaparición forzada de personas por hechos ocurridos durante el operativo Blindaje Coatzacoalcos, realizado en septiembre del 2015.
18: El Universal.
19: Empresas consentidas de Pemex reciben casi 100 contratos. En los últimos 8 años, Arrendo Serv e Impulsa Tu Ganancia han brindado sus servicios no solo a Pemex, sino también a CFE, municipios, gobiernos estatales y alcaldías, de acuerdo con Transparencia.
18: El Reforma.
19: Revela Banco de México temores de la iniciativa privada. Problemas de inseguridad en el país, falta de Estado de Derecho y fragilidad de finanzas son factores que preocupan a la iniciativa privada, según el Banco de México.
18: Milenio.
19: El AIS patea, gasea y estrangula, documenta Seguridad Nacional. Inspecciones sorpresa del Departamento de Seguridad Nacional en 4 centros de detención descubren 12 casos de uso indebido de la fuerza, fallas médicas crónicas y negligencia sanitaria.
18: La Jornada.
19: México demanda a Estados Unidos penalmente por muerte de 17 paisanos. Pedimos investigación imparcial, las notas diplomáticas no dieron resultado, afirma presidenta de la República.
18: El Excelsior.
19: Estados Unidos impone al Mayo multa de $15 mil millones. La Fiscalía estadounidense impuso una multa de $15 mil millones al Mayo Zambada y aceptó la sentencia de cadena perpetua para el narcotraficante.
18: La Crónica.
19: Automotrices en México absorberán aranceles antes que mudarse a Estados Unidos. Fabricantes de vehículos establecidos en México apuntan que absorberían el pago de aranceles ordenados por la administración de Donald Trump por exportación de sus unidades.
18: El Financiero.
19: Escalada en conflicto dispara 9% al petróleo. Ante la escalada del conflicto en Estados Unidos e Irán, los petroprecios se dispararon más de 9% al comenzar la semana. En el Economista, petróleo subió 9% en la jornada y alcanzó su nivel más alto en un mes. Estados Unidos amenaza con imponer una remuneración de 20% a los buques que quieran navegar por el Estrecho de Hormuz. Informó para XEU Noticias a Anabel Vela Pegueros.
0: Son las 7 de la mañana en XEU, es martes 14 de julio.
1: Nos está comentando Cristian que los convocaron a las 8 de la mañana en el World Trade Center para la ceremonia de graduación de la técnica 26. Dice saludos para Andrés Mijangos, que hoy es su graduación ahí. Cristian entonces dice que los convocaron a las 8 de la mañana en el World Trade Center para la ceremonia de graduación de la técnica 26. Esto para la radio escucha que estaba preguntando, pues, a qué hora será siempre que los están convocando o que tienen que llegar a dicha ceremonia ahí en el World Trade Center.
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1: Saludamos esta mañana al meteorólogo del Centro Hidrometeorológico Regional de Boca del Río, Silvano Pozos. ¿Qué tal, Silvano? Muy buen día. Hemos tenido pues un fuerte aguacero en la madrugada. Esta mañana aquí en el centro ya no llueve. ¿Qué nos indica el pronóstico del tiempo?
20: Hola, ¿qué tal? Muy buenos días, Betty. Un gusto saludarle y saludar también al auditorio de la XEU que nos acompaña en esta primera emisión del pronóstico del tiempo que se elabora aquí en el Centro Hidrometeorológico Regional de Bocas del Río. Y bueno, comentarles que efectivamente en lo que va de la madrugada, de acuerdo con el Observatorio Meteorológico de Bocas del Río, se tienen registrados 9.5 milímetros, esto hasta las 06 horas. Y bueno, de momento la imagen de satélite nos muestra ya la disminución de nublados aquí en la zona conurbada Veracruz-Bocas del Río, y con ello, bueno, estaría disminuyendo la probabilidad para precipitación en este momento y posiblemente hasta la próxima media hora, ya que en zona marítima frente a la costa central veracruzana y también sobre lo que es el municipio de Alvarado se observa una línea de lluvias y chubascos que se desplazan en zona marítima hacia lo que es la zona continental. De momento la tendencia es hacia el oeste y de continuar con este mismo desplazamiento no se descarta que en la próxima hora a dos horas pudiera generar nuevamente condiciones para lluvias aquí en la zona conurbada Veracruz Boca del Río, y bueno, no se descartaría inclusive acompañadas de actividad eléctrica. Estaremos dándole seguimiento a esta línea nubosa, y de momento, bueno, lo más activo en zona continental sobre la costa central del municipio de Alvarado, ya muy próximo a alcanzar lo que es la zona de Antón Lizardo, así que atentos con estas condiciones. Reitero, las condiciones para lluvias posiblemente ya tomando en cuenta un periodo de tiempo más establecido, durante la próxima hora a dos horas pudieran presentarse nuevamente lluvias y chubascos aquí en la zona conurbada de Veracruz, Boca del Río, y posteriormente estaría disminuyendo. Mientras tanto, en el resto del estado, mismas condiciones se pueden observar hacia lo que es la parte alta, media y alta de la cuenca del río Papaloapan, algunas en esa zona con lluvias y chubascos también acompañados de actividad eléctrica, en la zona media de la cuenca del río Jamapacotaxtla y de la Antigua, también con condiciones para algunas lluvias dispersas, y se prevé que durante la mañana en esa zona en particular se mantenga el mismo potencial, me refiero a la zona centro, la zona montañosa, pero en el resto de la entidad veracruzana con cielo despejado, medio nublado y baja probabilidad de lluvias. Alrededor del mediodía estaría disminuyendo el potencial tanto en la zona de la costa como en la zona de el Papaloapan, pero hacia horas de la tarde se estaría generando por la marcha diurna de las variables, con el desarrollo de nublados a lo largo de las zonas montañosas desde la cuenca del río Tuxpan hasta la parte alta del Papaloapan, probabilidad para lluvias y chubascos dispersos, y bueno, hacia horas de la noche extendiéndose hacia lo que es la cuenca, hacia las cuencas del sur, Coatzacoalcos, Tonalá, la región de los Tuxtlas, y en la zona centro para lo que es la línea de la costa central veracruzana desde la zona de Alto Lucero hasta lo que es la región de los Tuxtlas, también con condiciones o probabilidad para lluvias y chubascos nuevamente hacia la noche o madrugada del día de mañana. Los acumulados más relevantes estarían concentrados en la parte media y alta del Papaloapan, puntuales muy fuertes de 50 a 75 milímetros, en su porción baja, lluvias fuertes de 25 a 50 milímetros, al igual que en gran parte de la cuenca del río Coatzacoalcos, del Tonalá y la región de los Tuxtlas. Lluvias con intervalos de chubascos de 5.1 a 25 milímetros desde la parte alta de la cuenca del río Pánuco hasta el Jamapacotaxtla, y también en la zona de la costa central. Para la zona conurbada Veracruz Boca del Río, con estos mismos acumulados, 5.1 a 25 milímetros, sin descartar algún evento ligeramente que superior a los 25 milímetros. Así que bueno, atentos aquí en la zona conurbada Veracruz Boca del Río. Se estaría incrementando el ingreso de humedad y principalmente los efectos de un canal de baja presión persistente en el suroeste del Golfo de México. Con respecto a las temperaturas, estarían generando un ambiente cálido a caluroso en zonas de planicies y costas, con valores máximos entre los 30 y los 35 grados en general. Para la zona conurbada Veracruz Boca del Río, entre los 31 y 33. Y bueno, la zona de la montaña, ambiente templado, entre los 24 y 26 grados Celsius en las zonas tanto de Jalapa como de Orizaba, los valores máximos esperados para el día de hoy. Así que bueno, atentos con el pronóstico del tiempo, estaremos dando una actualización nuevamente en la segunda emisión alrededor del mediodía. Y bueno, con respecto al seguimiento de otros sistemas, lo más relevante sería la onda tropical número 19, que en esta mañana el Servicio Meteorológico Nacional la localiza ya ingresando en el oriente de la península de Yucatán, posiblemente al final del día de hoy cruce lo que es el estado de Chiapas, y para el día de mañana influyendo sobre las cuencas del sur de la región. Esto podría apoyar al potencial de lluvias de tormentas muy fuertes de 50 a 75 milímetros en la porción sur veracruzana y de fuertes a muy fuertes en la porción central. Esto incluye la zona conurbada Veracruz-Boca del Río, que como le mencionaba ya desde esta noche, posiblemente ya chubascos y actividad eléctrica un poco más generalizados en la, no solo en la zona conurbada Veracruz-Boca del Río, sino en gran parte de las de los municipios de la costa central, persistiendo para el día de mañana miércoles, también durante la noche, y el día jueves. El día jueves los modelos indican no se podría presentarse más bien alguna tormenta localmente fuerte aquí en la zona conurbada Veracruz-Boca del Río, pero todavía con las reservas en función de las actualizaciones de los modelos, perdón, de los modelos de pronóstico. Datos adicionales del Observatorio Meteorológico de aquí de Boca del Río: la presión atmosférica es de 1013.8 hectopascales, la humedad relativa de el 94%. Sin más por el momento, este sería el pronóstico del tiempo para el día de hoy aquí en la región de Veracruz.
1: Sí, Silvano, si nos pudiera compartir el índice de calor.
20: De presentarse los valores máximos de alrededor de los 32, 33 grados, podríamos estar entre los 36 y los 38 grados como máximo.
1: Ahora, nos decía usted que próxima una a dos horas todavía puede volver la lluvia aquí en la zona de Veracruz, Boca del Río. Entiendo ya que después del mediodía se estaría disminuyendo esa condición y nuevamente de esta noche a mañana.
20: Es correcto, lo que se observa en este momento es una línea de tormentas en la zona del mar y que se dirige hacia lo que es la zona costera central veracruzana, en particular la zona conurbada Veracruz-Boca del Río. Si continúa con este desplazamiento que se observa hacia el oeste, podría ingresar aquí o tener influencia sobre la zona conurbada, inclusive hasta extenderse hacia la zona de Alto Lucero. Toda esa franja de la costa central veracruzana podría llegar a alcanzar estos nublados. Si bien el potencial pueda disminuir, no se descarta que la propagación de nublados estratiformes pudiera generar algunas lluvias dispersas en toda esta zona de la costa central.
1: Sí, se observa hacia la bahía, pues muy muy oscuro, muy muy negro, como dice la gente, se ve negro el cielo.
20: Sí, dado que la línea de tormentas presenta precisamente la nubosidad de mayor espesor frente a la altura de lo que es la zona conurbada Veracruz-Boca del Río, de momento un tanto alejado todavía, pero sí presenta un desplazamiento claro hacia el oeste.
1: Ahora, para mañana, nuevamente sería, mañana miércoles sería por la noche o también durante el día podríamos tener lluvias.
20: De momento los modelos de pronóstico indican que sería más hacia horas de la noche cuando se pudieran presentar las lluvias y chubascos el día de mañana miércoles, inclusive la madrugada del día jueves. Y para el día jueves es cuando los modelos indican la mayor probabilidad para esto. O sea, que en los próximos días, el día de hoy, esta noche, la noche del día jueves, madrugadas de ambos días, con la mayor probabilidad para ocurrencia de lluvias durante el día, durante el transcurso del día, la probabilidad de lluvias es baja.
1: ¿El jueves sería también en la noche o sí en el día?
20: No, durante la noche. Reitero, la probabilidad de lluvias en mayor medida para la zona conurbada Veracruz, Boca del Río, en horas de la noche y madrugadas, tanto del día miércoles como del jueves, y bueno, amanecer también del viernes.
1: Muy bien, pues muchísimas gracias, meteorólogo Silvano Pozos, me dio mucho gusto saludarle, que tenga excelente día.
20: Igualmente, muy buenos días.
0: 7:11 XEU, es martes 14 de julio.
1: Enseguida comentaremos el resumen del pronóstico del tiempo.
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1: Pues esta mañana aquí en el puerto de Veracruz tenemos 1013 hectopascales la presión atmosférica, 94% el porcentaje de humedad. Se tuvo la madrugada un acumulado de lluvia de 9.5 milímetros hasta las 6 de la mañana. Disminuyeron un poco los nublados, pero en este momento, hacia la zona marítima, hacia Alvarado, hay zona de tormenta, se está desplazando con esta tendencia hacia el oeste, por lo cual no se descarta próximas 2 horas que nuevamente pudiéramos tener lluvias aquí en la zona de Veracruz y Boca del Río, tal vez acompañada de actividad eléctrica hacia Alvarado, hacia Antón Lizardo, esta posibilidad de lluvias y chubascos. Al mediodía disminuye esta probabilidad de lluvias aquí en la región de Costa. Sin embargo, nuevamente, de esta noche a primeras horas de mañana, la posibilidad de precipitaciones, posibles acumulados para nosotros, 5 a 25 milímetros aquí en la región de Jamapa, Cotaxtla, la costa central, Veracruz, Boca del Río, o puede haber eventos aislados superiores a los 25 milímetros. Esto se debe al ingreso de humedad, un canal de baja presión en el suroeste del Golfo de México. Está también la onda tropical número 19, que estaría dejando lluvias muy fuertes hacia el sur y hacia la costa central. Y persiste de nocturnas a matutinas, en la madrugada, en las primeras horas de las mañanas del miércoles, de esta noche de martes hacia miércoles, de la noche del miércoles hacia el jueves, y de igual manera de la noche del jueves hacia el viernes, con esta posibilidad de lluvias aquí en la región de Costa, según lo que nos están indicando. Y en cuanto a la temperatura, para nosotros hoy se está pronosticando una temperatura máxima de 31 a 33 grados, el índice de calor 36 a 38 grados Celsius, y en Jalapa se está pronosticando una temperatura máxima de 24 a 26 grados Celsius.
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0: 717 en XEU, es martes 14 de julio.
1: Nos dicen que hay mucho humo por la calle de Río Sanapan, esquina Río Víctor Sánchez Tapia, en Lomas de Río Medio 3. Podría ser un incendio. Dice, desconocemos si ya le hablaron a los bomberos. Pasamos por ahí hace unos minutos, vamos a en dirección al trabajo. Evelyn, vamos a checar en bomberos qué es lo que está sucediendo. Y también nos están comentando que ya está lloviendo hacia la Riviera Veracruzana. Ahí nos están compartiendo fotografías. Dice, saludos cordiales. Muchísimas gracias. Vamos a la pausa.
0: 7:18 los accidentes en moto en Veracruz y Boca del Río, algunos con consecuencias mortales. ¿Qué se debe hacer para evitarlos? 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
0: 7:20 en XEU, es martes 14 de julio de 2026.
1: David, hubo algún momento en donde había clareado, pero ya desde hace rato que platicamos con Silvano Pozos, le decíamos que el cielo se ha puesto negro hacia la bahía.
0: Sí, en un momento inclusive se llegó a ver el sol.
1: Pero pues ya en este momento está todo ennegrecido, el cielo.
0: Está oscuro totalmente.
1: Oscuro hacia la bahía, y ya nos dicen que ya está lloviendo hacia la Riviera Veracruzana, que es lo que nos decía el meteorólogo Silvano Pozos, una línea de tormenta es lo que se estaba desplazando, y que hacia Antón Lizardo, hacia Alvarado, y que pues también con el desplazamiento que pudiera haber, no se descartaba que pudieran haber lluvias nuevamente aquí esta mañana en Veracruz, Boca del Río. Muchas gracias por todos los mensajes que estamos recibiendo de parte de la audiencia. Nos hablan de esta graduación de la técnica 26, que sí, los están convocando a los niños, a los jóvenes, a las 8 de la mañana. Eso es lo que nos están diciendo. Y también acá, déjeme ver porque nos siguen llegando, dice, además también varias escuelas tienen graduaciones. Dice, quiero felicitar a los alumnos que se gradúan hoy de la telesecundaria Rafael Ramírez Castañeda y también felicitar a la directora, a la profesora Romelia Torres y los maestros de esta institución de parte de la señora Lara. Y vamos a la unidad móvil, Luis Alberto Luna, adelante.
2: Hola, ¿qué tal? Muy buenos días, Betty. Buenos días al auditorio de XCU. Pues bueno, para informarles que esta mañana hemos realizado un recorrido en la unidad móvil sobre varias calles de aquí de la zona del puerto de Veracruz que nos han estado reportando ahí en el noticiero, que se presentan pues encharcamientos, inundaciones. Una de ellas es la avenida de Icazo, donde efectivamente hemos realizado un recorrido y se encuentran dos puntos importantes donde hay encharcamientos. Uno es en el cruce de Cuauhtémoc, donde está ahí el agua se pues estanca, hay un nivel importante de encharcamiento, sin embargo, al momento sí pueden pasar los vehículos. El otro punto que está un poco más crítico es sobre el mismo caso entre Allende Norte y lo que es la calle de Fidel Velázquez, inclusive ahí alcanzamos a ver a un motociclista que pues se quedó a medio camino, el agua le llegó a un nivel arriba donde provocó que se le apagara su motocicleta y terminó por bajarse y empujarla. Las imágenes y los videos los tienen ya en nuestras redes sociales, en Facebook, en XU Noticias Veracruz, y en estos momentos realizando también el recorrido de otra puerta de la calle de Juan Enríquez entre Miguel Alemán y la calle de González Pajés, donde también se encuentra una pues encharcamiento aquí en este tramo de esta calle. Pues bueno, para alertarle a los automovilistas que circulan por estas zonas, pues lo hagan con precaución, ya que se encuentran pues los encharcamientos. En el caso de la calle de Juan Enríquez ya ha bajado un poco el nivel, sin embargo, pues ya se volvió a cerrar el cielo, se empiezan a acercar más nubes negras, probablemente va a seguir lloviendo. Pues bueno, para que tengan precaución, es el recorrido que hemos realizado esta mañana. Ya los detalles los pueden consultar en nuestro portal de noticias www.xu.mx y en nuestras redes sociales. También realizó una transmisión en vivo desde la calle de Juan Enríquez y de Admirón, entre de Admirón y González Pajés, para que la gente pueda apreciar cómo se encuentra en estos momentos esta calle encharcada. Y como les comentaba al inicio de la transmisión, en la calle de Icazo, en la esquina de Cuauhtémoc, y la calle entre Allende Norte y Fidel Velázquez, es donde se encuentra también bastante, bastante alto el nivel de encharcamiento o inundación, como le quieran llamar, y ahí está para que lo tengan en cuenta, para la gente que va a transitar por esa zona, los trabajadores que van hacia el muelle, pues para que lo tomen también en cuenta. Prometo en el reporte, a ver si no sé si tenga alguna otra pregunta.
1: No, Luis Alberto, gracias por tu reporte. De hecho, sí, hacia San Juan Dulúa nos están enviando algunas imágenes de cómo ya se ve todo el cielo negro hacia San Juan Dulúa. Nos están compartiendo, Alberto, imágenes de ahorita, dicen, la fortaleza de San Juan Dulúa. También hacia Plaza Américas, en Boca del Río, World Trade Center, ya está lloviendo. Para quienes van a ir a la graduación que hay esta mañana, pues lleve su paraguas, su impermeable, para pues todos los que van a ir, porque además nos están diciendo mucho tráfico frente al World Trade Center por no abrir el estacionamiento para la graduación de la ETI 26, porque pues no encontraban las llaves, según seguridad nos están señalando acá, que se están tardando en abrir el estacionamiento ahí en el World Trade Center. Todos quienes vayan a esta graduación, que son muchísimos alumnos que hay en la ETI 26, que es la que está aquí en Díaz Mirón, pues tomen precauciones. Los han citado, nos dice la propia audiencia, los propios padres de familia, los han citado a las 8:00 a.m, pero pues sí, ya está lloviendo hacia Plaza Américas. Aquí nos están compartiendo videos, nos dicen en Plaza Américas ya llueve, nos ha compartido un video Juan, muchísimas gracias.
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0: Son las 7 de la mañana con 28 minutos en XEU, es martes 14 de julio.
1: Ya está lloviendo aquí en el centro de la ciudad y puerto de Veracruz. En este momento ya está lloviendo. Tome precauciones, maneje con precaución, lleve impermeables, paraguas, botas, lo que sea, porque pues luego se inunda rápidamente. ¿Tienes más llamados, David?
0: Hay mensajes vía streaming. Betty Isis Muñoz, buen día. Allende Norte, viniendo de Fidel Velázquez hacia el sur de Veracruz. Para subir el puente de Allende Norte se reduce la circulación al carril izquierdo. Los otros dos no se pueden pasar, está muy inundado. Vehículos muy bajos tienen que retornar. Hoy felicitamos con mucho gusto a la química Francis Rodríguez Páez. Está cumpliendo años hoy. Muchas felicidades en su día.
1: Nos sumamos a esas felicitaciones, la química, fiel radioescucha de XEU, siempre al pendiente del noticiero. Muchísimas felicidades en su cumpleaños.
0: José Armando Lara Mendoza, hoy es la graduación de los bachilleratos. Ahí va mi nieta y es el Cebetis 15. Ha de estar a las 7 de la mañana, pero inicia a las 10 de la mañana.
1: O sea, lo citaron a las 7.
0: A las 7.
1: Pero la ceremonia inicia a las 10.
0: Sí, con la lluvia, pues deben tomar precauciones.
1: Así es.
0: La 7:30 en XEU.
1: Le vamos a comentar, pues el verano impulsa el repunte de ventas en Veracruz. ¿Cuáles son los recuerdos que adquieren luego los turistas? ¿Quiénes son los que más visitan ahí el área del malecón? Escuchemos a José Sánchez, comerciante del malecón.
39: Sí, más que nada que por esas fechas es donde más se suele, bueno, en mi punto de vista, vender más, ya que los turistas suelen venir más por la época del verano, donde disfrutan la playa, ven el atardecer aquí, ya sea en el puerto de Veracruz, que es considerado pues una zona alta de alto turismo, donde pues se espera que haya pues se supere lo que es un aproximado del mayor número de ventas, que se venda a diario constantemente, más que nada porque la gente suele venir aquí más que nada para protegerse del sol y para consumir algún producto de mercancía.
40: ¿Cómo cuánto llega a repuntar en esta temporada vacacional?
39: Fíjese que es un poco aleatorio así que la cantidad suele ser un poco, ya sea el tanto estándar elevado como aproximadamente de los 20 a los 50, pero se espera que se llegue a estar igual o se puede superar estas épocas.
40: ¿Y qué es lo que más se llevan?
39: Pues suele ser más recuerditos, más que nada que los llaveros son los que más les gusta al turismo, porque es algo más accesible y lo que más suele compartir, más que nada que en familia, que me acordé de fulanito de tal, me acordé de mi sobrino, y suelen llevar también lo que son playeras, que son lo que suelen compartir constante, y más que una típica frase de alguien que me quiere mucho, me atrevió esta playera de Veracruz, que es la que suelen llevar constantemente y es la que más producción suele traer.
40: Cuando conviven con ellos, principalmente, ¿de qué origen son?
39: Normalmente, fíjese que es un poco curioso porque yo trato con cualquier tipo de cliente, trato tanto de aquí de zona local, tanto nacional y hasta exterior, porque aquí lo que, por así decirlo, los que más me visitan aquí de fuera son gente de Filipinas y suelen decir, oye, ¿qué tal? Oye, ¿me puedes dar precio? Oye, ¿qué tal? Y muchos pues de ellos se quejan porque no les entienden, hoy tienen que hablar en inglés, hoy está...
0: 7:32 en XEU, es martes 14 de julio.
1: Visitan muchos de Filipinas, es lo que está compartiendo José Sánchez, comerciante del malecón, dice, pero pues luego no se entiende porque no saben inglés, quienes venden aquí, en los locales, eso es lo que está comentando. Y pues estrenaron este autobús climatizado, escuchemos en qué ruta.
2: Pasajeros se han visto gratamente sorprendidos porque la ruta Jamapa-Tejar ya tiene camión 100% eléctrico y climatizado. El camión hace parada en la calle Úrsulo Galván y el costo del pasaje varía de acuerdo a la distancia a recorrer. De acuerdo con la información difundida por la ruta, las tarifas del servicio serán de 15 pesos hasta El Tejar, 25 pesos hasta Las Puertas y 30 pesos hasta Jamapa. El autobús tiene pasillos más amplios y área para personas con discapacidad. Este nuevo autobús ofrece un servicio más silencioso, libre de emisiones contaminantes y equipado con aire acondicionado, lo que busca mejorar la experiencia de viaje de los usuarios que diariamente se transforman.

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2: Son las 7:34.
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11: Las 7:36 en XEU, es martes 14 de julio.
12: Tenemos más llamados, sigue lloviendo aquí en el centro de la ciudad y puerto de Veracruz. Dice, excelente martes. Nos piden felicitar a su hijo, el poeta y músico Emiliano Díaz Barrera. Siempre está al pendiente del noticiero de XEU en la Ciudad de México por su cumpleaños número 29. Dice Carlos Francisco Díaz Tapia de Boca del Río. Felicidades para él hasta la Ciudad de México. Para comentar que en la esquina de Caso y Cuauhtémoc siempre se inunda con todo y que tiene un tragatormentas. Siempre pasa lo mismo en tiempo de lluvias en ese lugar. Esto es lo que nos están compartiendo. Al igual que en J.M. García y Cuauhtémoc, también se inunda cuando llueve mucho. No hay tragatormentas, dice de su amigo Radio Escucha, Alfonso Álvarez Chávez. Gracias por comunicarse. Y dice, no nada más son los baches. Habría de venir a ver la alberca que se hace desde la entrada de Amapolas hacia un conocido hotel que se encuentra sobre la carretera Veracruz-Jalapa. Le anexo una foto. Ayer hizo una transmisión Luis Alberto Luna desde esa zona, que efectivamente siempre se hace, como nos están diciendo, pues una alberca ahí en la entrada de Amapolas, en esa parte de la carretera Veracruz-Jalapa. Sí, ayer ya estuvo Luis Alberto Luna ahí transmitiendo en la unidad móvil de esa alberca que se hace. Y bueno, le vamos a compartir, pues ya climatizaron, la secretaria de Cultura dice que aquí en Veracruz, en las sedes históricas, en este recinto, es ex convento betlemita, la titular de la dependencia, Xochitl Molina, dice que ya la sala Ida Rodríguez Prampolini, uno de los espacios culturales más emblemáticos, está climatizada.
13: Ahorita estamos acondicionando con este aire o con los climas, porque hace bastante calor, tenemos que estamos pintando y limpiando para que podamos traer algunas obras.
14: ¿Qué sala? ¿Qué recinto es?
13: El recinto que es de Aida Prampolini.
14: Ida Prampolini,
13: sí, sala. La sala, esa es la que estamos arreglando.
14: ¿Estaba ya un poco abandonada?
13: No. Nosotros para abrirlo tenemos que, y ponerle algo, tenemos que pedir la autorización de Lina. Y ellos tienen que decir hasta dónde, porque como son, es un patrimonio cultural histórico, pues...

0: No podemos meterle mano así, pero va a estar bonito, ya lo verán. En unos días vamos a traer la obra y van a ser invitados.
1: ¿Cuánto se invierte ahí para esa obra?
0: No lo recuerdo, y tampoco, pues tengo el dato ahorita, cuánto es. Traemos tantas tareas en la cabeza.
2: 739 en XEU.
3: Esto dijo la secretaria de Cultura del Gobierno del Estado de Veracruz, Xochitl Molina. Y luego de quejas ciudadanas, incluso la propia unidad móvil con Luis Alberto Luna estuvo transmitiendo allá en aquella avenida Palmeras en Boca del Río, pues dicen en Boca del Río que ya este 29 de julio van a iniciar con esta primera etapa de rehabilitación de la avenida Palmeras. Escuchemos lo que dijo el director, coordinador de Obras Públicas y Medio Ambiente, Jorge Lomán.
4: Esta calle, Avenida Palmeras, lo vamos a intervenir desde la calle Invernadero a Juan Pablo II. Todo esto va a ser una reposición de concreto, o sea, lo vamos a reponer la carpeta asfáltica, vamos a cambiarla por concreto hidráulico. En toda esa avenida son 715 alrededor de metros lineales.
5: ¿Sería la calle en sentido de norte a sur nada más o también de sur a norte?
4: No, serían los dos cuerpos de la vialidad.
5: ¿Y de cuánto sería la inversión?
4: Mira, el monto de inversión que tenemos son alrededor de 20 millones de pesos para este año en la primera etapa. Esta es la primera etapa porque de ahí la siguiente se convierte en Avenida Reyes Heroles.
5: Ok, sí, porque pasando ya Juan Pablo II a Reyes Heroles, entonces empieza.
4: Así es, es de Juan Pablo II hacia Ruiz Cortines, así es.
5: Más o menos calculando, por saber así, por la cantidad de personas o vehículos que transitan por esa zona, ¿como cuántas personas estarían beneficiando con esta obra?
4: Mira, son alrededor de 7,000 más o menos de beneficiarios directos, pero también hay muchos beneficiarios indirectos, ¿no? Que son alrededor de 15,000 más o menos que tenemos estimados.
5: Ok, ¿desde cuándo empezaría? ¿Estarían cerrando la vialidad? ¿Cómo
4: Esta obra la vamos a arrancar el día 29 de julio, ya tenemos programado, ya que el fallo fue la semana pasada, entonces ya nada más estamos esperando la parte del anticipo para poder arrancar la obra, y ya todo esto se va a hacer en un tiempo de ejecución de 6 meses, ¿no? Alrededor de 6 meses.
5: Ok, ¿de momento se cerraría la vialidad o harían doble acceso o harían algunas calles alternas? ¿Cómo estaría el funcionamiento ya que hay rutas de camiones que por ahí pues transitan diariamente?
4: Sí, así es. Digo, vamos a tratar de hacer la menor afectación, ya que hay, como dices, ¿no? Camiones, hay escuelas. Entonces, digo, lo que vamos a hacer es, sí vamos a ir cerrando, pero por partes, la calle para poder ir atacando todos los dos cuerpos, ¿no?
5: Algo más que quiero agregar para el auditorio de XEU y para la gente de Boca del Río que nos está escuchando.
4: Pues comentar lo que ya decíamos, ¿no? De que el 29 de julio se arranca esta obra y les va a estar dando el banderazo ahí de inicio la alcaldesa María José Gamboa con nosotros.
2: 742 en XEU.
3: Esta avenida Palmeras, desde la calle Invernadero hasta Juan Pablo II, ahí es donde dicen que se va a sustituir la carpeta asfáltica por concreto hidráulico. Y luego de estas quejas ciudadanas que hemos tenido sobre esa calle, esa avenida Palmeras, allá en Boca del Río, hemos escuchado lo que dijo el director, coordinador de Obras Públicas y Medio Ambiente, Jorge Lomán, ahí lo que ha señalado. Y la gobernadora Rocío Nale habló de que el reporte de apagones lo tienen en 72 municipios del estado de Veracruz.
6: Nosotros le habíamos reportado pues que teníamos en 72 municipios de los 212 reportes de inconformidades de apagones con largos periodos, y me dice, gobernadora, voy para allá con el equipo para empezar a revisar.
7: Sí.
6: Vino con su equipo, nosotros convocamos a alrededor de 20 presidentes pues más populosas que tenemos en Veracruz. No citamos a los 212, fueron 20, 22,
7: sí,
6: donde se concentra una gran mayoría de personas en las zonas urbanas.
7: Sí.
6: Quiere decir que, por ejemplo, Alto Tonga tenga menos importancia, pero para que fuera una reunión ejecutiva, bueno, la concentramos de ese nivel.
7: Sí.
6: Estuvimos viendo, Veracruz es un estado que tiene un superávit de generación de electricidad, quiere decir que generamos, nuestro territorio genera mucha electricidad, más de la que requerimos, uh-huh, pero la electricidad se transporta a través de los cables hasta otros estados.
7: Sí.
6: El problema que tenemos es la distribución, que necesitamos fortalecer las líneas de transmisión hacia diferentes zonas.
2: 7:44 minutos en XEU.
3: Eso dijo la gobernadora de Veracruz, Rocío Nale, y dijo que en esta reunión que tuvieron con la directora nacional de Comisión Federal de Electricidad, Gobierno del Estado y Comisión Federal, acordaron comprar transformadores para las escuelas.
6: Primero, yo le agradezco muchísimo a la directora de la CFE,
7: sí,
6: que haya venido. Yo he estado hablando con ella, la conozco, es una ingeniera de mucha trayectoria en la Comisión Federal de Electricidad,
7: sí,
6: y la principal preocupación era los cortes o los apagones que tenemos en Veracruz.
7: Uh-huh.
6: En diferentes municipios. Nosotros le habíamos reportado pues que teníamos en 72 municipios de los 212 reportes de inconformidades de apagones con largos periodos, y me dice: gobernadora, voy para allá con el equipo para empezar a revisar. Vino con su equipo.
2: 7:45 minutos en XEU.
3: Esto dijo la gobernadora de Veracruz, Rocío Nale. Hay parte de lo que ha señalado, que estarán comprando transformadores para las escuelas en el estado de Veracruz. Vamos a la pausa.
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2: 748 en XEU, es martes 14 de julio de 2026.
3: Gracias, Israel Domínguez, que nos ha compartido una fotografía de la zona norte hacia el sur, esta mañana, de cómo se ve o se veía. Ya en ese momento parece que cesó la lluvia, está nada más como medio ahí pringando, dijeran coloquialmente. Y también nos están compartiendo acá la graduación de la ETI 26, es en la mañana para el turno matutino y al mediodía para el vespertino, a las 12 del día. Los únicos alumnos que van todo el día son los que están en la banda de guerra. Nos está compartiendo Blanca Andrea Rodríguez, muchísimas gracias. Nos enviaron también fotografías por la zona del aeropuerto Sotavento cuando estaba empezando la lluvia. Gabriel Sánchez, muchas gracias. Y otro de los mensajes, Flores Magón y Altamirano, pues ya también estaba lloviendo. Y bueno, pues ahí también nos enviaron algunas fotografías. Muchísimas gracias. A ver, por acá, dice, luego los tránsitos, ven que las motos van circulando sin casco, más de 3 o 4 personas sin casco y no hacen nada, sobre todo en la avenida Dos Bahías, en Lomas 4, andan como locos, dice Rafael Valente Alcázar Morales, que nos está compartiendo algunas fotografías ahí de qué es, que fue un coche que se fue a impactar, o de qué es de la fotografía. Parece ser que sí, esto fue esta mañana, señor Rafael Valente, que nos pudiera comentar. También acá nos dicen tramo Santa Fe hacia Paso del Toro, igualmente estaba lloviendo, y tengo también acá algunos otros mensajes. Feliz martes nublado con lluvia, Juan Cervantes, gracias. De igual manera, en los volcanes también nos escribieron, muchas gracias. Y déjenme ver lo que nos están comentando acá, lo que nos hacen llegar, porque nos comparten muchas fotografías y lo agradecemos. Dice, escuché que hay mucho extranjero filipino, son la mayoría tripulantes que vienen en los buques cargueros. Eso es lo que nos están comentando. Muchísimas gracias. Alejandro Domínguez, así se vio la nube en la zona norte. Aquí nos comparten también estas fotografías de cómo se vio esta nube esta mañana. Y también este otro, Hacienda Sotavento, también nos compartieron fotografías y videos, incluso. Es que le di clic ahí en el video y eso es lo que se escuchó. ¿Pero tienes más llamadas de streaming, David?
2: Sí, Betty, Carmen Zamora en fraccionamiento hípico. Ella comenta que tránsito les retire las motos a esas personas que realizan desmanes en las calles, además de sus irresponsables acrobacias. 7:51 minutos en XEU.
3: Nos reportan una rama que cayó en la carretera Paso del Toro Santa Fe, a la altura del puente del Cedral, como 100 metros dirección a Santa Fe. Tomen precauciones porque apenas cabe una unidad. Ahí nos envía fotografías Carlos Saavedra de cómo nada más, pues ahí va circulando un es como Thornton, creo. O no sé si es, no logro ver bien y a lo mejor es tráiler, pero bueno, lo que sea, la situación es que está esa rama obstruyendo la carretera Paso del Toro Santa Fe, a la altura del puente del Cedral, a 100 metros dirección a Santa Fe. Tomen precauciones porque la rama del árbol está sobre la carpeta asfáltica, sobre la carretera precisamente. Muchísimas gracias por compartirnos.
2: 7:52 en XEU, es martes 14 de julio.
3: Ayer el periodista Héctor de Mauleón dio a conocer otro audio filtrado, presuntamente de la gobernadora de Baja California, Marina del Pilar. ¿Se acuerda usted que ya anteriormente también se había filtrado un audio donde ella, pues aparentemente hablaba con gente de Estados Unidos, con asesores, para tratar de que pudiera recuperar su visa porque se la quitaron, le quitaron la visa? Hay presuntamente investigaciones de parte de Estados Unidos en su contra. En este nuevo audio que está dando a conocer desde ayer el periodista Héctor de Mauleón, en estos audios difundidos, corresponden presuntamente a fragmentos de una conversación sostenida con personas que se presentaron como agentes o intermediarios de autoridades de Estados Unidos, aunque aseguraron que pues nunca acreditaron formalmente esa representación. Y pues vamos a escuchar algo de lo que se dice en ese audio filtrado que dio a conocer el periodista Héctor de Mauleón.
7: Y ahí estuve platicando con el adjunto, luego nos volvimos a ver en México, agendamos, luego a través de mis abogados nos volvimos a reunir en México, yo por eso el otro día fui a Santiago hace 2 o 3 semanas, nos sentamos con todas las agencias, ahí estaban todos. También el Departamento de Justicia.
19: Sí,
7: más bien fue de cooperación. Entonces dice, lo que quieran.
19: porque estamos a tiempo. Estamos a tiempo antes de prenderlo. El caso, señor, ni se comenzó.
20: Pues sí, señor.
19: Yes, it's the same guy. ¿No ha cambiado?
20: No.
19: It's the same guy.
20: It's Michael Nadler.
19: It's Michael Nadler, it's the same one, yeah? You got it, yeah? Porque las agencias ahorita no quieren hablar con usted porque ellos se sienten que han perdido el tiempo y esta es la única manera que pueda abrir y frenar los cargos o sanciones a tiempo. Okay. Eso es algo que tiene que hablar entre tu abogado y la procuradora.
20: Okay. Pues.
2: 7:54 minutos en XEU.
3: Esta grabación detallada en su columna periodística en el diario El Universal de Héctor de Mauleón expone, dice, una conversación presuntamente entre la mandataria y un intermediario catalogado como asesor externo del FBI. En el diálogo, el contacto le advierte a la gobernadora que las agencias estadounidenses sienten que han perdido el tiempo con ella, por lo cual le otorgan una última oportunidad para dialogar con una procuradora encargada de evaluar los posibles cargos judiciales. Ante los señalamientos, Marina del Pilar, pues afirma mantener a su abogado en Miami, Michael Nadler, y pues defiende su disposición previa, recordando que ya se había reunido semanas atrás en México con diversas agencias de seguridad, incluyendo personal del FBI y del propio Departamento de Justicia. La propia Marina del Pilar pues ya está diciendo que sí, ya está respondiendo. Tras la filtración de este audio a través de un comunicado, la gobernadora dijo que durante la conversación esas personas expusieron diversos escenarios legales, pero sin mostrar documentos, identificaciones o requerimientos oficiales que respaldaran sus afirmaciones. Por ello dijo que cualquier asunto de esa naturaleza debe atenderse exclusivamente por las vías legales e institucionales correspondientes. Marina del Pilar, la gobernadora de Baja California, en este comunicado que ha emitido, sostuvo que se encuentra tranquila y con plena disposición para aclarar cualquier situación que sea planteada formalmente por las autoridades competentes, al asegurar que no existe ningún acto irregular que ocultar. Precisó que las referencias hechas durante la conversación sobre cooperación e intercambio de información aluden únicamente a la coordinación institucional que mantiene Baja California por su condición de entidad fronteriza con autoridades de México y de Estados Unidos en materia de seguridad, dice el comunicado que emitió la gobernadora. Ella enfatiza en ese comunicado que dicha colaboración se desarrolla mediante canales oficiales dentro del marco legal y con respeto a las atribuciones de cada institución bajo el principio de coordinación y comunicación, pero sin subordinación. Y finalmente rechazó las interpretaciones realizadas a partir de fragmentos aislados de la conversación difundida. Reiteró que continuará enfocada en las acciones de seguridad, bienestar y tranquilidad para las familias de Baja California, dice textualmente este comunicado que he leído y que pues emitió la gobernadora de Baja California, Marina del Pilar Ávila. Está reconociendo que esos audios filtrados sí son de ella, pero dice que no se está negociando en lo oscurito. Ya lo había dicho en la primera conversación que se filtró, ahora pues lo está reiterando y pues ahí lo que ha señalado a través de dicho comunicado.
2: 7:57 minutos en XEU.
3: Y en otros temas que tenemos para comentarle, lo que le hemos venido advirtiendo con respecto al cuidado de las mascotas. Los recientes reportes de casos de rickettsia en estados del norte de la República Mexicana, principalmente el caso de que se están presentando en Sonora, Chihuahua y Coahuila, han encendido las alertas entre la población y las autoridades sanitarias. ¿Qué es la rickettsia? Vamos a escuchar lo que dice el médico internista, el doctor Arturo Salas González.
21: Déjame explicarle al auditorio y a ti, Joel, que las rickettsias son bacterias muy pequeñitas. Son bacterias que tienen la particularidad de que viven y se multiplican dentro de las células de los seres vivos. Es decir, para que las bacterias estas, conocidas como rickettsias, puedan vivir, tienen que estar dentro de las células del cuerpo humano o de las células de los animales donde se introducen. Es decir, son bacterias intracelulares obligadas. En realidad, estas bacterias pertenecen a un género que se llama género Rickettsia, de las cuales se conocen varias. No es nuevo esto. Se transmiten principalmente a los seres humanos mediante la picadura de garrapatas, de piojos, de pulgas, inclusive en algunas regiones de nuestro país y aquí en el puerto de Veracruz y en el estado de Veracruz, pues también con la presencia de los ácaros. El ácaro, por ejemplo, que produce la sarna, raro, pero puede llegar a producir esta enfermedad también. Esa enfermedad, después de que ya ha entrado al cuerpo humano, se aloja dentro de las células, que te decía yo que son bacterias intracelulares obligadas, y entonces producen enfermedad. Y dentro de las enfermedades, pues está la fiebre manchada de las montañas rocosas, que se produce por una Rickettsia que se llama Rickettsia rickettsii. Hay otra más grave, es una forma muy grave aquí en México, y hay otra que se conoce como tifo epidémico, que es originado o que fue originado hace muchos años aquí en el puerto de Veracruz por la Rickettsia probaseki. Hay un tipo de tifo, que quede perfectamente claro. Estoy hablando de tifo, no de tifoidea. No confundir. Una cosa es tifo y otra cosa es tifoidea. El tifo murino es causado por la Rickettsia tifi. Ahora, el bicho este, cuando entra al cuerpo humano y dentro de las células, puede llegar a producir fiebre, dolor de cabeza muy intenso, dolores musculares, dolores articulares, llega a producir cansancio, fatiga, importantísima la fatiga, náuseas, vómitos, y en algunos casos, muy contados casos, una erupción o manchitas en la piel, como un pequeño salpullido. Por eso es que cuando haya un cuadro clínico con esas características, el paciente tiene que ser llevado a una clínica o con un médico experto para que pueda hacer la diferenciación. No todas las manchitas son sarampión, no todas las manchitas es rubiola, no todas las manchitas es dengue, no todas las manchitas es... puede ser tifo también, tifo. Ahora, las infecciones, Joel, producidas por Rickettsias pueden evolucionar sumamente rápido, inclusive pueden llegar a ser muy graves si no se tratan a tiempo. El tratamiento es muy fácil, realmente es bastante fácil, muy efectivo. Se usan derivados de la tetraciclina, no voy a decir nombres comerciales para que la gente no se me acelere y yo empiece a comprar esos productos. Es muy importante que se atiendan y que, bueno, si tienen ustedes mascotas en su casa, pues llévelas a desparasitar, porque el riesgo es de que sus mascotas tengan garrapatas o que tengan pulgas, ya sean gatos, perros, y estas garrapatas o pulgas estén infectados o infestados por estas bacterias y además se le introduzcan a usted.
0: Oiga, doctor, ese es el test. ¿Y sí, qué sector de la población es más susceptible de enfermarse?
21: Todos. Toda la gente que tiene mascotas en su domicilio tiene riesgo. Afortunadamente, hasta donde yo tengo entendido, Joel, aquí en el puerto de Veracruz no hemos tenido casos de rickettsiasis. Aquí no hemos tenido casos. Hace muchos años, allá por el año de 1900, hubo un brote epidémico traído en un barco por las ratas. Hubo tifo gravísimo, inclusive me recuerdo que se pagaba un centavo, me parece, o dos centavos por cada rata que la gente llevara pues a entregar al sistema de salud de esa época. Hubo muchísimo, y las ratas bajaron de los barcos. Es decir, la enfermedad vino de Europa y se quedó aquí. Ahora, si nosotros tenemos las condiciones de suciedad, de insalubridad, tenemos animales que no cuidamos, gatos, perros, que están todos sucios, que se salen a la calle y los manejamos, pues estamos expuestos a que las pulgas de ellos o las garrapatas de ellos se nos introduzcan. Y si estas garrapatas o estas pulgas están afectados por este tipo de bicho, pues obviamente nos pueden enfermar. Entonces, la recomendación primero es que lleven a sus animalitos, con los veterinarios o al sector salud, para que los desparasiten, les den lo que tengan que dárseles para que no tengan garrapatas ni pulgas.
0: Ajá. Oiga.
2: 8-4 minutos en XEU.
3: Bueno, pues esto dijo el doctor Arturo Salas, médico internista, sobre la riqueza y los riesgos que hay al momento. Vamos a la pausa.
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3: Luego de que las autoridades locales en Veracruz están realizando un reordenamiento en las playas de Veracruz, la directora de Protección Civil, Guadalupe Tapia, dice que se trata de que haya espacios seguros. Se han delimitado áreas como las líneas llamadas líneas de vida para reducir situaciones de riesgo y permitir que los niños puedan correr y disfrutar la playa con seguridad. Esto se está realizando principalmente en la playa Villa del Mar. Además, pues las palapas y las instalaciones comerciales se han reubicado de manera uniforme a lo largo de la playa para liberar espacio en la arena y permitir el libre tránsito de los bañistas. Dice que es parte de lo que se está haciendo en la playa Villa del Mar, aquí en Veracruz.
2: La mañana de este martes, un fuerte aguacero se registró en diversas zonas de Veracruz y Boca del Río. La lluvia, acompañada de viento en rachas, dejó zonas encharcadas, otras inundadas y hasta autos varados en la avenida Fidel Velázquez, a la altura de la planta de tratamiento de aguas residuales.
3: Esto fue muy temprano, porque posteriormente logró clarear un poco aquí en Veracruz, Boca del Río, pero ya de manera posterior, que nos dieron incluso el pronóstico del tiempo, nos anticipaban, se volvió a pues tener aquí una línea de tormentas, y ya en este momento, después de que nuevamente volvió a llover aquí en el puerto, ya se ha quitado la lluvia en este momento, y precisamente le voy a repetir el pronóstico del tiempo. Esta mañana nos indicaban que estaría nuevamente lloviendo hacia Alvarado, Antón Lizardo, y cómo fue, y aquí también en el puerto, por esta línea de tormentas, ya para pues el resto del día irá disminuyendo la condición de lluvias aquí en Veracruz, Boca del Río. Tendremos un ambiente cálido a caluroso. Los sistemas que estamos teniendo es el ingreso de humedad, un canal de baja presión en el suroeste del Golfo de México, la onda tropical número 19. El resto del día, reiterando, irá bajando la condición para lluvias, y la temperatura máxima para nosotros 31 a 33 grados Celsius, el índice de calor 36 a 38 grados Celsius, los vientos del este noreste de 20 a 35, rachas en zona de tormenta. Y para esta noche a mañana, nuevamente la probabilidad de lluvias de esta noche de martes hacia el miércoles, de igual manera de la noche del miércoles hacia el jueves, y de la noche del jueves hacia el viernes, también probabilidad de lluvias aquí en la región de costa. Hoy en Xalapa se está pronosticando una temperatura máxima de 24 a 26 grados Celsius.
4: Ingresar al mar en zonas no permitidas o sin precaución expone a los bañistas a diversos peligros naturales distribuidos a lo largo de la costa. Guadalupe Tapia, directora de Protección Civil de Veracruz, detalló que en las playas hay riesgo cerca de las escolleras. También hay pozas, además de fauna marina como erizos y aguamalas, por lo que los guardavidas señalizan con bandera roja y boyas las zonas más peligrosas.
3: Con el inicio de las vacaciones de verano, comerciantes de artesanías esperan un incremento en las ventas por la llegada de turistas nacionales e internacionales que visitan la zona de Veracruz, Boca del Río. Esto dijo José Sánchez, comerciante del Malecón. Dijo que uno de los principalmente que llegan son filipinos, que llegan a comprar ahí a las curiosidades del Malecón.
4: Pasajeros se han visto gratamente sorprendidos porque la ruta Jamapa-Tejar ya tiene camión 100% eléctrico y climatizado. De acuerdo con la información difundida por la ruta, las tarifas del servicio serán de 15 pesos hasta el Tejar, 25 pesos hasta las puertas y 30 pesos hasta Jamapa.
3: La unidad móvil reportó esta mañana en un recorrido, pues hubo todavía había inundaciones en Cuauhtémoc, Allende Norte, Boulevard Fidel Velázquez, siendo este segundo punto el más crítico. Se pudo ver incluso algunos automovilistas regresarse para no arriesgar sus vehículos. Pues se pudo ver también hacia Icazo un motociclista que se quedó parado en medio de la inundación. Tuvo que bajarse de la moto y empujarla para poder salir de ahí.
4: La Secretaría de Cultura de Veracruz trabaja en una serie de mejoras al interior de su sede histórica, el llamado ex convento Betlemita, en el centro de la ciudad de Veracruz. La titular de la dependencia, Xochitl Molina, confirmó que la sala Ida Rodríguez Prampolini, de lo que antes fue sede del Instituto Veracruzano de la Cultura, el IVEC, está siendo habilitada con climas, además de trabajos de pintura y limpieza general.
3: Una nueva grabación filtrada, revelada por el periodista Héctor de Mauleón, estaría indicando que habla presuntamente en esa conversación la gobernadora de Baja California, Marina del Pilar Ávila, en esa conversación con un asesor externo del FBI, donde le sugiere hablar a cambio de inmunidad, es decir, colaborar. También se escucha que en su caso ha sido tomado por el FBI y un agente le dice que de momento pues no puede hablarle de los cargos. Ante este nuevo audio filtrado, la gobernadora de Baja California, Marina del Pilar, pues prácticamente está confirmando que sí, que efectivamente es ella, pero negó, dice, cualquier acuerdo en lo oscurito con las autoridades de Estados Unidos, luego de que el periodista Héctor de Mauleón diera a conocer dicho audio filtrado de una conversación de ella con un intermediario que le ayudaría a resolver posibles acusaciones en su contra. Y ante esto, las reacciones no se han hecho esperar. El dirigente del Partido Acción Nacional, Jorge Romero, está solicitando que la gobernadora de Baja California, Marina del Pilar, pida una licencia temporal a su cargo para permitir una investigación a fondo tras la difusión de este audio vinculado a agencias estadounidenses.
4: Los recientes reportes de casos de rickettsia en estados del norte de México como Sonora, Chihuahua y Coahuila han encendido las alertas tanto entre la población como entre las autoridades sanitarias. ¿Qué es exactamente la rickettsia? El médico internista Arturo Salas explica que las rickettsias son bacterias muy pequeñas que se comportan como parásitos intracelulares y se multiplican dentro del cuerpo humano o dentro de las células de los animales donde se reproducen. Estas bacterias llegan a las personas a través de picaduras de artrópodos como piojos, pulgas, ácaros y, la más común, las garrapatas, por lo cual recomendó tener mucha higiene con las mascotas.
3: Y más adelante le estaremos compartiendo a la audiencia de XEU, pues motociclista resulta herido tras chocar contra un tráiler en la carretera San Julián Paso del Toro. Nos están preguntando esta mañana si todavía está tomada la caseta ahí en la autopista en Cosamaloapan. Estaremos pues verificando, porque sí, anoche había la toma de esta caseta ahí en Cosamaloapan. Estaremos verificando lo que nos están preguntando. También los buques de la Armada de México que salieron de Veracruz ya llegaron a Venezuela con ayuda humanitaria. De igual manera, pues le tendremos los temas de la mañanera, lo que se ha hablado al momento. Además, detuvieron a 11 policías del estado de Veracruz. Le compartiremos por qué. Y también le estaremos compartiendo, cayeron 3 integrantes de un grupo delictivo al norte de la entidad veracruzana. Y en la sección de deportes. Pues sí, este juego del Mundial, Francia contra España este día.
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29: Saludos amigos de XEU, soy Edwin Santana y vámonos con la información deportiva. Tremendo partidazo tenemos hoy para arrancar con la llave de semifinales en la Copa del Mundo Norteamérica 2026. De un lado tenemos a Francia, en el otro tenemos a España, dos de las selecciones más potentes que partían con ese mote de favoritos para quedarse con la Copa del Mundo, pero desafortunadamente hoy uno de ellos dos, España o Francia, quedará eliminado y el otro continuará su camino de cara a la gran final del domingo en Nueva York. Tremendo partido hoy a la 1:00 p.m. en el AT&T Stadium de Arlington, Texas, por un boleto a la gran final. El partido es a la 1:00 p.m. tiempo del centro de México. España contra Francia, sí o sí necesitamos hoy un ganador. En caso de empate, ocupamos tiempo extra o penales. Y en la previa, por el bando de España, habla Luis de la Fuente, técnico de la Furia Roja.
30: Que creo que nos enfrentamos dos grandes selecciones, de igual manera que la otra semifinal exactamente igual. Ya tenemos muy, muy estudiado a Francia, nos conocemos muy bien hace ya unos cuantos años, que tiene futbolistas también de una dimensión futbolística excepcional, pero nosotros también. El tema de este juego es intentar imponer las características de uno, por supuesto intentar minimizar y controlar las potencias y las fortalezas que tiene el rival.
29: Palabras de Luis de la Fuente, director técnico de la Furia Roja de España. España contra Francia, hoy a la 1:00 p.m, tiempo del centro de México, en el arranque de las semifinales del Mundial 2026. España ha pasado por encima de equipos como Portugal, Austria, también dentro de la ronda de eliminación directa, y bueno, sufriendo un poco también ante su último rival que fue Bélgica, pero logró imponerse y avanzar de ronda. Por su parte, Francia en la eliminación directa superó sin ningún problema a la selección de Suecia, posteriormente batalló contra Paraguay y finalmente se impuso a una débil Marruecos. Débil en ese partido, porque así lo hizo parecer Francia. Hoy, 1:00 p.m, Francia contra España. Ya escuchábamos a Luis de la Fuente por el bando de España. Ahora vámonos con Francia. Él es su técnico, Didier Deschamps, que así analiza el partido de hoy a la 1:00 p.m. en semifinales del Mundial.
0: España ha confirmado de ser el favorito. La España sabe atacar también, defender muy bien, porque solo un gol, 6-7 partidos. Puede ser un partido espectacular, con dos equipos que tienen muchas calidades a nivel ofensivo, un poquito a saber defender bien. La calidad de los dos equipos a nivel ofensivo, hay que pensar que va a ser espectacular.
29: Escuchamos a Didier Deschamps, el director técnico de la selección francesa. Él fue campeón como jugador en 1998 y también como técnico en el 2018. Se va a ir de Francia al terminar este mundial, ya está dicho, seguramente llegará Zinedine Zidane. Pero Deschamps quiere irse por lo menos con una final más. Veremos qué es lo que pasa hoy a la 1:00 p.m, tiempo del centro de México. El partido es en Arlington, Texas, en el AT&T Stadium, Francia contra España. La otra semifinal que enfrenta a Argentina contra Inglaterra la tendremos mañana también a la 1:00 p.m. y ese partido será en Atlanta, Georgia. De ello platicaremos a detalle el día de mañana. Dejamos a un lado lo que pasa con el Mundial 2026 y hablamos ahora de la selección mexicana de fútbol en sus diversas categorías. Arrancamos con la sub-20 porque ya han presentado a los jugadores que van a estar justamente disputando el premundial sub-20 y también, además del boleto a ese mundial sub-20, estarán disputando boletos a los Juegos Olímpicos de Los Ángeles 2028. La situación es la siguiente: hay dos veracruzanos en esa convocatoria, Santiago Sandoval, el de Boca del Río, que juega en Chivas, y Luis Mario Gamboa, el de Alvarado, el de Antón Lizardo, que juega en el Atlas. Ellos estuvieron aquí en Veracruz en la Revelations Cup y ahora buscarán el boleto al Mundial Sub-20 y a Juegos Olímpicos 2028. Para llegar a ello, para el tema del Mundial, hay que llegar como mínimo a semifinales del premundial, porque hay 4 boletos para el Mundial. Sin embargo, para Juegos Olímpicos solo hay un boleto y para ello hay que ser campeón. El premundial de esta categoría será en Puebla y Ciudad de México a partir del 24 de julio y hasta el 9 de agosto, y ahí estarán tanto Luis Mario Gamboa como Santiago Sandoval. Ahora, con la categoría sub-23, ahí hay otro veracruzano, Tajiel Jiménez, el de Boca del Río, el hijo de Lorito, que juega en Santos Laguna. Tajiel está convocado con la selección sub-23 que irá a República Dominicana a los Juegos Centroamericanos y del Caribe. Ahí únicamente van buscando la medalla de oro y posteriormente el pase a Panamericanos y después juntarse con los elementos de la sub-20 si es que califican a los Olímpicos de 2028. Así que hay veracruzanos tanto en la sub-23 como en la sub-20. Gamboa y Sandoval en la 20, Tajiel Jiménez en la 23. Ahí la actividad de los veracruzanos. Usted cheque la información completa, detalle con la lista completa en xeudeportes.mx. Hablamos ahora de la Liga MX porque el Atlas de Guadalajara se quedó sin técnico. Así es, a menos de 3 días para que arranque el torneo, decidieron darle las gracias a Diego Coca. Sin más razón, solamente no acordaron el hecho de una vinculación contractual más extensa y Coca está fuera del Atlas a 3 días de que arranque el torneo, que estará comenzando el día jueves. Esto se dio ayer. Justamente también en el bando de Tigres hablan de incorporaciones y de la pretemporada. Y para ello escucharemos a su técnico, Guido Pizarro. Palabras del técnico de Tigres.
1: El equipo está bien, creo que hicimos una preparación muy buena ahí en San Diego, creo que jugamos algunos partidos amistosos que nos sirvieron para tener ritmo de juego y el equipo llega bien, lo haremos de la mejor manera. Con la directiva estamos trabajando en las posiciones a reforzar, sabemos que el mercado con el tema del Mundial se retrasa un poco, pero sabemos muy bien lo que tenemos que apuntar a reforzar.
29: Bueno, en todos lados hay de qué hablar. Así como en Atlas le dijeron adiós a Diego Coca, pues Tigre sigue viendo qué refuerzos puede contratar con eso y que ya estará jugando el jueves a las 9:00 p.m. en Tijuana como parte de la jornada 1. Así es, este jueves arranca el torneo de fútbol mexicano en el Victoria de Aguascalientes, Necaxa contra el Atlante, jueves a las 7:00 y el jueves a las 9:00 tenemos la visita de Tigres a territorio Xolotzcuintle para enfrentar a los Cholos de Tijuana. Y si hablamos de Tigres, pues es evidente que también hay que hablar de su rival deportivo, que son los Rayados de Monterrey. Nos pasamos de San Nicolás de los Garza a Guadalupe, Nuevo León. Después de hablar de Tigres, vamos con Rayados. Allá está Diego Rossi, futbolista uruguayo que ha llegado a la pandilla del Cerro de la Silla, y que esto dijo en su presentación. Declaraciones de Diego Rossi.
5: Estoy muy contento de estar acá, muy contento por estar en este club. La verdad que entusiasmado por lo que se viene, contento de poder ayudar al equipo a competir y, bueno, querer siempre trabajar y mejorar. Creo que esas son una de mis características como jugador y que es más o menos por ahí lo que me caracteriza.
29: Parte de lo mencionado por Diego Rossi ayer en su presentación como futbolista de Rayados de Monterrey, la Liga MX estará arrancando ni más ni menos que este jueves. Rayados de Monterrey visita a Santos Laguna, ese partido será el sábado. También el sábado tenemos el duelo entre Pumas contra Pachuca, Chivas contra Toluca y la visita del América ante Querétaro. El viernes estarán jugando tres partidos, Cruz Azul visita San Luis, Atlas sin técnico de momento contra León y Puebla midiéndose al FC Juárez. Y ya que hablamos de la Liga MX, platicamos también de la Liga de Expansión. 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Nos escuchamos a las 4 en el Deportivo de la U. Soy Edwin Santana. Tenga una excelente mañana.
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4: Ocho veintiocho minutos en XHU, 8:28, martes 14 de julio de 2026. XHU desde el estudio Fernando Paso Sosa, en el séptimo piso del edificio Pasos. Le invitamos, comuníquese con nosotros, 229-2010-100, 229-2010-101, a través del WhatsApp 2295-09-7289. Son las 8 de la mañana con 28 minutos y por acá tenemos mensajes. La caseta de Cosamaloapan ya está libre desde la 1 a.m., nos están comentando, en el tramo que opera con normalidad ya, y nos están diciendo muy buenos días. Otro mensaje más, soy la señora Flor Flores para reportar que tronó un transformador en la colonia Virgilio Uribe en Nezahualcóyotl Norte y no hay luz. Primero se bajó la luz, luego iba y venía y finalmente se fue total. Todo esto hoy por la mañana por el aguacero, dice la señora Flor Flores. 829 en XEU.
2: Nos avisan que está lloviendo otra vez en la zona norte. Alejandro Domínguez nos está avisando nuevamente, dice, hacen falta filtros más estrictos para autorizar una licencia de motocicleta. Casi todos sabrán manejarla, pero pocos tienen la capacidad de usarla con responsabilidad. Tiene que haber o ser más rígidos los permisos para usarlas porque pues no es suficiente. Debería haber más vigilancia de parte de autoridades y sancionar con multas ejemplares a través del número de placa, ya que difícilmente se detienen cuando algún tránsito los intenta parar, tampoco lo siguen. Nos dice en este mensaje, nos están compartiendo Javier Hernández de la colonia Chalchihuecán. Y vamos con este reporte desde redacción. Olivia Pérez, adelante.
3: ¿Qué tal, Betty? Muy buenos días a todos. Para informarles, vincularon a proceso al exdirector de Pemex, Víctor R., aunque su esposa lo perdonó. El exdirector de Petróleos Mexicanos, Víctor R., fue vinculado a proceso por el delito de violencia familiar y va a permanecer en prisión preventiva justificada, aunque podría alcanzar la libertad condicional porque su esposa, María Felicia Jiménez, otorgó el perdón por escrito. Y es que este caso, recordemos que se hizo viral porque ella había publicado un video donde demostraba la violencia de la que era objeto. Luego de ello fue detenido. Y bueno, la ingeniera cubana sostiene en su carta de perdón que junto con su esposo alcanzaron una reconciliación genuina, producto de un proceso de reflexión, diálogo y compromiso mutuo, y que su objetivo es detener el desgaste emocional para ella y sus hijos menores de edad y una eventual revictimización durante este procedimiento. Y bueno, el viraje del caso lo deslizó el abogado defensor Víctor Manuel Solís al declarar antes de ingresar a esa audiencia la posibilidad de alcanzar un acuerdo con la víctima. Con este perdón escrito, la defensa pidió detener la audiencia de vinculación a proceso. Sin embargo, la juez Adriana Correa argumentó que los delitos de violencia familiar y vicaria se persiguen de oficio y por tanto continuó ese procedimiento. El exdirector de Pemex ingresó a la sala de audiencia con una sonrisa en el rostro, pero su semblante cayó a medida que la juez echaba abajo cada una de las pruebas presentadas por sus abogados y finalmente fue vinculado a proceso el exdirector de Pemex, Víctor R., esto por violencia familiar y vicaria. La información a detalle en nuestro portal en xeu.mx en la sección nacional. Buenos días.
4: 8:31 minutos en XEU, es martes 14 de julio.
2: Nos estaban preguntando algunos radioescuchas si seguía tomada la caseta en Cosamaloapan. Nos está avisando Rogelio Alejandro Gómez, que nos envía saludos desde Cosamaloapan. Dice que ya está libre la caseta en los dos sentidos. Muchísimas gracias por avisarnos. Y sí, efectivamente ya está libre esa caseta de Cosamaloapan para quien nos estaba preguntando. Muchísimas gracias. Dice también este mensaje que nos están compartiendo para comentar que está lloviendo en Raz y Guzmán en la entrada al Infonavit Buenavista para que estén enterados, es lo que nos están señalando. Quiero reportar un superbache, tiene mucho tiempo, es en calle 15 entre Arista y Esteban Morales de la colonia Pocitos y Rivera. Dice, ¿están esperando que caigan los carros completos? Es lo que preguntan en este mensaje y aquí la fotografía que nos están compartiendo de parte de la audiencia. Muchísimas gracias. También llueve de nuevo en el Tejar, Medellín, la señora Pacheco. Gracias por comunicarnos lo que está sucediendo. Y estas fotografías de baches, me están enviando varias fotografías. Les pedimos que nos pongan, especifiquen dirección de dónde son esos baches para que nosotros podamos dar lectura completa en cuanto a la dirección donde están ubicando esos baches.
4: 8:33 en XEU, es martes 14 de julio.
2: Y tenemos para la audiencia: un motociclista resulta herido tras chocar contra un tráiler. Esto fue en la carretera San Julián Paso del Toro.
6: La tarde de este lunes, un motociclista de 28 años de edad resultó lesionado luego de verse involucrado por un aparatoso accidente sobre la carretera San Julián Paso del Toro a la altura de la localidad de Villarín, por lo que fue trasladado a un hospital para recibir atención médica. De acuerdo con los primeros reportes, el percance ocurrió cuando un tractocamión presuntamente intentó realizar una vuelta en U sobre la vía. Al advertir la maniobra, el conductor de la motocicleta, identificado como Johan, habría perdido el control.

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8: 8:37 en XEU, es martes 14 de julio.
9: Un hombre fue amarrado en un poste a orilla de la carretera, en Tabasco fue esto, y está llamando la atención porque los vecinos fueron los encargados de amarrarlo. ¿Y sabe usted por qué? Porque esta persona habría agredido a sus propios padres. Y bueno, pues este hombre fue encontrado ahí amarrado a un poste de teléfono en un camino que conecta la entrada 9 con la ranchería Santa Teresa, sector La 6, en Cárdenas, lo que provocó la movilización de corporaciones de emergencia y de seguridad. Fueron los propios vecinos de la zona que localizaron a este hombre que tenía los ojos cubiertos y amarrado al poste. Al percatarse de que aún presentaba signos vitales, solicitaron el apoyo de los servicios de emergencia. Acudieron de varias corporaciones para darle la atención. Junto a la víctima se localizó una cartulina verde con un mensaje en que se le señalaba de haber golpeado a sus propios padres y también se afirmaba que había sido perdonado. Hasta el momento las autoridades pues no han confirmado el estado de salud de esta persona, pero este hallazgo ocurrió sobre la carretera federal Cárdenas-Coatzacoalcos, a la altura de la entrada conocida como Las Barbacoas, en el tramo que conduce hacia la ranchería Santa Teresa, cerca de ese poblado. La identidad del hombre pues no ha sido revelada, se desconoce las circunstancias finalmente en que fue abandonado en ese sitio, pero los propios vecinos dicen que pues fue golpeado, casi lo linchan, porque había antes golpeado a sus propios padres y pues pensaban que se trataba de alguna situación de la delincuencia, pero pues dicen los propios vecinos que no, que al parecer por haber golpeado a sus propios padres, lo amarraron a un poste, lo golpearon y casi lo linchaban. Esto fue lo que ocurrió en Tabasco.
8: 8:39 en XEU, es martes 14 de julio.
9: Tenemos más llamados de la audiencia. Tenemos acá, dice: hace 15 días mi sobrino estaba parado en un carro estacionado en un semáforo. Un motociclista se estrelló contra el carro de mi sobrino. Llegó tránsito, la policía. Sin embargo, pues retuvieron a mi sobrino 48 horas. El

0: motociclista se estrelló contra el carro, pero pues no traía licencia ni casco y quedó libre. José Luis López es lo que nos está comentando. Edith López dice, puedo reportar un arbolito que las ramas están sobre los cables de alta tensión. Con las lluvias puede haber un corto. Anteriormente se incendió el poste porque pues las ramas llegaban hasta los cables. Aquí es un reporte que se tiene que hacer a Comisión Federal de Electricidad porque son cables de alta tensión, por lo que nos está diciendo. Entonces tiene que llegar Comisión Federal para desconectar lo que tenga que desconectar y que no pueda haber o no vaya a haber algún accidente si alguien se pone a cortar ese árbol, esas ramas, y es que están cables de alta tensión. Eso es lo que nos están reportando. Y también tenemos más mensajes desde Ignacio de la Llave. También allá está lloviendo en Ignacio de la Llave, Veracruz. Muchísimas gracias por comentarnos.
1: 8:40 minutos en XAU, es martes 14 de julio de 2026.
0: ¿Usted ha escuchado hablar de niños genio? Sí, sí hay niños genio. Y luego, en las instituciones escolares no siempre reciben la orientación adecuada. Bueno, la investigadora y escritora Yadira García, ella está proponiendo la creación de al menos una o dos escuelas públicas especializadas para niños con altas capacidades intelectuales. Escuchemos por qué.
2: Mire, desde que hice mi primer doctorado, mi primera tesis doctoral fue referente a una propuesta que yo traté de postular para que se haga una reforma de ley. Lamentablemente, pues, no pudo prosperar. Y yo les puedo decir una cosa, en cualquier parte de la ciudad de México, podemos encontrar mucha genialidad. Y tuve la oportunidad de asistir a un programa hace un tiempo y lo comenté. O sea, el problema de México es la genialidad. Y a mí me ocupa mucho este tema porque he visto muchas estrellas que se apagan. Y muchos niños que pueden tocar las estrellas, como Adara, que es una alegría inmensa. Pero lamentablemente en México no existe la igualdad sustantiva. Es como en el deporte. Existen muchos problemas de presupuestos, de que si los sindicatos, las federaciones o lo que sea, igual en la educación. Cuando la educación estaba bien impartida, por ahí de los años 50, 60, que había disciplina, que había... pasaban por desapercibidos los niños genios y había mucho más genialidad que ahora. Y tan solo ahí mismo, cerca de las instalaciones de XCU, está el niño genio con su pizarrón en la banqueta, pero vemos y no vemos, y escuchamos y no escuchamos. En China, lo he comentado también otras veces, los niños ya van 14 horas a la escuela. Digo, tampoco es para robarles la infancia, pero estamos muy atrasados en este tema. Me dio mucho gusto escuchar que la presidenta acaba de hacer un convenio con Suiza, pero ahí ya estamos hablando en cuestiones más tecnológicas, ya en cuestiones universitarias. Pero donde tenemos que empezar a rescatar a la niñez, para empezar hay que rescatarla en todos los sentidos, porque nuestro tejido social no tiene nada que ofrecerle. Está roto todo nuestro tejido social. Y la única manera de empezar a construirles un país a los niños es con la educación.
3: ¿Y cuál es esta propuesta de ley que usted estaría planteando?
2: Que se hagan al menos una o dos escuelas en cada estado de la República para niños de alto coeficiente.
3: No existe incluso ese tipo de instituciones.
2: No, claro. En papel sí. En papel sí existen, y sí existe un plantel aquí en Veracruz, hasta donde me informaron, porque llegué a tener una entrevista en la Secretaría de Educación Pública, allá en la Ciudad de México, pero en la práctica no hay todavía la comprensión y el acceso. Porque los tienen, y solamente los captan de escuelas de gobierno, porque es donde se lleva la estadística. Pero ya de ahí no se les dan los canales necesarios, ¿no? Entonces, el CEDAT es un caso muy aparte, pero es una entidad particular. Entonces, solamente Aguascalientes tiene, hasta donde yo me quedé, tiene un proyecto de una escuela, así como existen los CRIBER, como el CRIBER, así existe un lugar en Aguascalientes. Es totalmente de gobierno, y Jalisco en un tiempo estuvo haciendo gratuitamente, porque son caros, Los exámenes para medir el coeficiente intelectual son algo caros, son largos, y solamente en un estado de la República los estaban haciendo de manera gratuita.
1: 8:45 minutos en XEU.
0: Esto dijo Yadira García Alcocer, hablando precisamente de esta propuesta que ella hizo, pero no prosperó. Lo que ha comentado, ya es investigadora, es escritora. ¿Y cuándo se considera a un niño genio? Bueno, los niños genios o superdotados se caracterizan por una inteligencia excepcional, es decir, un coeficiente intelectual superior a 130, tienen una memoria prodigiosa, hacen preguntas complejas, son extremadamente creativos y muestran una gran sensibilidad emocional, entre algunas otras características. Pero para determinar si se trata de un niño genio o no, tienen que hacerle varios tests para que puedan realmente comprobar si es un niño genio o no. Porque hay muchos mitos en torno a que si mi hijo saca pues muchos dieces, a lo mejor es niño genio. No necesariamente, tienen que hacerle algunas pruebas que, como ya decía la investigadora, luego son pruebas caras para en un momento dado poder determinar si se trata de un niño genio o no.
1: 8:46 en XEU, es martes 14 de julio.
0: Vamos que a la pausa y regresamos.
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1: 8:49 minutos en XEU, es martes 14 de julio de 2026. 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
0: Tenemos este reporte desde redacción. Olivia Pérez, adelante.
15: ¿Qué tal, Betty? Muy buenos días nuevamente para informarles que un tribunal va a revisar una impugnación del marino acusado de huachicol fiscal. Es la defensa del vicealmirante Manuel Roberto Farías Laguna, acusado de huachicol fiscal, que impugnó la sentencia que le negó el amparo contra su vinculación a proceso. Ahora un tribunal colegiado va a revisar el caso y los argumentos sobre presuntas violaciones al debido proceso. La defensa señala agravios como falta de individualización de la conducta, ausencia de pruebas directas, posible incompetencia por fuero militar y vulneraciones a la presunción de inocencia. Los abogados sostienen que la acusación carece de pruebas directas que acrediten la responsabilidad del vicealmirante y argumentan que no existe una individualización clara de la conducta que se le atribuye dentro de esta investigación. El caso forma parte de las investigaciones relacionadas con el llamado huachicol fiscal, esquema mediante el cual se evade el pago de impuestos mediante la importación o comercialización irregular de combustibles, una práctica que las autoridades federales han señalado como una de las principales modalidades de fraude en el sector energético. Y ahora uno de los marinos acusados de huachicol fiscal impugnó y un tribunal va a revisar esa impugnación. La información a detalle en nuestro portal en xeu.mx en la sección nacional. Buenos días.
1: 8:51 minutos en XEU.
0: Más llamados, dice, buen día XEU, el arroyo de Puente Moreno, hay mucho lirio, con las lluvias se está llenando por el puente que está antes de llegar al fraccionamiento Puente Moreno, nos reporta la señora Ángeles, dice, sería posible, aquí nos están enviando un video, Juan Luis, gracias, dice, sería posible por medio de ustedes que se pueda hacer algo con las autoridades, porque en la calle José Clemente Orozco, junto a Casas Díaz, se inunda. Es el paso hacia la escuela que se encuentra en Geo Villas del Puerto. Esto es lo que nos está reportando, nos está enviando un video. Y muchísimas gracias. Tenemos acá también algunos otros mensajes. Mientras se sigue acá actualizando la llegada de los mensajes en la computadora, voy a comentarle temas de la mañanera. Reportan este día que fue del Gabinete de Seguridad, este día martes, están reportando, dicen, reducción del 48% en los homicidios.
16: Les adelanto que entre septiembre de 2024 y junio de 2026, la reducción en homicidio doloso es de 48%. Eso significa que cada día del mes de junio hubo 41 homicidios menos que en septiembre de 2024. Prácticamente la mitad. Es decir, junio de 2026 tuvo prácticamente la mitad o casi la mitad de los homicidios que septiembre de 2024. Esa es la cifra que queremos compartir el día de hoy, que más allá del número, pues representa vidas salvadas, representa vidas que no se perdieron. 41 vidas salvadas o que no fallecieron en junio de 2026 frente a septiembre de 2024. Y los delitos de alto impacto también muestran una reducción muy significativa.
1: 8:53 en XEU.
0: Esto dijo la presidenta Claudia Sheinbaum y también el secretario de Seguridad Omar García Harfuch, reiteró lo que ya había dicho la semana pasada, que son 8 los detenidos por el caso del crimen de la comunicadora Roxana Guzmán, lo que ocurrió acá en el sur del estado, ese video que en su momento se volvió viral cuando a la comunicadora llegó un comando armado y la sacaron de su propia casa. Y ya posteriormente se ha confirmado, lamentablemente, que la asesinaron. La semana pasada el secretario de Seguridad había dicho que eran 8 los detenidos, lo reitera esta mañana.
17: En Veracruz, las instituciones del Gabinete de Seguridad, en coordinación con la Fiscalía General del Estado y el Gobierno del Estado, trabajan en coordinación para dar seguimiento a la investigación por la desaparición y homicidio de la periodista Roxana Guzmán. Mediante trabajos de inteligencia, desarrollados principalmente por la Unidad de Inteligencia Naval, investigación y operaciones coordinadas del Gabinete de Seguridad, fue posible identificar a los responsables y ejecutar diversas órdenes de aprehensión. Como resultado de estas acciones, fueron detenidos José del Carmen N., Karen Monserrat N., además de 4 elementos de la Policía Municipal, involucrados en la privación de la libertad de la periodista. Posteriormente, fueron capturados Luis Arturo N., alias Delta 11, identificado como responsable de este lamentable y cobarde homicidio, y Javier Iván N., alias Delta 1, quien también habría participado en estos hechos. Con estas detenciones, suman 8 personas detenidas por este caso. La investigación continúa hasta agotar todas las líneas de investigación y determinar la responsabilidad de cada uno de los involucrados. En el Gobierno de México no habrá impunidad para quienes atenten contra la vida de periodistas ni para quienes pretendan vulnerar el derecho a la libertad de expresión mediante el abuso de un cargo público o integrantes de una organización criminal. La instrucción de la presidenta es esclarecer plenamente los hechos, garantizar justicia para Roxana Guzmán y su familia y detener a todas las personas responsables de este crimen. Agradecemos la estrecha coordinación del Gobierno de Veracruz, especialmente con la gobernadora Rocío Nale.
1: 8:55 minutos en XEU.
0: Eso dijo el secretario de Seguridad del Gabinete Federal, Omar García Harfuch. Tenemos más llamados de la audiencia. Dice, hay mucho monte en el canal de la Zamorana, junto a la unidad habitacional El Jobo. Ahora con las lluvias está peor, hay mucha basura. Fueron cuadrillas de Veracruz a chapear hace 3 meses, pero nunca fueron por la basura. Favor de que vayan a limpiar ese canal, es lo que dice el profesor Adelino Navarrete, habitante de esa unidad habitacional El Jobo. Dice este mensaje, a mí me enseñaron mis padres que uno no debe alegrarse de lo que le pasa a los demás, pero qué bueno que le dieron un escarmiento al hombre que golpeó a sus padres en Tabasco, eso dice Hilario Rodríguez. También otro mensaje, dice este comentario que nos están compartiendo, les comento que la Reserva 3 de Tarimoya, pues hay muchos que luego se están ahí ingiriendo alguna droga y luego están robando en las noches los cables de luz, ya no aguantamos los vecinos, esto es en Palmeras y Piñón, dice que piden que haya más rondines de la policía en ese lugar, en la Reserva 3 de Tarimoya. Y bueno, vamos con este reporte. Olivia Pérez, te escuchamos desde Redacción de Noticias.
15: Nuevamente para informarles la detención de al menos 11 policías, esto al sur del estado, en Coatzacoalcos. 11 policías fueron detenidos por su presunta participación en desaparición forzada de 4 víctimas durante el operativo denominado Blindaje Coatzacoalcos. Ese operativo se realizó el 25 de septiembre de 2015. La Fiscalía General del Estado ahora está informando que como resultado de labores de investigación y trabajo de campo, elementos de la Policía Ministerial cumplimentaron órdenes de aprehensión emitidas por una autoridad judicial del distrito de Coatzacoalcos. Los detenidos fueron identificados como Adiel N., Guillermo, Pablo, Lorenza, Juan, Francisco, Cristian, Iván, Rosendo, Froilán, Isaí y María Guadalupe, todos con N. De acuerdo con la Fiscalía, las 11 personas son investigadas por su probable responsabilidad en el delito de desaparición forzada de personas en agravio de 4 víctimas. Y bueno, la Fiscalía señaló que las investigaciones y actuaciones se realizan con apego al debido proceso y han detenido a 11 policías acusados de desaparición forzada en Coatzacoalcos. La información a detalle y las imágenes que comparte la Fiscalía en nuestro portal en xeu.mx en la sección policiaca. Buenos días.
1: 8:58 en XEU.
0: Esto es lo que está ocurriendo en el estado de Veracruz y regresando a la mañanera. Hoy le han preguntado tanto a la presidenta Claudia Sheinbaum como al secretario de Seguridad, Omar García Harfuch, que luego de que se filtró ese audio de la gobernadora de Baja California, Marina del Pilar, donde ella ofrece, pues aparentemente colaborar con las agencias de los Estados Unidos, le preguntaron si esto era parecido al caso de la gobernadora de Chihuahua, Maru Campos. La presidenta dijo que estos son cosas diferentes. Señaló la presidenta que los audios de la gobernadora Marina del Pilar de Morena es una situación diferente al caso de Maru Campos, gobernadora de Chihuahua de Acción Nacional, quien es señalada de presuntamente tener vínculos con agentes extranjeros. La presidenta dijo que se deben preguntar cuál es el objetivo de filtrar este tipo de audios. Descartó que se investigue ese audio porque dice que no compartió información sensible. Si hay que investigar, que se investigue, pero son dos cosas completamente diferentes, dijo la presidenta Claudia Sheinbaum, y Omar García Harfuch, a quien le preguntaron que si ante el ofrecimiento aparentemente en ese audio filtrado de Marina del Pilar de colaborar con el gobierno de Estados Unidos con estas agencias, no hay el temor de que pudiera compartir información sensible del gobierno mexicano, pues vamos a escuchar lo que dijo al respecto.
18: Preguntarle, tras la difusión de audios donde la gobernadora de Baja California, Marina del Pilar, supuestamente comparte información de las mesas de seguridad, ¿la Fiscalía General de la República o el Gobierno Federal abrirá una investigación al respecto? Y también preguntarle, ¿qué medidas tomará para garantizar que no se filtren pues datos sensibles de seguridad que en un momento dado pues pueden poner en riesgo la seguridad de todos?
17: Primero, en los audios que se hicieron públicos el día de ayer, no se infiere que se vaya a dar información confidencial. En las mesas de seguridad de los estados participan no solo las autoridades estatales y federales, se identifica la incidencia delictiva diaria, más no hay una información como tal que tenga un grado de sensibilidad que nos preocupe que fuera compartido con alguna autoridad, si es que fuera el caso que es con alguna autoridad, porque todavía no se sabe exactamente qué autoridad era con la persona que estaba hablando.
1: 9:01 en XEU, es martes 14 de julio.
0: Esto es lo que dijo el secretario de Seguridad, y también se habló de que ya la propia gobernadora Marina del Pilar pues dio una explicación.
18: Presidenta, ¿cómo califica usted este tipo de audios?
16: Pues ella ya dio su explicación. Ella dio una explicación. No se sabe realmente ni siquiera con quién está hablando. No hay una. Lo que hay es una llamada telefónica que dio a conocer un periodista. No se sabe ni siquiera bien con quién está hablando y ella ya dio su información.
18: ¿No se debería de tomar esto de manera reservada? O sea,
16: pues todo el mundo lo escuchó. Es una información que ella está hablando con una persona, no sabemos qué persona es. No sabemos ni siquiera si es de autoridades estadounidenses o no. Y ella da una explicación posterior de que es parte de una comunicación y que no pone en riesgo absolutamente nada de la seguridad de Baja California.
1: 9:02 en XEU.
0: Esto ha dicho la presidenta Claudia Sheinbaum. Hay más de este tema, pero antes, ¿qué nos tienes, David?
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0: Bueno, pues lo que le decíamos que dijo la presidenta Claudia Sheinbaum, que son dos casos diferentes, el de Marina del Pilar, la gobernadora de Baja California, y el caso de Maru Campos, la gobernadora de Chihuahua. Y pues ahí lo que ha señalado en la conferencia mañanera de este día, y pues ya prácticamente para despedirnos, los últimos mensajes de parte de la audiencia, acá déjeme ver, dice, donde gracias por pasar el comunicado de lo que está ocurriendo allá en el canal de la Zamorana, que nos estaban reportando en la unidad habitacional El Jobo. Nos están reportando choque en Rafael Cuervo frente a Soriana, una motocicleta y un coche. Está muy pesado el tránsito vial ahí. Es Roberto Castro quien nos está reportando este choque en este momento que acaba de ocurrir. Así que tome precauciones quienes vayan hacia Rafael Cuervo, que nos van escuchando. Acaba de darse este accidente, una motocicleta y un coche. Está muy congestionado ya en este momento, según lo que nos están reportando. ¿Tienes algún otro llamado, David? Ya casi para despedirnos de parte de nuestra audiencia. Nos dicen acá, estoy esperando consulta en el Seguro Social con médico familiar. Y nuevamente dice, pues es increíble el tiempo de espera para que uno pase para un estudio. Sigo con el mismo problema en el Seguro Social 71. para resonancias no hay, no hay para resonancia magnética, le dan a uno largas desde febrero, estoy a la espera de que me puedan hacer la resonancia, y bueno, pues esto es lo que está sucediendo. Aquí nos envía su orden, la copia de la orden que le dieron, la solicitud de estudios de radiodiagnóstico, todo lo que nos está mostrando esta radioescucha. Cada fecha que ponen, viene uno, vuelven a cambiarla, solo dan largas y no me hacen la resonancia. Aquí nos está mostrando todos estos documentos, su número de seguridad social nos está mostrando también, y lo que viene ocurriendo con su caso, pues vamos a darle seguimiento. Pues es la jefatura de traumatología y ortopedia, dice: aún no contamos con presupuesto para resonancias, favor de regresar a preguntar. El 31 de julio es la nueva fecha que ya le han dado, pero pues dice que así la traen a las vueltas y a las vueltas. Es lo que nos está reportando con su número de seguridad social, con la imagen que nos hace llegar de todas las órdenes que le han ido posponiendo. Muchísimas gracias por comunicarse al noticiero. Estaremos insistiendo ante el Instituto Mexicano del Seguro Social, como siempre lo hacemos. Y pues ya, ahora sí nos despedimos en el noticiero. A continuación tendremos periodismo de análisis. Hay un estudio que indica que permanecer mucho tiempo sentado podría aumentar el riesgo de tener cáncer. Vamos a hablar sobre este tema. Si usted tiene que trabajar muchas horas sentado en su área de labores, debe tomarlo en consideración, o muchísimas otras personas también. Lo importante aquí que vamos a hablar es precisamente del estudio y pues la importancia del ejercicio. Así que enseguida, periodismo de análisis.
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0: ¿Qué tal? Muy buenos días. Saludo a la audiencia de XEU Periodismo de Análisis. Este tema, permanecer mucho tiempo sentado puede aumentar el riesgo de tener cáncer, como dice un estudio, el tema de esta mañana. Según lo que se ha informado, permanecer sentado durante más tiempo cada día puede aumentar el riesgo de tener cáncer, de acuerdo con este estudio encabezado por investigadores de la Escuela de Salud Pública Chan de Harvard y publicado en la revista científica PLOS Medicine. La investigación analizó a más de 91,000 adultos durante un seguimiento promedio de más de 12 años para medir con precisión el tiempo que pasaban sentados. Los participantes utilizaron acelerómetros, dispositivos que registran el movimiento corporal. Los resultados mostraron que por cada hora adicional de sedentarismo al día, el riesgo por cáncer se incrementó entre un 9 y un 10%. Además, permanecer sentado durante largos periodos sin interrupciones se relacionó con un mayor riesgo. Los investigadores aclararon que el estudio encontró una asociación entre el sedentarismo y la mortalidad por cáncer, pero no demuestra que pasar más tiempo sentado sea una causa directa de la enfermedad. Este análisis también reveló que realizar actividad física regularmente no elimina por completo los efectos de permanecer pues muchas horas sentado. En cambio, sustituir parte del tiempo sedentario por actividades ligeras como caminar, realizar tareas domésticas o por ejercicio de intensidad moderada, se asoció con una reducción en el riesgo. Ante estos hallazgos, los especialistas recomendaron incorporar pausas activas durante la jornada, levantarse con frecuencia y disminuir el tiempo que se permanece sentado como parte de un estilo de vida saludable. A lo mejor ustedes nos van a decir, pues es que ya sabemos que se tiene que hacer ejercicio. Ajá, el chiste es hacerlo. Sí, ya sabemos que se tiene que hacer ejercicio. Pero bueno, este estudio, que vamos a estar hablando de él precisamente, y pues estaremos platicando con un médico oncólogo, con un médico internista y con un investigador de educación física, el doctor Julio Alejandro Gómez Figueroa, investigador de educación física, que ya está con nosotros aquí en el estudio y que le damos la bienvenida. Pues muchas gracias por estar con nosotros, maestro.
20: Muchas gracias a ustedes y un saludo a toda la audiencia.
0: Muchas gracias. No sé si vamos primero a la pausa y enseguida regresamos para entrar de lleno con este tema.
1: 9:10 en XEU, es martes 14 de julio de 2026.
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26: Son las 9:11.
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1: 9:14 minutos en XEU, es martes 14 de julio de 2026. En esta mañana tenemos este tema en periodismo de análisis. ¿Permanecer mucho tiempo sentado puede aumentar el riesgo de tener cáncer, como dice un estudio?
0: Ya le di lectura, aparte del estudio que se ha realizado, y comentaba que está con nosotros aquí en vivo en el estudio el doctor Julio Alejandro Gómez Figueroa, investigador de educación física. Él nos está recordando, y sí, tiene razón, ya en algún momento en otro programa estuvo con nosotros aquí hablando en periodismo de análisis sobre el índice de obesidad infantil y que estábamos compartiendo desde aquellos años en que se hablaba de la obesidad infantil, se insistía mucho en comer de una manera más nutritiva. Han hecho modificaciones a la ley, sin embargo, la obesidad infantil pues realmente no ha disminuido todavía. No sé si en un mediano plazo, después de estas medidas que han tomado, de estos sellos que les ponen a los alimentos y todo esto, y de que ya no permiten en las escuelas, que la comida chatarra, no sé si a lo mejor a determinado tiempo ya se vaya a ver algún resultado, pero de momento no, porque pues también, como nos dice la propia audiencia, también la clave está en el hacer ejercicio. En antaño, pues cuántos de chamacos no comíamos empanadas y de todo en el recreo, y sin embargo, pues no había tanta obesidad infantil, y lo que pasa es que se tenía más actividad, y tiene que ver con el tema que estamos abordando.
20: Sí, claro.
0: Maestro, la actividad física.
20: Sí, claro, es que son factores asociados, y desde luego que en un momento dado la estrategia nacional para regular que no se consuman tantos alimentos hipercalóricos en nuestras primarias o en la educación básica, pues es joven. Es una estrategia que se está implementando hace un par de años, tal vez.
0: Falta más tiempo para entonces que haya resultados.
20: Es correcto, para que la cultura en cuanto a la selección de alimentos sea aún de mayor impacto. Y efectivamente el ejercicio físico viene a ser parte de ese binomio de alimentación y ejercicio, en el cual tenemos que seguir buscando escenarios en donde nuestros niños jóvenes se sigan moviendo. Actualmente el parque de motocicletas y estos dispositivos eléctricos van en aumento, lo que significa que la persona camina menos, y pues en este caso siempre va a estar de manera negativa afectando la salud física.
0: Y retomando lo del estudio, maestro, pues precisamente tiene que ver con esto, como usted decía, la importancia de hacer ejercicio. Pues parte de lo que dieron un seguimiento de 12 años con esta investigación.
20: No, y es sumamente interesante cómo le fueron dando estos datos, estos elementos estadísticos que nos permiten identificar cómo en el estudio de 12 años, que es longitudinal, identificar los factores asociados a los elementos de cáncer. Los acelerómetros son dispositivos que nos ayudan a ver cuántos pasos se dan al día, con qué frecuencia. Entonces sí es importante que nuestra audiencia tome en cuenta que romper los estados sedentarios de no estar tu tipo sentado, por lo menos una vez por hora, estarse levantando, por ello.
0: Por lo menos una vez por hora.
20: Sí.
0: Para los que luego estamos mucho tiempo sentados en el trabajo, entonces estarnos por lo menos una vez por hora.
20: Por hora
0: estarnos
20: levantas.
0: Parando.
20: Es correcto, por ello la norma 035 empieza a tener esta necesidad de que las empresas lo apliquen, tengan esa intervención para romper los estados sedentarios, porque no se activa la circulación como cuando nos ponemos de pie. Entonces sí es importante romper esos estados sedentarios una vez cada hora, por lo menos es 5-6 minutos, caminar, hacer flexiones, dar algunos pasos para que en un momento dado ese estado que el cuerpo identifica que está quieto se rompa y pueda activarse nuevamente la circulación.
0: Ya ves, David, desde mañana aquí cuando están los comerciales nos vamos a poner a... viendo la bahía, ¿no?
20: El pretexto al final del día es lo menos importante,
0: pero lo valioso es hacerlo,
20: levantarse,
0: ¿no?
20: Claro.
0: Sí, porque fíjese, acá tengo una llamada, maestro, me dicen, yo paso pues 7 horas porque estoy ante la computadora, dice, pero después de que salgo de trabajar me voy a caminar, ¿eso sirve o no sirve? O sea, 7 horas continuas está frente a la computadora por el trabajo, y ya dice que una vez que sale del trabajo se va a hacer ejercicio. ¿Sirve o no sirve, maestro?
20: Desde luego que le va a funcionar, le va a servir, porque es mejor hacer posterior a la jornada que no hacer nada, ¿verdad? Uh-huh. Pero sí es importante que la salud clínica se va a ir cuidando, rompiendo esos estados de levantarse en esas 7 horas, unos 3-4 minutos, si se lo permite el escenario laboral en el que ella o él trabaja, y que en un momento dado pueda activarse la circulación. Aquí lo importante y lo valioso que la audiencia debe de reconocer es que no se quede tanto tiempo el cuerpo sin una activación de la circulación sanguínea. porque representa el hecho de estar quietos, sentados, acostados, en una posición que no le permita al torrente sanguíneo entrar en funcionamiento.
0: Tengo esta llamada también, dice, yo si me paso más de 6 horas acostado en la cama, me duele hasta la espalda. Dice, porque estoy acostumbrado al ejercicio, no me ponen nombre, pero no sé si tiene algún comentario, maestro.
20: No, sí, es que es importante que de repente la población, por alguna situación traumática, que fue intervenido quirúrgicamente, hacía ejercicio, tuvo alguna lesión y tiene que estar ahora en su convalecencia, pues desde luego que el cuerpo no está acostumbrado a estar tanto tiempo en esa posición y va a causarles dolores, contracturas musculares, ese... coloquialmente llamado mayugamiento de los músculos por estar en una sola posición. Es importante que poco a poco vaya retomando su actividad de ejercicio físico para que esos dolores vayan pasando.
0: Muy bien, pues estamos hablando entonces ahora, la mayor predisposición tal vez al no hacer ejercicio o tan frecuente con respecto al posible padecimiento de cáncer. ¿Qué nos diría, maestro, doctor Julio Alejandro Gómez Figueroa?
20: Sí, desde luego que ya tenemos que traer factores asociados para la predisposición al padecimiento de cáncer en cualquier región del cuerpo, ¿verdad? Pero ¿qué lo va a acelerar? Pues efectivamente el estar quieto, el estar en estados de sedentarismo. Aunque el estudio declara efectivamente que no es un factor directamente, tenemos que ver estilos de vida saludable de las personas, dentro de ellos va el sueño, la alimentación, el ejercicio físico, que también lo dice el estudio, que redujo hasta en un 10-12% las personas que eran físicamente activas. Entonces, si ya no los están diciendo estudios de gran escala, 12 años de seguimiento a más de 90,000 personas, que efectivamente pudiéramos ser estrictos y decir, bueno, 90,000 no representa ni el 0.0% de la población, pero es un estudio de gran envergadura que nos da un hallazgo que tiene que ser tomado y considerado con gran relevancia.
0: Muy bien, pues esto es lo que nos están comentando, es lo que nos ha dicho el doctor Julio Alejandro Gómez Figueroa, investigador de educación física. Él actualmente labora en la Facultad de Educación Física de la Universidad Veracruzana. Fue director también, me dijo, ¿verdad?
20: Sí.
0: Fue director de la Facultad de Educación Física de la Universidad Veracruzana. Vamos a la pausa. Enseguida regresamos.
1: 9:21 en XEU, martes 14 de julio.
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1: 9:25 minutos en XHU, martes 14 de julio de 2026. ¿Permanecer mucho tiempo sentado puede aumentar el riesgo de tener cáncer, como dice un estudio?
0: Bueno, pues vamos a platicar ahora en la línea telefónica. Me da gusto saludar al doctor Alejandro Barrat, médico internista. ¿Cómo está, doctor Alejandro Barrat? Qué gusto saludarle. Pues, ¿qué nos dice del tema?
9: Hola, buenos días, Betty. Muchas gracias por la invitación. Bueno, hay ya desde hace mucho tiempo varios reportes en los cuales se ha relacionado el sedentarismo con un incremento en el riesgo de cáncer. Las personas que tienden a hacer mucho menos ejercicio, pues sí tienen un incremento muy importante de diversos tipos de cánceres, sobre todo cáncer esofágico, cáncer de endometrio, cáncer de mama, colon, sí, son los que más se han relacionado precisamente con el sedentarismo. Y esto se debe a diversos factores. Las personas que tienden a no hacer actividad física, pues tienen un estado inflamatorio crónico, aumentan su resistencia a la insulina. Esto favorece precisamente la formación de ciertos radicales libres, un estado oxidativo importante que favorece la multiplicación de algunas células cancerígenas y disminuye la protección contra las mismas. Entonces, desde hace ya varios años es que sí se ha visto esta relación. Y bueno, recientemente, en efecto, se hace esta publicación con un poquito más de estructura sobre la cantidad de tiempo que se pasa sentado y el incremento en el porcentaje, la probabilidad de tener estos cánceres, ¿no?
0: ¿Cuándo se considera ya que es sedentarismo, doctor Alejandro Barrat?
9: Bueno, una persona que hace menos de 150 minutos de ejercicio al día es una persona prácticamente sedentaria, ¿no? El mínimo para hacer, 150 minutos a la semana de ejercicio. Esto es lo mínimo que se tiene que hacer para poder considerar que alguien es activo. Hay personas que incluso realmente no hacen nada de ejercicio, ¿no? Y esos son grandes sedentarios. Pero sí, con menos de 150 minutos a la semana se considera una persona que es sedentaria.
0: Ahora, también no quiere decir en parte contraria, porque creo que también en una parte entendí que lo dice el estudio, de que alguien que necesariamente pues se la pasa haciendo ejercicio no pudiera en un momento dado tener algún cáncer.
9: Ah, no. O sea, en medicina nada es absoluto, ¿no? No existe ni el cero ni el 100. Siempre existe un incremento o una disminución del riesgo. Las personas que hacen ejercicio, por supuesto que pueden llegar a tener algún tipo de cáncer, ¿no? Nada más que la probabilidad de tener específicamente estos cánceres es mucho menor que en aquellos que no hacen ejercicio, ¿no? De la misma manera, personas que no se mueven absolutamente para nada también puede ser que nunca tengan un cáncer, ¿no? O sea, esto es más bien habla de probabilidades, es como cuántos boletos te compras para sacarte la lotería, ¿no? Es el equivalente, ¿no?
0: Aquí nos pregunta, dice el señor Romero, ¿qué es más importante, una buena alimentación o hacer ejercicio? Eso es lo que pregunta doctor Alejandro Barrat.
9: Es muy, muy difícil, casi imposible poder definir como en porcentajes qué cosa más, porque ambas son importantes, ¿sí? Se tiene que hacer ambas. Es muy difícil que alguien que haga ejercicio lleve una mala alimentación, ¿no? Es como contradictorio. Entonces sí es importante que ambas se lleven de la mano. Yo les explico a mis pacientes que cuando damos tratamientos en donde la actividad física y la alimentación son importantes, es como una mesa de tres patas, ¿sí? Es el tratamiento médico, la alimentación y la actividad física. Si una de ellas falla, se cae la mesa. Entonces, todas tienen un valor fuerte en todo esto.
0: De su experiencia, doctor Alejandro Barrat, pues con los pacientes, ¿qué es lo que usted observa? ¿Qué cuesta más trabajo? Porque, bueno, sí, todo mundo aquí al iniciar el programa, alguien me decía, es que ya sabemos que, pues, siempre nos dicen que hay que hacer ejercicio, pero pues yo comentaba, pues sí, sabemos que hay que hacer ejercicio, el chiste es hacerlo. ¿Qué pasa con, tiene que ver con hábitos, con qué tiene que haber, fuerza de voluntad, de lo que usted ha observado con sus pacientes, doctor?
9: Pues muy importante es la educación que tenemos desde niños, ¿no? Las personas que desde niños se les enseña a realizar alguna actividad física, hacer algún deporte, es más fácil que en la etapa adulta sigan haciendo ejercicio. Y por el contrario, aquellos que desde niños han mantenido una actividad bastante sedentaria, como vemos ahora los chavos solamente pegados en las pantallas, sin salir ni siquiera a jugar el fútbol del fin de semana, pues obviamente estos niños cuando crezcan va a ser muy complejo que se vuelvan adultos activos, ¿no? Entonces, es una de las cosas más importantes. La otra, y es un poquito tanto excusa, es la parte del tiempo, ¿no? Que la gente dice que no tiene tiempo para hacer ejercicio, porque las exigencias laborales actuales pues a veces demandan demasiado tiempo en el día, el transporte para llegar al trabajo y luego todavía hacer actividades de la casa. Esto genera una dificultad para poder hacer ejercicios y es por eso que se han implementado algunas rutinas de ejercicios de muy alta intensidad en corto tiempo, ¿no? Que eso también puede funcionar, ejercicios que se hacen en unos 10 minutos tal vez al día, pero que tienen una alta quema de calorías, un alto rendimiento, y eso también pudiera funcionar para ese tipo de personas.
0: La
9: fuerza de voluntad, ¿no? Definitivamente, la persona que realmente quiere y sabe que necesita hacer ejercicio, pues va a encontrar la forma, el modo, el lugar y el tiempo, ¿no? Entonces, estos son, yo creo que los factores más importantes.
0: Sí, le decía que aquí tengo esta llamada, doctor, dice Roselia. Estoy entendiendo que lo importante es que a lo largo del día no estemos tanto tiempo sentados o quietos, sino estarnos moviendo, independientemente de que se vaya al gimnasio. Dice, lo digo porque mi hijo, que es adolescente, va al gimnasio en las noches, pero en el día, como no está estudiando, se la pasa en los videojuegos. Es lo que nos comenta. ¿Y qué nos diría doctor Alejandro Barrat?
9: Bueno, igual son extremos, ¿no? O sea, sí es importante que durante el día tengamos ciertas actividades y que nos ayuden a no estar tan detenidos. Ejemplo, el pararse a cambiarle la televisión, por ejemplo, no son cosas mínimas. O cuando vamos al súper, dejar el coche lo más lejos posible del súper para poder caminar un poco. O bajar las escaleras para ir por el vaso de agua y en lugar de tenerlo nada más ahí a la mano. Esas cosas pequeñas son útiles, pero además hay que hacer ejercicio. Hay mucha gente que dice, es que yo termino agotado en mis actividades diarias. Pues sí, pero no es ejercicio, porque para que se considere ejercicio debe haber un gasto específico de calorías en tiempo, y esto lo podemos medir más o menos en si yo puedo platicar mientras hago la actividad. Cuando una persona está haciendo una actividad física y le cuesta trabajo hablar, ahí está haciendo ejercicio. Esa es una de las formas como muy burdas de poderlo medir, ¿no? Claro, ya hoy hay estos relojes inteligentes que nos ayudan a medir las calorías y todo eso, perfecto. La otra es la cantidad de pasos que damos al día, ¿no? Se recomiendan por lo menos 5,000 pasos diarios, y esto nos habla de que estamos llevando ya una actividad por lo menos suficiente. Entonces, es otra forma de medir la actividad que tenemos diaria. Pero sí es súper importante que independientemente del gasto de energía que tengamos en nuestro trabajo, en nuestra casa, dediquemos un espacio, aunque sea pequeño, para hacer ejercicio como tal, porque además también requerimos ejercicio no solamente cardiovascular, sino también de resistencia muscular. Se ha visto que los ejercicios de resistencia muscular protegen mucho más contra diversas enfermedades metabólicas, también el cáncer e incluso con deterioro neurológico en la edad avanzada, que el ejercicio cardiovascular. Entonces, sí hay que combinar ambas, tanto el ejercicio aeróbico cardiovascular como resistencia muscular, a tener una adecuada salud.
0: Aquí tengo esta pregunta. Dice una persona de 63 años que nunca ha hecho ejercicio adicional. ¿Qué tipo de ejercicio debe hacer actualmente? Es lo que pregunta.
9: Pues hay distintos tipos de ejercicios. Hoy en día, por ejemplo, hay ejercicios con ligas, sí, que se pueden hacer incluso en casa, en ejercicios con mancuernas pequeñas o con estos, se puede estar el nombre de los pesos que se abrochan en los pies para caminar. Esas pequeñas cositas nos pueden ayudar. Personalmente, por ejemplo, tengo la experiencia, yo acudo a un gimnasio donde entraron un par de compañeros ya de 60, 70 años, Y empezaron obviamente con cosas muy pequeñitas y han ido incrementando su resistencia muscular y actualmente hacen la actividad física igual que todos, ¿no? Entonces, no, la edad no debe de ser un limitante, es más bien la fuerza de voluntad, pero sí, obviamente, si nunca hemos hecho ejercicio, debemos de empezar con lo mínimo e ir incrementando gradualmente, y siempre lo ideal, lado por un médico, ¿no? Ya sea un médico internista, un cardiólogo que realmente verifique que no va a haber algún riesgo para hacer ejercicio.
0: Precisamente nos está agregando eso lo que usted está diciendo.

0: doctor Alejandro Barrat, médico internista.
1: Sí, muy importante buscar la actividad física, ¿no? Cada vez se encuentran beneficios mayores a la actividad física, porque el tener un corazón con una actividad adecuada y también tener músculo suficiente al avanzar en la edad nos va a ayudar a tener un envejecimiento mejor. Las personas que se encargan de hacer un suficiente músculo antes de los 60 años van a tener una vejez con mucho menos fragilidad y menos caídas y menos probabilidad de tener enfermedades debilitantes.
0: Muy bien. Muchísimas gracias, doctor Alejandro Barrat, médico internista, por lo que ha comentado esta mañana para XEU, Periodismo de Análisis. Me dio gusto saludarle. Que tenga excelente día.
1: Gracias. Hasta luego.
0: Hasta luego.
2: 9:36 en XEU, es martes 14 de julio.
0: Es el doctor Alejandro Barrat, médico internista. Vamos a la pausa.
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8: XHU es martes 14 de julio de 2026. El tema de periodismo de análisis, permanecer mucho tiempo sentado puede aumentar el riesgo de tener cáncer, como dice un estudio.
9: Bueno, tenemos varios comentarios también en nuestra transmisión que estamos teniendo en redes sociales, en @XHU Noticias Veracruz, en nuestra cuenta de Facebook. Ahí estamos transmitiendo el programa de periodismo de análisis y hay comentarios. Dice Álvaro Ordaz, la verdad, dice, nadie quiere hacer ejercicio porque lo toman como un trabajo más en su vida cotidiana. La persona que viene cansado de su trabajo, lo que quiere es que le digan, vamos a sentarnos en la mecedora.

0: Si les dices, vamos a hacer ejercicio, pues no van a querer. Este maestro, maestro de educación física, que nos diría, doctor Julio Alejandro Gómez Figueroa, que nos diría sobre este comentario que tenemos en redes sociales.
1: Sí, desde luego que la cultura que nos hemos generado como población hacia el ejercicio físico ha sido de dolor, de un trabajo adicional, de que tengo que hacer una actividad más de los labores del hogar, del trabajo y todo ello. Pero tenemos que verlo desde el enfoque de la salud. Si nosotros decimos, voy a hacer mi terapia para conservar la salud, desde luego que el enfoque va a cambiar. Y la forma de abordar el ejercicio físico, pues vamos a tenerlo como cepillarnos los dientes, cómo hacer nuestra ducha, nuestros baños de manera recurrente, cómo alimentarnos sanamente. Entonces, el ejercicio físico ha tenido desafortunadamente cierto estigma sobre que tiene que ser doloroso, que tiene que ser en un momento dado muy extenuante para que tenga esos beneficios. Y no, también hay estudios que han evidenciado que efectivamente el ejercicio de mediana intensidad, que esto estamos hablando ya con un cálculo sobre la frecuencia cardíaca máxima, entre el 75 y el 85% de la misma, va a tener esos beneficios sobre hacer ciertos neurotransmisores, sobre el placer y el bienestar del movimiento, sobre la funcionalidad del cuerpo humano. De repente nos cuesta trabajo levantar un garrafón, nos cuesta trabajo transportar algo de un punto A a un punto B, porque nuestra musculatura efectivamente no está estimulada y pues con el paso de los años se va deteriorando, se va perdiendo el tejido magro llamada sarcopenia, y en este sentido pues el hacer ejercicio cardiovascular, muscular, de manera recurrente, como un estilo de vida, como un hábito, pues nos va a ayudar a retardar ciertas enfermedades que con el paso de los años el humano adquiere.
0: Y nos dice también en esta transmisión en redes sociales, en @XCUNoticiasVeracruz en Facebook, dice Jesús Uscanga, está muy bueno el tema en periodismo y análisis, felicidades por ese programa, es lo que nos dice en este mensaje que también nos está compartiendo. Pero tengo también algunos otros de acá de nuestros de WhatsApp que nos están señalando, dice, soy la señora Ana. Tengo 66 años, nunca he hecho ejercicio, siempre he sido delgada, soy diabética, lo que sí es que camino mucho todo el día, no duermo siesta, no estoy mucho tiempo sentada. Eso es lo que nos está comentando. Maestro, pues, ¿qué diríamos?
1: No, felicidades, señora Ana, porque a pesar de esta crónico degenerativo no transmisible, usted permanece en normopeso. Y eso es sumamente valioso, que su composición corporal no cambie en la medida que sus años avanzan. Ese también es una de las situaciones que en un momento dado afectan mucho ya cuando se tienen alguna crónico degenerativa. ¿Por qué? Porque nuestro funcionamiento, ahora sí que la fisiología del humano en actividad física se modifica en relación al estado quieto, al estado sedentario. Y si ya hay una afectación, en este caso, como lo tiene la señora Ana, tenemos nosotros que adicionar el ejercicio físico de manera paulatina para que ese gasto calórico que se requiere para que se mantenga en normo peso no aumente su composición de tejido adiposo.
0: Ella le ha agregado, dice, no soy hipertensa. La pregunta es, ¿a mi edad puedo y debo hacer ejercicio? 66 años.
1: Sin problema. Es algo que es importante que se ponga en su día a día, el hacer el ejercicio físico.
0: Con supervisión, como decía el doctor Barrat, ¿no?
1: Es correcto. Tomando la orientación que nuestro doctor nos ha mencionado, para que tenga un chequeo general del estado clínico de salud y posteriormente acudir con un profesionista de la educación física para que diseñe un programa de ejercicio físico de acuerdo a su necesidad y gradual y progresivo. 15-20 minutos, aumentar a 30-35, cuando se da el paso del tiempo, estar realizando 45-50 minutos de manera sostenida. Porque es importante también mencionar que la Organización Mundial de la Salud efectivamente nos sugiere que sean 150 minutos a la semana de ejercicio moderado e intenso, pero distribuido en los 7 días. Es decir, no vale que lo acumule sábado y domingo jugando 2 partidos de fútbol y ya sumé los 150 minutos. Pero de lunes a viernes no hice absolutamente nada.
0: No hice nada y el fin de semana jugué fútbol. Exacto. Eso así no.
1: No funciona.
0: No funciona.
1: La situación es hacer los 150 minutos distribuidos en los 7 días de la semana.
0: Muy bien. Aquí nos preguntan, ¿qué da más beneficio? ¿Hacer ejercicio en el día o en la noche?
1: Bueno, aquí va a ser importante también los hábitos del sueño, ¿verdad? De repente hay personas que hacen ejercicio moderado e intenso por la noche y pierden el sueño. Y entonces no descansan como es debido porque sus actividades laborales le exigen levantarse temprano, y al acumular fatiga por falta de sueño, pues termina yéndose del ejercicio. Si a la persona le viene bien por sus horarios, por sus estilos de vida laborales, tenerlo temprano, sumamente recomendable. Pero esto va a estar de acuerdo a las necesidades de la persona.
0: Aquí preguntan si hay algún gimnasio especial, creo que para adultos mayores.
1: En todos los gimnasios de la zona conurbada Veracruz, Boca del Río, debe de haber personal calificado para tener estas adecuaciones indistintamente de la edad. Ellos tienen que tener esta parte de la adecuación de las cargas de ejercicio físico. Tengo 18, 30, 40, 50, 60, eso es indistinto.
0: Es indistinto, sí. Entonces. Tengo acá también, dice, soy la señora Elisa. Dice, sí, es muy complicado para quienes trabajamos el implementar un hábito al ejercicio, sobre todo por los horarios, pero en mi caso dedico 30 minutos a caminar y créanme que nos cambia la vida. Eso sí, levantarse 5:30, pues es increíble, pasan los días y todo nos cambia, igual irnos a la cama temprano a las 9:00 p.m, todo es voluntad y a cambio de ello, pues nos sentimos muy bien, nos está compartiendo.
1: No, y de hecho hay espacios donde son 24 horas y... también de repente conozco otros sitios donde a las 4:00 a.m. ya están haciendo su ejercicio físico. Entonces, sí es voluntad, es ver ese sacrificio como lo pueden ver algunos, pero es para la salud, es para su cuerpo, es para su bienestar. Entonces, yo creo que vale la pena.
0: Muchísimas gracias. Pues estamos escuchando, está con nosotros aquí en vivo en el estudio el doctor Julio Alejandro Gómez Figueroa, investigador, maestro de educación física, que es con quien estamos platicando aquí en vivo en el estudio. Hemos platicado con el médico internista, el doctor Alejandro Barrat. Vamos a ir a la pausa y estaremos platicando con un médico oncólogo, precisamente hablando del estudio de la relación sedentarismo-cáncer. Estaremos platicando con un oncólogo al regreso de la pausa.
2: 9:47 en XEU, martes 14 de julio.
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2: 9:51 minutos en XEU, martes 14 de julio de 2026. Permanecer mucho tiempo sentado puede aumentar el riesgo de tener cáncer, como dice un estudio.
0: Bueno, pues saludo a la línea telefónica al médico oncólogo Efraín Ralero. Doctor, muy buen día. Le saluda a Betty Zabaleta para XEU, Periodismo de Análisis. Pues, ¿qué nos dice del tema?
15: Buenos días. Un gusto estar con ustedes. Gracias por la invitación. Pues bueno, acaba de salir un estudio realizado por Harvard, en el que se analizaron a 91,000 participantes. Este estudio pues les dio seguimiento a estos participantes por alrededor de 12 años y analizó pues los efectos de pasar mucho tiempo sentado, de ser personas sedentarias, y qué efecto tiene interrumpir estos periodos de sedentarismo, aunque sea con movimientos breves, y su efecto en la salud a largo plazo. Entonces, pues bueno, hubo diferentes hallazgos. Se vio que pues pasar muchas horas sentado se asoció con un mayor riesgo de pues tener ciertos problemas de salud, entre ellos el cáncer. Y lo pues importante de este estudio es que pues se vio que no solo es la cantidad de tiempo que pasamos sentados lo que importa, sino que pues bueno, se ve que teniendo pequeñas modificaciones en estos hábitos pues pueden tener un muy buen efecto en nuestra salud. Pues bueno, ¿qué se vio en este caso?
0: Sí.
15: Pues se vio que cada hora adicional que pasamos sentados durante el día, pues puede aumentar nuestro riesgo de cáncer a largo plazo en alrededor de un 10%. Ahora, lo bueno de esto es que también se vio que con pequeñas pausas que nosotros realicemos a este sedentarismo, pues podemos tener efectos positivos. También en este estudio nos dicen que una hora de sustitución de tiempo de sedentarismo por actividad moderada nos puede bajar un 12% el riesgo de cáncer. Si hacemos media hora de actividad moderada, nos puede reducir un 8% el riesgo de cáncer. Y cuando sustituimos el sedentarismo por aunque sea 5 minutos de ejercicio físico intenso al día, nos puede bajar el riesgo hasta en un 22%. ¿Por qué se da este aumento del cáncer cuando nosotros tenemos un comportamiento sedentario? Cuando nosotros tenemos un comportamiento en el que no nos movemos, el cuerpo entra en un estado proinflamatorio y aparte disminuye la sensibilidad a la insulina, y esto pues va teniendo efectos negativos a largo plazo, no solo en temas de cáncer, sino también cardiovasculares, y pues se vio que esto nos puede afectar de manera importante. Otra cosa interesante de este tema es que pues bueno, la Organización Mundial de la Salud en general le recomienda a la población que se hagan de 150 minutos a 300 minutos a la semana de ejercicio moderado. Pero en este estudio se vio que aunque eso es importante, si nosotros somos personas que cumplimos con los objetivos pues, de ejercicio recomendados a la semana, pero el resto del día o la mayoría del tiempo somos personas que no nos movemos, que pasamos sentados mucho tiempo, personas que desarrollan más riesgo que personas que sí cumplen las metas de ejercicio de la semana, pero además pues son personas más activas, ¿no? Uh-huh. Entonces, esto se traduce en que personas, por ejemplo, que están en la oficina mucho tiempo, personas que pues, por su estilo de vida, sea cual sea la causa, tienen que estar sentados durante mucho tiempo seguido, pues van a tener un mayor riesgo de desarrollar cáncer. Ahora, la buena noticia es que pues es fácil o relativamente fácil revertir esta situación, ya que pues no necesitamos grandes esfuerzos o no necesitamos mucho tiempo ni tampoco herramientas complejas para poder tener un efecto positivo en la salud. Basta con que alrededor de cada 30 a 60 minutos nos paremos, hagamos cualquier estiramiento, movamos las piernas. O sea, no se necesita algo complejo para pues tener una reducción o contrarrestar un poquito el tiempo de sedentarismo y pues el efecto negativo que tiene en nuestra salud.
0: Muy bien. Pues esta es la explicación del estudio, doctor.
15: Así es. Digo, como todo estudio, pues tiene cosas buenas, cosas que no son tan aplicables o cosas que no pueden ser pues como concluyentes por completo, ¿no? Este estudio se hizo con una población principalmente de Reino Unido, entonces pues, hay algunas diferencias entre esa población con la población mexicana. Por ejemplo, hay algunos factores que pues no podemos desechar por completo, ¿no? Probablemente hay gente que tenía peor salud y por eso tenían una vida más sedentaria, y ahí pues no podemos estar 100% seguros que el riesgo de cáncer se aumentaba por la mala salud y no por el sedentarismo tal cual, ¿no? Entonces, cualquier estudio que nosotros tengamos siempre va a tener cosas buenas, cosas malas, hay que tomarlo pues con cuidado. Los intervalos de tiempo a los que se recomiendan moverse, pues en este caso se vio que puede ser cada 30 minutos o cada hora. Sin embargo, no podemos tener como que el tiempo exacto o el umbral exacto de tiempo al que nos tenemos que mover. Sin embargo, pues bueno, se ponen medidas que sean replicables y que finalmente pues nos ayuden para dar recomendaciones. Y yo creo que así es como hay que tomarlo, ¿no? No desechar la actividad porque consideremos que es muy poquita, al revés. Vemos que pues con hacer muy poca actividad, pero que sea relativamente seguido, es bueno. La actividad puede incluir actividades del hogar, puede incluir pues cosas simples que no sean ejercicio, y eso pues va a tener un efecto positivo. Entonces, creo que lo valioso para la gente que nos escucha es, pues bueno, tomar en cuenta que cada cierto tiempo, si por algo tienen que estar sentados, simplemente párense, estírense o muévanse de la forma que sea, uh-huh, y con eso pues pueden tener un efecto muy bueno a largo plazo en su salud.
0: Muy bien, muchísimas gracias, doctor Efraín Ralero, médico oncólogo, por lo que nos ha comentado esta mañana. Me dio mucho gusto saludarle y muchísimas gracias por sus aportaciones para el público de XEU.
15: Gracias por la invitación, con mucho gusto. Que tengan muy buen día.
0: Igualmente para usted. Bueno, pues esto es lo que nos ha dicho el médico oncólogo Efraín Ralero. Tengo más comentarios en nuestras redes sociales, en nuestra transmisión, en el programa que estamos teniendo en redes sociales, en @XEUNoticiasVeracruz. Dice Cristóbal Vázquez Figueroa, qué buen tema. Yo trabajo de 8 de la mañana a 6 de la tarde, de lunes a viernes, y la mayor parte del turno es sentado frente a una computadora. Así que este consejo o estos consejos que acabo de escuchar de levantarse cada hora, los pondré en práctica a la voz de ya. Dice, gracias XEU, saludos a Betty y a los médicos invitados. Muchas gracias igualmente para usted. Y acá nos pregunta Yolanda Martínez Olivares, ¿es bueno hacer yoga? Maestro, pues ¿qué decimos? Maestro de educación física, el doctor Julio Alejandro Gómez Figueroa. De estos comentarios y bueno, la pregunta de hacer yoga.
1: No, pues mucha alegría porque la audiencia a partir de este programa puede modificar el enfoque sobre el ejercicio físico, que no siempre tiene que ser extenuante o de alto rendimiento. Estas pausas activas, si en el ambiente laboral son posibles, síganlas haciendo o empiecen con ellas para que en un momento dado puedan sentir la diferencia de estar completamente sentados a estarse levantando una vez cada hora, un par de minutos, para que la circulación se active. Y sobre el ejercicio de yoga, bueno, es más estiramiento postural, control del cuerpo, situaciones de meditación, concentración, bienestar, que busca esta modalidad de ejercicio, que en un momento dado la persona se sienta a gusto, siempre va a ser lo mejor, la salud mental, la salud física, la salud clínica, la salud integral de nuestra ciudadanía, y si ella encuentra ahí un espacio para obtenerla, pues que lo siga haciendo.
0: Y nos dice, tengo 74 años, voy a Cuazumba, martes, viernes y los demás días, rehabilitación, una hora diaria. No pago nada, es la unidad que es del Ayuntamiento de Veracruz, nos están compartiendo. También nos dicen acá, en educación, no, acá en el módulo de Ruiz Cortines, dice que el módulo del DIF de Ruiz Cortines tiene varios grupos para hacer ejercicio para adultos mayores, además de diversos talleres, nos comparte la señora Olga. Pero nos dice que en educación física también, maestro.
1: Es correcto, existe un grupo de personas que asisten todas las mañanas de 9:10 para hacer su ejercicio físico, monitoreado por practicantes y profesores de ahí de la facultad.
0: Y no
1: sin
0: sé.
1: Sin costo.
0: Completamente gratis. Ahí en la Facultad de Educación Física de la Universidad Veracruzana.
1: Es correcto.
0: Muy bien. Dice también este comentario. Bueno, pues lamentablemente un tiempo quitaron los maestros de educación física en las escuelas, posterior a reducir espacios cuando se empezaron a hacer zonas habitacionales, sin solicitar también espacios para canchas o campos para que desde niño te ejercites, dice el señor Molina en Tejería. ¿Qué es lo que nos está comentando? Pues sí, sería lo ideal, ¿no? Que hubiera maestros de educación física en cada escuela. Creo que hay en algunas, creo que no en todas, me parece.
1: Sí, aún la cobertura al 100% en nuestros espacios educativos no se da. Se tienen que seguir haciendo los esfuerzos a nivel gubernamental para que las plazas se generen. Y pues desde luego que los profesores que se están formando y los que ya han egresado puedan estar en esos espacios.
0: Muy bien, pues alguna recomendación adicional, maestro, ya para despedirnos, maestro de educación física, el doctor Julio Alejandro Gómez Figueroa.
1: Sí, claro, a toda la audiencia sugerirle que el enfoque sobre el ejercicio físico lo modifiquemos, hay que verlo por salud, ya quien le alcance para competir, ir al alto rendimiento, pues qué bueno, pero la población en general tenemos que tener un estilo de vida saludable, incluyendo el ejercicio físico. 25-35 minutos cada tercer día o diario, que es lo ideal, podemos también nosotros adquirir el beneficio del movimiento humano. Y si esto lo podemos adicionar con una alimentación balanceada y con estados de menos consumo de información tóxica, pues va a ser muy, muy favorable para la salud integral de la ciudadanía. Y pues sí, invitarlos a que el ejercicio físico sea parte de su vida y que en un momento dado la cultura se vaya generando hacia las poblaciones infantiles.
0: Muchísimas gracias, maestro, por habernos acompañado. Gracias a la audiencia por el favor de su atención. A continuación tendremos En Confianza con este tema. Tus piernas hablan. Salud vascular en la vida diaria. Aquí había una radioescucha que nos decía que tenía varices, que si tendría que hacer ejercicio o no. Bueno, pues ahorita que viene el médico angiólogo, el doctor Miguel Ángel Cisneros Tinoco, angiólogo y cirujano vascular, pues muy seguramente le podrá orientar el tema. Tus piernas hablan, salud vascular en la vida diaria. Enseguida, En Confianza.
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0: amigos de XEU, qué gusto saludarles en esta emisión de En Confianza. Estamos listos para platicar con ustedes, escuchar también sus preguntas, sus comentarios el día de hoy, que además, bueno, es un martes fresco todavía, con una mañana lluviosa que tuvimos, y bueno, pues esperando que tenga usted un excelente día. Saludo con muchísimo gusto a nuestro productor Pablo Hernández Santana. Aquí en el estudio también me acompaña Artemio Fernández. Muy buenos días, Artemio.
1: Hola, Ivonne, buen día para ti. Muy buenos días a todo el auditorio de XEU. Hoy es martes 14 de julio del año 2026. Son las 10 de la mañana con 7 minutos y los saludamos con muchísimo gusto desde el estudio Fernando Pasos Sosa de XEU, aquí en el séptimo piso del edificio Pasos. Y también, bueno, pues le damos la bienvenida a En Confianza. Aquí está Ivonne Pacheco.
0: Gracias, Artemio. Y bueno, pues esta mañana también le damos la bienvenida a nuestro invitado, el experto en angiología, el cirujano, el doctor Miguel Ángel Cisneros Tinoco, quien es angiólogo y cirujano vascular y endovascular. Hoy tenemos un tema bien interesante que se llama Tus piernas hablan. ¿Por qué? Porque la salud vascular en la vida diaria tiene una importancia que debemos tenerla presente. Y bueno, pues le damos la bienvenida primero a nuestro invitado. ¿Cómo está, doctor? Buenos días.
2: ¿Qué tal, Ivonne? Muy buenos días.
0: Qué gusto saludarle. Y bueno, además con este tema que estaba escuchando el programa anterior, y de alguna manera también es un seguimiento de la importancia que tiene el realizar actividad física. Y en este caso, me estaba incluso comentando a la licenciada Betty Zabaleta que llegaron algunas preguntas en torno al tema de las varices y demás. Entonces yo creo que quién mejor que usted como experto en angiología para poder resolver esas dudas que se tienen.
2: Sí, muy bien. Da gusto saber que cada vez se toman temas más con respecto a la salud.
0: Sí.
2: Y que obviamente, si te das cuenta con la plática anterior, hay una relación directa prácticamente con todo esto, y llama la atención también lo que es el tema actual, ¿no? El que vamos a tomar en cuenta con respecto a la importancia, ¿no? Que en un momento dado como salud vascular en las extremidades inferiores, en tus piernas, como un dato importante. Parece mentira, pero generalmente lo que nos sostiene, en este caso las extremidades inferiores, a veces son lo que menos vamos a ver, ¿sí? Lo que menos nos cuidamos, ¿sí?
0: Así.
2: Generalmente, es raro en muchas ocasiones que la gente, digamos, trate de cuidar sus pies, trate de cuidar sus piernas, porque a lo mejor lo tomamos como algo de muy rutinario, que en un momento dado a lo mejor pensamos en otras cosas, se hablan de muchas enfermedades en un momento dado también importantes, como es la diabetes, la presión arterial, problemas cardiológicos, problemas neurológicos, y como se han hablado de enfermedades virales, pandemias y todo lo que ha existido. Pero si te das cuenta, hay muy poca gente que tiene la prevención de cuidar sus piernas.
0: Uh-huh.
2: Y generalmente, hablando de salud vascular,
0: sí,
2: parece mentira, pero cuando uno identifica una alteración, principalmente se va a las extremidades inferiores para decir, estás enfermo de la circulación. ¿Okay?
0: Uh-huh.
2: No lo hacemos directamente con otras partes del cuerpo, aunque sabemos que la salud vascular integra prácticamente todo el organismo, sino que nos llama la atención cuando hay una alteración, dolor, algunos cambios de color, aparición de unas venas, aparición de algunas manchas, úlceras, llagas, o que en un momento dado tú caminas cierta distancia y ya no te permite, o la disminución de la fuerza. Generalmente lo relacionamos con lo que es la salud vascular. Y obviamente, pues bueno, creo que con la plática anterior, pues yo creo que aquí viene la importancia, porque la gente está preguntando acerca de esto.
0: Sí, claro. Y además, doctor, pues también comentar tanto en hombres y mujeres, el hecho de sentir menguada su movilidad, o incluso ya a veces anticiparse al dolor que van a tener por hacer ciertas actividades, que no solo me refiero a las deportivas, puede ser simplemente cuestiones de la vida diaria, como pues hacer el supermercado o cualquier otra diligencia que implique caminar y que después van a sentir esas afectaciones, como lo decía, en las extremidades inferiores. nos pone entonces a pensar sobre la salud en general de nuestro cuerpo, pero sobre todo por eso también el foco, ¿no?, de atención en la salud de nuestras piernas. Bien, doctor, vamos en este momento a los mensajes, pero regresamos para conocer y descubrir entonces cómo podemos cuidar nuestra salud vascular. Y si tienen alguna pregunta en particular, es momento para que nos la hagan llegar a través de las diferentes vías en donde estamos en comunicación con ustedes. Recuerden que está disponible el número de WhatsApp aquí de XEU 2295-09-7289, donde con mucho gusto estaremos recibiendo sus comentarios. Hágalo desde este momento para tener oportunidad de irlos comentando precisamente con nuestro especialista invitado el día de hoy, el doctor Miguel Ángel Cisneros. Así que regresamos.
1: Son las 10 de la mañana con 11 minutos en XEU. 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
18: Son las 10 de la mañana con 16 minutos en XEU. 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Y ahora continuamos en confianza con Ivonne Pacheco.
19: Gracias, Artemio. Esta mañana estamos hablando aquí en confianza, precisamente el día de hoy, con el especialista en angiología, el cirujano también vascular y endovascular, es el doctor Miguel Ángel Cisneros, quien nos acompaña el día de hoy. Y doctor, bueno, pues este tema está muy interesante y conocer primero, ¿cómo podemos saber que tenemos una buena salud vascular en nuestras piernas, sobre todo?
20: Okay, bueno, como comentábamos, bueno, la salud vascular, las extremidades inferiores pueden dar o considerarse como uno de los primeros sitios de datos de alarma para encontrar un problema de tipo vascular. Como sabemos, el sistema vascular, la parte más distal serían las extremidades inferiores.
19: Okay.
20: En un momento dado, y puede ser el reflejo prácticamente de que algo empiece a fallar, ya sea tanto del sistema arterial, que es la parte circulatoria que lleva la sangre desde el corazón hacia los pies, como el problema venoso, que es el sistema de regreso. Entonces, acordémonos que tenemos dos grandes circuitos de ida y de regreso de la circulación. Obviamente, atendiendo a cada uno de estos, nos van a presentar síntomas. Podemos considerar que uno de los síntomas principales es el dolor.
19: Okay.
20: Pero, en base a eso, también tenemos que pensar que el dolor no únicamente te lo da un problema de tipo vascular. Se puede considerar de manera general, como sucede también a lo mejor en los pacientes diabéticos, que solamente prácticamente un 15% máximo, un 20% de los dolores van a ser generados principalmente por un problema de tipo vascular. Sabemos que tenemos otros elementos como son estructuras musculares blandas, como son los músculos, grasa, nervios, piel, en caso de las estructuras óseas, las articulaciones, los huesos, y obviamente dentro de ese todo complejo que entra en la extremidad inferior, se encuentra el sistema vascular, que también va a existir otro que se llama sistema linfático, que es un sistema, digamos, de menor presión de líquidos, pero que también juega un papel muy importante. Entonces, si tomamos en cuenta esto, un dolor debe de ameritar una valoración integral adecuada, primero por su primer médico de contacto y posteriormente por el especialista.
19: Okay, ¿y qué tipo de dolor, doctor? Porque creo que a veces ahí radica en gran medida qué tanta importancia en el peor de los casos omisiones se hacen de cosas importantes que deberían atenderse.
20: Okay, hablaremos entonces del dolor de los dos tipos, el arterial y el venoso. Vamos a hablar obviamente de las características. Sabemos que nosotros tenemos pacientes, no enfermedades, entonces cada paciente va a presentar síntomas diferentes. Pero bueno, hablando del sistema arterial, generalmente son dolores que van a aparecer cuando el paciente tiene un problema arterial, cuando tiene, por ejemplo, camina ciertas distancias, que te gusta 20, 50, 100, 200 metros, y empieza a sentir un cansancio principalmente en la región de las pantorrillas. Este cansancio lo obliga al paciente a pararse y posteriormente volver a caminar una distancia similar. Esto se conoce dentro de angiología como claudicación arterial.
19: Okay.
20: Esta claudicación, pues obviamente va a determinar que el paciente, sus arterias de alguna manera están fallando. ¿Y cómo? Principalmente porque se van cerrando por placas de ateroma. Entonces, yo les comento a los pacientes que como si fuera un carro en el cual tú le echas, a lo mejor, digamos, un litro de gasolina y vas a agarrar y vas a andar, que te gusta unos 2 kilómetros. Generalmente el coche al llegar a los 2 kilómetros va a necesitar que le eches otro litro de gasolina para que vuelvas a caminar. Eso mismo sucede en las piernas, es decir, los músculos gastan la energía por la sangre que va llegando y obviamente cuando tú quieres volver a caminar más, necesitas descansar tantito para que le llegue más sangre y los músculos se llenen de energía y vuelvan a caminar.
19: ¿Qué es un ateroma, doctor?
20: Un ateroma es una placa de grasa dura dentro de las arterias que las va cerrando.
19: ¿Y qué es lo que la forma?
20: Eso generalmente placas de colesterol, triglicéridos, y que generalmente, digamos, se va produciendo a través del paso de la vida de uno. Desde niños prácticamente consumimos lácteos y conforme vamos creciendo vamos consumiendo también grasas muy saturadas, lipoproteínas de muy baja densidad, que se van a colocar prácticamente en la parte interna de la arteria y van a provocar esa obstrucción. Y que obviamente también, si por ahí le agregamos que fumamos o tenemos una diabetes descontrolada con hipertensión también, seguramente vamos a llegar a presentar un problema de este tipo y que se manifiesta con ese tipo de dolor. Pero este dolor es de tipo arterial.
19: Okay. Bueno, tenemos que en ese momento ir a los mensajes y regresamos para seguir platicando y conociendo más sobre este tema con nuestro invitado, el especialista en angiología, el doctor Miguel Ángel Cisneros. Y la invitación es para que, si tienen alguna pregunta, la puedan hacer llegar desde este momento al 2295-09-7289, porque al regreso, si le parece bien, doctor, tengo ya aquí algunas preguntas, vamos a irlas comentando para que escuchen también de parte de usted alguna sugerencia. Regresamos.
18: Son las 10 de la mañana con 22 minutos en XEU.

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19: Son las 10 de la mañana con 25 minutos en XEU. 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
20: Gracias, Artemio. Esta mañana estamos hablando aquí en confianza. El día de hoy está con nosotros el especialista en angiología, es el doctor Miguel Ángel Cisneros. Y bueno, doctor, el tema de hoy que tiene que ver con la salud vascular, sobre todo enfocada a las piernas, le preguntaba acerca de los dolores, porque son, digámoslo así, pues las referencias de que algo está pasando en nuestro cuerpo. Me decía que hay otro tipo de dolor que es el venoso.
21: Así es.
20: ¿Cuál es este?
21: Bueno, el dolor de tipo venoso va a ser presentado principalmente en situaciones cuando el paciente ya tiene una actividad durante el día. Uh-huh. Acordémonos que el sistema venoso lleva la sangre de regreso. Entonces, cuando amanece, normalmente no tenemos algún síntoma de tipo venoso. ¿Por qué? Porque nuestras piernas descansaron y no hay un acúmulo de sangre distal. Conforme vamos teniendo las actividades y quien tiene una dificultad del regreso de la sangre, esto hace que la sangre de alguna manera se enlentece su circulación o prácticamente igual también se pueden atrapar un poquito de circulación en la parte distal. Esto hace que las piernas se hinchen y que obviamente vaya a aparecer dolor principalmente de tipo vespertino. Hablamos de allá de las 3, 4, 5 de la tarde de que estás haciendo tus actividades y empiezas a sentir un cansancio, una pesadez y a veces dolor como sensación como a veces de calor o de frío que en un momento dado cuando el paciente se acuesta y descansa, esos síntomas empiezan a disminuir. Obviamente es un dolor menos agresivo que el problema de tipo arterial. Y como tal, pues también obviamente también van a presentar manifestaciones, pero que no van a ser tan graves como en el tipo arterial.
20: Correcto. Hay preguntas también, doctor, de la audiencia de XEU, y dice este mensaje: para el médico, tengo 61 años, tengo varices, ya fui operada hace 25 años, me salieron de nuevo esas varices. Hay noches que me dan calambres muy fuertes y van subiendo pues esa sensación. Entonces, ¿qué le podría comentar, doctor?
21: Bueno, el hecho de operar unas varices no significa que no puedan salir nuevas varices. Uh-huh. Actualmente, bueno, existe ya prácticamente procedimientos para retirar las venas, en los cuales se hace de una manera más minuciosa como se hacía anteriormente. Actualmente, cuando se opera, generalmente se realiza un ultrasonido que incluso puede hacer durante el procedimiento quirúrgico, porque anteriormente a veces se operaban y se operaban solamente las que se veían a simple vista. Actualmente ya se hace un rastreo ultrasonográfico antes, durante y post el procedimiento quirúrgico para tratar de eliminar la mayor cantidad de varices. ¿Qué sucedía anteriormente? Si tú operabas las que solamente veías y se quedaba por alguna de un tamaño o de un reflujo importante, uh-huh, esta generaba nueva formación de varices, a diferencia de lo que pasa actualmente. Entonces, normalmente lo que tenemos que decir al paciente, una vez que se opera el paciente, no termina ahí prácticamente su enfermedad. Acuérdate que es una enfermedad crónica. Va a tener venas que en un momento dado van a sustituir las venas anteriores y en un momento dado pueden desarrollar de manera hereditaria puede desarrollar nuevas varices. A lo mejor no en la intensidad como antes de la cirugía, pero sí necesita prácticamente hacerse un seguimiento. Obviamente, hacer las medidas preventivas para evitar que aparezcan nuevas varices.
20: Correcto. Muy bien. La señora Wendy nos dice que ella tiene 50 años, que mide 1.55 y pesaba 80 kilos. Empezó a hacer ejercicio, tiene un año que está saliendo a caminar una hora. Empecé porque de cualquier cosa, un golpe mínimo, se me hacen moretones y me dijeron que era por la circulación. Fue por eso que tomé ese hábito de hacer ejercicio y he notado que me están saltando mis venas. Hay días que me duele mucho y me arden las venas. ¿A qué se deberá y si tendría que hacer o tomar algo para que se me quite ese malestar?
21: Okay, bueno, las venas, como sabemos, van a producir las varices. Las varices van a ser dilataciones de estas venas que en un momento dado, cuando uno las somete a un ejercicio, una presión sin el cuidado, la prevención, pues obviamente pueden seguir creciendo. Obviamente el sobrepeso, en la obesidad, en el caso de ella, que se ha presentado grado 1, definitivamente le está afectando esa situación. Espero que obviamente con el ejercicio vaya controlando un poquito esa situación. Y definitivamente sí es caminar, pero también existen algunas situaciones preventivas. Si tiene varices y está caminando, al ejercer la presión, necesitamos que la circulación sea la correcta y que no se quede atrapada. Uh-huh. Para esto necesita utilizar a lo mejor algunos dispositivos que se llaman medias de compresión, pero medias de compresión deportivas, que sean las adecuadas para que hagan la compresión en las venas y le hagan el retorno en forma adecuada. Obviamente sabemos que al hacer ejercicio se va a activar la circulación, pero sí necesitamos hacer esas medidas preventivas. Obviamente, si tiene resequedad en las extremidades inferiores también, utilizar cremas hidratantes para que en un momento dado nutrir esa piel y que a lo mejor por el ejercicio no vaya a tener algún problemita de alguna resequedad, o que en un momento dado se pueda afectar alguna venita, que se pueda incluso hasta romper.
20: Correcto. Doctor, tenemos en ese momento que ir a los mensajes y regresamos también con otras preguntas del auditorio de XEU. Y para quienes están escuchando en este momento y quieren escribir al programa, recuerden que pueden hacerlo al 2295-09-7289. Regresamos.
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7: 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El periodista argentino Eduardo Feitman pidió perdón a los mexicanos tras insultar al pueblo mexicano en vivo. Sus palabras generaron la respuesta de la presidenta Claudia Sheinbaum. Feitman aclaró que no fue xenofobia, sino un comentario de fútbol. ¿Quieres saber más? 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
25: Son las 10:33.
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0: 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Y ahora continuamos en Confianza con Ivonne Pacheco.
1: Gracias, Artemio. Esta mañana estamos hablando aquí en Confianza con nuestro especialista en angiología, el cirujano también vascular y endovascular, el doctor Miguel Ángel Cisneros. Y el tema de hoy gira en torno hacia la importancia de la salud vascular, sobre todo enfocado en las piernas. Hay preguntas, doctor. Voy a irme rapidísimo porque son ya bastantes las que están llegando. Nos da mucho gusto también. Y dice aquí el comentario. Estoy parada casi 12 horas. Y le empiezan a salir varices, se le ve una vena saltada, arañitas, ya le han recetado incluso algunos medicamentos como pentoxifilina, diosmina y bueno, también incluso hasta el castaño de Indias, pero no ve mejoría. Entonces, quiere saber, le comentaron que la pentoxifilina adelgaza la sangre y que no es recomendable tomarlo. Entonces pregunta, ¿qué puede hacer? Es el señor Miranda.
2: Muy bien. Bueno, tenemos aquí el factor primero de que pasa mucho tiempo de pie.
1: Sí.
2: Y faltaría que averiguar con de parte de él que su familia, si mamá, papá o hermanos llegan a tener algún problema de insuficiencia venosa. Uh-huh. Generalmente, como los papás presentan insuficiencia venosa, el grado que llegan a presentar, es posible que si él no se cuida, lo puede llegar a presentar de manera similar. Entonces, sí puede ser, obviamente, esas las características de que se presentó la insuficiencia venosa. Y ya se había comentado que no usar calcetines de compresión, ejercicio, movilidad constante, cada media hora, cada hora, pararse, caminar 15, 20 minutos todos los días. Pero obviamente, si ya están manifestando las varices y síntomas, sí es a veces necesario tomar algunos medicamentos que le ayudan a mejorar esos síntomas que son conocidos como flebotónicos. Pero ojo, estos van a mejorar sus síntomas, no le van a quitar la enfermedad. Entonces, sí necesita acudir con un angiólogo para que valore esto. Y definitivamente, la pentoxifilina no nos ayuda para el problema venoso. O sea, tiene una situación que en un momento dado puede servir en un sistema venoso, pero cuando a lo mejor presentas una úlcera para tratar de llegar con una mejor circulación, mejor oxigenación hacia esa úlcera y que pueda cicatrizar. Pero de manera general para las varices no nos va a servir.
1: Muy bien. También nos escribe Eduardo y dice, mi esposa tiene muy seguido dolor de pantorrillas y talones. ¿Esto a qué se puede deber? Tiene 47 años.
2: Bueno, el dolor en la pantorrilla tenemos que identificar si es cuando ella presenta una situación de caminar cierta distancia.
1: Uh-huh.
2: Generalmente cuando son dolores sin que se establezcan por ese caminar, definitivamente hay que determinar que no sea un problema de tipo articular o incluso a lo mejor si tienen el talón, que no tenga alguna alteración tipo como un espolón calcáneo o algo similar.
1: Ok, muy bien. A ver, tenemos otro mensaje y dice, el dolor, buen día Ivonne, el dolor que estoy teniendo es a la altura de la cadera en la parte de en medio y en la pierna derecha en la parte lateral del muslo. En ambas partes siento un ardor constante y dolor en la noche. No es el hueso, es entre el músculo y la piel. El doctor me tendría que revisar. Atentamente, Chris Luna, que es quien envía este mensaje.
2: Bueno, este tipo de dolor, como si hemos escuchado un poquito en la plática, generalmente el dolor de tipo vascular va hacia las partes distales.
1: Sí.
2: Digamos, generalmente en un 70% más de las rodillas para abajo. Ese dolor y esas características que está comentando suenan más a que si hay una compresión en algún nervio, a lo mejor una especie de una radiculopatía que puede ser a lo mejor provocada a nivel de la columna lumbosacra. Entonces, uh-huh, yo creo que sí sería bueno a lo mejor que sea valorada también por un ortopedista para que determinen si hay algún problema en la columna.
1: Ok, dice este mensaje, buen día, soy paciente del doctor Cisneros, me operó en el 2020 y hasta hoy sigo cuidándome y le agradezco mucho su calidad humana y profesionalismo. Se llama Carlos Mejía quien envía este mensaje y pregunta que en dónde puede escuchar nuevamente esa entrevista con el doctor Cisneros. Bueno, pues tenemos los domingos, sábados y domingos, ¿verdad, señor productor?

0: Héctor, está la repetición del programa a las 2 de la tarde para que lo puedan escuchar. Muy bien, muchas gracias. Y pues envíen saludos.
1: Ok, gracias, Carlos.
0: Aquí también hay otro mensaje y dice la señora Carmen de la Cruz: tengo obesidad, ninguna otra enfermedad. Las molestias en las piernas, en los muslos, solo una parte de ardor, de dolor o calor, como si tuviera una plancha caliente en la pierna.
1: Sí, obviamente, pues eso nos ayuda. Bueno, esa situación está favoreciendo a la falta del retorno venoso. Entonces, definitivamente, sí tiene que aplicar la situación en un momento dado de caminar, del uso del soporte elástico compresivo, las medias, obviamente, darse sus periodos de descanso. Digamos, el organismo es tan sabio que en un momento dado, cuando uno, en el caso de las venas, uno empieza a sentir el cansancio, el dolor, la pesadez en las venas, casi es como un dato de alarma que te va a obligar a que digas, bueno, siento estos síntomas, me voy a acostar prácticamente en una posición horizontal, sí. Y no es necesario elevar las extremidades inferiores mucho, lo que corresponde aproximadamente a una o dos almohadas y esperar unos 30 minutos a una hora. Generalmente, cuando es un problema de tipo venoso, esto va a pasar y el paciente se va a sentir bien y obviamente va a poder a reactivar prácticamente sus actividades normales.
0: Perfecto. Aquí también nos preguntan, tengo 53 años y se me están notando mucho mis venas y mis pies también con una resequedad bárbara, aun cuando uso constantemente cremas y vaselina. ¿Qué puedo hacer? ¿Esto de la resequedad también tiene que ver con la circulación, doctor?
1: Sí.
0: ¿Por qué?
1: La insuficiencia venosa puede provocar prácticamente una resequedad en las piernas que obviamente provoque cambios de color, irritación, comezón, que en un momento dado puede confundirse a lo mejor con una dermatitis. En el caso también arterial también hay una resequedad porque como no llega una cantidad de sangre adecuada, e incluso hay hasta pérdida de vellosidad en un momento dado, okay, en la piel. Entonces, sí es necesario a lo mejor que unos valores, cuando tiene relacionado con estos síntomas, si es una manifestación en la piel. Tomemos en cuenta que también puede ser una dermatitis causada a lo mejor por alguna situación con exposición a algo que lo esté induciendo, o incluso a enfermedades de tipo micóticas, es decir, por algunos hongos o de bacterias, que obviamente también nosotros tenemos que tener la posición de enviarlo al dermatólogo en caso de que sea esta situación, porque obviamente ya la piel es una situación que tiene que manejar esta especialidad. Pero hay a veces relación entre la insuficiencia venosa con problemas de la piel que se tienen que tratar ambos al mismo tiempo.
0: Ok, aquí tengo otro mensaje y dice, muy buenos días, disculpe, ¿los calambres son por los mismos problemas de circulación?
1: En parte pueden ser por parte de prácticamente una insuficiencia venosa. Obviamente, acuérdate que comentamos que en la insuficiencia venosa pueden haber dolor, cansancio, hormigueo, pesadez y calambres, que generalmente son de tipo ocasionales. Y eso obviamente lo podemos manifestar porque pues hay un enlentecimiento de la circulación y sabemos que existen sustancias o toxinas en las venas que tienen que llegar a otros órganos para limpiarse. Hablemos específicamente del riñón, para eliminar todas estas toxinas y que si estas se quedan atrapadas en la parte distal, en las extremidades, pueden provocar síntomas y uno de estos pueden ser los calambres. Obvio, también los calambres pueden ser provocados por problemas neurológicos y problemas de tipo musculares, alteraciones hidroelectrolíticas como disminución o falta de potasio también.
0: Correcto. Dice, tengo 33 años de edad y últimamente una pierna me duele. Tengo arañitas, ya que mi trabajo es estar parado y haciendo fuerza con la pierna derecha. Veo que estas arañitas están también en el tobillo, en la parte de adentro, y se me marcan un poco las venas. ¿Qué puedo tomar o ponerme para esta molestia? Porque me arden un poco. También a veces le duele la pierna completa, entonces no sabe si es muscular o es solamente por las arañitas. Entonces, igual pregunta el dato de contacto del doctor Cisneros, en un momento más lo va a compartir también, pero mientras tanto, ¿qué le podría comentar, doctor?
1: Sí, algo muy importante es que en la mayoría de las situaciones, la manifestación de las varices va relacionado con la intensidad de los síntomas. Ojo, no siempre, pero generalmente si me está hablando de unas arañitas vasculares que son conocidas con el nombre de telangiectasias, se empiezan a manifestar a veces por cansancio y pesadez, no directamente por un dolor. Y como comentábamos también, las manifestaciones son por debajo de la rodilla. Cuando este dolor se va más allá en la cara interna, la cara externa del muslo, hay que tratar de identificar que no tengamos algún problema de tipo óseo articular o muscular.
0: Bien, Tenemos mensajes y regresamos para seguir hablando aquí en Confianza en XEU.
2: Son las 10 de la mañana, 46 minutos.
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11: Son las 10 de la mañana con 50 minutos en XEU, martes 14 de julio del año 2026. Continuamos en Confianza con Ivonne Pacheco.
12: Gracias, Artemio. Esta mañana estamos hablando aquí en Confianza con nuestro invitado, el doctor Miguel Ángel Cisneros, quien es cirujano vascular y endovascular, angiólogo, y el tema de hoy tiene que ver con la circulación. La importancia de tener una buena circulación, una buena salud vascular en las piernas. Y hay varias preguntas, doctor, que han estado llegando. Este mensaje es de nuestro radioescucha Luis, que está sintonizando en Lagos de Puente Moreno. Y él dice que padeció por primera vez COVID-19 el 31 de enero del 2024. 16 días después le da una trombosis de pierna izquierda. Queda con una secuela de un dolor leve a moderado en pantorrilla y detrás de la rodilla derecha. Quiere saber qué puede hacer porque pues tiene ese dolor constante. Se le atenúa si está sentado. No, perdón. El dolor se acentúa si el dolor, si sentado, dobla mucho esa pierna y la rodilla derecha. Entonces, pues, es incómodo.
13: Sí, bueno, es importante también comentar que el COVID, una de las manifestaciones era la presencia de trombosis a cualquier, en cualquier sitio. Y en las extremidades inferiores, pues era una de las más frecuentes. Y definitivamente a veces, lo importante es ser tratado a tiempo. Porque si tú llegas a presentar una trombosis venosa profunda, es importante empezar el tratamiento lo más pronto posible, sí, y determinar si el paciente puede ser candidato a continuar con tratamiento médico, recomendaciones o incluso tratamientos invasivos, llámese cirugía de cualquier tipo, que en este momento no es el motivo, pero sí tratarlo lo más pronto posible. ¿Por qué? Porque luego suceden situaciones como lo que le están pasando a él, algo que se llama síndrome postrombótico. Entre más tiempo pase tu pierna sin resolverse de manera parcial o completa esa trombosis, definitivamente mayor van a ser los síntomas del síndrome postrombótico. Por lo que me comenta es que en las situaciones cuando él descansa, obviamente al estar sentado, la circulación sabemos que se enlentece. Y obviamente si él tiene una digamos, como cicatrices internas dentro de las venas, que se van a manifestar porque la vena queda de un tamaño más reducido que la que está sana y por tanto tarda más tiempo en regresar la sangre, esa pierna se empieza a hinchar y empieza a producir dolor. Es importante también hacer una valoración para ver qué tanto grado es, para ver si con solo medidas generales puede, pues obviamente, valga la redundancia, mejorar su situación, utilizar flebotónicos, utilizar incluso hasta medicamentos de tipo anticoagulantes para mejorar y disminuir el riesgo de una nueva trombosis. Uh-huh. Y obviamente los dispositivos que ya hemos comentado y la actividad con el ejercicio.
12: Okay, muy bien. Hay otra persona más que pregunta sobre, dice, soy el señor José Valla, tengo 60 años y ya con este malestar tengo como 6. Es en la pierna derecha de la rodilla, hacia el muslo. Lo siento entumido y me da calambres en las piernas.
13: Okay. También tenemos que identificar qué es la rodilla, uh-huh, o es problema vascular o es problema muscular. Entonces, a veces lo que nosotros realizamos ahí en la mayoría de las situaciones es pues prácticamente una exploración clínica de síntomas y obviamente también realizar a lo mejor un ultrasonido que nos permita determinar que el sistema vascular esté íntegro, esté bien, para poder descartar otras patologías. Y en el caso de que encontremos algún problema vascular, pues realizarlo en ese momento. Entonces sí es necesario a lo mejor hacer una evaluación, identificar mediante un ultrasonido vascular que sea eso o que sea una estructura adyacente.
12: Perfecto, doctor. Vamos en ese momento con un mensaje especial y regresamos aquí en Confianza.
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12: 10 de la mañana, 55 minutos aquí en XEU y continuamos en Confianza. Esta mañana hemos estado hablando con el especialista en angiología, el cirujano vascular y endovascular, es el doctor Miguel Ángel Cisneros, quien nos acompaña el día de hoy. Doctor, en este tema que pues ha sido el tronco común, el de la importancia de tener una buena salud vascular, sobre todo en las piernas, ¿cuáles serían, digámoslo así, si es que se puede tener algunas recomendaciones generales para quienes nos están escuchando, doctor? Incluso de manera preventiva, que sería lo ideal.
13: Sí, obviamente no dejar pasar ningún síntoma, por menos que nos parezca en un momento dado, y que en un momento dado decimos, bueno, siento que las piernas me pesan, tengo un dolor leve, y generalmente se lo achacamos, uno, a la edad, segundo, al que mis actividades que estoy realizando, claro, y obviamente no le tomamos la importancia. Cualquier cambio de color, cualquier cambio en un momento dado o alteración que se presente en alguna en nuestro sistema locomotor de caminar, que digamos, bueno, me duele cuando yo hago este movimiento, esta posición o algo que en un momento dado estoy tratando de realizar y ya no es normal como lo hacía anteriormente. Entonces, generalmente lo dejamos pasar. Y en el caso de los problemas arteriales, lo que les comentaba, ese caminar y ese cansancio a cierta distancia, identificar a temprana edad eso, o identificarlos en etapas tempranas, mejor dicho, pues definitivamente puede salvar la extremidad, una pierna. Y más si somos diabéticos, más si fumamos, más si somos sedentarios, pues obviamente, definitivamente, esto no, nos va nos va a ayudar. Y generalmente a veces, ¿qué pasa cuando tenemos dolor y caminamos? ¿Qué hacemos? No, pues mejor no camino para evitar ese dolor. Pero no le tomo, y si es un problema de tipo aterosclerótico, las arterias se van a ir cerrando, que después va a haber dolor, incluso en reposo. ¿Ok? Entonces, cualquier síntoma, cambios de color en un momento dado, o manifestaciones en la alteración de la marcha, deben de ser tomados en cuenta. Ir, si no obviamente con el especialista inicialmente, sí cuando menos con su médico de primer contacto, para que ellos los puedan derivar con quien deba de ser.
12: Perfecto, doctor. Pues no nos queda más que agradecerle el día de hoy por esta charla, por también despejar las dudas del auditorio de XEU. Y estaremos pendientes de una próxima conversación. Hay que, claro, apostar a la medicina preventiva, pero también si ya usted tiene, hemos leído los mensajes del auditorio, ¿no? Personas que llevan ya un buen rato o años, incluso con ciertas molestias, atenderse, porque además siempre hay buenas soluciones y sobre todo especialistas tan, tan buenos y profesionales como usted. Así que, ¿dónde lo pueden localizar, por favor, doctor?
13: Sí, la dirección es Pinzón número 685, entre Martí y Isabela Católica, en el fraccionamiento Reforma. Y el teléfono que tenemos es 2299-378838.
12: ¿Gusta repetir, por favor, el número?
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12: Muy bien. Muchas gracias, doctor. Estaremos muy pendientes en una próxima ocasión.
13: Ok, gracias, Ivonne. Gracias a todos.
12: Y nos despedimos deseándole que tengan un excelente día, que pasen un buen martes y mañana una cita aquí a las 10 para seguir hablando en confianza. Gracias a nuestro productor, Pablo Hernández Santana. Artemio Fernández, hasta mañana.
11: Hasta mañana, Ivonne.
12: Hasta mañana. Yo soy Ivonne Pacheco. Continúe en sintonía de XEU.
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16: Este martes en la zona conurbada Veracruz-Boca del Río se pronostica una temperatura máxima de 31 a 33 grados Celsius, índice de calor de entre 36 y 38 grados Celsius, por lo que dominará un ambiente cálido a caluroso. Al mediodía disminuirá el potencial de lluvia, sin embargo, aumentará nuevamente durante la noche y primeras horas del miércoles, con acumulados estimados de 5 a 25 milímetros. Las lluvias podrían mantenerse durante las noches y mañanas del miércoles, jueves y viernes en la zona conurbada Veracruz-Boca del Río. Se recomienda estar atentos de las actualizaciones del pronóstico del tiempo a través de XEU.
4: Nacional.
16: La Secretaría de Relaciones Exteriores informó que ya inició con las primeras acciones legales como respuesta a los fallecimientos de 17 personas mexicanas bajo custodia o en operativos del Servicio de Inmigración y Control de Aduanas, el ICE. En un comunicado, la Cancillería precisó que la Embajada de México en Estados Unidos ya inició la presentación de denuncias ante las fiscalías estatales competentes.
4: Internacional.
16: Con el objetivo de forzar un cambio político, Estados Unidos emitió sanciones al Ministerio de Turismo de Cuba y a 9 entidades estatales, entre ellas agencias de exportación de combustible y bienes y servicios de la isla, que atraviesa una aguda crisis económica. Y es que Estados Unidos seguirá utilizando todos los medios a su alcance, tanto para hacer frente a las amenazas a la seguridad nacional que plantea el régimen de Cuba, como para impulsar las reformas económicas y políticas que brinden a Cuba un futuro mejor.
4: Deportes.
16: Se pone en marcha las semifinales de la Copa del Mundo este martes. A la 1:00 p.m. jugará España contra Francia por el primer boleto a la gran final, que se disputará el próximo domingo 19 de julio. Consulte esta y más información en xeudeportes.mx y, por supuesto, en nuestro portal de internet www.xeu.mx. Mi nombre es Alexandra Burch. Que tenga una excelente mañana de martes.
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1: Hola, hola, ¿qué tal? ¿Cómo están? Buenos días, muy pero muy buenos días a todo el auditorio de XEU 98.1 FM y XEU.mx para todo el mundo. Oiga, no sabe qué gusto poderlo saludar una vez más a través de los micrófonos de XEU, la U de Veracruz. Hoy es martes 14 de julio del año 2026. Saludo a don Pablo Hernández Santana, que está en el control de audio. Él también es el productor del programa. Saludo a mi queridísima Gaby Bazán, con quien comparto micrófonos. Gaby, ¿cómo estás? Muy buenos días.
2: Buenos días. Feliz martes. Gracias, Artemio.
1: No, hombre, los martes ni te cases, ni te embarques, ni de tu casa te apartes. Dicen, ajá. A mí no me creas. Gaby.
2: Que no prestes dinero, ¿crees? Tampoco.
1: ¿No, tampoco?
2: No.
1: Pues no ande usted prestando ni dinero tampoco.
2: Ni tengo para prestar.
1: Además. Oye, Gaby, como cada martes, tenemos el gusto, el placer enorme de recibir en el estudio a nuestra queridísima personalidad. Claudia Menéndez, ¿cómo estás, mi querida Clau?
2: Mira, la saludar. Voz de oro, ¿eh?
1: Ah, es que mi cuate la telegrafió mucho, sí, ya no ya. Se la pude aplicar, no la pudo, verdad.
3: No pudo, ya no se pudo hacer la maldad.
1: La maldad ya no se la pude hacer. ¿Cómo estás, Claudia? Qué gusto verte, saludarte, saber que estás bien, gracias.
3: Oye, muy bien, excelentes, como
1: por
3: siempre.
1: Por acompañarnos hoy.
3: Y un gran placer estar aquí con ustedes, otro qué, martes musical más.
1: Qué rico está el día hoy, ¿no?
3: Ay, sí, ahora pero sí. No te creas, hace mucho calor.
1: Hace calor.
3: Es la vaporización de tanta
2: sí,
3: agua.
2: Sí. Ah, en la mañana sí había fresco.
3: Sí, estaba fresco.
1: Es que en la mañana estaba,
3: fresco de hoy.
2: Estaba fresco.
1: Es un martes fresco porque es de hoy y además la temperatura se acomodó un poquito, pero temprano, sí, como bien lo comenta sí. Gaby. Sin embargo, es Veracruz, verano, sí, llueve de noche y al mediodía tenemos baño turco.
2: Y en otros lugares está fresco y aquí en Veracruz está fresco.
1: Ah, ok, además.
2: Está fresco.
3: Como el pescado.
1: Esa es una muy buena diferenciación. Fíjate que Claudia, como siempre, nos acompaña y hoy trae a su guarura.
3: Así, saludo
1: a don Julio Reposando. Don
2: a
1: Julio,
2: Pacheco,
1: ¿cómo está usted?
2: Trae a Pacheco.
1: ¿Cómo que
2: Pacheco? Pacheco. ¿No sabes quién es Pacheco?
1: ¿Ivonne?
2: No, no, no. ¿Cómo? Esa es Pacheco, ese es Ivonne Pacheco. No,
1: sí,
2: Pacheco, el guarura. Andrés, ¿cómo se llama el actor?
1: Ah, ok. Lo que pasa es que no estoy muy familiarizado. ¿Es una serie de televisión?
2: Fue una novela.
1: Ah, fue novela.
3: Es que tampoco yo no veo nada.
2: Sí, es colombiana, ¿no? También fue mexicana, pero el remake fue
3: Café con aroma de mujer.
2: Algo así también. Ajá, en donde estaba.
1: Bueno, ¿cómo se llamaba?
2: No sé, es que le decían Pacheco. Ahorita les voy a decir Andrés Palacios. El actor Andrés Palacios. Se parece además.
1: El que estuvo casado con Tatiana.
3: No, ese es otro.
2: No, ese es su homónimo.
1: Ah, ese es Puentes, ¿verdad? Es Andrés Puentes.
2: Ajá, ese es Andrés Puentes.
1: Me equivoqué. Puentes, Palacios, Castillo.
2: Este es.
1: Ah, cómo no, sí.
2: Pero la hacía de guarura en una novela.
1: Gaby me está enseñando una foto en el internet del muchacho.
4: Pero
1: que
4: pone ropa. Papá, ¿no?
2: Amor en custodia. Amor en custodia.
1: ¿Sabes qué? Sí la recuerdo, pero por el tema de la novela.
2: De la telenovela.
1: Con Willy Colón, si no me equivoco.
2: Barbie y Pacheco. Mira, ahí está Barbie y Pacheco. ¿Qué tal, eh? Versión jarocha.
1: Pues que se lo coman ellos.
4: Con bolobanes.
3: Ay, es loca.
1: Con bolobanes.
3: Se eres lo bajan. Loca.
1: Sí, se lo bajan con su coquita. Oiga, son las 11 de la mañana con 9 minutos. Vamos a hacer una pausa, Gaby, Claudia, don Julio Reposando. 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

0: ya son las 11 de la mañana con 15 minutos en XEU 98.1 FM y XEU.mx. Hoy es martes 14 de julio del año 2026. Lo invitamos a participar con nosotros, a que mande sus mensajes, a que nos cuente qué está haciendo este martes. Gracias por acompañarnos. Y estamos recibiendo sus mensajes a través de WhatsApp 2295097289. Repito el número de WhatsApp 2295097289.
1: Así es.
0: Ya tenemos algunos mensajes.
1: Tenemos mensajes de este lado, dice por acá, ya.
0: Mira, yo tengo este que dice, buen día, Claudia, Fallo no ha llegado todavía, anda de vacaciones, saludos. De todos modos, ya le haremos llegar su saludo cuando ande por aquí, pero está Gaby con nosotros, está Julio reposando. Lo saluda Solanchi Fallo el Jarocho desde Utah, USA. Este agosto vienen a Salt Lake City y Air Supply, Toto y Christopher Cross. Oye, ¡órale! Pues buen cartel para vacaciones, ¿no? Y como siempre, Fallo el Jarocho nos manda ahí varios chistecillos. Mire que leí todos me causaron risa, menos el del yogur, porque no le había yo entendido hasta que me lo explicó Gaby. Bueno, gracias, Fallo, muy amable, saludos para ti.
1: Ahí está. Oigan, también, bueno, ahí preguntaron los teléfonos de cabina,
0: eran teléfonos de doctores que han venido al programa de la licenciada Pacheco.
1: Dice por acá también, soy el señor Hernández de Torrentes Norte, saludos a todos en cabina, en especial a la hermosísima Claudia Menéndez.
0: Mira, dice en diminutivo, hermosita, lindita y bellita. Claudia Menéndez.
1: Claudita Menéndez, le faltó. Sí.
0: Pero qué bueno que Claudia no está para que no se crea la muchacha. Ah, ¿estás aquí? No te había yo visto. A ver, dice, feliz día para todos en el estudio. Ajá. Ah, el famoso susodicho, el buen Toriz. Ricardo Toriz.
2: Ahora que está comiendo.
1: Saludos.
0: No, hombre, está comiendo rebanadas de aire porque no mandó ninguna foto ahora. Yo creo que no ha sacado de ahí del Uber para ir a desayunar todavía.
1: Es que el día lo amerita.
0: El día lo amerita.
1: Lo amerita. Dice otro mensaje, bueno, otros mensajes nos mandaron links, no podemos abrir links.
0: Claro que no.
1: Dice otro mensaje, buenos días, un favor, no saben cómo va a estar el tiempo hoy, favor de decirme el pronóstico.
0: Con muchísimo gusto se lo vamos a comentar, amiga Wendy, ahorita se lo paso para que esté usted enterada de cómo va a estar el día. Pero lo último que escuché es que va a estar fresco, porque el fresco. Día de hoy es de hoy.
1: Fresco. Oye, otro mensaje, no pone cómo se llama, dice, hola, me gusta su programa, ahí le quisimos robar el nombre, pero no, dice. Y también por acá dice, buenos días, saludos, quisiera felicitar.
0: Ah, mira, aquí dice, se llama Ángela, mira, aquí dice, me llamo Ángela.
1: Ah, ya, Ángela, saludos a Ángela.
0: No, es, mira, está escribiendo.
1: Ya está escribiendo, ahí está. Me llamo Ángela de el norte de Veracruz, que le gusta el programa. Y también otro mensajito dice, quisiera felicitar a Alicia Solís, a Lichita, que cumple...
0: ¡Saludo, Lichita!
1: Nada más y nada menos que 81 años de parte de Carlos Paz.
0: ¡Felicidades! Eso,
3: ¡saludos a Lichita!
1: Es una chiquilla.
0: De 81 años.
3: Hay que ir a cantarle su...
0: No, hombre, se necesita... La verdad que se necesitan ganas y deseos de vivir y ayuda mucho la familia, porque la familia te llena de amor, de cariño, de afecto, y pues tú estás ahí al tiro, como dice la flota.
1: Sí, porque hay veces, de verdad, porque hay días que te desesperas y dices, ¿para qué nací?
3: La Gaby bien extremista.
0: Oye, Gaby tiene la mitad de años que yo, Gaby, tranquila.
1: Pues por eso, imagínate cómo no la voy a admirar a Lichita. Hoy no. Hoy no está casada Lichita, seguramente.
0: A ver si me hace Gaby, que hoy no tomaste café, ¿eh?
3: Gaby, tú con tus 25 y yo con mis 35.
1: Ajá. Y sabes que es tu tía.
0: Sí, aquí los únicos viejos somos Pablito y yo, la verdad.
3: Pues y bastante.
1: Oye, te voy a decir como ayer que dice Artemio que si Joel Cruz cumplió 25, le digo, pero de trayectoria, hija.
0: Pero de volada me lo mató.
3: De edades no hablemos.
0: Oye, saludos a Ángela, que dice que Dios los bendiga siempre. No, hombre, igualmente, Ángela, muchísimas gracias. A ver, último saludo, Gaby Perrinos al corte.
1: Último saludo, dice, excelente día, chicos, aquí como todos los días, escuchando. Un abrazo con mucho cariño, la señora Uscanga.
0: Señor Uscanga, que nos manda una tortuguita coquetona que hasta besitos manda. Gracias por su tortuga. 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

0: Oiga, ya son las 11 de la mañana con 23 minutos en XEU 98.1 FM. Hoy es martes 14 de julio del año 2026. A un día de la quincena, Gaby.
1: Ahora sí se siente.
0: ¿A poco no te sientes más feliz y contenta?
1: Más en paz.
2: Pues yo no. Oye, Gaby, no quincenal.
0: Gaby, tú vienes hoy muy filosófica.
1: Sí, con mucho conocimiento. Con mucho conocimiento. Me desperté más temprano de lo normal.
0: Tuviste una experiencia religiosa.
2: Es que lo nubladito y lo hacía, a lo airado le entró la rosa.
1: No, hoy sí me desperté todavía más temprano que todos los días, entonces he podido recorrer más parte del día que ustedes.
0: Ah, ok. Hoy Gaby viene muy reflexivo. Bueno, ¿saben qué?
2: Y de corrida.
0: Vamos a mandar saludos.
1: A ver, vamos a mandar
0: mejor
1: saludos.
0: Mejor, porque con esta muchacha, la verdad. A ver, aquí hay programa de el licenciado. Ah, ok, ese es desde arriba, ¿verdad? Hola, muy buenos días, que Dios los bendiga a todos en este hermoso amanecer. Hoy el programa del licenciado José Luis Feijóo ha estado maravilloso. Es escucha.

0: 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Gilberto Bora queda fuera del premundial de la CONCACAF Sub-20. Diego Reyes y Enrique Simeone lideran la selección mexicana que buscará su boleto al Mundial 2027. Toda la información en nuevaonda.com.
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0: por qué siempre discriminan a los negros. O sea, como que sale sobrando, ¿no?
1: Pues sale
0: porque
1: sobrando.
0: Es negra. O sea, no, por favor.
1: ¿Pero por qué?
0: ¿Dónde está el mensaje?
2: Discriminación, dile.
0: El mensaje en donde todos somos
2: Viera
0: iguales.
2: De decir, la puerta negra ya está brillando.
0: Todavía dijera la puerta afroamericana está
2: oscura.
0: Cerrada, o cualquier cosa. Bueno, pues oscura. Saludos a don Manuel Sáenz allí en Apodaca, Nueva York.
1: Y dice, saludos a mis ex compañeros de la mejor escuela técnica industrial y comercial número 94.
0: Oye, ¿todavía existe esa escuela? Oiga, porque no sé.
2: ¿Ahí estudiaste?
0: No. Yo no estudié.
1: No, es de Nuevo León, ¿no?
0: No, es de acá, de aquí.
1: ¿De aquí? ¿De acá?
0: Sí, aquí, es un veracruzano que está
1: allá,
2: radicando.
0: En New Lion.
1: ¿Y dónde estaba esa escuela? ¿Dónde está?
0: Pues está aquí, no sabría decírtelo, yo no fui a ella, el que fue él. Sí, o sea, no la conozco, la verdad.
1: Yo no fui a esas escuelas técnicas. No.
0: Bueno, sí fui, yo sí fui una técnica.
1: ¿A cuál fuiste?
0: Al Cebetis 124, allá en Tarimoya, donde está la Laguna de Lagartos.
1: Okay.
0: Cuando había lagartos.
1: Ajá, cuando
0: no, ya luego, ya se los comieron todos.
2: Los hicieron en botas.
0: No, los venden en bolovanes de Jaiba.
2: Ay, cállate la boca.
0: Oye,
2: quiero mandar unos saluditos.
0: Sí, por favor.
2: Mira,
0: por
2: hasta favor. Medellín, que me está escuchando mi nuera hermosa.
0: Saludos a Medellín.
2: A Mili, te mando un abrazo, Mili. Y a su mamá, también. Mari, y a su papá, Don Toño, que están ahí pendientes escuchando todo el
1: Muy
2: programa.
1: Bien, saludos.
2: Pues
0: saludos para ellos.
1: Ahí también dice, buenos días, saludos a Gaby, al señor Artemio y la señora.
2: Pendientes escuchando todo el
1: Muy
2: programa.
1: Bien, saludos.
0: Pues saludos para ellos.
1: Ahí también dice, buenos días, saludos a Gaby, al señor Artemio y la señorita Claudia Menéndez de parte de el señor Santos y a la señorita Diana Menéndez, su sobrina y personal de la empresa TFS.
2: Ay,
0: a
2: muchos
0: ver,
2: saludos.
0: Diana es tu sobrina.
2: Dianita es mi sobrina, es ingeniero de ahí de la empresa
0: de TFS. TFS.
2: Ajá, okay. Entonces seguro están escuchando todos. Okay.
1: Muy bien.
2: El personal. Les mando un fuerte abrazo y un beso a Dianita.
0: Perfecto, pues saludos a Dianita de la dinastía Menéndez.
1: De los Menéndez.
0: A ver, dice por acá, la amiga, ¿cómo te dije que se llamaba?
1: Ángela,
0: que le gusta mucho tu voz, Claudia.
2: Ay, gracias,
0: dice
2: Ángela.
0: Dice que debería ser cantante.
2: En esos andamos, Angelita.
0: Dedicarte a la cantada.

0: Claro. Ángela sí sabe.
1: Ángela sí sabe, me está insusando para que vaya para allá.
0: Oye, dice, hoy me tocó comida japonesa, aquí ando en el Tesla, eso es todo.
1: Oye, ese hombre, puro comer, no mandaste para los panes ni para el café, vas a ver, me la debes.
0: Ese Ricardo Toriza es pura
1: bien
0: lengua.
1: Bien cábulas.
2: ¿Qué va a hacer? Dice que hoy anda humildemente en el Tesla.
0: En el Tesla, sí. Oiga, son las 11 de la mañana con 30 minutos, Gaby, vamos a hacer una pausa.
2: Vamos a hacer una pausa, usted no le cambie porque seguimos en...
3: ¡Buen día!

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0: que anda de gira, 30 años de carrera. Digo, no puede ser, hace 30 años las escuchamos. Con ella, nada más, ya anda, ahora sí que ella anda
1: ella
0: sola.
1: Ella sola, literal.
0: Marilia, creo que se llama.
1: Sí.
0: Marilia. Y estaba platicando de eso, de la experiencia de cantar y de reencontrarse con su público después de tantos años.
1: Y además, la verdad es que ya tiene unos 3 años que volvió a retornar, las listas de la radio, porque okay. Con
0: el tema.
1: Lo echamos a suerte. Sí. Ese de verdad es que se toma. La de ella baila sola. Y okay. En la misma versión,
0: Fíjate.
1: La verdad es que sí.
0: Oiga, en los mensajes dice por acá, nos mandan un video donde están cateando a un cuate. Se ve que es policía municipal, pero es de Pánuco. Y no podemos escucharlo, pero sí me tiré el chisme. Y nada más nos pone así las cosas en Pánuco. O sea, cuidado. Tengan cuidado.
1: Bueno, cuidado.
0: Oye, nuestra amiga Ángela dice que cantas súper bien. Ahora dice que cantas súper bien. Y un reporte ciudadano rápidamente, accidente en la carretera pasando la Guardia Nacional en el semáforo de la central de Abastos. Una patrulla impactó a una camioneta particular. Híjole. Bueno, lo bueno es que ya llegó la policía, ¿no?
1: Lo bueno.
0: Eso fue lo bueno. Fue el que chocó. ¡Qué barbaridad! En fin.
1: Ahora sí llegó a tiempo.
0: Sí, no van a tener que estar esperando.
1: Ay, no, es bueno. Que tienen una boca. ¡Qué bárbaro!
2: ¡Qué barbaridad!
1: Oye, ¡qué barbaridad!
0: Oye, Gaby, ¿qué te parece si nos echamos un refrancito?
1: Sí, ya
0: bonito,
1: toca, ya toca.
0: Coquetón, sabrosón y contundente. Aquí está el refrán del día de hoy con mi querida Gaby Bazán.
1: Porque hoy es martes de todo el conocimiento, ¿eh?
0: Todo el conocimiento.
1: Ya ves que vengo muy ventilada hoy.
0: Muy
1: bien. Y el refrán, ¿es refrán? Sí, es refrán, ¿verdad?
0: Es refrán.
1: Ese refrán me recuerda a Paquito Morales.
0: ¿Por qué,
1: Ahorita
0: Paquito?
1: Vas a ver.
0: A ver.
1: El refrán del día de hoy dice así.
0: ¿Cómo dice?
1: No hay quinto malo.
0: Paquito nada más sonrió.
1: No me saludes.
0: Paquito solo sonrió. No dijo otra cosa más que sonreír.
1: No hay quinto malo. No, es que sugiere que incluso después de varias experiencias mediocres o fallidas,
0: ajá,
1: la siguiente puede ser la mejor, ¿eh?
0: Hola, pues yo ya
1: vamos
0: voy
1: por la sexta. No. Vamos por la sexta.
0: No, yo voy por el 80. No hay 80 malos.
1: Se utiliza para mantener el optimismo ante algo que ocurre en una posición tardía, especialmente si es el quinto intento.
0: Ah, bueno, okay.
1: Esta interpretación tiene su origen en las fiestas taurinas españolas. Ya ves, tú te crees, Paquito se cree muy español siempre, tía. Donde tradicionalmente se lidian 6 toros en cada jornada.
0: Ajá.
1: Antiguamente, el ganadero elegía el orden en que salían los animales.
0: Sí.
1: Y solía colocar su mejor ejemplar en el quinto lugar.
0: Ok.
1: Cuando el público estaba más entregado al espectáculo, de ahí que se esperara lo mejor para el quinto.
0: Perfecto.
1: Hoy en día se aplica el refrán para señalar que después de varias experiencias regulares,
0: soso,
1: aún es posible encontrar algo excelente.
0: Muy bien.
1: También puede utilizarse para dar ánimo. Por ejemplo, después de 4 citas desastrosas, llegó alguien especial. ¿Ya ves? No hay quinto malo.
0: No hay quinto malo.
1: ¿Ves? Te estoy diciendo. Mi quinto intento de escribir una novela, pero no hay quinto malo, por ejemplo.
0: Ahí está, fíjate, qué buen refrán como que nos da esperanza, ¿no?
1: Ay, con razón, tengo un primo que lleva la quinta esposa, ¿eh?
0: Por eso digo, no hay quinto malo, no hay quinta mala.
1: Le dijeron ese refrán.
0: Sí.
1: Se lo tomó muy a pecho.
0: Oye, tu primo es de admirar, ¿eh?
1: Sí.
0: Porque para empezar, cree en el matrimonio, ¿no?
1: Sí.
2: Tiene el valor.
0: Bueno, pues ese es el refrán del día de hoy, no hay quinto malo. ¿Y usted qué opina? ¿Quinto, sexto o séptimo? Son las 11 de la mañana con 41 minutos. Mi querida Claudia,
2: mándeme usted.
0: Te acaba de señalar el dedo acusador, el índice de fuego, lo que significa que ya te toca, manita.
2: Ay, sí. ¿Qué dice? Ay, oye. Claudia.

0: ¿Qué preparaste para el día de hoy para
1: temas
0: compartir con
1: alegres,
0: el,
1: como al siempre. Auditorio? Temas alegres
0: no
1: para que bailen.
0: No es cierto, eso no es cierto. Tú nunca traes temas alegres.
1: ¿No?
0: Nada más trae temas viejos que le pide el productor. Puro tema viejo ahí.
2: Porque
0: de
2: si
0: la
2: le
0: infancia del productor.
2: Si le marcan para pedirle tema, no la canta.
0: Nah,
2: no,
0: que
2: no,
0: no
2: la canta.
1: Ya preparamos algo bonito.
0: Hablando en serio.
1: Hablando en serio, Artemio, mira, por favor.
0: ¿Qué vas a cantar?
1: Nunca es suficiente de Ángeles Azules.
0: ¿Ángeles Azules?
1: Ah, ya
2: mira, va de la mano con No hay quinto malo. Nunca es suficiente.

0: escuche. Que se escuche fuerte hasta la cocina de mi casa, ¿cómo no?
1: ¡Fuerte!
0: El aplauso para Claudia Menéndez con esta canción que se llama
1: Nunca Suficiente.
0: Nunca Suficiente para todos. De Los Ángeles Azules.
1: De, ¿no?, Los Ángeles Azules con Natalia Lafourcade.
0: Muy bien, mi querida Claudia.
2: Otra veracruzana.
0: Puro lujo veracruzano. Oiga, vamos a la pausa, Gaby, por favor.
2: Vamos a la pausa, son las 11 de la mañana con 47 minutos. Usted no le cambie porque sigue escuchando.
0: ¡Buen día!

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1: Oiga, 11 de la mañana, 53 minutos en XEU, martes 14 de julio del año 2026. Continuamos en
2: Buen Día.
1: Y recibimos en el estudio a nuestro queridísimo Paquito Morales.
3: Gracias, chicos. Gracias, gracias. Qué lindo verlos, sentirlos y escucharlo como todos los días. Mi querida Gaby, mi querido Artemio, mi querido productor y mi adorada y bien amada Claudia Menéndez.
1: Ahí la tienes a la tremenda Claudia Menéndez.
3: Sí,
1: la que cada día se parece más a Yuri.
4: Oye.
1: Sobre todo lo rubio, lo rubio.
4: En la voz.
1: Paquito.
3: Cada día canta mejor la Menéndez.
1: Ah, no, eso sí es. Sí, canta, canta muy chido. Oye, Paquito, mándeme. ¿Cómo estás?
3: Muy bien, muy contento.
1: Recibirte en el estudio.
3: Gracias, muy contento porque fíjate, y fíjese auditorio de XEU que hace
1: el domingo
3: se llevó a cabo la clausura del segundo Festival Internacional del Bolero y el Jazz, lo cerró magistralmente nuestro tenor Fernando de la Mora, que
1: la Mora,
3: por cierto, dio una entrevista exclusiva para XEU de Veracruz, que ya le pasamos. También estuvo María Carabaxi, algo así.
1: Uh-huh.
3: Y también Rodrigo de la Cadena, que fue el director artístico. En el marco de este Festival Internacional del Bolero y el Jazz se llevó a cabo, pues, el segundo concurso Jóvenes por el Bolero.
1: Muy bien.
3: La ganadora, pues, fue la niña, digo niña porque tiene 17 años.
4: La señorita.
3: Joana Karime Cruz Alonso, ella interpretó Como Yo Te Amé de don Armando Manzanero, y me da mucho gusto recibir en el estudio don Fernando Paso Sosa de XEU a la ganadora de este concurso Jóvenes por el Bolero. Joana, ¿cómo estás? Bienvenida a XEU.
5: Hola, muy bien, gracias.
3: Platícanos, pues, ¿cómo fue tu participación? ¿Qué sentiste al ganar este segundo concurso?
5: Pues, la verdad es que fue una experiencia muy bonita, pues, porque al principio sí estaba muy nerviosa, pero cuando me subí al escenario, pues, realmente es lo que me gusta hacer, me gusta cantar, entonces cuando me subo al escenario, pues se me quitan los nervios, porque es lo que me gusta hacer.
3: Fueron 200 solicitudes que, pues, el comité organizador recibió. Las 200 canciones el jurado, pues, escuchó, y de todas esas 200 se eligieron a 16, y entre esas 16 estabas tú, Joana.
5: ¿Sí? Sí.
3: Perfecto, Joana. Y uno de los, además del reconocimiento y el primer lugar, la ganadora, pues, va a tener el privilegio de representar a Veracruz en el Festival Mundial del Bolero, que se va a llevar a cabo en el Teatro de la Ciudad de México, Esperanza Iris. ¿Qué vas a cantar ahí en ese emblemático recinto, uno de los más representativos también de nuestro país?
5: Pues, aún estamos seleccionando la canción, pero pienso que también un bolero muy... Que sea como muy conocido. Por ejemplo, estoy pensando tal vez en Veracruz de Agustín Lara. O, no sé, una canción de Agustín Lara, porque me gusta mucho como justamente para representar a Veracruz.
3: Uh-huh.
5: Y pues sí, eso.
3: Joana, ¿por qué te inclinas a cantar bolero? ¿Viene la influencia de tus papás? ¿Hay cantantes dentro de tu familia? ¿O en qué momento, siendo tú tan joven, con 17 años, decides incursionar en el bolero?
5: Pues es que la verdad, bueno, ya había dicho en otras entrevistas que mi mamá, pues, me hace escuchar de todo. Entonces, yo conozco, pues, de todo tipo de música. Desde chiquita escucho boleros, Luis Miguel, José José, Flans, Timbiriche, o sea, de todo.
3: ¿Y pues, te gustó más el bolero?
5: Sí.
3: Perfecto. Oye, Joana, ¿y qué proyectos tienes, además de esta presentación que estás preparando para representar a Veracruz en el Festival Mundial del Bolero? ¿Vas a continuar cantando o ya lo haces profesionalmente? ¿O qué más viene después de haber ganado precisamente este segundo concurso Jóvenes por el Bolero?
5: Pues ahorita estoy participando en otro concurso que, pues, es... es un concurso de que toma varios fines de semana y así. No es un concurso como este, que fue nada más de un día. Es un concurso más largo, pero, pues, o sea, me gusta para estar activa.
3: Exactamente. ¿Y en qué género estás participando en este otro concurso que mencionas? ¿También dentro del bolero?
5: Por ahora es baladas. Yo soy, a mí me encantan las baladas.
3: Eres, sí, definitivamente te gusta la balada romántica.
5: Sí.
3: ¿Te dedicas profesionalmente a cantar o hay planes de que te dediques profesionalmente a cantar?
5: Sí, sí, ya hay planes de que me dedique profesionalmente. Ahorita estamos viendo qué género voy a cantar, porque la verdad, uh-huh, es que me gustan todos los géneros. Pero sí que ya hay planes y a ver si saco una canción o algo así.
3: ¿Escribes o nada más cantas?
5: No, nada más canto.
3: Nada más cantas, uh-huh, sí. ¿Y hay alguna influencia? Ya nos comentas que tu mamá, que está aquí con nosotros en el estudio Don Fernando Paso Sosa de XCU, en casa escuchas ahora sí que las canciones o los artistas que les gustan a tu mamá, pero tú, ¿alguno en especial que a ti te guste o que tú admires o que sean las influencias musicales?
5: ¿De bolero?
3: Ajá.
5: De bolero, bueno, me gusta mucho justo Armando Manzanero, sí, es de mis Manzanero, favoritos, sí.
3: Maestro Armando Manzanero.
5: Sí.
3: ¿Y de intérpretes?
5: Muchísimo, sí. Como mucho. Que, pues, Cristian Castro, Gloria Estefan, Yuri, uh-huh, y pues, o sea, es que para mí me gustan muchos artistas, entonces, uh-huh, si los menciono aquí todos, pues sí.
3: Claro. Perfecto, pues Joana, yo te quiero agradecer mucho estos minutos para XCU de Veracruz y ya preparando entonces tu participación dentro del Festival Internacional del Bolero. Que ¿ya tienes fecha de cuándo se va a llevar a cabo? ¿Todavía no les dicen?
5: Pues no, aún no me dicen, pero el año pasado me dijeron que fue como por el 22 de agosto.
3: Ok, sería próximamente entonces ese, que también lo tiene la dirección de, sí, este Festival Mundial del Bolero. Rodrigo de la Cadena,
0: es
3: que también estuvo aquí con nosotros, y el cierre fue con María Catzaraba.
0: María Catzaraba,
3: Fernando de la Mora y Rodrigo de la Cadena, que fue bolero sinfónico. Entonces, sí, estuvo padrísimo este cierre. Y bueno, pues en el marco de este segundo Festival Internacional del Bolero y el jazz, que ahora le agregaron este, uh-huh, género del jazz, que va muy de la mano también musicalmente con el bolero, pues se llevó a cabo con gran éxito, y de ahí se derivó precisamente este segundo concurso Jóvenes por el Bolero, en donde Joana Karime Cruz Alonso pues fue la ganadora y se nos va precisamente a representar a Veracruz. Yo te quiero agradecer mucho, Joana Karime, por estos minutos para XCU, mucho éxito, y pues cuando lances canción, disco, aquí estamos para servirte.
5: Muchísimas gracias.
3: Gracias y mucho éxito. Le damos también las gracias a su mamá, señora, muchas gracias por estar con nosotros. Y obviamente aquí a su manager y su RP. Video Henry, gracias. Gracias, chicos.
0: Muy bien, Paquito. ¿Qué vas a hacer? ¿Te quedas?
3: Me
0: ¿Te vas?
3: Voy.
0: ¿Cómo que te vas?
3: Me
0: ¿Y
3: voy,
0: a dónde
3: manito?
0: Te vas?
3: Me Paquito? Voy a mover lo que mejor se mueve.
0: Dios mío, eso
3: los portales de Grupo Pasos. Muy porque no hay quinto malo.
4: Yo, espera, ¿qué iba a decir?
3: De vida.
4: Majadera. Yo pensé que ibas por el quinto malo.
3: No, ya, el quinto ya fui.
0: Ay, son las 12 del
4: vas
0: día.
4: Por el décimo.
0: Con un minuto, vamos a la información y regresamos a...
2: ¡Bueno!

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1: Nacional. Un juez autorizó la modificación de las medidas cautelares de Víctor N., exdirector de Petróleos Mexicanos, por lo que dejará el penal de Atlacholoaya y continuará el proceso penal que enfrenta en libertad, luego de que su esposa le otorgara el perdón tras la denuncia por violencia intrafamiliar. La decisión fue confirmada este martes por su abogado defensor Víctor Solís, al término de una audiencia celebrada en el estado de Morelos. Con esta resolución, Víctor N. abandonará el penal, aunque deberá seguir compareciendo ante las autoridades conforme a las condiciones que establezca el juez. La Fiscalía General del Estado de Puebla informó la detención de un presunto francotirador de la avenida Atlixcayo, quien es investigado por su probable participación en al menos 12 hechos delictivos registrados, en los cuales resultó herida de bala una menor de edad. De acuerdo con la autoridad ministerial, la captura de Rafael N. se llevó a cabo como resultado de investigaciones, aunque hasta el momento no se han dado a conocer mayores detalles sobre la identidad del detenido, y la Fiscalía de Puebla indicó que en las próximas horas se dará a conocer información adicional sobre el caso.
2: Deportes.
1: El Águila de Veracruz vuelve a la acción este martes, abriendo serie frente a Pericos de Puebla. Hoy jugarán a las 7 de la noche en el Estadio Hermano Cerdán. Consulte esta y más información en xeudeportes.mx y, por supuesto, en nuestro portal de internet www.xeu.mx. Mi nombre es Alexandra Burch. Que tenga una excelente tarde de martes.
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0: Bueno, pues por acá seguimos en Buen Día. Y seguimos recibiendo sus mensajes y siguen deshaciéndose en reconocimientos para Claudia Menéndez, que canta muy bonito.
1: Bravo, bravo.
0: Y no sé qué, y no sé cuánto. Y mira, esta persona, llevamos 1, 2, 3, 4, 5, 6 llamadas perdidas. Y oiga, no ha pensado que a lo mejor no podemos contestarle. Si lleva 6 llamadas perdidas. Es que el teléfono que damos es de WhatsApp, exclusivamente sí, para la aplicación de WhatsApp. Y no tenemos habilitado un teléfono.
1: Literal.
0: Para levantar una llamada. Así que utilícelo como la gente lo usa, que es escribiendo mensajes, ¿no? Normalmente.
2: Te mandan saludos y dicen, saludos para la señorita que los acompaña. La señorita que nos acompaña es una excelente conductora.
1: Gracias.
2: Nuestra queridísima Gaby Bazán.
1: Gracias, saludos. ¿Pero quién manda saludos?
2: Florita López.
0: Florita, ¿cómo no? Saludos, Florita. Qué bueno que estás escuchando. Oiga, fíjese que en los días internacionales, los días mundiales, los días que se celebran en todo el planeta, tenemos el Día Mundial del Chimpancé.
1: ¡Hora! Saludos.
0: Esos monitos son muy inteligentes, ¿eh? El Día Internacional del Tiburón.
1: Órale, qué padre.
0: El Día Internacional del Auxiliar de Enfermería.
1: Ok, ahí está.
0: El Día Internacional de las Personas No Binarias.
1: Ok.
0: Y el Día Mundial de la Orca.
1: Ah, mira. Ah. ¿Te acuerdas?
0: No la orca para ahorcar.
1: No, que la orque.
0: Este animalito acuático de la familia de los delfines.
1: Ajá.
0: Y que mal llamado la ballena asesina, le decían orca ballena asesina. Pero eso fue por una película ahí que pasaron. Les dieron mala fama, tienes toda la razón. Pero no es cierto, son unos animalitos bellísimos.
1: La deliberan a Willy, ¿no?
0: Es la misma.
1: ¿Es esa?
0: Es esa, la orca.
1: Pero
0: orca.
1: Al final es la héroe.
0: ¿La heroína?
1: La heroína, Willy.
0: Ah, no me acuerdo.
1: Sí, ¿no?
0: ¿A quién salvó al mundo?
1: Sí, a los niños.
0: Ah, ok. Oiga, vamos a platicar de estos días, tal vez no todos, pero ¿qué te parece, Gaby, uh-huh, si hablamos de el Día Internacional del Tiburón Rojo de Veracruz?
1: A ver, platícame.
2: Ahí está.
1: Oye, ahorita para que ponga la del tiburón.
2: Se la llevó el tiburón.
1: Oigan, a mí me encanta porque yo estuve trabajando hace muchos años en el acuario. Fíjate, en el acuario, sí, en mis tiempos universitarios.
0: ¿Tú eres la que te disfrazabas de
1: sirena? Yo era la Barbie guía.
0: Y nada. Ah,
1: okay. Saludos a todos ahí, en atención a usuarios.
2: Háblale como si estuviera haciéndole el recorrido.
1: Welcome to
0: the jungle.
1: Welcome to the crime. Oye, fíjense, este Día Internacional del Tiburón también es una especie que pues han crucificado mucho.
0: Ah, sí, también le han dado mala fama al tiburón.
1: Mala fama.
0: La verdad que son pocos los seres humanos que han perdido la vida por ataques de tiburón comparado con la cantidad de tiburones el ser humano ha matado.
1: Sí, es verdad.
0: Es increíble, increíble. Pobrecillos.
1: Y en esta ocasión nos da la oportunidad de reflexionar sobre la importancia de los tiburones en nuestros ecosistemas marinos.
0: Ajá.
1: Y promover su conservación. Los tiburones son criaturas fascinantes y a menudo incomprendidas, que desempeñan un papel crucial en el equilibrio y la salud de los océanos. En este artículo, bueno, pues nos platican acerca de la importancia de este día y las razones por las cuales debemos proteger a estos majestuosos depredadores marinos.
0: Bueno, lo que pasa con el tiburón es que en la cadena alimenticia de su ecosistema, pues ocupa, yo creo que el primer lugar de la cadena es el último.
1: Ajá.
0: De toda esta cadena, que puede comenzar con el plancton y todo lo más pequeño, lo más microscópico que existe en el mar. Pero ¿sabes qué? Los tiburones tienen la función, por ejemplo, cuando se muere una ballena, ellos llevan los cirios para el velorio.
1: Ah, no es cierto.
0: El
1: pan.
0: El tiburón se encarga de comerse el cuerpo de la ballena.
1: Exacto.
0: Para que esto pues no contamine el mar. O sea,
1: el medio ambiente.
0: El ecosistema marino. Esa sería, es una de las cosas que hacen los tiburones.
1: Y realmente su lugar en la cadena es específicamente por su tamaño. Por ejemplo, hay mucha gente que, bueno, hemos visto los tiburones que están aquí cerca de la Isla de Sacrificio, pero fíjate que esos son aletas de cartón, son pez gato, bueno, son tiburón gato, y ellos realmente se alimentan de especies pequeñas como crustáceos, como peces, realmente no es que de verdad te vayan a...
0: Que representen un peligro no. Para el ser humano. Exacto. Eso sí es, sí es cierto.
1: Sí.
0: Tienes toda la razón, Gaby. Bueno, pues es el Día Internacional del Tiburón. Sigue usted enamorándose de este animalito que es tanta la atención fama. Que... ¿Mande?
2: Y la mala fama que le han creado.
0: Bueno, la mala fama es otra historia. No, la atención que llama, o sea, porque es un animalito que llama la atención, que por ejemplo el Discovery Channel tiene una semana al año dedicada exclusivamente al tiburón, es la semana del tiburón, sí. Y te pasan todo lo que tiene que ver con los tiburones, las diferentes especies, los diferentes tamaños, sí. Los lugares donde se presentan, bueno, un montón de cosas acerca de el famoso tiburón, así que saludos a los tiburones rojos.
1: Saludos.
0: ¿Por qué no? Pues ya nos vamos de seguido con el mundo marino, mi querida Gaby, y si quieres platicamos también del Día Mundial de la Orca.
1: Así es, y es que el Día Mundial de la Orca, bueno, esta fecha se estableció en homenaje a varios eventos relacionados con orcas ocurridos en julio, pero en años diferentes.
0: Ah, órale, vientos.
1: Fíjate, el primero fue el rescate de una joven orca a la que bautizaron como Springer en julio del 2002.
0: Ok.
1: Estaba sola y en mal estado en la costa este de Estados Unidos. Se le capturó y rehabilitó en un corral marino en sus aguas natales en Canadá.
0: Órale.
1: Fue un rescate pionero entre Estados Unidos y Canadá. Y acabó bien al reunirse la joven orca con su familia días después.
0: Ah, bueno, eso sí, tuvo un final feliz.
1: Eso fue un final feliz. Eso fue en julio del 2013. Springer tuvo una cría, llenando de esperanza a todos los amantes de las orcas.
0: Qué bonito.
1: Pues por la reproducción, ¿no?
0: Sí, claro.
1: Así es. Otro evento que tuvo lugar en julio del 2008 fue el rescate de otra joven orca en la costa de Nueva Zelanda. Uh-huh. Posteriormente, la orca recibió el nombre de Reiki.
0: Uh-huh.
1: Reiki Cousteau.
0: Es Cousteau.
1: Cousteau.
0: Reiki Cousteau.
1: Uh-huh. Reiki Cousteau en honor a Jean-Michel Cousteau, uh-huh. ¿No? Sí. Quien colaboró en el rescate.
0: Fíjate, que julio sigue siendo un mes interesante para las orcas, ¿no?
1: Sí, además julio ha sido tradicionalmente el mes del Super Pod.
0: Órale.
1: Una reunión informal de científicos, mira qué padre, internacionales especializados en orcas, defensores, cineastas, ex-entrenadores de orcas, naturalistas y personas que desean ver a la especie en su hábitat natural.
0: De hecho, estos animalitos son para andar en la naturaleza y enseguida se refleja en su actitud cuando están en cautiverio. No sé si los has visto, pero una orca en su medio natural, su aleta dorsal está completamente erguida.
1: Como el delfín.
0: Exactamente. Ajá. Una vez que los meten al cautiverio, la aleta se les cae.
1: Se baja.
2: Sí, se baja.
1: Ay.
0: Sí, la aleta se deprime.
1: Por eso también se terminó este parque que había, ¿no? Que tenían una orca.
0: Sí, ya hay muchos lugares donde están prohibiendo los delfinarios y los orcarios, digo, si así se le llama, sí. Y los están liberando.
1: Sí, solamente son para fines científicos, ya no son como un parque de entretenimiento.
0: Nada de eso. Bueno, pues ahí está, Día Mundial del Tiburón, Día Mundial de la Orca, Día Mundial de saludar a Omar, que ya está en el control de audio, mi querido Omar, ¿cómo estás? Muy buenos días. Bueno, buenas tardes, porque son más de las 12.
1: Buenas tardes.
0: Qué gusto verte, saludarte, saber que estás bien, manito.
2: Es una pausa, ¿no?
1: Oigan,
2: sentirte y escucharte, dijera Paquita.
1: Ajá, vamos a hacer una pausa, son las 12 del día con 14 minutos y seguimos en...
0: ¡Buen día!

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2: Son las 12:14.
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12: Oiga, ya son las 12 del día con 17 minutos en XEU 98.1 FM. 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

0: Oiga, bueno, pero qué barbaridad. Claudia debería coleccionar piropos, mira. Claudia es una cantante maravillosa.
1: A mí se me hace que le
0: parece
1: pagó.
0: Una osa.
1: ¿Qué le pasa?
0: Ah, no es cierto. No es cierto, no es cierto. Nada más.
1: Ángela, dinos la verdad, mándanos un mensaje si estás en peligro.
0: Nada más dice Claudia, es una cantante maravillosa, ¿eh? No, lo de la osa fue idea de Gaby.
2: No es cierto. Sí, te lo creo.
0: Hay más mensajes. Sí.
1: Oigan, buenos días, chicos. Muchos saludos y bendiciones para ustedes, Artemio. Hoy estás muy bien acompañado.
0: Sí, la verdad que a mí me encanta cuando hay muchísima gente aquí en el estudio, porque como que se suman las energías, se comparten las alegrías, y nada más faltan las caguamas para estar a tono.
2: Me pongo jaribilloso, sí, dile.
0: Pero está Claudia, ya don Julio se fue por el pollo feliz, está infeliz. Gaby, y también vino con nosotros Paquito, sus invitados, ya llegó Omar, que era lo único que nos faltaba.
1: Claro.
2: Omarcito.
1: Ahí está. Porque estamos a la orden para el desorden.
0: Eso sí.
1: Dice por acá, buenas tardes, una pregunta. Que si los domingos cobran en San Juan Dulúa, queremos visitarlos este fin de semana.
0: Ah, qué buena pregunta. Vamos a preguntar también, porque yo no tengo idea si cobran o no cobran.
1: Yo creo que según, no, pero mejor que lo confirmen ahí los chicos de noticias.
0: Vamos a pasar la pregunta a redacción de noticias para que le respondan.
1: Ahí está. Otro mensaje dice del señor Orlando Viveros. Buenos días, amigas, amigos y amigues. Besos a todos, en especial a mi Claudita Menéndez, que canta bellísimo.
0: No te digo que hoy el Club de Fans.
2: Muchas gracias a todos por sus lindos mensajes.
0: El Club de Fans está el día de hoy, a todo lo que da.
1: Ahí está.
0: Oye, dice pozole, check. No sé qué quiso decir mi cuate.
2: Ya estuvo.
0: Ya está el pozole. Bueno, saludos a don Julio. A don Julio reposando, que ya llegó, que ya está listo con el pozole. Me parece buena idea.
1: Muy bien.
0: Bueno, pues son las 12 del día con 21 minutos. Lo invitamos a que siga mandando sus mensajes al WhatsApp de XEU 2295097289.
1: Así es, 12 del día con 21 minutos. Nos vamos a un corte y regresamos a
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0: Oiga, ya son las 12 del día con 25 minutos en XEU 98.1 FM y XEU.mx para todo el mundo. Continuamos en
1: Buen Día.
0: Y fíjese que tenemos visita aquí en el estudio y nos acompaña a Ana Luz González, que trae otro evento buenísimo. Buenísimo. Ana Luz, ¿cómo estás? Bienvenida.
2: Hola, Artemio. Muy bien.
0: Qué gusto verte. Ahora, ¿qué nos traes? Que mira que lo hemos estado platicando todos los días aquí.
2: Sí, los he escuchado. Muchas gracias.
0: No, hombre, ya casi. Al contrario. Coméntanos.
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0: Ok, o sea, perfecto.
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0: 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Ana Luz, como siempre, un gusto saludarte y gracias por venir a platicar con el auditorio de XEU.
2: Muchas gracias a ustedes. Gracias. Y pues los esperamos.
0: Órale, pues ya nosotros también nos vamos. Gracias por habernos acompañado el día de hoy. Nos despedimos. Mi querida Claudia Menéndez, antes de irnos, coméntame tus redes sociales, tu teléfono también para quien quiera contactarte.
1: Gracias, Gaby, Artemio. Pablito y Omar que está aquí ya en sustitución de Pablito. Pues un gusto, un placer, otro martes musical más. Espero vernos el próximo martes, si
0: por
1: Dios permite.
0: Nos vemos, sí, claro.
1: Los invito a todos a seguirme en mis redes sociales. Me encuentran como Claudia Menéndez Oficial. Uh-huh. Así, Claudia Menéndez Oficial. Y si quieren que los acompañe en algún evento, me pueden llamar o mandar un mensaje al 2293-665092.
0: A ver otra vez el teléfono.
1: 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Muchas gracias, chicos.
0: Gracias a ti, Claudia.
1: Los quiero mucho.
0: Igualmente, nos despedimos. La producción de Pablo Hernández Santana. En el control de audio está el señor Omar Villegas. Y de este lado, sus amigos.
3: Gaby Bazán.
1: Claudia Menéndez.
0: Yo soy Artemio Fernández Morales y lo invito a que continúe en sintonía de XEU, que ya viene
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0: Y a la 1:00 p.m.
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5: Buenas noches, secretario.
6: Buenas noches, señor juez. ¿Cómo sigue de salud?
5: Bueno, hoy amanecí bastante bien, gracias a Dios.
6: Bueno, ¿sabe cuánto me alegro, doctor? Porque aunque usted no lo crea, yo lo aprecio a usted de verdad.
5: Sí, no lo dudo.

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1: No vamos a ver quién acusa aquí.
2: Yo, señor juez, y pido justicia.
1: No me diga. Usted pidiendo justicia a Tres Patines.
2: Sí, chico, ¿a qué viene ese asombro? Yo no puedo pedir justicia también de cuando en cuando.
1: Sí, por supuesto, pero es que yo estoy acostumbrado a que sean los demás quienes pidan justicia contra usted.
2: ¿Qué cosa? ¿Tú estás acostumbrado a eso?
1: Claro que sí.
2: Bueno, ¿y qué culpa tengo yo de que tú seas un hombre de tan mala costumbre?
1: Momento, Tres Patines. En primer lugar, yo no soy hombre de malas costumbres porque mis costumbres no son malas.
2: Bueno, ¿y cómo son entonces?
1: Muy buenas.
2: Muy buenas, ¿qué tal? ¿Cómo andan por tu casa?
1: ¿A usted qué le importa cómo andan por mi casa?
2: ¿Qué? ¿Pero tú no me saludaste?
1: No, señor.
2: ¿Cómo que no, chico? ¿Tú no me dijiste muy buenas?
1: Sí, pero refiriéndome a mis costumbres. Yo le dije que mis costumbres eran muy buenas.
2: Ah, ¿verdad que sí? No, no me había fijado en
1: pues
2: eso.
1: Pues fíjese. En segundo lugar, la costumbre de que sean los demás quienes pidan justicia contra usted no es una costumbre mía, sino suya.
2: Ah, ¿es mía?
1: Claro que sí.
2: Ah, bueno, pues no hay problema, yo te la regalo, ¿va?
1: 10 pesos de multa para que no me regale nada.
2: ¿Por qué, chico? Yo no puedo ser espléndido contigo.
1: No, señor. Y vamos a ver, usted dijo que pedía justicia.
2: Sí, chico, ¿la puedo pedir?
1: Desde luego.
2: ¿Qué dijiste?
1: Que sí, que desde luego.
2: No, es que yo no la quiero pedir desde luego, yo la quiero pedir desde ahora mismo.
1: All right. ¿Contra quién pide usted justicia desde ahora mismo?
2: Asómbrate, contra Rulecindo.
1: ¿Por qué?
2: Porque me mordió una oreja, chico.
3: Eso no es verdad, compadre, yo no le mordí nada.
2: Sí, Rulecindo, sí, me mordiste una oreja, sé cívico, confiésalo, chico.
4: No le haga caso, señor juez. Lo que ocurrió no fue más que un accidente sin importancia. Eso le ocurre a cualquiera.
1: Bueno, no discutan y vamos con orden. ¿Dónde le dio a usted Rulecindo esa mordida a Tres Patines?
2: En una oreja, chico.
1: Eso ya me lo dijo. Pero lo que yo le pregunto es que ¿dónde estaban ustedes cuando Rudecindo lo mordió?
2: Ah, ¿en un cine?
1: Ah, entonces Rudecindo lo mordió en un cine.
2: No, chico, me mordió una oreja.
1: Eso ya lo sé, Tres Patines.
2: ¿Y entonces para qué me lo preguntas, chico?
1: Yo no pregunto eso.
2: Sí, lo preguntaste,
1: no,
2: chico.
1: Señor. Además, no le veo a usted herida ninguna. ¿En qué oreja lo mordió Rudecindo? ¿En la derecha o en la izquierda?
2: En la izquierda es esta, ¿no?
1: Esa es la derecha, Tres Patines. Esa es la derecha.
2: ¿Seguro?
1: Claro que sí. ¿Usted no sabe distinguir la oreja izquierda de la derecha?
2: No, chico, yo no la puedo distinguir.
1: ¿Por qué?
2: Porque las dos son iguales, chico.
1: Eso no tiene que ver, Tres Patines.
2: ¿Cómo no va a tener que ver, chico?
1: Una oreja está a un lado y otra a otro.
2: Sí, ¿y tú qué quieres? ¿Que estén las dos juntas para el mismo
1: no,
2: lado?
1: No, señor.
2: Hombre, chico, por Dios.
1: No, señor. Pero si una está a un lado y otra a otro, una tiene que ser la izquierda y otra la derecha.
2: ¿Y cómo sé yo eso, chico? Supongamos, ¿de qué lado está la oreja derecha, chico?
1: ¿Cómo no lo vas a ver, Tres Patines? ¿Cuál es su mano derecha?
2: Esta.
1: ¿Y la izquierda?
2: Sí, tiene que ser la otra.
1: Pues guíese por las manos.
2: ¿Y qué tiene que ver la mano con las orejas, chicos? Si viven aparte y todo.
1: Right. Vamos a dejar eso así. Vamos a dejarlo así mismo.
5: 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Son las 12 y 40 minutos.
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14: Son las 12:45.
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15: Explíqueme usted, Nananina, ¿por qué fue la bronca?
16: ¿Qué bronca?
15: ¿Cuál va a ser? Rudecindo y Tres Patines no se fajaron.
16: No, señor.
15: ¿Y entonces cómo fue que Rudecindo le dio esa mordida a Tres Patines?
16: Pero si Rudecindo no le dio ninguna mordida, señor juez, es una mentira de Tres Patines.
17: No, ninguna mentira, señora, que Rudecindo me mordió a mí una oreja.
15: ¿Y usted no se fajó con él?
17: No, señor, yo estaba sentado en el cine delante de Rudecindo, a otra fila, que había ido al cine con Nananina.
15: Sí.
17: Y de pronto Rudecindo hizo así, ¡pam! Y me mordió una oreja a traición, chico.
15: Sin que usted le hiciera nada a él.
17: Nada, chico. Yo lo que se dice, nadita, chico.
15: Entonces, Rudecindo lo mordió a usted con alevosía.
17: ¿Que si me mordió con qué?
15: Con alevosía.
17: No, chico, fue con los dientes, ¿no?
15: Eso ya lo sé, Tres Patines.
17: Bueno, y si tú lo sabes, ¿para qué tú preguntas lo que tú
15: diez
17: sabes?
15: 10 pesos de multa por contestarle al juez en esa forma.
17: Oh, Mario.
15: ¿Qué le pasa?
17: No, que llevo 30 cocos ya.
15: ¿Ah?
17: Y soy el que acuso.
15: ¿Y quién se lo busca? ¿Quién se lo busca?
17: No,
15: usted
17: yo no
15: mismo.
17: He buscado nada, eres tú, el de la polémica y la discusión, chico.
15: Bueno, vamos a ver, Rudecindo. ¿Qué tiene usted que alegar a la acusación que le hace Tres Patines?
4: Bueno, doctor, que se trata de una calumnia, señor juez. Porque él presenta el caso como si fuera una agresión, cuando realmente no fue más que un accidente sin importancia.
15: Ah, vamos. ¿Y cómo fue ese accidente?
4: Pues verá usted, ilustre y benevolente magistrado.
15: ¿Qué me dijo usted además de ilustre?
4: Benevolente, doctor.
15: No, suprímame lo de volante, que me perjudica.
4: ¿Y cómo es la cosa entonces?
15: Benevolente.
4: Ay, sí, verdad. Perdone. Ponme un peso de multa ahí, secretario.
15: No, deje, no se ponga nada, que no vale la pena.
4: No se meta en eso, compadre. Cuando yo cometo una falta, yo mismo me castigo. Ponme el peso que te dije, secretario.
15: Ay, secretario, póngaselo entonces.
4: Muchísimas gracias, doctor. Como le iba diciendo, ilustre y benevolente magistrado...
15: No le acabo de explicar que se dice benevolente.
17: Oye, sí, pero qué cerrado es. Benevolente, Jacinto benevolente.
15: Jacinto, mi Jacinto. Oye, al otro, Jacinto benevolente. Póngale un peso de multa a Jacinto benevolente.
4: Sí, pero, óigame, para eso pagué yo un peso de multa, doctor, para decirle como a mí me dé la gana.
15: ¿Ah, sí?
4: Sí, sí.
15: Póngale 20 pesos entonces, secretario.
4: Dito, bueno, doctor, mira, yo lo pago a gusto con tal de que usted se dé cuenta de que lo sucedido fue un accidente casual del que yo no tengo culpa ninguna, ¿verdad, Nananina?
14: Claro que sí. Y si yo fuera el juez, le ponía 180 días a Tres Patines por acusarlo usted sin motivo ninguno.
17: Oiga, señora, no se ponga a decirle al juez lo que tiene que hacer, porque ya
15: ahí
17: se
15: ahora,
17: la situación.
15: Cállese.
17: Sí, rey, 10 pesos, mételo.
15: No.
17: Ah, bueno, chico.
15: Cállese.
17: Es que yo tengo que defenderme, chico. Tengo que defenderme porque Nananina te está cocinando, chico.
15: ¿Me está qué?
17: Cocinando, diciéndote lo que tú tienes que hacer, chico.
15: Coa, Tres Patines.
17: ¿Eh?
15: Coa.
17: Esa es la compañía de guagua, chico.
15: No, sí, es la compañía de guagua, pero yo no estoy hablando de guaguas ahora.
17: Bueno, ¿y de qué tú estás hablando ahora, chico?
15: De que se dice coaccionando.
17: ¿Eso no fue lo que dije yo?
15: No, señor, usted dijo cocinando.
17: ¿Cocinando?
15: Sí.
17: ¿Y qué?
15: Que falta una A.
17: ¿No se habrá caído en el fogón? Mira a ver.
15: ¿En qué fogón, Tres Patines?
17: En el que estaba ¿dónde estaba cocinando yo?
15: En ningún lado. Y dígame, Nananina, usted afirma que Rudecindo es inocente, ¿verdad?
14: Claro que sí, que es inocente.
17: No, señora, nada de inocente. Lo que pasa es que usted está confabada con Rudecindo para defenderlo a él contra mí.
15: ¿Cómo? ¿Qué es lo que está, Nananina?
17: Está confabada con Rudecindo, ¿se ve, chico?
15: ¿No querrá usted decir confabulada?
17: No, chico, sí, eso mismo. ¿Cómo? Confulabada.
15: No, Tres Patines.
17: Confuno,
15: confabulada.
17: ¿Sí? ¿Cómo?
15: Mire, repita lo que yo diga para que lo aprenda.
17: A ver, dime, ¿eh?
15: Con. Fa.
17: Fa.
15: Bu.
17: Bu.
15: La.
17: La.
15: Da.
17: Da.
15: Ya.
17: Ya.
15: No.
17: No.
15: Cállese.
17: Cállese. ¿Qué?
15: No, Tres Patines, cállese ya.
17: ¿Eh?
15: Que se calle ya.
17: Que me calle ya.
15: Sí, señor.
17: Oye, pero ¿qué quedamos, chico? ¿Tú no tenías que repetir todo la cosa para que yo la repitiera,
15: sí,
17: detrás de ti?
15: Sí, pero hasta el final de la palabra, nada más.
17: ¿Y ya llegamos al final de la palabra?
15: Sí, señor, llegamos hace un rato.
17: Ah, eso te digo, que ya llegamos, sí. Oye, pues tú puedes creer que sí, es que a ti te faltó decir punto final ahí.
15: Rayo.
17: Que era el punto que tenía que afianzarme yo para la...
15: Atiéndame entonces para que aprenda a decir...
17: Sí.
15: ¿Cómo cree usted que está, Nananina?
17: A ver, dime ahora, dime, para cerrar. Con.
15: Fa.
17: Fa.
15: Bu.
17: Bu.
15: La.
17: La.
15: Da.
17: Da.
15: Punto final.
17: Punto final. ¿Tú ves? Ahora sí, chico.
15: ¿Ya aprendió a decirlo bien?
17: Hombre, ¿cómo no? Porque si oye así deletreando la frase, sí, es como se le va aprendiendo a uno los sesos de cerebro, ¿comprende?
15: Bueno.
17: Que así es como se aprende la cosa.
15: Bueno, chico, dígame entonces, ¿cómo está, Nananina?
17: Chico, yo la noto un poco más gruesa.
15: 10 pesos de multa. 10 pesos de multa por no atender a lo que se le explica.
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18: Son las 12 y 50 minutos.
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15: Son las 12 y 54 minutos.
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17: A ver, Rudecindo, ¿qué fue lo que pasó en ese cine?
18: Pues nada, doctor, que Nana Nina y yo estábamos en el cine viendo una película hablada en español con letreros en castellano.
17: Momento, Rudecindo, momento, hoy me vuelven loco aquí. ¿Usted no dice que esa película era hablada en español?
18: Sí, señor.
17: ¿Y además de eso tenía letreros en castellano?
18: Sí, señor.
17: ¿Y qué letreros eran esos?
18: Hombre, el título de la película, el nombre del director... Y la lista de los fotógrafos.
17: ¿De lo qué?
18: Protrófrafos.
17: ¿Qué dijo él ahí, tres patitas?
19: Los antropófagos de película del África.
18: No, hombre, no, los que tiran fotografías.
17: Fotógrafos.
18: Es que se me hace difícil, doctor.
17: Ya. Y nada más tenía eso, ¿no?
18: No, y uno a lo último de todo esto que decía, fin.
17: Sí, ya me doy cuenta.
20: Por cierto que yo me fijé en una cosa, Rudecindo. En esa película no dieron la lista de los intérpretes.
19: Porque no hacía falta, señora.
20: ¿Cómo que no hacía falta?
19: Claro que no, la película no era hablada en español.
20: Sí.
19: ¿Y los que estaban en el cine no entendían el español?
20: Sí.
19: Entonces, ¿para qué hace falta los intérpretes? El intérprete hace falta cuando uno habla el americano y el otro no lo entiende, que está en medio de lo que...
20: Hágame el favor.
19: Es la opinión mía.
20: Sí, la opinión suya. Yo digo los protagonistas.
19: Los propagandistas son los que reparten los programas por la calle.
17: Los protagonistas. Mire, no discuta con burros, nananina. Y siga arrudeciendo. ¿Qué pasó en el cine?
18: Pues que yo estaba viendo la película muy tranquilo cuando en eso me empezó a picar la nariz, doctor.
17: Ajá.
18: Y se me fue un estornudo, ¿comprende?
17: Sí.
18: Y yo, aunque no lo digo casi nunca porque no me gusta darme importancia, tengo toda la dentadura postiza, ¿sabe usted?
17: ¿Ah, sí? ¿Y qué pasó?
18: Pues que con la fuerza del estornudo, la dentadura mía salió disparada contra la cabeza de Tres Patines que estaba sentado delante.
17: Y por eso dice usted que Rudecindo lo mordió, Tres Patines.
19: Sí, me mordió, chico, porque salió la marímbula completa, chico. Y me agarró de filo por aquí en una oreja. Y esa dentadura de Rudecindo es de manera que si es de él, el propietario, de quién es la mordida, de él, chico, me mordió.
20: No,
19: Rudecindo.
20: Señor. Rudecindo no tuvo intención de morderlo a usted porque no se movió de su luneta. Y se lo lastimó un poco en la oreja, lo hizo sin querer.
19: No, yo no tengo que ver con eso. Cuando a uno le muerde un perro en la calle, el responsable no es el dueño del perro,
17: sino
19: él.
17: Sí, señor.
19: Bueno, pues a mí me mordió una dentadura en un cine. Esa dentadura era Rudecindo. De manera que Rudecindo me mordió a mí.
17: Bueno, Tres Patines, pero venga acá. La herida que usted sufrió fue grave.
19: Grave, chico, y con un caquillo de oro roto, chico.
17: Bueno, entonces, ¿qué es lo que quiere usted?
19: Hombre, ¿qué voy a querer yo? Que analice Rudecindo, porque Rudecindo me mordió y yo tengo que saber si él está rabioso. Si
18: ¿Pero
19: no lo
18: cómo
19: está?
18: Voy a estar yo rabioso, compadre?
19: A lo mejor lo está, Rudecindo. Sanidad dice que hay que tener mucho cuidado con los perros, chico.
18: Bueno, pero es que yo no soy perro.
19: Bueno, Ray, pero para mí como si lo fuera. ¿Para qué me mordiste, chico?
17: Entonces lo que usted quiere es que analicen a Rudecindo para ver si tiene hidrofobia.
19: Para ver si, sí, chico, para ver qué.
17: Para ver si tiene hidrofobia.
19: Sí, otro animal mordido también, ¿no?
17: Si tiene rabia.
19: Rabia, sí, porque yo necesito estar tranquilo, chico. Y total, eso no tiene importancia.
20: ¿Pero cómo que no tiene importancia?
19: Ninguna, señora. Lo único que hay que hacer es agarrar a Rudecindo, ponerle su collarito, una cadena y su bozal. Luego lo llevan al restituto antirrábico. Le cortan la cabeza, que le haga el análisis de la parte de los sesos de que está pegada la marímbula. Se comprueba que está bien y ya yo me quedo tranquilo, chico.
18: Sí, usted se quedará muy tranquilo, pero yo me quedo sin cabeza.
19: ¿Y yo qué culpa tengo de eso? ¿Para qué me mordiste, chico?
18: Bendito Dios, señor juez, pido justicia.
17: Bueno, Rudecindo, si yo hago justicia, tengo que acceder a lo que pide Tres Patines, porque hoy el acusado es usted.
18: Entonces pido clemencia, doctor. Sea clemente conmigo y no permita que Tres Patines me lleve a la guillotina. Fue una mordida a larga distancia, doctor.
19: Bueno, señoría, larga distancia.
20: En el pescuezo.
19: Larga distancia, pero tú sabes lo que es eso, chico. Las dos marímbulas, la de arriba y la de abajo. La de arriba y la de abajo. Que iba una carcajada por el aire hasta que me cogió a mí, ¿no? A mí me da lástima, Rudecindo, que, óyeme, yo creo que esto se podría solucionar entre amigos.
18: ¿De veras?
19: Sí, cómo no, chico. Tú me das 20 pesos, yo renuncio.
18: ¿20 pesos? 20 sí. Palos es lo que le voy a dar yo a usted, compadre.
19: Entonces, señor juez, insisto en que Rudecindo sea analizado. Y por primera providencia, pido que le pongan un bozal.
17: Pero venga acá, Tres Patines, usted no comprende que...
19: No, comprende no, espérate un momento. Bueno, Rudecindo, ¿me da de 19.50?
18: No, señor, no le doy nada, porque eso es un chantaje.
19: Bueno, pues entonces le ruego al tribunal que le pongan el bozal a este hombre, que yo no comprendo nada.
17: Ah, no, escriba ahí, secretario.
6: Venga la sentencia.
17: Como usted solo ha querido sacarle plata al gallego, usted se queda mordido y él absuelto, desde luego. Y en cuanto a mí le diré, no traiga otro caso igual o va a ser el tribunal quien lo va a morder a usted.
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0: Este mediodía le comentaremos, pues está reclutando la Guardia Nacional, pero a solteros. Esto aquí en Veracruz. Le estaremos comentando los requisitos.
6: También le comentaremos qué fue el fenómeno que apareció en el cielo de Veracruz esta mañana.
0: Además, también le tendremos la DEA. Ve una conexión mortal entre cárteles y el gobierno mexicano. Esto acusa el jefe de la DEA.
6: Le platicaremos sobre la goleta para trasladarse a San Juan de Ulúa por el mar.
0: Y tenemos en los deportes Jared Álvarez.
22: Muchas gracias, licenciadas, y muy buenas tardes. Hoy en los deportes hablaremos de la Copa del Mundo, porque en estos momentos está dando inicio las semifinales. Minuto 2, Francia 0, España 0. Además, Argentina ya está lista para medirse a Inglaterra. En el fútbol mexicano, dos veracruzanos lideran la convocatoria de la selección mexicana de fútbol para buscar el boleto a los Juegos Olímpicos de 2028. Y en más deportes, Isaac del Toro vivió una jornada complicada en la décima etapa del Tour de Francia. Toda esta y más información en la sección deportiva.
23: Buenas tardes, hoy es martes 14 de julio del año 2026. Es la 1:03 p.m. y desde el estudio Fernando Paso Sosa de XEU presentamos El Noticiero de la U. Quedan con ustedes las periodistas Betty Zabaleta y Olivia Pérez.
0: Gracias, Artemio. Olivia, muy buenas tardes.
6: ¿Qué tal, Betty? Buenas tardes. Un gusto saludar a todos.
0: Saludamos a la audiencia de XEU y al meteorólogo del Centro Hidrometeorológico Regional de Boca del Río, Silvano Pozos. ¿Qué tal, Silvano? Muy buenas tardes. Le escuchamos con el pronóstico del tiempo.
24: Hola, ¿qué tal? Muy buenas tardes, un gusto saludarla nuevamente y también a los compañeros en cabina, por supuesto al auditorio que nos acompaña en esta segunda emisión del pronóstico del tiempo que se emite aquí en el Centro Hidrometeorológico Regional de Boca del Río. Y bueno, comentarle que en general no tenemos cambios relevantes con respecto a la perspectiva meteorológica, esto principalmente con respecto a los acumulados de lluvias esperados para este periodo de pronóstico, en donde las condiciones de los efectos de un canal de baja presión que estuvo activo durante la mañana sobre el suroeste del Golfo de México, en la zona marítima principalmente, en la región de los Tuxtlas y zona de Alvarado, al momento ya perdió intensidad o convección este canal de baja presión. Ya solamente la actividad más relevante, me refiero con respecto a las a la nubosidad asociada a la lluvia sobre lo que es el occidente del mismo Golfo, ya frente a las costas del sur de Tamaulipas, pero ya en etapa de disipación. Sobre lo que son las zonas costeras del norte y centro de la entidad veracruzana, ya la nubosidad es más estratiforme, es decir, de bajo espesor, y bueno, continúa con el proceso de disminución de estos mismos nublados, ya solamente en zonas montañosas desde la cuenca del río Tuxpan hasta la parte alta de el Coatzacoalcos, continúa el incremento de nublados, de momento con potencial para lluvias dispersas o algunas lloviznas aisladas, con mayor probabilidad para que estén ocurriendo en lo que es la parte alta de la cuenca del río Tecolutla, del Nautla, la Antigua, Zamapacotaxtla y Papaloapan, situación que continuará incrementándose gradualmente en el transcurso de la tarde. Mientras tanto, en el resto de la entidad veracruzana continuará con baja probabilidad para lluvias. Esto, por supuesto, incluye la zona conurbada Veracruz-Boca del Río, que aunque continúa con la disminución de nublados, todavía podría presentarse alguna llovizna, alguna traza de lluvia inapreciable en algún punto de esta zona del centro del estado, pero reitero, con tendencia ya a disipación. Hacia horas de la noche y madrugadas del día de mañana, nuevamente se espera se activen nublados o desarrollo de nublados con probabilidad para lluvias, chubascos, inclusive alguna tormenta localmente fuerte en las cuencas de los ríos Tonalá, Coatzacoalcos, Papaloapan, la región de los Tuxtlas, y nuevamente aquí en la zona conurbada Veracruz, Boca del Río, probabilidad para lluvias y chubascos acompañados de actividad eléctrica en mayor medida hacia lo que son las horas de la madrugada es donde podría presentarse la actividad eléctrica que acompañaría a las lluvias, en este caso en la zona conurbada Veracruz Boca del Río, con acumulados de 5.1 a 25 milímetros, sin descartar algún evento muy aislado que pudiera superar ligeramente los 25 milímetros, seguido de lluvias puntuales fuertes de 25 a 50 milímetros en lo que vienen siendo las porciones medias y bajas de las cuencas del sur, como son las cuencas de los ríos Papaloapan, Coatzacoalcos, Tonalá, pero también en lo que viene siendo las zonas montañosas del Tecolutla, de la antigua Ixamapa Cotaxtla, y lluvias puntuales muy fuertes de 50 a 75 milímetros solamente en lo que es la porción media y alta de la cuenca del río Papaloapan. Así que bueno, continuaremos con estas condiciones para precipitaciones. Reiterar el sistema atmosférico en comento para lo que es la inestabilidad atmosférica, y aunado a ello, bueno, el ingreso de humedad y los efectos orográficos de la región. Ya con respecto a las temperaturas, tenemos los primeros registros del termómetro de máxima, en donde aquí en la zona conurbada tenemos 29.3 grados Celsius a las 12 horas, todavía con condiciones de cielo nublado, por lo cual de haber incrementos podríamos llegar solamente a los 30, quizá 30.5 grados Celsius para el resto de esta tarde. Xalapa reporta 24.2 y Orizaba 25.1 grados Celsius. Es con respecto a las temperaturas, un ambiente cálido en zonas de planicie y costa y un ambiente templado hacia lo que es la zona de las montañas. El viento dominando del nor-noreste aquí en la zona del puerto de Veracruz, todavía velocidades débiles de 5 kilómetros por hora, pero estaría incrementándose gradualmente durante el transcurso de la tarde y primeras horas de la noche, hasta oscilar entre los 20 y los 35 kilómetros por hora a lo largo de la línea costera veracruzana principalmente, y lo que comentábamos en la mañana, no se descartan algunas rachas fuertes que puedan acompañar a las lluvias en forma de chubascos o inclusive si se llegara a presentar alguna tormenta localmente fuerte. También mantenemos el seguimiento a lo que es la onda tropical número 19, que a las 0:10 horas ya se está aproximando hacia lo que es el oriente del estado de Chiapas, posiblemente al final del día logre alcanzar la porción central de este estado, y para el día de mañana acercándose lentamente hacia lo que es el istmo y golfo de Tehuantepec, por lo cual se espera se mueva aún más lentamente y tener influencia en esas regiones del sur de Veracruz sobre lo que son las cuencas del Tonalá, del Coatzacoalcos, del Papaloapan para el día de mañana, y en mayor medida para el día jueves, extendiéndose los efectos hasta la porción central veracruzana, esto manteniendo una interacción con el persistente canal de baja presión en el suroeste del Golfo de México, lo que bueno reforzaría el potencial de lluvias principalmente para el día jueves en el sur y centro de la región. Así que bueno, un tanto complejo para esos días, pero estaremos comentando si es que llegara a haber algún cambio con respecto a la velocidad de desplazamiento y posición de esta onda tropical número 19. Datos adicionales que podemos comentar de aquí del Observatorio Meteorológico de Boca del Río: temperatura ambiente de 29.0 grados Celsius, con una presión atmosférica a nivel de la estación de 1014.8 hectopascales y la humedad relativa del 85%. Poca variación de entre los registros de temperatura máxima en el termómetro y la sensación térmica, posiblemente entre alrededor de 31 o 32 grados Celsius en la percepción aquí en la zona del puerto de Veracruz. Así que bueno, en particular para estas zonas del centro del estado se mantendrá baja la probabilidad de lluvias durante el resto de la tarde, y reitero, se estará incrementando nuevamente hacia la noche y madrugada del día de mañana. Sin más por el momento, esta es la actualización del pronóstico del tiempo y quedo atento a sus comentarios o preguntas.
0: Pues estaba muy excelente la explicación. Silvano, como siempre, muchísimas gracias por lo que nos ha compartido esta tarde de la actualización del pronóstico del tiempo. Me dio gusto saludarle. Que tenga muy buen día.
24: Igualmente, muy buenas tardes.
23: Es la 1:11 en XEU.
0: Enseguida comentaremos el resumen del pronóstico del tiempo.
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0: Este mediodía aquí en el puerto de Veracruz, con esta temperatura máxima de 29 grados Celsius, podríamos llegar un poco a 30, nada más 30 grados Celsius. Tenemos un 85% el porcentaje de humedad, el índice de calor 31 a 32 grados Celsius, el viento del nor-noreste actualmente de 5 kilómetros por hora, el resto de la tarde de 20 a 35 kilómetros por hora, rachas superiores en zona de tormenta. Tenemos todavía algunos nublados. En cuanto a las lluvias por este canal de baja presión que se ha tenido en el suroeste del Golfo de México y en zona marítima, que ya ha ido perdiendo intensidad, sin embargo, pues tenemos también el alto contenido de humedad. Ya en este momento, lo que nos están indicando, aunque ha disminuido la probabilidad de lluvias para nosotros, tenemos todavía algunos nublados, no se descarta alguna llovizna aislada, pero ya con tendencia a irse disipando, pero nuevamente, en la noche madrugada habría el desarrollo de nublados y la posibilidad de tormentas, los posibles acumulados aquí en la región de costa de 5 a 25 milímetros. No se descarta algún evento aislado superior a los 25 milímetros aquí en la región de costa, en la costa central. Y pues tenemos también los mayores acumulados que pueda haber de lluvia, que serían de 50 a 75 milímetros hacia la región de Papaloapan. Este mediodía en Jalapa se está registrando una temperatura máxima de 24 grados Celsius. Y Olivia, ¿tienes temperaturas en otras ciudades?
6: Sí, Betty, en Tierra Blanca reportan 31 grados, en Cancún están a 32 grados, la Ciudad de México 22 grados Celsius. Gracias a quienes siguieron este reporte en redes. Les invito a seguirnos en nuestro portal en xeu.mx y a través del 98.1 de FM.
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23: Es la 1:18 p.m. en XEU, martes 14 de julio del año 2026. 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
0: Tenemos mensajes, dice Irán Becerra. Dice Betty, quisiera agradecer a nombre de la comunidad de la Iglesia de los Picos, de la Escuela Calasanz y de los vecinos de la colonia Primero de Mayo, la pronta atención que tuvo el director de alumbrado público del Ayuntamiento de Veracruz, José Patricio Franceschi, al instalar las nuevas lámparas de alumbrado público, ya que esa zona de la iglesia y escuela se encontraba muy oscura por las noches. Es lo que nos dice en este mensaje. Camilo Acosta dice que en calle Almendro y Eucalipto, en la colonia Lázaro Cárdenas de Veracruz, cerca del pozo del Grupo Más, ya tiene mucho tiempo que está esa fuga de agua potable. Y la otra es, pues dice que es de Aguas Negras. Ahí nos está compartiendo fotografías, incluso un video. Gracias por avisarnos, por reportarnos. También nos están compartiendo. Reporto este hundimiento a la mera entrada del andador playa, esquina calle del lago de la colonia Buenavista. El sábado una camioneta se quedó hundida a la llanta trasera del lado izquierdo. Ahora ya hay otro lado de la entrada con un hoyo también. Pedimos ayuda a las autoridades competentes, es lo que nos están diciendo, y requerimos de su ayuda para que nos apoyen en componer la entrada de este andador playa, esquina, calle del lago. Ahí se ha formado un socavón, es peligroso para las personas que caminan por ahí, que a su vez hay una casa de la esquina que puede también hundirse. Es andador playa, esquina, calle del lago, en la colonia Infonavit Buenavista. Ahí nos están compartiendo algunas fotografías de esto que nos están reportando. Muchísimas gracias por comunicarse.
23: Es la 1:20 p.m. en XEU.
0: Hoy por la mañana nos enviaron algunas fotografías, nos compartieron muy temprano, de pues una especie de nube iridiscente. ¿De qué se trató este fenómeno? Porque también nos estaban preguntando que qué tipo de fenómeno era el que se había visto en el cielo de Veracruz. Escuchemos lo que dice la maestra Daniela Cruz Pastrana, licenciada en Ciencias Atmosféricas.
13: Tuvimos la presencia de unas nubes muy llamativas, unos colores muy bonitos en el cielo. Y el cielo normalmente presenta distintos fenómenos ópticos. Sin embargo, estamos de acuerdo varios colegas en que se trató de una, lo que denominamos nube iridiscente. ¿Por qué tuvimos que consultarlo? Bueno, porque los fenómenos ópticos con pequeños cambios en las condiciones de luz y de las gotas o de los cristales de hielo en las nubes van cambiando de nombre y de características. Entonces, pues por eso normalmente solemos consultarlo entre nosotros. En este caso, las nubes iridiscentes, que es lo que consideramos que se presentó, se debe a pequeñas gotas o podría ser pequeños cristales de hielo en las nubes. Consideramos que en este caso fueron gotas, pequeñas gotas, y entonces al llegar la luz solar a cerca de esa gota, ocurre una difracción de la luz, cambia de dirección, y por esto podemos ver esos colores.
6: ¿Este tipo de fenómenos se dan sobre todo al amanecer?
13: Este tipo de nubes se presenta relativamente cerca visualmente del sol. Entonces, sí se puede presentar en el caso de la salida del sol. Hay otros tipos de nubes que tiene que estar, de nubes de colores, que tiene que estar el sol más alejado, pero en este caso que estaba tan cerca, entre la reciente salida del sol, el amanecer, y la nube, es que se llama iridiscente.
6: ¿Y suele tardar muy poco?
13: Sí tardan poco, pero además a veces no son tan brillantes los colores y eso hace que pasen más desapercibidos. Otra situación que nos ocurre a menudo a los observadores, o sea, cualquier persona que estemos observando estas nubes, es que como está el sol muy cerca, suele causarnos dificultad para enfocar. Entonces, por ejemplo, para las personas aficionadas a la fotografía o a la observación del cielo, una opción es pararse detrás de un árbol o detrás de algún pequeño techo, algún obstáculo que dé esta sombra y entonces podamos enfocar bien los colores, porque al estar tan cerca del sol, es difícil observarlas.
6: ¿Esto tiene alguna repercusión? Porque luego la gente piensa que son un mal presagio o algo así.
13: No hay ningún mal presagio. Son nubes de gotas pequeñas. Podríamos esperar un poco de llovizna en horario cercano y debido a la temporada, por las tardes, pues esperamos normalmente lluvias.
23: Es la 1:23 en XEU.
0: Nubes iridiscentes es lo que tuvimos hoy por la mañana, según lo que ha dicho Daniela Cruz Pastrana, es licenciada en Ciencias Atmosféricas, cofundadora de este colectivo Chipichipi Atmosférico, y bueno, pues dice, fue una nube iridiscente. Vamos a la pausa.
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23: Es la 1:27 en XEU, martes 14 de julio del año 2026. Continuamos en el noticiero de la U.
0: Si usted va a tramitar la licencia de manejo aquí en Veracruz, ¿cuáles son los requisitos? Escuchemos.
2: A partir de la reforma a la Ley General de los Derechos de Niñas, Niños y Adolescentes a nivel nacional, el gobierno del estado de Veracruz ha integrado un nuevo requisito obligatorio para todas las personas que busquen tramitar o renovar su licencia de conducir y deben de presentar lo que se denomina como certificado de no inscripción en el Registro Nacional de Obligaciones Alimentarias, es decir, el RENOA. Este certificado de no deudor alimentario es un requisito que está vigente desde diciembre de 2025. Esta medida busca garantizar el cumplimiento de las pensiones alimenticias, restringiendo expediciones de documentos oficiales a quienes tengan deudas vigentes en esta materia. Pero, ¿cuáles son los requisitos para tramitar tu licencia si buscas, por ejemplo, la licencia permanente? Al respecto, consultamos a la Secretaría de Seguridad Pública en la línea de atención ciudadana y esto explicaron.
3: Nada más tienen que presentar su INE vigente, su comprobante de domicilio actual, su CURP actualizado y el RENOA. Ese de certificado, bueno, ese formato lo baja directamente de internet.
2: ¿Con qué vigencia? O sea, lo puedo imprimir, no sé, unos 5 días antes.
3: De preferencia 1 o 2 días antes de cuando vaya a hacer tu trámite.
2: Okay. Y la CURP, antes no la pedían, pero entonces ya ahora sí es requisito la CURP.
3: Sí, igual también actualizada. Lo mismo que el RENOA, 1 o 2 días antes de que vaya el módulo, de preferencia un día antes, que la imprima para que ya lleve sus datos actualizados.
2: ¿Es la CURP biométrica o la verificada?
3: La verificada.
2: ¿El costo de esta licencia?
3: La permanente está en 1655. ¿Usted ya tiene un plástico de este tipo de licencia?
2: Tengo la normal, o sea, no tengo la permanente.
3: Ah, pero ya tiene, o sea, sí tiene la C, la trianual.
2: Sí.
3: Es que no recuerdo si le van a solicitar el plástico, obviamente, como si fuera tipo canje, ¿no? Pero canje. Igual lo puede presentar y ya en el módulo le dirán si se lo retiran.
2: Okay, ¿y debe estar vencida para hacer ese trámite?
3: No. ¿Qué tipo tiene para que se venza?
2: 5 días.
3: Ah, sí, no hay problema.
2: No hay problema, okay. Uh-huh. ¿Y el RENOA dónde se obtiene?
3: En internet, así lo busca, le pone RNOA y ya el primer link que le arroje, nada más le va a pedir su CURP y ya le arroja el certificado. Solamente es para que veamos que no es deudor alimentario.
2: ¿Es para hombres y mujeres ese documento?
3: Uh-huh.
2: ¿Cómo se hace el pago?
3: Solo tiene que, puede pagar en el módulo con tarjeta o bien la mandan a pagar, no sé, algún Falti o farmacia del ahorro que tengan cerca.
2: ¿No se aceptan pagos en efectivo?
3: No, en el módulo no. En el módulo solamente es pago con tarjeta.
2: ¿Los módulos que hay aquí en la zona conurbada Veracruz, Boca del Río, cuáles son?
3: En Boca del Río están en el C5.
2: ¿Y en Veracruz?
3: En Haciendas del Estado.
2: ¿La avenida 5 de Mayo?
3: Ándele.
2: Uh-huh. ¿En qué horario están trabajando?
3: Laboran de lunes a viernes de 8 a 4.
2: ¿En qué tiempo cree que concrete el trámite?
3: Ay, es que ahorita sí hay como es periodo vacacional, sí hay muchísima gente, entonces se les está pidiendo que pues lleguen lo más temprano que puedan, hasta las 8, uh-huh, para que le dé tiempo de atender a todos. La verdad es que desconozco, o sea, no le puedo decir va a tardar 1 hora o va a tardar 1/2 hora, porque es dependiendo de la gente que haya cuando usted llegue.
2: Uh-huh. ¿Entregan un número de fichas determinado?
3: No, se tiene conforme van llegando.
2: Uh-huh. Ah, bueno. Recuerda que tanto la CURP como el registro de no deudor alimentario debe ser impreso el mismo día o máximo de un día antes. Informó para XEU Noticias, Olivia Pérez López.
23: Es la 1:31 en XEU.
2: Y todos los requisitos los puede consultar en nuestro portal en xeu.mx en la sección Veracruz. Ahí tenemos todos los detalles de los módulos, la ubicación, los horarios, todos los requisitos, incluido esta CURP, que también ya la piden, la CURP verificada, y también el registro de no deudor alimentario, que debe de ser impreso
6: por lo menos pues el mismo día o un día antes máximo. También en esta noticia que puede consultar en nuestro portal, en la sección Veracruz está el costo por tipo de licencia, ya sea tipo A, B, C, D, y también si es nueva, si es canje o si va a solicitar la licencia permanente. Todos esos detalles en xeu.mx en la sección Veracruz. Vamos a ir a la pausa, enseguida regresamos.
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23: Es la 1:34 en XEU, martes 14 de julio del año 2026. 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
0: Tenemos llamados, dice, hacemos un llamado para que compongan alumbrado todo el lago de Puente Moreno a oscuras. Muchas gracias. Esto es en Medellín de Bravo. También nos están compartiendo, nos pueden apoyar con alumbrado público. Soy la señora Galván, con el número 16 4685. Dice que tienen más de 2 meses y hay muchos asaltos. Anteriormente, hasta en la noche, andaban trabajando, ahora no. Eso es lo que nos están compartiendo, este reporte que nos hacen llegar. Y dice, quiero exponer, dice que le negaron el registro del segundo hijo y que pues son una pareja del mismo sexo, cuando la primera sí la pudieron registrar, y les están solicitando un amparo. Eso es lo que nos están compartiendo en el registro civil, con un primer hijo, siendo una pareja del mismo sexo, sí les permitieron registrar al primer hijo, pero al segundo hijo ya no les permitieron registrarlo y les están solicitando un amparo. Dice que tuvieron que ir a México para registrarlo, donde les comentaron que no tendrían por qué haberles negado ese derecho, y pues enseguida se lo registraron. Eso es lo que nos están comentando en este mensaje. Muchísimas gracias por comunicarse. Y vamos a compartirle, un día como hoy inició el derribo de la muralla que rodeaba Veracruz.
21: Fue un 14 de julio de 1880, hace ya 146 años, en que comenzó el derribe oficial. El derribe oficial de la muralla de Veracruz, porque ya desde antes había sido tocada ya la muralla. Todo esto, bueno, la muralla que rodeaba la ciudad de Veracruz, que encerraba en aquellos tiempos, pues bueno, más de 1106 casas, 64 manzanas, todo eso encerraba a la ciudad de Veracruz. Sin embargo, la muralla no pertenecía al Ayuntamiento de Veracruz, la muralla pertenecía a la Secretaría de Guerra y Marina, por lo tanto el ayuntamiento no podía tocarla. Ya para la época, para 1866 aproximadamente, en la época de Maximiliano, poco antes de la caída del Segundo Imperio, se había derribado un pedazo pedacito de muralla entre el baluarte de Santiago y el baluarte de San José, más o menos a la altura de lo que hoy es la avenida Gómez Farías, precisamente con la calle de Ignacio López Rayón, para que por ahí entrara el ferrocarril a la ciudad de Veracruz. Eso duró muy poco tiempo. Posteriormente, en enero de 1880, hacia enero o febrero de ese año, se va a demoler la puerta de la Merced, ahí nada más a un pasito de la XCU, en lo que es la intersección o bueno, más o menos lo que es la avenida Independencia entre Ocampo y Rayón, ahí estaba la puerta de la Merced, y un lamentable hecho, es decir, una niña que entraba con su mamá precisamente por la puerta a la ciudad de Veracruz, por la puerta de la Merced, fue arrollada por una carreta cuando esta niña se suelta de la mano de su mamá. En lo que es la puerta de la Merced, había muchos puestos de venta de distintas cosas, sobre todo insumos para el hogar. Por lo tanto, esta niña se suelta de su mamá y sale una carreta de la ciudad y

0: partes de tierra, nada más. El costo de la demolición tenía que absorberlo, por supuesto, el Ayuntamiento de Veracruz. No podían ser demolidos ni el baluarte de la Caleta, ni el baluarte de Santiago, los cuarteles militares de Ocampo, y tampoco podía ser demolida la muralla en el lienzo que mira al mar. Y bueno, pues la tarde, a las 4 de la tarde del 14 de julio de 1880, el alcalde Domingo Buró, con una gran comitiva de ciudadanos, la banda municipal del Ayuntamiento de Veracruz, bueno, desfilaron desde el Palacio Municipal por toda la antigua calle de María Andrea, es decir, hoy la calle de Zamora, hasta llegar precisamente con el callejón de Santos Degollado, donde se encontraba la Puerta Nueva o Puerta Cuña, la puerta que, pues la última puerta que se había abierto precisamente de la ciudad amurallada hacia 1721 por el virrey de Acuña, Márquez de Casafuerte. En ese sitio, don Domingo Buró dio un bonito discurso acerca de la ampliación de la ciudad de Veracruz, de que ya no sería nada más ahora a extramuros o intramuros, y las casas de extramuros de madera, mal construidas, no estaban bien alineadas con respecto a las calles, ahora sería una sola ciudad perfectamente bonita. Y ahí dio el primer barretazo precisamente el alcalde Domingo Buró para el ensanche de la ciudad de Veracruz. Hay que destacar que para aquella época, 1880, los portones que tenían precisamente las puertas oficiales de la ciudad amurallada ya ni siquiera existían, ¿sí? Ya estaban siempre abiertos, la gente entraba y salía a cualquier momento o a cualquier hora del día o la noche, ¿sí? La muralla nunca fue un gran sistema defensivo, verdaderamente nunca sirvió mucho, lamentablemente estaba hecha de coral que es poroso, solamente medía 83 centímetros de grosor, y bueno, pues si le pegaban un cañonazo se abría un boquete bastante considerable. Sí, aparte de eso, la muralla pues solamente tenía 3 metros y 25 centímetros de alto, y en ocasiones era enterrada por el viento, con la arena de las dunas, precisamente quedaba enterrada la muralla, y ahí sí el ayuntamiento tenía que rogar grandes gastos para que precisamente la arena de en ella. Por lo tanto, también la gente, nadie quería la muralla. En publicaciones de aquella época, en periódicos, la gente rechazaba precisamente esa muralla que tenía la ciudad, debido a que representaba prácticamente la era del colonialismo. Por lo tanto,
1: es la 1:41 en XEU.
2: Es lo que ha comentado para XEU el investigador Ricardo Cañas, y un día como hoy inició el derribe de la muralla que rodeaba Veracruz. Y por otro lado, comentarle, si quiere visitar San Juan de Ulúa,
3: ahora que estamos ya de vacaciones.
2: Sí, ya prácticamente ya todos de vacaciones, ya pueden ir a la fortaleza de San Juan de Ulúa, y pues hay una goleta, pueden acudir por el mar, y vamos a escuchar este reporte con Joel Cruz.
4: Las vacaciones de verano están empezando, y si usted vive en la zona conurbada Veracruz, Boca del Río, o si piensa visitar la ciudad en estas semanas, hay una experiencia que merece estar en su lista: cruzar el mar en barco para llegar a San Juan de Ulúa, uno de los sitios más importantes e históricos de todo México. No es un recorrido cualquiera, es llegar a esa fortaleza de piedra como llegaron los que vivieron su historia por el agua, y el plan está disponible ahora mismo con todo listo para que usted vaya con su familia, amigos, o incluso solo. La embarcación que hace el trayecto se llama Iguala y tiene un dato que muy poca gente conoce. Es una réplica del primer buque de guerra de la Armada de México, la nave original que enarboló por primera vez la bandera nacional y que formó parte de la escuadrilla que logró rendir a las tropas españolas que incluso después de la independencia seguían atrincheradas dentro de la propia fortaleza de San Juan de Ulúa. La goleta está a cargo de una paraestatal de la Secretaría de Marina y opera con toda la formalidad que eso implica, así que es un servicio organizado con el personal en el muelle para orientar y atender desde que usted llega. El punto de abordaje está en el malecón de Veracruz, justo a un costado de la Plaza Heroísmo Veracruzano, un lugar céntrico y fácil de ubicar si ya conoce el puerto. El servicio está disponible de martes a domingo de 10 de la mañana a 4 de la tarde, y la embarcación zarpa aproximadamente cada 45 minutos, aunque eso pueda variar dependiendo del tráfico marítimo del día. También hay un factor que no está en manos de nadie: el clima. Si el mar no está en condiciones, la capitanía del puerto puede ordenar la suspensión del servicio por seguridad. Los precios son accesibles, no tiene que reservar en línea ni hacer trámites previos. Los accesos se compran directamente en el muelle antes de abordar. El viaje

0: redondo de ida y vuelta es de 100 pesos por persona. Viaje sencillo, solo ida o solo regreso, 50 pesos. Hay un descuento del 10% que aplica para adultos mayores con tarjeta del INAPAM, estudiantes, maestros, policías y militares con credencial vigente. El viaje redondo para ellos es de 90 pesos. Una vez que llega a la fortaleza, el recorrido vale la pena. San Juan de Ulúa es uno de los sitios históricos más relevantes de México. Sus muros han visto pasar siglos de historia que literalmente forjaron al país. Hoy funciona como zona arqueológica y museo administrado por el Instituto Nacional de Antropología e Historia, el INAH. Es un lugar que lo mismo funciona para llevar a los pequeños a aprender historia que para que los adultos disfruten de una tarde diferente con una perspectiva única de Veracruz. XEU Noticias, Joel Cruz Argüelles.
1: Es la 1:44 en XEU.
2: En este partido que se está efectuando de España contra Francia, va ganando España 1-0 en gol de penal, es el que anotó España, va ganando entonces España 1-0 a Francia en este partido del Mundial. Vamos a la pausa.

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7: Es la 1:47 en XEU, martes 14 de julio del año 2026. Continuamos en el noticiero de la U.
8: Saludamos esta tarde en la telefónica a Ariadna Vázquez, abogada de la colectiva Brujas del Mar. Muy buenas tardes, les saludamos Betty y Olivia y para el público de XEU. ¿Cómo se sanciona pues el delito de violencia familiar luego de lo que hemos conocido que le estarían imputando al exdirector de Petróleos Mexicanos, que por cierto este día ya salió de la cárcel? ¿Qué nos comenta al respecto? Muy buenas tardes.
9: Hola, ¿qué tal, Betty? Mucho gusto, qué placer estar nuevamente aquí contigo para hablar sobre temas de perspectiva de género y que las mujeres, niñas y adolescentes conozcan sus derechos. Bueno, sobre todo hay que tener en cuenta que el delito de violencia familiar es un delito que regularmente, acorde a cada estado, a la legislación de cada estado, se persigue por oficio. Es decir, aunque haya un perdón o el perdón del oído, que así se le conoce, no quiere decir que ya ahí termina la investigación o el proceso judicial. Por el contrario, se continúa con el proceso. En el caso que nos ocupa, que es del exdirector de Pemex, pues sí, ya recuperó su libertad, sin embargo, él continúa vinculado a proceso, es decir, que va a ser sancionado por un juez penal respecto a estos delitos. Me llama mucho la atención que creamos el hecho de que salga de la cárcel no quiere decir que se va a seguir buscando la justicia para esta mujer y su familia, ¿no? Algo que ha determinado la Suprema Corte de Justicia es que cuando las mujeres sufrimos violencia familiar, es muy difícil reparar el daño, porque ¿cómo reparas la baja autoestima, los golpes, la humillación, el trauma con el que viven los hijos, el trauma con el que vive una mujer que muchas veces llega a tener hasta el síndrome de la mujer violentada? Entre otras cosas, no hay una cantidad líquida, cuantiosa o suficiente que te haga regresar al pasado y no haberlo vivido. Entonces, simplemente esta remuneración económica, porque ahora en México algo que buscamos es justamente la reparación del daño a través de tratamientos o de una reparación del daño integral, ¿no? En ese sentido, pues él va a tener que pagar económicamente los daños que le causó a su expareja y también va a tener que enfrentar algún procedimiento abreviado. La justicia mexicana establece que los procedimientos abreviados es similar como a la justicia en Estados Unidos. Tú aceptas tu culpabilidad y se te reduce la pena. Pudiera ser una pena de 3 años, 4 años, y él simplemente tiene que pagar, conmutar, es decir, pagar por salarios mínimos los años de cárcel que le establezcan, y sobre todo pues seguir muy de cerca este asunto o esta situación para que ningún agresor se impune y también que ningún agresor continúe en el poder de grandes empresas, ¿no?
10: Sí, abogada, y esto de el perdón legal, ¿qué implica además de lo que nos ha comentado?
9: El perdón legal no implica nada, como lo reitero, en muchos estados de la República familiar tú puedes otorgar el perdón, pero el delito se persigue por oficio, es decir, continúa con su secuela procesal. Tú puedes perdonar, pero no es la manera idónea. Te voy a poner un ejemplo. En delitos pequeños donde se puede realizar el perdón, pudiera ser amenazas o lesiones muy leves, como algunos hematomas que te produzcan en la piel. Pero cuando ya es violencia familiar, vuelvo a reiterar, no solamente son las lesiones, las amenazas, las humillaciones, es toda la estructura de violencia que ha sufrido no solo la mujer, sino la familia. Y por eso es que, a pesar de que ella otorgó el perdón, el procedimiento sigue.
8: Uh-huh. ¿Alguna mujer que esté siendo violentada, qué debe hacer? ¿Qué se le recomienda? ¿Qué nos dice, abogada?
9: Pues denunciar y sobre todo que traten de buscar algún grupo de ayuda, alguna psicóloga. Hay muchas psicólogas aquí en el puerto de Veracruz que dan terapias en un círculo de ayuda para mujeres violentadas, reforzar su círculo de amistades en las que pueda confiar y lo más importante, denunciar, porque el denunciar nos ayuda a que esto no se vuelva a repetir y pues que haya un antecedente para estos agresores.
10: Sí, ahora, ¿qué diferencia hay en esta violencia familiar y la violencia vicaria que también le imputaban inicialmente?
9: Ah, claro, pues es que la violencia vicaria pues es nuevo, es un término que viene de España, de Europa, y establece que es una violencia por imposición, es decir, el agresor utiliza a los hijos para violentarlos. ¿Cómo? Pues sustrayéndoselos, es decir, quitándole a los niños, impidiendo la comunicación de los niños con la progenitora, y últimamente ha sido una violencia muy recurrente, no solamente en Veracruz, sino en todo México, ¿no? Cuando el agresor ya no te puede violentar más de ninguna forma, es decir, ya te violenta de manera patrimonial, física, psicológica, sexual, lo único que le queda son los hijos, y están utilizando a los hijos para agredir justamente a las mujeres. Y recordemos que estamos perdiendo de vista que las personas que realmente son dañadas en la violencia vicaria son los niños, porque los niños merecen crecer con mamá y con papá, a pesar de los problemas que puedan tener las parejas. Debemos de ser neutrales con el crecimiento de los vínculos afectivos de mamá y papá con los niños.
8: Muchísimas gracias a abogada Ariana Vázquez, abogada de la colectiva Brujas del Mar. Gracias por lo que ha comentado esta tarde para XCU. Nos dio gusto saludarle, que tenga excelente día.
9: Hasta luego, buen día, gracias.
8: Buen día.
10: Buenas tardes, es la abogada Ariana Vázquez, abogada de la colectiva Brujas del Mar.
7: Es la 1:53 en XCU.
10: En otros temas, tenemos este caso de una mujer, tiene 69 años, pero aún no ha podido concretar la pensión de bienestar. Hay un problema, al parecer, suplantación de su identidad. Vamos a escuchar lo que comentó a XCU Irma del Carmen Oliveros.
11: Todo empezó desde el 2019 para la incorporación al programa de invalidez, porque mi mamá está pensionada por invalidez del seguro. Se registró y le dijeron que sí había quedado. Llegaron unas personas del programa a la casa una vez, porque en ese entonces se registraba uno en el ayuntamiento, y le dijeron que ya le iban a entregar su tarjeta al siguiente día. Estaba mi mamá sola, le pidieron su INE y fue y se las entregó. Después le pidieron otro documento y cuando mi mamá entró al cuarto y salió, ya no estaban, se esfumaron y nunca le dieron la tarjeta. De ahí mi mamá estuvo yendo a las vueltas cuando estaban en el auditorio y todo, porque aparecía una María Teresa Gómez Medina con el CUR de mi mamá. O sea, ella se apellida Gómez Medina, la señora esa, y mi mamá es Oliveros García, nada que ver con sus iniciales, para que hubiera un error, ¿no? Entonces mi mamá estuvo a las vueltas y ya en el 2022 te dije, ¿sabes qué? Ya quedó su problema, pero ya para qué que se registre en validez, esperen a cumplir los 75 y ya se registra en el de adultos mayores. Y desde entonces, desde el 2022, puras vueltas, porque sigue apareciendo María Teresa Gómez Medina. Fuimos a Jalapa, hablamos aquí con el encargado en Veracruz, que era un tal licenciado Abel en ese entonces. Después se quedó de sustituto de Abel, el licenciado Chingoya. Hablamos con él, él nos dijo, no, yo me comprometo a arreglarlo. Y nada, mi mamá el día de hoy ya ha tenido 6 cintos de incorporación, corrección de datos y otros trámites que no le han dado cintos.
12: Pero su CUR no tiene ningún problema. El problema es como una suplantación de identidad.
11: El problema fue que ellos pusieron a esa persona en el sistema de bienestar. Esa persona estuvo cobrando. Inclusive hace unos meses fuimos de nuevo a preguntar si había quedado y una señorita nos dijo que ya hasta se murió y que era una pensionada del Seguro Social ella. Su domicilio lo tenía en primero de mayo. Inclusive yo al licenciado Abel una vez le dije, oiga, pues podemos ir a la casa de ella y preguntar si vive y todo, porque yo hasta le dije, mira, a mí me da hasta la mala espina que esa persona con su CUR ha de cobrar. Y la pusieron en el CUR de mi mamá nada más para recibir la tarjeta. Y dicho y hecho, cobraba el suyo y cobraba el de mi mamá.
12: ¿Hacía un doble cobro entonces?
11: Hacía un doble cobro, el de su nombre y el de la CUR de mi mamá.
7: Es la 1:56 en XEU.
8: Es lo que ha dicho el hijo de la señora, es el señor Miguel Ángel Amaya Olivares, es hijo de la señora Irma del Carmen Oliveros García, de 69 años de edad, a quien le han suplantado la identidad, y pues durante ya un buen tiempo no ha podido cobrar la pensión de bienestar, ha sido otra persona que estuvo cobrando a su nombre esa pensión del bienestar. Pues vamos a insistir en el área de bienestar, porque dice que ya han sido dos delegados, el anterior y el actual, que han estado al tanto del caso, pero no se ha resuelto. Tenemos por acá algunos comentarios, llamados de la audiencia, pues nos están señalando, déjenme ver lo que nos dicen en este mensaje que nos están compartiendo. Nos piden la dirección para los libros de reciclaje. Sí, recuerde usted que hay un programa para que en este momento que ya concluyó el ciclo escolar, no tire ni libros ni libretas. Pueden convertirse en ayuda para niños con cáncer en Veracruz. Al terminar ya el ciclo escolar, pues entonces puede usted llevar estos libros, libretas para AMAN, la Asociación Mexicana de Ayuda a Niños con Cáncer. Y bueno, pues esto lo puede llevar, según lo que ha dicho Susana Lara, presidenta de AMAN Veracruz. Todo esto contribuye para que ellos puedan tener solvencia al venderlos a una recicladora, y al obtener esos ingresos ayudan a los niños con cáncer. ¿Dónde puede entregar este material? En Iturbide 641, entre Flores Magón y Carranza, aquí en la ciudad de Veracruz. Ahí puede llevar libros, libretas que ya no esté utilizando, que ya quiera desechar, porque pues ha concluido el ciclo escolar. Puede llevar también algunos otros materiales, cartón, hojas de papel, archivo muerto y papelería de oficina, tapas de botellas de plástico, plástico en general, latas de aluminio, latas de conserva, aceite quemado de cocina, pero bueno, estamos hablando en este momento principalmente de libros y libretas al concluir el ciclo escolar.
10: También hay otros centros de acopio, el de Reciclemos y Ayudemos, que es el primer sábado de cada mes, que lo realizan esto en Boca del Río, atrás del Casino Codere. Ahí se instalan a partir de las 9:00 a.m. y hasta las 2:00 p.m. Es en la calle Reyes Católicos, entre la Santa María y Puerto de Palos, en el fraccionamiento Américas de Boca del Río. Pero si no puede ir el primer sábado del mes, también puede acudir entre semana, bueno, el sábado, acudir en sábado. Pueden llevar sus materiales reciclables limpios al centro de acopio Delfines, frente al Hotel Delfines, ubicado en 16 de septiembre 1862, entre Juan Enríquez y Alacio Pérez. Esto todos los lunes y jueves. Si no puede ir el sábado, que le decía, el primer sábado del mes, puede ir lunes y jueves a este centro de acopio Delfines, que está aquí en el centro de Veracruz. Y todos estos detalles también los puede consultar en nuestro portal, en xeu.mx, en la sección Veracruz y también en la sección Boca del Río. Vamos a ir a la pausa, tendremos la información deportiva.
7: Es la 1:59 en XEU.

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2: One world, one goal. Muy buenas tardes, amigos de XEU Deportes. Soy Jared Álvarez y arrancamos con la información deportiva porque ya dieron inicio las semifinales de la Copa del Mundo 2026. En estos momentos la selección de Francia se está enfrentando a España con un marcador al momento de Francia 0, España 1 al medio tiempo. El día de mañana se conocerá el segundo finalista. Argentina e Inglaterra protagonizarán este miércoles una nueva edición de una de las rivalidades más emblemáticas en la historia de los mundiales, cuando se enfrenten en Atlanta por un lugar en la gran final del mundial. Será el sexto enfrentamiento entre ambas selecciones en una justa mundialista, reviviendo un duelo cargado de historia y simbolismo. La albiceleste llega como vigente campeona del mundo y disputará su segunda semifinal consecutiva tras superar una complicada ruta que incluyó victorias sobre Cabo Verde, Egipto y Suiza. El equipo de Lionel Scaloni mostró carácter al resolver dos eliminatorias en tiempos extra con Julián Álvarez y Lautaro Martínez como protagonistas en los cuartos de final. Lionel Messi continúa siendo la gran figura argentina con 8 goles en el torneo y un papel determinante en el camino hacia las semifinales. El capitán buscará acercar a su selección a la nueva final mundialista y mantener vivo el sueño de defender con éxito el título conquistado en Qatar 2022. Por el otro bando, estará una Inglaterra que, pese a no desplegar su mejor fútbol, ha sabido resolver partidos complicados gracias al talento de Harry Kane y Jude Bellingham, ambos con 6 anotaciones en el certamen. El conjunto dirigido por Thomas Tuchel intentará romper el dominio reciente de Argentina y avanzar a la disputa por el campeonato. Previo a este partido habló Rodrigo De Paul, futbolista de la selección argentina.
3: Partido único, la verdad, una semifinal de Copa del Mundo contra un gran rival, contra una gran selección, así que nada, muy motivado, muy con mucha ganas de jugar. Bueno, para mí, nada, todos saben que este tipo de partidos me encantan, me motivan, no sé, tienen un condimento especial en el cual me despierta un montón de cosas, así que nada, viviéndolo. Sobre todo con mucha alegría, una selección que nunca enfrenté, así que lo estoy viviendo eso, con mucha alegría, con mucha emoción, con mucha ansiedad, tengo mucha ganas de que llegue el día de mañana. Sí, el mensaje es el mismo. El mensaje del técnico fue puertas para afuera y puerta para adentro, lo mismo. Es un partido de fútbol único porque bueno, es una semifinal contra Inglaterra. Pero es eso, es un partido de fútbol. Esperemos que venga la gente a disfrutar de un espectáculo. Que bueno, que los argentinos cuando termine el partido estén muy felices.
2: 2:04 de la tarde, ahí lo dicho por Rodrigo De Paul, futbolista de Argentina, que el día de mañana se enfrentarán a Inglaterra a la 1 de la tarde. Marcador al momento en el partido entre Francia y España, Francia 0, España 1. Ahora hablemos del fútbol mexicano, porque la selección mexicana sub-23 dio a conocer su convocatoria final para los Juegos Centroamericanos y del Caribe Santo Domingo 2026. donde destaca la presencia del veracruzano Tajiel Jiménez, delantero de Santos Laguna, quien buscará aportar con goles y consolidarse como una de las principales cartas ofensivas del equipo dirigido por Eduardo Arce. El llamado de Tajiel representa un nuevo paso en su crecimiento futbolístico y un motivo de orgullo para Veracruz, al formar parte de la lista definitiva que buscará conquistar la medalla de oro en la justa regional. México enfrentará la fase de grupos con 3 compromisos. Debutará ante Venezuela el jueves 30 de julio a las 2 de la tarde en el Estadio Cibao. Posteriormente se medirá República Dominicana el sábado 1 de agosto a las 5 de la tarde en el Estadio El Cóndor y cerrará la primera ronda frente a Guatemala el lunes 3 de agosto a las 2 de la tarde también en el Estadio El Cóndor en busca del pase a la siguiente fase. Además, la selección mexicana Sub-20 presentó su convocatoria para disputar el campeonato Sub-20 de CONCACAF, torneo que otorgará boletos al Mundial Sub-20 de 2027 y a los Juegos Olímpicos de Los Ángeles 2028. En la lista destacan los futbolistas veracruzanos Santiago Sandoval de Chivas y Luis Mario Gamboa del Atlas, quienes buscarán convertirse en piezas importantes del equipo dirigido por Alex Diego. Tanto Sandoval, originario de Boca del Río, como Gamboa de Antón Lizardo Alvarado, continúan consolidándose dentro del proceso de selecciones nacionales tras sus recientes participaciones con el tricolor juvenil. Ahora tendrán la oportunidad de pelear por un boleto a la Copa del Mundo Sub-20 y mantener vivo el sueño de representar a México en los Juegos Olímpicos de Los Ángeles 2028. Y sobre la preparación para este torneo habló Luis Mario Gamboa, futbolista veracruzano que hace unos meses estuvo aquí en Veracruz para la Revelations Cup y dio unas palabras para XEU Deportes donde le preguntamos cómo se prepara el equipo para este premundial. Esto fue lo que nos comentó Luis Mario Gamboa.
3: Le damos al máximo en los entrenamientos, en cada partido, así sea quien sea el rival, no tenemos por qué minimizar ni hacer más, nosotros a lo nuestro y no tenemos por qué dejar de hacerlo.
2: 2:06 de la tarde, ahí lo dicho por Luis Mario Gamboa, futbolista veracruzano, quien habló para los micrófonos de XEU Deportes. Luis Mario fue convocado por la selección mexicana para disputar el campeonato Sub-20 de CONCACAF, torneo que otorgará boletos al Mundial Sub-20 de 2027 y a los Juegos Olímpicos de Los Ángeles 2028. México enfrentará a la fase de grupos ante Antigua y Barbuda, Costa Rica y Guatemala, en un certamen que se disputará del 24 de julio al 9 de agosto entre Puebla y la Ciudad de México. Los 4 equipos semifinalistas asegurarán su clasificación al Mundial Sub-20, mientras que el campeón obtendrá el boleto de CONCACAF para la justa olímpica. Ahora hablemos de más deportes porque en el ciclismo el mexicano Isaac del Toro vivió una jornada complicada en la 10ª etapa del Tour de Francia 2026 al perder el liderato de la clasificación de los jóvenes y ceder el maillot blanco después de una intensa jornada de montaña entre Aurillac y Le Lourien. Del Toro no pudo responder al ritmo impuesto en los kilómetros finales, especialmente tras el ataque del líder de la competencia Tadej Pogačar en el Col de Pertus, a 16 kilómetros de la meta. Aunque el mexicano logró mantenerse con los principales aspirantes durante gran parte del recorrido, terminó perdiendo terreno en el ascenso definitivo y cruzó la cima del puerto a 35 segundos del esloveno. En el tramo final, el esfuerzo del grupo perseguidor encabezado por Jonas Vingegaard terminó por desgastar a Del Toro, quien se dio más tiempo respecto a sus rivales directos en la clasificación general. Como consecuencia, el corredor del UAE Team Emirates descendió al cuarto lugar de la clasificación general, a 4 minutos y 22 segundos de Pogačar, y entregó el maillot blanco al español Juan Ayuso, su compañero de equipo. La etapa fue dominada por Pogačar, quien consiguió su segunda victoria en un 14 de julio y la número 24 de su carrera en el Tour de Francia tras imponerse en solitario. Con este resultado, el esloveno amplió su ventaja al frente de la clasificación general y dio un golpe de autoridad en la lucha por su quinto título. Ahora hablemos del béisbol porque hoy el Águila de Veracruz abrirá serie ante Pericos de Puebla en el Estadio Hermano Cerdán a las 7 de la noche. El Águila buscará la victoria en esta serie para seguir con aspiraciones de avanzar a los playoffs. Actualmente se ubican en la posición 8 del standing de la zona sur. En la Liga Mexicana de Béisbol clasifican a playoffs los primeros 6 de cada zona. Toda esta y más información la pueden encontrar a través de xeudeportes.mx o en nuestras redes sociales donde pueden encontrarnos en Facebook e Instagram como xeudeportes y en X como xeudeportesmx. Acaba de iniciar el segundo tiempo en el duelo entre Francia y España. Marcador al momento España 1, Francia 0. Nos escuchamos de 4 a 6 en el Deportivo de la U. Soy Jared Álvarez y les deseo muy buenas tardes.
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11: De la tarde con 12 minutos en XEU Noticias. Tenemos mensajes. La señora Matilde Garrido de Infonavit Las Brisas. Hay una cancha que no sirve en las luminarias. Tiene meses que está muy oscuro. Calle Cabo Romaín entre Francisco Javier Alegre y Periperi. En mayo se reportó, pero hasta hoy dice no han acudido. Nos da el número de folio de reporte, el 148703. Gracias, señora Matilde, que nos escucha en Las Brisas. Estaremos canalizando su reporte. Son las 2 de la tarde con 13 minutos y al cuestionar cómo se decide enviar a Jano, el piloto del caso Mayo, que lo enviaron a Estados Unidos, tanto el secretario de Seguridad Pública, Omar García Harfuch, como la presidenta Claudia Sheinbaum, insistieron en que será la fiscalía la que lo va a informar. Esto lo comentaron en la conferencia matutina.
12: El caso específico del piloto, como lo mencioné anteriormente, lo va a informar de manera puntual a la Fiscalía General de la República. Pero contestando sus otras preguntas, en efecto sí se ve cada detenido o cada persona privada de su libertad, la revisión que se hace. En este caso, las personas que fueron enviadas, recordemos que fueron personas que para nosotros, para el Gabinete de Seguridad, hacían muchísimo más daño aquí en México que en ningún otro lado. Estamos hablando de personas que por años y años y años habían sido frenadas sus extradiciones muchas veces cometiendo homicidios en más de 17 ocasiones a servidores públicos del sistema penitenciario, que habían amenazado a ministerios públicos, que habían amenazado a jueces o corrompido también otro tipo de funcionarios. Entonces, la mayoría o la gran cantidad de las personas que fueron enviadas es porque, lamentablemente, y así se reconoció desde el inicio de la administración, muchas veces desde adentro de las prisiones seguían haciendo alianzas con otros grupos criminales, cometiendo homicidio, extorsión y dañando al pueblo de México. Principalmente esos fueron los criterios que se toman en cuenta para sacarlos de nuestro país. A eso se le suma que había una solicitud del Departamento de Justicia de Estados Unidos, donde todas estas personas también tenían cargos allá. Pero todas las personas que fueron enviadas tenían investigaciones en curso en México o tenían órdenes de aprehensión vigentes o muchas veces ya cumplimentadas en nuestro país.
6: Pero si tiene un valor estratégico para un caso como este, donde se presume una violación de soberanía, ¿no pesaría más ese criterio como para que permaneciera en manos de las autoridades mexicanas?
12: Lo que buscamos es sacar a la gente que haga violencia en nuestro país. O sea, si en este caso eran solicitados por Estados Unidos y también había un proceso de extradición, se valoró que se pudieran ir.
6: ¿México puede negarse cuando Estados Unidos entrega estas listas?
12: Sí, claro,
6: ¿México puede
12: y lo
6: negarse?
12: Hemos hecho en muchas ocasiones, muchas veces, más que negarse, se han revisado cualquier cantidad de procesos de extradición donde México se da cuenta que no es procedente la extradición, o como nosotros cuando hemos solicitado extradiciones en Estados Unidos, que también para ellos no ha sido procedente, y también, más que negarse, pues no se dan las extradiciones.
6: ¿Y por
12: en
6: qué,
12: los dos países?
6: ¿Y por qué en este caso no se negó?
12: ¿En cuál, perdón?
6: En el del Jano.
12: En el del piloto ya lo explicará la Fiscalía General de la República. Como mencioné, es una investigación que tienen ellos desde antes de la llegada de la fiscal Ernestina Godoy.
13: Es relevante tu pregunta. No es que no la queramos contestar, es muy relevante. Y es relevante que se conozca. Pero para nosotros es muy importante que la Fiscalía General de la República dé toda la información de cómo fue que se detuvo esta persona y cómo es que se fue identificando a la persona. Una vez que la Fiscalía dé toda esta información, entonces ya nosotros podemos hablar. En esos Consejos Nacionales de Seguridad fue el propio gabinete quien tomó la decisión, una vez analizado cada expediente. Una vez que la Fiscalía informe, con gusto el Secretario de Seguridad puede informar en particular por qué se envió a esta persona.
14: 2:17 p.m. en XEU Noticias. Esto ocurrió en la mañanera de hoy, pero también se insistió que será pues la fiscalía la que hable de este caso del piloto que supuestamente sería quien llevó al Chapo a los Estados Unidos y que el propio México lo envió a este piloto a Estados Unidos. Y además también hablará también la fiscalía del ex rector de la Universidad de Sinaloa que fue asesinado.
15: Y en este mismo caso, presidenta, si me permite, la investigación que lleva a cabo la Fiscalía General de la República en torno al gobernador, con licencia, Rubén Rocha, ¿le han dado algún adelanto, presidenta? Ayer se comentaba que el ex embajador de Estados Unidos es que no tenía pruebas de que tenía nexos con el crimen. ¿Le han dado algún adelanto de esta investigación?
13: Ayer comentamos que en la entrevista que le hace, creo que es Televisa, al ex embajador Ken Salazar, habla de, desde mi punto de vista, dos afirmaciones muy relevantes. Una, él dice, no tenía yo ninguna información, o no tengo ninguna información, en donde pudiera conocer que el gobernador hoy con licencia de Sinaloa tuviera algún vínculo con la delincuencia organizada, y de la misma manera afirma que respeta al presidente López Obrador o al expresidente López Obrador y que no tiene ninguna información que pudiera vincularlo con algún delito. Eso lo comentamos el día de ayer. La Fiscalía lleva varias investigaciones y son ellos quienes tienen que dar la información. Uno es el caso, como bien lo señalas, de el momento de la del secuestro, de la detención por parte de otro delincuente, de un delincuente, y su llegada a los Estados Unidos. Esa es una investigación que viene desde el fiscal Gertz y la muerte del exrector de la Universidad de Sinaloa. Esa información nosotros le hemos pedido a la Fiscalía que en el momento que tenga más información lo pueda dar a conocer. Es muy importante que se dé a conocer. Y sabemos que están, que siguen con las investigaciones. Porque la licenciada Ernestina Godoy llegó en diciembre del año pasado a la Fiscalía y había investigaciones que ya venían, y ella llegando pues juntó las carpetas de investigación y están haciendo todas las investigaciones y tienen que darle información. De igual manera del piloto, cómo se detuvo, cuándo se detuvo y por qué fue enviado o cómo es que fue enviado a los Estados Unidos, que pueda dar toda la información, absolutamente toda. También nosotros se lo hemos pedido, que no guarde nada, que es indispensable que se conozca toda la información.
14: 2:20 p.m. en XEU Noticias, ahí lo que ha dicho la presidenta Claudia Sheinbaum, y dice que no hay un plazo específico en cuanto a Sinaloa para que pudiera regresar a estar en funciones de gobernador Rubén Rocha.
15: Presidenta, en el caso del gobernador, ¿ya venció el plazo que tenía las autoridades?
13: Lo que tengo entendido es que no hay un plazo específico en la constitución del gobierno de Sinaloa. Pues tendrá el que tomar sus propias decisiones y la fiscalía.
15: Estados Unidos no ha entregado ninguna prueba.
13: No, ninguna.
15: Presidenta, y estaríamos hablando de que si no hay pruebas, ¿estaría ya por regresar a retomar su cargo el gobernador? ¿Ha hablado usted con él?
13: Personalmente no he hablado con él. Hablé el primer día cuando salió esta solicitud de Estados Unidos. Después no he hablado con él. Y vamos a esperar. No nos adelantemos. Como hemos dicho, nosotros no vamos a cubrir a nadie. Eso es muy importante. Pero tampoco vamos a acusar a nadie sin pruebas. Y para eso hay una institución de la República que se encarga de ello, que es la Fiscalía General de la República.
15: Presidenta, ¿y se puede conocer qué le comentó en esa conversación que tuvo usted con el gobernador?
13: No, yo le dije, sería muy bueno que salieras a hablar. En aquel momento, el día que salió. Y él sale con una publicación en sus redes sociales.
11: 2:21 p.m. en XEU Noticias, ahí lo que dijo la presidenta Claudia Sheinbaum, que no hay un plazo específico para que regrese Rubén Rocha a la gubernatura luego de que pidió licencia tras los señalamientos de Estados Unidos de presuntos vínculos con el crimen, y es que en redes sociales se decía que ya iba a regresar a sus funciones, pero dice la presidenta que no hay un plazo. Vamos a la pausa.
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14: Dos de la tarde con 25 minutos en XEU Noticias. Saludamos esta tarde en la telefónica a José Mario de la Garza Marroquín, abogado egresado de la Escuela Libre de Derecho y presidente fundador de la Asociación Civil Perteneces. Abogado José Mario de la Garza, le saludamos Betty y Olivia y para el público de XEU. ¿Una persona se puede amparar contra el cobro de grúas en caso de un accidente? ¿O qué nos dice al respecto? Parece ser que hay por ahí algún caso. ¿Qué nos comenta al respecto? Buenas tardes.
5: Qué gusto saludarlas. Muy buenas tardes.
14: Buenas tardes.
5: Sí, fíjense que recientemente se acaba de resolver un caso en donde se verifica un accidente como los que ocurren por miles en todo México. Entonces, pues llega la policía, detiene los vehículos, hacen las infracciones y se llevan los vehículos accidentados al corralón. Después, pasan unos días y una de las personas que participó en el accidente acurre al corralón y pide pues que le devuelvan su coche. Acredita que es el propietario y le dice, no, mira, tienes que pagarnos el arrastre, la grúa, la pensión, los días, y le sacan un cupón ahí enorme, ¿no? Y entonces presenta un argumento interesante porque dice, no, pues yo no los contraté a ustedes son una empresa. Y pues yo no los contraté, yo estoy en un accidente, pero yo a ustedes no les pedí el servicio. Pues para no hacerles el cuento largo, le niegan el que le puedan entregar su coche. Efectivamente, formé un amparo y lo interesante de este amparo es que lo gana. Y la sentencia lo que dice es, la empresa de grúas, aunque es una empresa privada, no le puede cobrar al ciudadano porque efectivamente el ciudadano no los contrató. Quien tiene que pagar sería, en todo caso, la policía municipal o la policía estatal, o la autoridad que intervino, y el ciudadano no le puede cobrar un solo peso. Y esto pues cambia la manera en la que se han operado las policías municipales en todo México cuando estos cobros se hacen, y la verdad es que se hacen cobros muy excesivos y las empresas que dan estos servicios pues se han hecho millonarias cobrándole a los ciudadanos, porque como te tienen retenido el carro o el automóvil, pues no puedes hacer nada, ¿verdad? Acabas teniéndoles que pagar, ¿no? Claro. Es un nuevo criterio que está cambiando la manera en la que van a operar estas empresas.
14: ¿Dónde ocurrió este caso, abogado?
5: Esto ocurrió en el Estado de México, en un accidente que ocurrió allá en el municipio de Ecatepec, pero que si te fijas, pues puede aplicar a Veracruz,
14: sí,
5: o a Zacatecas, o a Chihuahua, ¿no? Porque es el mismo mecanismo, que te sorprenden con esto y luego te cobraban muchísimo dinero, pues acababas pagando pues para sacar tu carro del famoso corralón, ¿no?
14: Abogado,
5: no había sido este criterio.
14: ¿Qué tendría que hacer alguien que acá nos está escuchando aquí en Veracruz precisamente? ¿Tendría que también promover un amparo o qué tendría que hacer?
5: Sí, mira, aquí también viene esta dificultad y hay que platicarlo con el auditorio de forma honesta, ¿no? El juicio de amparo tiene sus complejidades. Nosotros desde Perteneces estamos tomando ese criterio y vamos a hacer algo que les quiero compartir aquí como primicia, ¿no? Vamos a hacer una especie de machote, déjame ponerlo así, de amparo para estas cosas, y lo vamos a poner, estamos terminándolo, yo esperaría que la semana entrante quedara eso terminado, lo vamos a colocar en nuestra página de Perteneces para que cualquiera lo pueda, digamos, que descargar, ponerle algunos datos, bueno, su nombre, algunos datos relacionados con el percance, y que con esto pues, le costara $0, ¿no? Porque de otra manera, desafortunadamente, pues tendrías que contratar a un abogado y presentar un amparo, lo cual también encarece, pero lo vamos a hacer así, con este mecanismo, digamos, de acceso a la justicia. Estamos terminando de hacerlo y lo vamos a poner disponible. Si me lo permiten, en unos días más les mando a ustedes el link para que el auditorio lo pueda descargar.
14: ¿También lo podrán encontrar en sus redes sociales?
5: En mis redes sociales, claro, en mi red social de X, es José Mario MX, ahí me pueden seguir, y ahí lo voy a subir, y lo vamos a poner obviamente gratuitamente.
14: Sí. ¿Abogado?
11: Se está cortando un poquito.
14: Sí, parece sí, que ahí, sí, ¿nos escucha? ¿Ahí? Sí, ahí le parece sí, que, sí, este, sí, retomando con sí, usted, sí, abogado.
5: Esto... Sí, lo voy a poner en mis redes para que la gente lo pueda descargar gratuitamente y lo puedan hacer muy fácil, es la idea.
14: Le preguntaba si esto procede siempre y cuando el arrastre, lo que está haciendo la grúa, sea pues una grúa que sea de servicio particular.
5: Sí, es decir, son las grúas de servicio particular que contrata muchas veces o que tienen, digamos, alineadas la policía municipal. Ahora, no he visto yo, mira, ahorita que me preguntas, quizás también podríamos intentarlo contra grúas, digamos, que formen parte de la estructura del Estado del municipio, porque pues el criterio es el mismo, ¿verdad? No le puedes cobrar un solo peso al ciudadano que no te contrató. Digamos, el caso concreto que les platico se presentó contra una empresa particular, pero creo que el mismo argumento se podría esgrimir en contra de un pueblo de Estado, ¿eh? Porque es la misma razón.
11: Okay. ¿Y cuál es el procedimiento ya que tienen ese documento? ¿Necesitan contratar un abogado? ¿Cuál es el trámite?
5: Bueno, mira, tendríamos, bueno, el proceso sería el siguiente. Descarga, ahorita que tengamos esta demanda lista, descargarla, presentar sus datos, presentarla en un juzgado federal. ¿Qué va a pasar? Fíjate, aquí los juzgados federales le van a dar un acuerdo que es una suspensión que tarda como unos 3 o 4 días en resolverse, y con esa suspensión le van a ordenar a la empresa de grúas de Veracruz el que entregue el vehículo sin hacer ningún cobro. Entonces, estamos tratando de hacerlo lo más simple posible, porque sí hemos visto que hay mucho abuso con estos cobros. Me han indicado gente en las redes sociales que les ha tocado pagar 40, 50 mil pesos a veces por estos pues, arrastres, pensiones y todo este servicio que queda, pues quedas en manos de ellos, ¿verdad? Porque
14: sí.
5: Pues te cobran lo que ellos te quieren cobrar, ¿no? No tienes manera de defenderte, y mucha gente ocupa el tener sus coches a disponibilidad. Imagínate que te cobren 30, 40 mil pesos, pues lo que queremos hacerlo es un trámite muy sencillo, lo más sencillo que podamos.
14: Acá me están preguntando, dice, hacemos el trámite, nos amparamos, dice, y no hay posibilidad de que después tengamos que pagar al doble si no, es que no, no procede, no. Es la pregunta.
5: Qué buena pregunta, porque me acordé de los amparos hechos que se hacían de los que detenían por el altímetro, ¿verdad? Que después les cobraban las multas, sí. No, en este caso no. Porque claramente el sustento de la PRO es que el ciudadano no contrató el servicio. Entonces, no hay forma, claro.
11: Sí, parece que sí.
5: Le llamo una grúa.
14: Sí.
5: ¿Y me escuchan?
14: Sí.
5: Yo en un accidente, yo como particular a un servicio de grúas, yo los contrato para que se lleven mi vehículo y para que lo pongan en resguardo, y yo estoy haciendo ese contrato, ahí sí tengo que pagar. Porque yo estoy contratando. Aquí la diferencia es cuando ocurre el accidente de tránsito, que llegan los policías y dicen, te va a llevar al corralón, ¿no? Pero no tenemos que llevar el coche. No estás tú contratando el servicio. Esa es la diferencia, ¿verdad? Uh-huh. Y lo que dijo el juez es, si el ciudadano no contrata el servicio, no le puedes cobrar un solo peso.
14: Muy bien. Si el ciudadano no contrata el servicio, no se le debe cobrar.
5: Exacto. Es violatorio de sus derechos humanos y no le puedes cobrar un solo peso.
11: Bien, pues sienta un precedente importante, ¿no?
5: Yo creo que va a cambiar mucho la operación de estos mecanismos, porque también hay mucho abuso de la policía, hay que decirlo, ¿no? Con cualquier cosa te quieren llevar al corralón, con cualquier detención te quieren quitar tu coche, con cualquier accidente te quieren quitar el automóvil, porque saben que ahí hay dinero, y hay que decirlo con claridad. Muchas veces estas empresas de grúas también les daban dinero a los policías, es decir... Es un sistema corrupto, perdón que lo diga con esa claridad, que con esto se acaba, ¿no? Oye, tú un municipio, tu estado, contratas una grúa, pues tú págala, ¿verdad? Tú la tendrás que pagar, yo no, ciudadano, y algo que yo conté. Creo que poco a poco se va a ir cambiando el criterio, pero bueno, este es un primer precedente muy interesante que va a cambiar las reglas del juego y va a fortalecer los derechos de los ciudadanos.
14: Bien, pues muchísimas gracias, abogado José Mario de la Garza Marroquín, abogado egresado de la Escuela Libre de Derecho, presidente fundador de esta asociación civil Perteneces. Gracias por lo que ha compartido para el público de XCU. Estaremos a la espera de que usted nos avise cuando ya el ciudadano podrá tener acceso a este machote de amparo que ustedes están elaborando y estarán colocando ahí en Perteneces.
5: Muy bien, les mando un abrazo muy fuerte a Veracruz y pendiente que me inviten ahí a estar con ustedes en la cabina.
14: Claro.
11: Bienvenido.
5: Muy bien.
11: Gracias.
5: Un abrazo.
14: Buenas tardes.
11: 2:34 PM, el abogado José Mario de la Garza Marroquín, abogado egresado de la Escuela Libre de Derecho y presidente fundador de la Asociación Civil Perteneces, especialista en Derechos Humanos. Vamos a la pausa.
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14: Dos de la tarde con 37 minutos en XEU Noticias. Este día hubo una movilización policíaca en la Catedral de Veracruz.
20: La mañana de este martes, un sujeto fue detenido en el centro de Veracruz por tomar bebidas alcohólicas en un lugar indebido. Los hechos ocurrieron cuando un joven fue sorprendido tomando bebidas alcohólicas en la Catedral de Veracruz. Al sujeto le pidieron que saliera de la catedral, el templo de culto católico más importante de la diócesis, pero lanzó amenazas y no quiso salir. Ante la negativa del sujeto, personal de la Catedral de Veracruz dio parte al número de emergencias 911. Minutos más tarde, acudió la patrulla 156 de la Policía Municipal de Veracruz, quienes aprendieron al sujeto. El detenido vestía una playera deportiva negra, un short color negro y chanclas negras. Portaba una mochila negra y cachucha gris con azul y visera roja. Cabe resaltar que los accesos de la Catedral de la Avenida Independencia se sientan personas en extrema pobreza y otras con discapacidad para pedir ayuda, pero sin dar problemas. En años anteriores, la Catedral de Veracruz fue objeto de robos en alcancías, pero tras poner vigilancia, el problema

0: Tienes entre 18 y 30 años de edad y estás buscando una oportunidad de trabajo con vocación de servicio, esto te puede interesar porque la Secretaría de la Defensa Nacional, la Defensa, instaló un módulo de reclutamiento en el centro de la ciudad de Veracruz para captar a quienes deseen incorporarse a las filas de la Guardia Nacional, la institución de seguridad pública federal creada durante el sexenio anterior y que opera en todo el país. Personal uniformado está atendiendo directamente a los interesados en el lugar, explicándoles la manera clara de lo que necesitan para iniciar su proceso de registro. No se trata de una convocatoria complicada como tal, pero sí implica cumplir con una serie de condiciones específicas, tanto en documentación como en perfil personal. Estos son los documentos que necesitas reunir: la CURP, la credencial para votar, un comprobante de domicilio, el certificado de educación secundaria o de nivel superior, la cartilla del Servicio Militar Nacional, el acta de nacimiento, la firma electrónica, el RFC, que es el Registro Federal de Contribuyentes, y presentar una carta de antecedentes no penales. Varios de estos documentos ya los tienes en casa o los puedes tramitar con relativa facilidad, pero la firma electrónica y el RFC son los que suelen tomar un poco más de tiempo, así que si aún no los tienes, es recomendable gestionarlos con anticipación ante el Servicio de Administración Tributaria, el SAT. Tener los papeles en orden es solo una parte de este proceso, porque también hay que encajar con el perfil que busca la institución. Estos son los puntos que debes revisar antes de presentarte: ser mexicano de nacimiento y no haber adquirido otra nacionalidad. El estado civil es muy importante, debes estar soltero y no vivir en concubinato. Tener entre 18 y 30 años de edad, contar con un índice de masa corporal entre 18.5 y 27.9, no tener tatuajes y cubrir la estatura mínima requerida. Para los hombres es de 1.63 metros y para las mujeres de 1.55 metros. El requisito del estado civil y de los tatuajes suelen ser los más comentados entre quienes se acercan a informarse. La institución mantiene estas condiciones como parte de su reglamento interno, por lo que no hay margen de negociación en esos puntos. Si el módulo del centro de la ciudad de Veracruz no te queda cerca o prefieres orientación más detallada, la defensa también atiende consultas directamente en las instalaciones del 111 Batallón de Infantería, ubicado en Perote, Veracruz. También puedes comunicarte por teléfono al número 228-5162-508 para resolver dudas antes de iniciar tu trámite. Cabe recordar que la Guardia Nacional fue creada en el 2019 con el objetivo de sustituir gradualmente a la Policía Federal y asumir tareas de seguridad pública en todo el territorio nacional. Desde entonces, sus elementos patrullan carreteras, brindan apoyo en zonas de alta incidencia delictiva y colaboran con otras corporaciones de los tres niveles de gobierno. En el estado de Veracruz, su presencia ha sido constante, especialmente en municipios con altos índices de violencia o en operativos de control migratorio en la región sur. XEU Noticias, Joel Cruz Argüelles.
1: 2:42 PM en XEU Noticias. Nos están reportando una lona semisuelta de un espectacular frente al C5 en Boulevard Ruiz Cortines. Nos están enviando fotografía. Rafael Carsolio Vázquez nos envía esa fotografía. Lona semisuelta de espectacular frente al C5 en Boulevard Ruiz Cortines. Esto es en Boca del Río. Y también nos están comentando que está cerrado ahí en Cortés y Cuauhtémoc. Es parte de lo que nos están compartiendo, algunas fotografías. Cuauhtémoc dice: hay mucho tráfico para que tomen vías alternas. Ahí en la fotografía precisamente se puede apreciar en Cuauhtémoc y Cortés que está cerrado, y están guiando la vialidad, están desviando para que evite esa zona. Y también nos dicen que ¿por qué están contratando en el Estado de México? Porque en el Estado de México están reclutando para ser policía. Vamos a escuchar el reporte.
0: El gobierno del Estado de México, a través de su Secretaría de Seguridad Pública, está reclutando personal en Veracruz para integrarse a la policía de proximidad, por lo que instaló un módulo en el centro de la ciudad. El stand fue colocado la mañana de este martes en el Zócalo de la ciudad de Veracruz, donde cualquier persona pudo acercarse a resolver dudas, conocer los requisitos y dar los primeros pasos para aplicar. La convocatoria está abierta y busca cubrir plazas con aspirantes de esta región. Uno de los puntos que llama la atención de esta oferta es la compensación compensación económica, el sueldo mensual bruto es de 21,883.50 pesos, lo que la coloca por encima del salario

0: promedio de algunos empleos en el estado, pero más allá del salario, el paquete de prestaciones es el siguiente: aguinaldo, prima vacacional, seguro de vida, seguro social y licencia para maternidad o paternidad. La convocatoria tiene condiciones específicas que los aspirantes deben cumplir antes de postularse. Estos son los siguientes: ser ciudadano mexicano en pleno ejercicio de sus derechos políticos y civiles, tener entre 18 y 30 años de edad, una estatura mínima de 1.60 metros para hombres y 1.55 metros para mujeres, el índice de masa corporal de entre 18.5 y 29.5, no contar con antecedentes de ingreso al ejército, fuerzas armadas, guardia nacional, marina o cualquier corporación policial. Este último punto es relevante. La convocatoria está orientada a perfiles que no tengan experiencia previa en cuerpos de seguridad, lo que abre la puerta a jóvenes que buscan una primera oportunidad formal en ese sector. Además, hay que presentar algunos documentos, entre los que se encuentran 3 fotografías recientes tamaño infantil, 2 cartas de recomendación laborales o personales, currículum vitae, acta de nacimiento, la CURP actualizada, comprobante del grado máximo de estudios, cartilla del Servicio Militar Nacional, la credencial para votar vigente, comprobante de domicilio, RFC y constancia de antecedentes no penales, entre otros. Para quienes quieran revisar todos los detalles antes de acercarse al módulo, la convocatoria oficial está disponible en el sitio de internet de la Secretaría de Seguridad Pública del Estado de México y también en nuestra página xeu.mx se puede consultar a detalle. La policía de proximidad es un modelo de seguridad que apuesta por la relación directa entre los elementos policiales y la comunidad, lo que implica un trabajo de campo con enfoque social y preventivo, no solo reactivo, pero es en el Estado de México. XEU Noticias, Joel Cruz Argüelles.
1: 2:46 PM y este módulo está en el Zócalo de Veracruz. Están reclutando policías para el Estado de México. El módulo en el Zócalo de Veracruz y todos los detalles y requisitos en nuestro portal en xeu.mx en la sección Veracruz. Enseguida regresamos.
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1: Dos de la tarde con 48 minutos en XEU Noticias. El pasado viernes hacia sábado hubo operativo en Boca del Río contra estas rodadas de motociclistas. Sin embargo, algunos motociclistas, se hizo viral un video
10: en donde con extintores pues agredieron a los propios elementos de tránsito municipal de Boca del Río. Ese video estuvo y sigue circulando y se ha vuelto viral. Vamos a escuchar lo que dijo la autoridad municipal, la alcaldesa Marijose Gamboa. Dice que ya presentaron denuncias porque algunos de estos motociclistas causaron caos con esos extintores, con el contenido de esos extintores. Hubo hasta robos y ataques con dichos extintores. Escuchemos lo que señaló.
11: Todas las autoridades estamos nada más haciendo nuestro trabajo. Lo que ocurrió es que llegaron un grupo de motociclistas, la mayoría ni siquiera de Boca del Río, se robaron extintores de centros comerciales, porque un centro comercial nos reportó que se habían robado los extintores de ahí, de este lugar. Le fueron echando el contenido a los automovilistas, a los policías, a los de la Secretaría de Seguridad Pública, a los de la Marina, a todo el mundo. No se provocó una carambola y un accidente mayor, gracias a Dios nada más, pero no podemos permitir de ninguna manera que vuelva a ocurrir. No nada más vamos a reforzar los operativos, tenemos muy buena relación con la Secretaría de Seguridad Pública, la verdad es que el secretario y el almirante, entiendo que por instrucciones de la gobernadora siempre nos responde, entiendo que a todos los municipios de manera inmediata, y le vamos a pedir reforzar los operativos, además de que con los videos del C5, que ellos tienen cámaras por todos lados para poder presentar las denuncias. Voy a presentar la denuncia en contra de cada motociclista que agredió. Huyeron, pero además se metieron en sentido contrario, porque llegó un momento en que sacaron los extintores, se pusieron a rociar no solo a las patrullas o no solo a los oficiales, a los automovilistas en general, la gente que iba pasando, imagínate con el contenido del extintor que lleva gas, que lleva líquido en su vehículo, donde se hubiera hecho una carambola, fue gravísimo lo que hicieron, mientras que otros se metían en sentido contrario haciendo caballitos en avenidas principales. Entonces las imágenes son bastante claras y ahí se puede, pues sobre todo por las placas de las motos, identificar de quiénes se tratan, presentar denuncias penales, buscar todo el peso de la ley sobre ellos y reforzar los operativos para que esto no vuelva a ocurrir jamás.
12: También hubo otros robos a comercios en ese
11: momento. Robaron, de ahí se fueron, metieron al morro, robaron un Oxxo,
12: daños a vehículos.
11: Se llevaron varios retrovisores, vaya, hicieron un caos que intentamos contener en ese momento, pero bueno, pues ya ahora que vimos, hemos tratado de ser muy cuidadosos en la manera de detenerlos, muy respetuosos y demás, pero ahora que se comportan como una banda, una pequeña banda de delincuentes, como una pequeña banda de delincuentes, van a ser tratados.
12: Ha ido escalando,
11: pero si se comportan como delincuentes, van a ser recibidos.
12: ¿Cómo se sabe que no son de Boca del Río? ¿De dónde serían, alcaldesa?
11: Pues por la mayoría, se hace operativo cada viernes, y la mayoría de los que se detienen son de municipios aledaños. O sea,
12: ¿cuáles?
11: Vienen mucho de Medellín, de Alvarado, de Veracruz, pues de los que están aquí alrededor, como seguramente también de Boca del Río irán aquellos municipios. Los oficiales están de manera permanente, pero el viernes es cuando se juntan. Alguna ocasión se han hecho en sábado porque pasaron el día al sábado, y si lo hacen en domingo, pero esta última vez, les repito, se portaron como una banda de delincuentes, y como una banda de delincuentes serán recibidos con toda la fuerza de la ley, porque aquí no vamos a permitir. La gente se merece circular tranquila. Hay un accidente en el bulevar porque a alguien se le ocurrió venir en sentido contrario haciendo caballitos y con un extintor rociando los coches, o romperte el retrovisor que tienes que pagar tú, porque nadie, o asaltar una tienda. Basta. Este viernes vamos a recibirlos con toda la fuerza de la ley. Hay que denunciarlos y ya pediremos a la fiscalía que actúe en contra de ellos, ¿no? Y en contra, pues, de lo que resulte responsable de todo lo que hicieron ese viernes, ¿no?
1: 2:53 PM es lo que dijo la alcaldesa de Boca del Río, Marijose Gamboa. Y vamos ahora a la redacción de noticias. Tenemos este reporte. Inés Tabal, buenas tardes.
13: Hola, ¿qué tal? Muy buenas tardes. Pues para informarles que la Fiscalía General del Estado de Puebla detuvo e identificó al presunto francotirador de la vía Atlixcayotl como Rafael N., un empresario de origen español de aproximadamente 67 años de edad, dedicado a la industria farmacéutica, quien fue detenido tras un operativo realizado en el fraccionamiento Santa Fe, en el municipio de San Andrés Cholula, en Puebla. De acuerdo con las autoridades, el hombre fue capturado luego de que presuntamente recibiera a los agentes con disparos de arma de fuego cuando intentaban ejecutar una orden de cateo y de aprehensión en su domicilio, lo que derivó en un enfrentamiento armado antes de su aseguramiento. Según las investigaciones de la Fiscalía de Puebla, Rafael N. seleccionaba a sus víctimas y les disparaba mientras circulaban sobre la vía Atlixcayotl, principalmente en la zona de Angelópolis. Las indagatorias señalan que utilizaba armas de fuego cortas, en su mayoría calibre 9 milímetros, y realizaba los ataques desde un vehículo en movimiento que circulaba sin placas, dificultando su identificación. Las autoridades también precisaron que el empresario no contaba con antecedentes penales y tenía 8 licencias de portación de armas vigentes, por lo que el armamento asegurado era de posesión legal. Es propietario de varios comercios. La vinculación con más de una decena de ataques de la Fiscalía General del Estado informó que el detenido es investigado por su presunta participación en al menos 11 o 12 ataques registrados contra automovilistas que transitaban por la vía Atlixcayot, hechos que dejaron daños materiales y personas lesionadas. Y bueno, esta es la información. La Fiscalía General del Estado de Puebla detuvo e identificó al presunto francotirador de la vía Atlixcayot como Rafael N., un empresario de origen español de aproximadamente 67 años de edad, dedicado a la industria farmacéutica, quien fue detenido tras un operativo realizado en el fraccionamiento Santa Fe, en el municipio de San Andrés, en Cholula, Puebla. Recuerden que esta y más información la podrá usted consultar en nuestro portal xeu.mx en la sección policíaca. Que tengan una excelente tarde.
10: Gracias, Inés Tabal. 2:55 p.m. Esta polémica porque Playa Tumbao en Boca del Río, autoridades de COFEPRIS determinaron que tiene una alta contaminación. La alcaldesa de Boca del Río, Marijose Gamboa, cuestionó los resultados emitidos por la COFEPRIS contra esta playa, determinando que la playa Tumbao de Boca del Río no es apta para uso recreativo durante estas vacaciones de verano.
14: Es un tema que yo traigo desde que era diputada federal. COFEPRIS siempre hace lo mismo. Cuando está lloviendo, cuando acaba de pasar una tromba, cuando acaba de pasar un norte, pero siempre previo a temporada vacacional, vienen a medir las playas de Veracruz. Siempre, porque y luego también algunos medios van a ver, ah, qué bonito Guerrero, y en Veracruz casi ponen que nos cae nieve, y no es cierto, no es real ni una de las dos cosas. Yo les pido, COFEPRIS, que sean bien responsables, que hagan las mediciones en la época que se tiene que hacer, que es cuando no acaba de llover y demás. De hecho, préstenme el oficio, siendo todavía diputada federal, que entregué este oficio, aquí está, a COFEPRIS, que nunca me contestaron, por cierto, a Alejandro Ernesto Erzbach Pérez, lo presenté el 19 de julio del 2024, o sea, no es un tema que ahorita les diga eso porque soy alcaldesa, lo traigo desde diputada porque siempre COFEPRIS hace lo mismo y lo único que hace, pues, es afectar el turismo de lugares como Boca del Río, que todavía hay una gran cantidad de gente que vive el turismo, 62% del empleo formal viene del turismo.
12: Entonces, ¿usted considera que los estudios están alterados por la lluvia y esto?
14: Sí, pues es que esto está claro, no te pueden hacer un estudio cuando está lloviendo, cuando acaba de pasar una tromba, cuando acaba de pasar un norte, porque obviamente el mar está revuelto, pues te van a salir niveles que no son los que permanentemente hay. Más, tú te pueden pasar por Playa Tumbao y no hay olores fétidos ni nada que se le parezca, ¿no? O
12: sea, ¿qué le dirían los turistas?
14: Que vengan a Boca del Río, que disfruten este verano, que disfruten de las fiestas de Santana, que ya son la próxima semana.
1: 2:57 p.m. Ahí lo que dijo la alcaldesa de Boca del Río, Marijose Gamboa, luego de este informe de la COFEPRIS, que determinó que al menos dos playas de Veracruz están contaminadas, que es José Martí de Veracruz y Playa Tumbao en Boca del Río, y ahí los cuestionamientos y las críticas de la alcaldesa de Boca del Río. Y también comentó luego del lamentable hecho que ocurrió la semana pasada o el fin de semana. Dos jóvenes originarios de la Ciudad de México fallecieron en Playa Santa Ana, se metieron y no lograron salir. ¿Qué medidas tomarán en el municipio de Boca del Río? Esto es lo que dijo la alcaldesa Marijose Gamboa.
14: En las playas, el horario de siempre, desde las 7 de la mañana hasta a las 6 de la tarde se empieza a pedir a la gente que se salga. ¿Qué se está haciendo después de lo que ocurrió lamentablemente en Santana el fin de semana también? Ahora pues están con megáfonos, voceando la gente, o sea, siempre los guardavidas antes de retirarse pasan con toda la gente que está en la playa y dicen por favor, retírense, ya el mar no está en condiciones, está la bandera roja, ya los guardavidas nos retiramos, porque aparte no es un tema el horario de guardavidas, los puedo tener hasta hasta las 10 de la noche y se meten a las 11, pasa una tragedia, ¿no?
15: Y además creo que solo es exhorto, ¿verdad? No se les puede retar así.
14: No, no, pues es que no los puedes obligar, o sea, les pides que no se metan al mar, pero no los puedes sacar como tal de la playa, o sea, además les pides por favor que ya no se pueden meter al mar. Y ahora pues con megáfono diciéndoles el mar no está en condiciones. Yo lamento muchísimo lo que pasó, de verdad que nos duele profundamente, pues una persona que venía a conocer, a disfrutar, pues lamentablemente pase esto, pero también le hago un llamado a todos los turistas a la responsabilidad, sobre todo a las personas que no se han metido nunca al mar, que no conocen el mar. El mar es hermoso, pero de mucho cuidado. Cuando las banderas rojas están arriba es por algo. Entonces respetemos los horarios, respetemos las banderas, porque aparte determinada hora y con determinada marea, ni siquiera un guardavidas puede hacer la diferencia.
10: 2:59 en XEU Noticias. Esto dijo la alcaldesa de Boca del Río, Mari José Gamboa. Dice que cuando están ahí los guardavidas, cuando ya se van a retirar, les indican pues que ya terminó el horario de en que ellos están vigilando. Y algunas personas pues han cuestionado que si no tendría que ser más estricta la autoridad para que pues sacarlos cuando ya no es horario de pues los vigilantes, en este caso de los guardavidas. La alcaldesa ha dicho que no se les puede obligar, es lo que está señalando la alcaldesa de Boca del Río. Y bueno, pues ya prácticamente para despedirnos en este noticiero, pues invitarles, por supuesto, a continuación tendremos periodismo de análisis con este tema. Los invitamos enseguida, Joel Cruz e invitados estarán abordando este tema. ¿Qué consecuencias puede haber luego de que México acusó al ex embajador Ken Salazar de mentir en el caso Mayo Zambada? Así que enseguida Joel Cruz e invitados estarán comentando al respecto. Y bueno, pues ya ha terminado el partido, Olivia.
1: Así es, a las 4:00 p.m. en el Deportivo de la Uno se pierde todos los detalles de la España contra Francia. España eliminó a Francia. Muy buenas tardes.
10: 2-0 y pues ya está España como finalista, ya en este caso al haber eliminado a Francia, España ya es el primer finalista. Mañana saldrá el otro finalista de este partido que habrá entre Inglaterra y Argentina, pero bueno, ya España eliminó a Francia. Todos los detalles en el Deportivo de la U.
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0: ¿Qué tal? Muy buenas tardes. Bienvenido a Periodismo de Análisis. Hoy con el tema, ¿qué consecuencias puede haber luego de que México, el gobierno de México, está acusando al ex embajador de Estados Unidos, Ken Salazar, de mentir en el caso del Mayo Zambada? Vamos a escuchar la opinión, el análisis de los especialistas en temas de seguridad nacional y Fuerzas Armadas, porque el ex embajador de Estados Unidos, Ken Salazar, publica este año un libro en el que dice que va a narrar su trayectoria política como funcionario en su país tras ocupar puestos clave relacionados con la crisis migratoria. Este libro, titulado Mi lucha por una América inclusiva, recorre la relación entre Estados Unidos y México desde sus orígenes hasta la actualidad. Esto indica parte de la descripción de la obra. Y es que Salazar fue embajador de Estados Unidos en México del 2021 a enero del 2025 durante la administración del entonces presidente Biden, mientras el expresidente mexicano Andrés Manuel López Obrador estaba a cargo Estado del gobierno mexicano. Actualmente, el ex embajador Ken Salazar, pues está bajo la lupa en nuestro país, luego de que la presidenta Claudia Sheinbaum apuntara que el ex funcionario estadounidense mintió al gobierno mexicano, luego de que hace 2 años negó su participación en la detención lograda por Estados Unidos contra Ismael el Mayo Zambada. El 25 de julio del 2024, el Mayo fue detenido en Texas junto con Joaquín Guzmán López, hijo del Chapo Guzmán, como lo confirmó el Departamento de Justicia estadounidense en ese momento. Y tras la detención de Zambada, el entonces presidente López Obrador acusó al gobierno de Estados Unidos, de Joe Biden, por la falta de cooperación luego de que no se entregara información sobre la captura del capo. Estados Unidos solo reveló que llegó un avión a El Paso, Texas, con Guzmán López y con Mayo Zambada, a quienes detuvo al momento, y Estados Unidos se ha negado a revelar mayores detalles. A raíz de esto, hace varios días, la secretaria Rosa Isela Rodríguez recordó que en agosto del 2024 el ex embajador Salazar negó haber participado en la detención de Zambada, mientras que la presidenta Claudia Sheinbaum recordó en su conferencia de la semana pasada que el entonces embajador estadounidense aseguró en el 2024 que ninguna agencia de Estados Unidos había participado en la operación. Y dijo: en días recientes supimos a través de una nota periodística que el avión en el que arriban estas dos personas estaba expuesto en una feria en donde el FBI se atribuye este operativo. Entonces, a partir de ahí, la pregunta es: ¿mintió el embajador Ken Salazar? Fue lo que cuestionó la presidenta Claudia Sheinbaum en su mañanera del pasado martes 7 de julio. Este tema ha sido recurrente y ya llegó el caso a la Fiscalía General de la República. Ernestina Godoy ofreció una conferencia de prensa, pero hay que recordar que, pues, después de todo lo que se ha dicho, al tratarse de un tema de derecho internacional, pues la Fiscalía no puede fincar ninguna responsabilidad a Ken Salazar por sus declaraciones, ni ninguna otra autoridad puede sancionarlo por estos hechos. No obstante, pues este discurso se está manejando constantemente desde el gobierno de México, y bueno, pues vamos a analizar cuáles son los antecedentes, pero sobre todo las consecuencias en torno a este caso. Antes iremos a la pausa, 3:05. ¿Qué consecuencias puede haber luego de que México, el gobierno de México, está acusando al ex embajador Ken Salazar de mentir en el caso del Mayo Zambada? Continuamos.
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0: 3:08 p.m. ¿Qué consecuencias puede haber luego de que México, el gobierno de México, está acusando al ex embajador Ken Salazar de mentir en el caso Mayo Zambada? Vamos a escuchar al analista político Fernando Vázquez Rigada.
8: Gracias, Joel. Primero que nada, un gusto en saludarte. Muchas gracias por la invitación y, por supuesto, siempre un gusto saludar a todo el público de Veracruz. Esto se debe inscribir, Joel, a mi juicio, dentro de una de las etapas más complejas en la relación bilateral de la que tengamos memoria. Quizá no había habido un momento tan álgido como este, quizá en 1985, tras la muerte de el agente Camarena, Kiki Camarena, de la DEA. Pero este ha sido un tema mucho más prolongado y me parece que fue un acto coyuntural, y aquí sí estamos viviendo pues un tema de desgaste prácticamente cotidiano por varios flancos. Y evidentemente esta investigación del gobierno mexicano contra el ex embajador Salazar pues no viene a abonar a una distensión, sino que por el contrario, me parece que es inclusive una suerte de provocación al gobierno de los Estados Unidos, toda vez que, a mi juicio, desde mi perspectiva, pues ha sido excesivo el trato o el maltrato que se le ha dado al entonces embajador Salazar.
0: ¿Qué le ha molestado a su consideración? ¿Qué le ha molestado tanto al gobierno mexicano para con este ex diplomático y que se refiere a él de esa manera?
8: Bueno, me parece que obviamente lo que detona es lo que tú comentabas, el libro. Pero el libro, digamos que el libro y lo que pues se ha adelantado, puesto que todavía no está a la venta, fue un adelanto que se dio de esta obra, pues toca al fundador de Morena, que es Andrés Manuel López Obrador, y dice que estaba muy nervioso y muy temeroso de lo que pudiera decir el Mayo Zambada. Digamos que ese fue el pretexto, y eso fue lo que enervó la reacción. Recordemos que pues cada vez que se toca a López Obrador, pues hay una sobrereacción por parte de no solamente del gobierno, sino del Estado mexicano y de Morena en particular. Entonces me parece que eso fue, pero hay que ponerlo en el contexto de que el Mayo Zambada, justamente el día de ayer, la fiscalía, que está siguiendo su proceso, pide cadena perpetua contra este narcotraficante, le fija y le estima y le solicita al juez que le permitan confiscar una fortuna de 14,000 millones de dólares, Joel. De ser correcta esta cifra, estaríamos hablando que el Mayo Zambada sería el cuarto hombre más rico de México, solamente por atrás de Carlos Slim, de la familia Balleres, y otra familia que en este momento se me va.
0: Ahora,
8: usted, y al mismo tiempo habla de que habría dado sobornos al más alto nivel, en todos los niveles, dice la fiscalía, para poder operar y sobornar a funcionarios del Estado mexicano. Entonces, el núcleo de la acusación de Zambada es esa. Y obviamente, pues están usando como un distractor al ex embajador, que pues la verdad, yo creo que no mintió. Simplemente, si él tiene referencias de que efectivamente estaba ocupado el entonces presidente López Obrador, y él no tenía información de que el FBI había participado en la operación de extracción de Zambada del territorio nacional, pues se tendría que demostrar que está mintiendo, pero no tenemos elementos para confirmarlo.
0: Ahora, justamente en ese sentido, Fernando Vázquez Rigada, ¿cree usted que realmente el Mayo Zambada pueda entregar esa información que posee sobre sobornos a políticos, a altos mandos?
8: Yo creo que sí. Recordemos, Joel, que la naturaleza del sistema jurídico y sobre todo el penal de los Estados Unidos es completamente distinto al que estamos acostumbrados en México. Ha venido cambiando también aquí. Pero básicamente lo que hace el sistema penal de los Estados Unidos es recabar información para ir ampliando la anchura y altura de los casos. Entonces, toman declaraciones de diversos delincuentes o presuntos delincuentes a cambio de que les permitan ampliar la red que ellos están pescando, con la cual están pescando hacia los lados, hacia arriba. Evidentemente, eso es a cambio de ciertos beneficios para el acusado. En este caso, ya sabemos que el Mayo Zambada solicitó estar en una cárcel no tan dura, en donde tuviera mejores condiciones, en donde tuviera mayor atención médica, dada su frágil salud. Y a cambio de ello, va a dar información, y no tengas duda, va a dar información de todo. Simplemente recuerdo que el Mayo Zambada no es alguien que haya, y esto también es importante, que haya empezado su actividad delictiva en el 2018, cuando llegó Morena al poder. Llevaba más de 4 décadas siendo uno de los capos más importantes del país y por eso encabezaba uno de los cárteles más poderosos del mundo. Entonces, tiene información de todos los partidos y de todos los niveles de gobierno.
0: ¿Existe la posibilidad de que estas acusaciones alcancen al expresidente López Obrador?
8: Mira, sería una especulación de mi parte. Yo creo que lo que podríamos decir, de acuerdo a los indicios que tenemos, es que sí puede llegar a cualquier nivel del Estado mexicano. No creo que haya habido una relación directa, tiene que haber habido algún intermediario o una serie de intermediarios que bien pudo haber sido el ya indiciado en los Estados Unidos gobernador con licencia, Rubén Rocha, u otros de los cuales se ha tenido información de medios reputados, especializados en este tipo de asuntos, que decían que sí estaban recaudando dinero, al menos para las campañas del partido Morena. De ahí a que se pueda comprobar un vínculo directo con el expresidente, pues hay un trecho todavía que habrá que ver qué información dan y qué tan valiosa y sólida es en efecto.
0: Oiga, y justamente esto ocurre en medio también de los señalamientos e investigaciones que hay en contra de gobernadores morenistas en México, ¿no? No solo Rubén Rocha Moya y todo el equipo que se ha visto involucrado, sino también ahora Marina del Pilar de Baja California con estas filtraciones de audios y también la posibilidad de que haya otros involucrados, otros mandatarios estatales.
8: Yo creo que ese es precisamente el caso que está planteando Estados Unidos. Estados Unidos está planteando, digamos, un caso muy bien pensado. Ellos primero sacan una serie de decretos que le permiten al Ejecutivo declarar organizaciones terroristas a ciertas organizaciones delictivas. Posteriormente declaran a 6 cárteles mexicanos como organizaciones terroristas. Después atacan a 3 instituciones financieras por lavado de dinero. ¿A dónde lleva todo esto? A que están comprobando, y esto lo acaba de decir el Departamento de Tesoro apenas hace 2 semanas, que no solamente es el narcotráfico, sino también el huachicol, lo que está permitiendo que el crimen organizado se involucre en las elecciones mexicanas, particular, aunque no exclusivamente con Morena, para controlar territorialmente al país. Entonces, me parece que estamos ante lo que estamos es en una construcción muy fina, muy paciente y muy bien armada de un caso que puede tener repercusiones verdaderamente graves para el país.
0: En términos coloquiales, digamos que van por partes y paso a paso.
8: Van paso a paso, saben construir muy bien sus cosas, Y mira cómo están actuando, filtran de pronto alguna información. En este caso, recordemos que Marina del Pilar, pues fue la primera, ¿no? Que le quitaron la visa. Digamos que esa fue la novedad del momento. De ahí le hacen llegar la información de que está siendo investigada y ahora tenemos el como resultado que ella está abiertamente dispuesta a colaborar con los Estados Unidos. Se han filtrado nombres de otros gobernadores, no solamente de Rocha, que podrían estar involucrados, y obviamente es la estrategia que se está siguiendo para que se acerquen a las autoridades de los Estados Unidos y traten de formarse, digamos, siguiendo el tema coloquial, formarse primero en la cola, Joel, ¿no? El que llega primero, pues agarra el mejor acuerdo. Entre más te tardes, pues mejor información vas a tener que dar que no hayan dado los demás. Entonces, creo que lo están jugando de esa manera, y a mí me parecería que el gobierno mexicano está siendo muy lento y muy reactivo a esto que estamos viendo. Me parecería que se debería evaluar por parte del gobierno mexicano, pues actuar con toda la fuerza del Estado, pues para corregir lo que esté mal. Y me parece que lamentablemente vamos en el sentido contrario, en donde se están exonerando a personajes, pues de los cuales la opinión pública tiene la certeza, y en algunos casos los testimonios de gente que ha sido lastimada, de que están involucrados lamentablemente con el crimen.
0: Bueno, pues alguna conclusión o algo que desagregar sobre este tema, Fernando.
8: Bueno, yo creo, Joel, que hay que estar muy atentos en las próximas semanas. Me parece que esto es apenas el comienzo de una serie de acontecimientos muy fuertes que vamos a ver. Tendremos que ir midiendo también cuáles son los efectos político-electorales que va a tener dentro del país. Ya sabemos que la aprobación de la presidenta está cayendo. Sabemos también por datos duros, serios, que la intención de voto en favor de Morena está cayendo. La gente sabe, la gente es inteligente, la gente tiene información. No se puede ocultar la realidad. Y si me permites, pues seguiremos hablando de esto, me parece que en los próximos meses, porque esto está empezando apenas.
0: 3:20 p.m. es el análisis que hace el analista político Fernando Vázquez Arrigada. Estamos en Periodismo de Análisis hoy con el tema: ¿qué consecuencias puede haber luego de que el gobierno de México acusa al ex embajador Ken Salazar de mentir en el caso Mayo Zambada? Continuamos.
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0: 3:22 PM, ¿qué consecuencias puede haber luego de que el gobierno de México acusa al ex embajador Ken Salazar de mentir en el caso del Mayo Zambada? Vamos a escuchar el análisis que hace Juan Ibarrola, es experto en Fuerzas Armadas.
2: Gracias, Juan. Muy buenas tardes para ti y para todo tu auditorio. Bueno, a ver, se ha especulado mucho sobre lo que puede pasarle a Ken Salazar. Yo llamo la atención de quien especula y señala que algo le puede pasar, de que se comprenda que cuando un hombre o una mujer tiene una misión diplomática, también tiene un fuero diplomático. Es decir, el quien representa a un país en otro tiene una misión diplomática que, insisto, le da una inmunidad. Ese es el término correcto, inmunidad diplomática. No significa que pueda llegar a delinquir de una manera abierta a un país, pero en este caso hay que ser sumamente objetivos, que Salazar no cometió ningún delito. Es decir, si a él su gobierno no le informó, habrá que entender también que en ese momento los tiempos de Ken Salazar en su relación con López Obrador eran de primera. Y si su gobierno no le informó es porque sí, y esto lo mencionaban los medios americanos, se estaba convirtiendo más en un mexicano, me refiero a Ken Salazar, que en el representante del gobierno americano en México. Por tanto, no le tenían confianza. Por eso creo que no existe un delito. Omisiones sí, la pregunta es quién miente. Creo que el gobierno de México lo que está buscando es generar una cortina de humo alrededor de lo que sigue siendo este gran pendiente que se llama Rubén Rocha Moya, Enrique Insunza y otros funcionarios más que no piensan entregar, que no van a entregar por todo lo que implica o por todo lo que indican las acciones del gobierno mexicano, y crear alrededor de esto la nueva telenovela que ahora se llama Ken Salazar. Pues no tiene ningún sentido, insisto, a Ken Salazar no le va a pasar nada, al contrario, va a vender muchos libros. No creo que sea, no es un embajador de carrera, también eso hay que decirlo. Por tanto, no va a volver a ser embajador de Estados Unidos en otro país. Y creo que quedó quemado Ken Salazar, por eso no creo que sea un elemento de atención del gobierno mexicano ante otras urgencias, retos y amenazas.
0: ¿Es un distractor el tema?
2: Yo considero que sí. Repito, se llevan ya al día de hoy 64 días donde se pidió el arresto y la extradición de Rubén Rocha Moya y 8 más 10, bueno, en total eran 10, ya hay los que están allá. Pero pues no pasa nada, el gobierno mexicano no da ningún tipo de señal de que lo vaya a entregar. Al contrario, al gobierno mexicano se le está complicando más por una posible forma de algunos gobernadores como Marina del Pilar, como Américo Villarreal, como Alfonso Durazo, de que estén colaborando con el gobierno americano para no correr la misma suerte que está corriendo Rubén Rocha Moya. De ahí entonces que buscar distractores, que buscar a quién echarle la culpa, pues tiene sentido. Ahora, lo que no tiene sentido es que se está acusando a ese gobierno de Joe Biden, a ese embajador que se llama Ken Salazar, de un supuesto secuestro y violación a la soberanía mexicana. Pero de inmediato, al momento en que comienzan con esta campaña, teníamos un elemento muy importante en materia de investigación a la que México le está haciendo ahorita el problema con Ken Salazar, y ese elemento era el piloto que llevó al Mayo Zambada y a Joaquín Guzmán López a Estados Unidos, que lo deporta el gobierno americano. No entiendo por qué también lo deporta el gobierno americano, es decir, no encontró en él una culpa. El caso es que no lo mandan, pero a México no lo detienen cuando lo deportan. Es decir, teníamos un elemento ahí muy importante de información para saber exactamente qué pasó. Que aquí no hay que perder el hilo de lo que el gobierno mexicano está buscando. El gobierno mexicano lo que quiere saber es qué pasó, quién intervino, por qué se lo llevaron, qué autoridades americanas intervinieron. Teníamos en ese piloto a alguien que ya mandamos a Estados Unidos, entonces se fue decisorio. Porque no le importó al gobierno mexicano el hecho de que se hayan llevado a Mayo Zambada y a Joaquín Guzmán López, como el gobierno mexicano dice.
0: ¿Qué procede a partir de todo esto?
2: Pues nada, seguir en las quejas diplomáticas, que aparte no produce nada, no fructifican en nada. El gobierno americano, pues el gobierno americano no va a responder, no respondió al gobierno mexicano el por qué llegó a Estados Unidos el Mayo Zambada. Que insisto, no hay que olvidar que ese es el origen del problema. Un supuesto secuestro, una violación a la soberanía mexicana, pero te repito, el gobierno americano no respondió y no va a responder absolutamente nada de eso.
0: Entonces, menos
2: ahora, sí. Porque es otro gobierno, ¿eh? O sea, recordemos que eso fue en la administración de Joe Biden, no de Donald Trump. Oiga. Entonces, básicamente lo que veo es una cortina de humo para desviar un problema más grave, que es el que se tiene con Rubén Rocha Moya.
0: Y justamente en ese sentido, ¿es más importante lo que pueda decir el Mayo Zambada en Estados Unidos para atar cabos que lo que realmente pudo haber ocurrido con este traslado, Juan Ibarrola?
2: El Mayo Zambada ya dijo lo que tenía que decir. No olvidemos que estamos hablando de un líder que fue un líder criminal de los más importantes del mundo, de los más peligrosos del mundo, de los más poderosos del mundo, que solamente durante 50 años tuvo esa actividad. Luego entonces, como yo lo veo, esto lo digo a título personal, a él no se lo llevaron, él se entregó. Y él se entregó para compartir cualquier cantidad de información que está dando como resultado justamente todo esto, que es la petición de Rubén Rocha Moya por el gobierno americano. Él lo escribió en una carta. En esa reunión donde a él se supone lo secuestran, es donde matan a Melesio, Héctor Melesio Cuen, donde se lo llevan secuestrado al Mayo y responsabiliza de esos hechos a Rubén Rocha Moya. Él ya entregó esa información. Ahora lo que sigue es que el gobierno mexicano actúe para entregar, que pues yo veo difícil que no lo puedan hacer, ¿no? O que no lo hagan. Va a presionar mucho el gobierno americano con esto.
0: ¿Vienen otros gobernadores también en estos señalamientos?
2: Uh-huh. Marina del Pilar, Américo Villarreal, Alfonso Durazo, Ramírez Bedoya de Michoacán, y vamos a irle sumando a la lista. El gobierno americano, Joel, y esto es importante entenderlo, está ahorita atrás de organizaciones político-criminales. Uno, que por el dinero del narcotráfico, de los grupos criminales y por el poder de los grupos criminales, llegaron a ganar gobernaturas y alcaldías. Eso produjo que los delincuentes o los grupos criminales generaran suficientes recursos para poder delinquir y causarle un daño a Estados Unidos. Es una cuestión de estrategia política, electoral, pero también para Estados Unidos de seguridad nacional. Ese es un pretexto que ya encontraron. Es decir, ya no les importa que les mandemos criminales. Les importa que le mandemos, vamos a decirlo así, políticos involucrados con los criminales que permitieron una afectación directa a Estados Unidos. Eso es grave, porque van a seguir insistiendo en ello.
0: Bueno, pues alguna conclusión sobre este tema, Juan Ibarrola.
2: Insisto que la presidenta Claudia Sheinbaum debería tener una reunión ya urgente personal con Donald Trump. Donald Trump es un hombre que es un empresario y a él le gusta la transacción. Él transacciona y México debería de entenderlo.
0: 3:32 PM. Esta es la opinión de Juan Ibarrola, experto en Fuerzas Armadas. Estamos en Periodismo de Análisis hoy con el tema: ¿qué consecuencias puede haber luego de que el gobierno de México está acusando al ex embajador Ken Salazar de mentir en el caso Mayo Zambada? Continuamos.
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0: 3:36 PM, estamos en Periodismo de Análisis, hoy con el tema ¿qué consecuencias puede haber luego de que México, el gobierno de México, está acusando al ex embajador Ken Salazar de mentir en el caso Mayo Zambada? Estamos escuchando a los analistas políticos especialistas en temas de seguridad nacional y Fuerzas Armadas. En unos momentos continuamos.
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0: 3:37 PM, regresamos a Periodismo de Análisis. ¿Qué consecuencias puede haber luego de que el gobierno de México acusa al ex embajador Ken Salazar de mentir en el caso de Ismael El Mayo Zambada? Vamos a escuchar a Galeb Krame, él es especialista en temas de seguridad nacional.
4: ¿Qué tal, Joel? Muy buenas tardes a ti y a tu amable auditorio de XEU. Siempre con gusto de estar con ustedes. En cuanto a lo de Ken Salazar, pues bueno, la realidad es que ayer tuvo la presidenta un discurso mucho más suave, ¿no? Cada vez que Ken Salazar en un principio

0: más diciendo que Cancel Azar volvió a decir que no sé, a él no le consta que el presidente tenga López Obrador tenga algún vínculo con el narco, como tampoco lo tiene Rocha Moya, ¿no? Entonces, pues es evidente que la presidenta reacciona conforme vaya diciendo o no diciendo o matizando o no matizando Ken Salazar, ¿no? Que además la verdad es que por mucho en cualquier indicador de desempeño de política exterior, pues ha sido el peor embajador americano en México, ¿no? Y bueno, pues la realidad es que la narrativa en Estados Unidos, cuando se refiere al desempeño de Ken Salazar, hay que decirlo, también de propios demócratas, no nada más del Partido Republicano, de propios demócratas, pues bueno, nunca se ha visto un embajador de Estados Unidos que sea tan, que se doblegue tanto, que se haya doblegado tanto ante otro presidente, ¿no? Como fue el caso de Ken Salazar, que prácticamente parecía empleado del expresidente López Obrador, ¿no? Un indicador claro de lo que estoy diciendo es que ningún otro embajador, ni el, mucho menos el actual embajador Ron Johnson, pues iba tantas veces a Palacio Nacional, ¿no? O había ese tipo de situaciones en donde pues prácticamente todas las declaraciones eran adulatorias, ¿no? Del presidente. Una cosa es ser diplomático y otra cosa es ser adulador. Ken Salazar fue adulador.
1: Y a partir de el darse a conocer los avances que supuestamente contiene su libro, Galeb Krame, ¿qué consecuencias puede haber si realmente se está señalando en ese texto que el expresidente López Obrador temía de lo que pudiera decir el Mayo Zambada en Estados Unidos?
0: Pues bueno, la realidad es que tampoco está descubriendo el hilo negro ni está diciendo algo que nos pudiese sorprender a ningún ciudadano que, bueno, pues que conocemos la realidad del país. Pues efectivamente, ¿no? Pues el Mayo Zambada tendrá mucho que hablar, pero no nada más de López Obrador, tendrá que hablar de por lo menos de 6 sexenios y de 6 expresidentes. Porque también hay que mantener en todo momento la objetividad en cuanto que pues el narcotráfico no ha sido un problema exclusivo de esta administración o de la pasada, ¿no? Lamentablemente el narcotráfico lleva al menos 36 años incrustándose en el poder, jamás en el nivel y en la intensidad y en la simbiosis que se ha dado a partir del 2018, también hay que decirlo.
1: Es vasta la información entonces que posee este narcotraficante.
0: Además, estimado Joel, ¿no? hay que también retomar no solamente al Mayo y al Chapo y vaya, a los sinaloenses que están ahí aprendidos o que son parte del cártel de Sinaloa. También hay que puntualizar que de los 94 extraditados, muchos también son de distintos cárteles. Y bueno, nada más del cártel de Jalisco, pues es otra película distinta que convergen también en los mismos actores políticos, ¿no? Entonces lo que estamos viendo es que dependiendo de cada cártel y cada extraditado que pertenece a un cártel o a otro, estará dando una película similar pero distinta, ¿no? Son como diferentes capítulos. Y lamentablemente, pues estas películas de cada cártel tienen como mismos actores de reparto a los mismos políticos, ¿no? Y militares, porque también hay que decirlo. Hay políticos, hay narcopolíticos, ¿no? O presuntos narcopolíticos, como hay presuntos narcomilitares, y también, ¿no? Empresas y ciudadanos que también participaron de una manera u otra en el lavado de dinero, ¿no?
1: Es por eso que un día escuchamos noticias sobre los señalamientos que puede hacer Ken Salazar, otro día escuchamos filtraciones de audios de gobernadores en turno intentando pues negociar, otro día escuchamos empresas ligadas al narcotráfico y que ha sido ya congeladas sus cuentas, es decir,

0: son varias aristas que estamos viendo en esta trama, Galeb Krame.
1: Es correcto. Mira, lo que pasa es que cuando hablamos de un fenómeno tan complicado como el narcotráfico, estamos hablando que por lo menos 6 sexenios se ha venido interactuando con este poder fáctico, porque es un poder, ¿no? Y que lamentablemente, pues tiene control absoluto de parte del territorio mexicano. O sea, lo comentábamos en alguna ocasión, pues, ¿cuántos videos hay donde está la Guardia Nacional, o está la Sedena, o está la Marina, viendo, sin actuar, sin reaccionar, pasar los convoys de vehículos de una célula narcoterrorista que puede estar yendo de trasladándose a un punto u otro y no actúan, ¿no? ¿Cuántas veces hemos sabido el ciudadano mexicano y hemos visto en redes sociales a militares ser completamente corruptos y tolerar, no solo militares, policías también, tolerar al narcotráfico, cooperar con el narcotráfico y recibir dádivas del narcotráfico? Entonces, y ciudadanos, pues es lo mismo, ¿no? Los ciudadanos que son empresarios y lo mismo ocurre también con el poder judicial, que son jueces o magistrados que se han venido documentando que, bueno, o protegieron al narco o han liberado a presuntos narcotraficantes, pues de manera muy muy muy suave, ¿no? Entonces la realidad es que son unos personajes, es lo que le llaman en teoría política, pues el establishment, ¿no? Es ese grupo de personas que pueden estar hoy militando en un partido político y anteriormente estuvieron militando en otro, ¿no? Puede ser un militar que ha estado en una región militar y pudo haber estado en otra región militar. Entonces, realmente son los mismos actores con nombres y apellidos que son los que están lamentablemente pues siguiendo escribiendo la historia de violencia del país. No, el ciudadano normal, común y promedio, los que nos levantamos en la mañana, trabajamos y regresamos, pues no somos espectadores, que es la gran mayoría, ¿no?
0: Pues, ¿alguna conclusión o algo que desee agregar sobre este tema, Galeb Krame?
1: No, pues está pendiente nada más, mi estimado Joel, a lo que se viene. No será la última filtración de audios de la gobernadora Marina del Pilar. No sé si de ella, pero no de otro, vendrán muchos más políticos que se estarán filtrando los audios seguramente, y además yo creo que es interesante el fenómeno que se estará dando, que ya empezó, es decir, lo que le llamamos nosotros un fragging político, es decir, políticos poniéndole el dedo, acusando o exhibiendo a políticos de su mismo partido, ¿no? Yo creo que ese es un fenómeno que se va a empezar a dar conforme vaya avanzando y se incremente la presión del vecino del norte a ciertos actores en el país.
0: 3:47 p.m. Esta es la opinión de Galeb Krame, especialista en temas de seguridad nacional. Vamos a la pausa. ¿Qué consecuencias puede haber luego de que el gobierno de México acusa al ex embajador Ken Salazar de mentir en el caso Mayo Zambada? Continuamos.
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0: 3:52 PM, ¿qué consecuencias puede haber luego de que México acusa al ex embajador de Ken Salazar de mentir en el caso Mayo Zambada? Escuchamos al analista político y consultor Aurelio Collado.
18: Mira, Joel, yo creo que aquí hay varias claves. La primera que yo veo es que Ken Salazar es un ex embajador y fue embajador en tiempos de Joe Biden en los Estados Unidos como presidente. Eso es lo primero. Lo segundo es que aún no, es decir, sabemos algunas cosas sobre el libro, porque así lo ha dicho él, es decir, él ha hecho comentarios. Realmente no tenemos aún el libro. Ese es, digo, las cosas pueden cambiar en un texto que uno no conoce, o por lo menos no todavía o no completamente. Esa es la segunda observación. Y una tercera observación es que Ken Salazar adelantó esto en una entrevista, pues fue Univisión, en donde él pues hizo comentarios en torno a esto, y esa, a esta combinación de informaciones a la que está reaccionando un gobierno de México encabezado por Claudia Sheinbaum, que realmente no sabe qué está pasando. Esa es la realidad. Situación del gobierno de México en este momento es realmente delicada y se pone cada vez peor, porque yo no sé si los asesores de Claudia Sheinbaum no tengan claro qué es lo que está pasando con la situación real del país en conjunto, o la están engañando, no sé, no me lo explico, porque lo que vemos todos los días desde hace ya muchos en la mañanera es una Claudia Sheinbaum reactiva hacia informaciones que son, pues muchas veces, ya lo hemos visto en varias ocasiones, cosas muy frágiles en cuanto a información. Por ejemplo, el caso que recién estamos todavía tratando de digerir, de por qué el gobierno de México detuvo en un primer momento al piloto del avión en el que supuestamente fue, no supuestamente, en el que fue llevado el Mayo Zambada a Estados Unidos, y luego de tenerlo detenido, vieron una declaración de lo más extraño, porque fue Omar Harfuch el que lo dijo. El personaje este supuestamente fue detenido, mandado a México, y acá en México siguió delinquiendo. Así decía el comunicado. ¿Cómo está eso de que siguió delinquiendo? ¿O estaba en la cárcel o dónde estaba? Pero el caso es que lo vuelven a agarrar y lo reenvían a los Estados Unidos. Entonces uno se queda pensando, no sabían quién era, por qué lo dejaron interactuar así, digamos, seguir delinquiendo. Y bueno, uno esperaría que la presidenta de este país tuviera la información suficiente para poder tomar las decisiones y para poder hacer declaraciones. Oiga usted, mire cómo la presidenta pues prácticamente quedó en ridículo con las primeras declaraciones que hizo en la mañanera sobre ese tema. Y nos podríamos seguir tejiendo con mucho cuidado toda esta, yo diría, se parece mucho a una comedia de enredos, ¿no? Dicen que dijo, que no dijo, que no dijo lo que sí dijo, en fin, y bueno, lo estamos viendo sin ir más lejos hoy en la mañana, cuando la presidenta sale junto con Omar Harfuch a, pues, minimizar lo que todos sabemos, que todos escuchamos en el audio filtrado de la gobernadora de Baja California, Marina del Pilar. Ella dijo lo que dijo, pero hoy en la mañana la declaración, la postura de la presidenta junto con la de Omar Harfuch fue, pues no, ella no dijo gran cosa, o sea, no pasó nada. Oiga, pero dijo que iba a decir todo lo que pasaba en la mesa de seguridad. Ah, bueno, pero es que esas mesas de seguridad no son tan cerradas, dijo Omar Harfuch. Yo no sé qué entienda él por cerrado y cuáles son cerradas y cuáles no, y a cuál mesa. Aquí es un detalle y es un tema muy importante. Omar Harfuch habló de que ella estaba hablando acerca de la mesa de seguridad en la que participan todos los digamos responsables de esas áreas en las mesas de seguridad federales. Él dijo que en la estatal, pero vayamos a ver si fue la estatal o fue la federal, no importa. El caso es que hay una gobernadora que está dispuesta a decirle lo que quieran a los agentes del FBI, a los agentes de la CIA, a la combinación de agencias en Estados Unidos. En fin, eso me parece gravísimo, pero bueno, para a ellos no. Es curiosísimo cómo una vez ante la evidencia, hay un audio, eso es una prueba, se quedan simplemente con el discurso de no, no es eso, lo que usted piensa no es. Bueno, yo me pregunto entonces que sí es, porque tenemos videos donde el hermano López Obrador está recibiendo dinero en efectivo, tenemos video de muchas operaciones, además de ese tipo, igual que ocurrió hace ya bastante tiempo con el señor de las ligas, que hoy es un potentado dentro de Morena. El caso es que hoy tenemos a un gobierno, repito, reactivo y muy poco estratégico ante eso. ¿Por qué yo diría que esta declaración de no, está diciendo mentiras? Es que esta declaración sobre Ken Salazar se suma a todos los anteriores que han sido absolutamente irrelevantes, que es lo más grave de todo esto. Ya son muchas cosas graves, pero bueno, esta es particularmente grave porque ya cayó el gobierno de México, la figura de Claudia Sheinbaum y el propio secretario de Seguridad en el terreno de lo intrascendente. Es decir, si dice una, como dice una cosa, dice la otra, como decía la famosa Chimoltrufia, y eso es lo que vemos cotidianamente. Entonces, se presentan cada vez más pruebas, cada vez más evidencias, pero no hay prueba que los convenza a ellos de que ahí hay algo turbio, ahí hay algo sucio, ahí hay algo que no debería ser, lo que sea, O sea, porque igual, digo, se puede decir que la gobernadora de Baja California pues estaba en cometiendo traición a la patria, por ejemplo, entre otras cosas, ¿no? Entonces yo creo que, ¿qué va a pasar? Nada, no va a pasar nada porque ya son muchas y hay peores. Entonces, decirle mentiroso a un ex embajador de un gobierno anterior al de Trump, pues normal. O sea, ¿por qué? Pues porque estratégicamente estamos hablando ya de dos lógicas distintas. Una era la lógica de Joe Biden en el tratamiento hacia México, y otra es la lógica de Donald Trump, como ya ha quedado clarísimo. Ahora, también ha quedado clarísimo aquí que ella no está tomando las decisiones adecuadas para poder enfrentar una andanada. Ahora sí, ella pidió pruebas, pues se las están enviando, sí, acarretadas, y eso pues debería hacerla reaccionar al menos en otro sentido o con otra estrategia. Eso no se está viendo. Se está viendo repetir la misma cantaleta de la soberanía y vaya usted a saber qué más. Entonces, ¿qué va a pasar? No va a pasar nada con esta declaración. Lo que sí va a pasar es que pues o van a seguir saliendo más pruebas o Estados Unidos va a ejecutar lo que tiene que ejecutar de acuerdo a su legislación. No olvidemos que los Estados Unidos tienen no una, muchas leyes para ejecutarse extraterritorialmente.
0: ¿Estas investigaciones en Estados Unidos podrían alcanzar al expresidente López Obrador, tomando como contexto lo que estamos observando?
18: Desde luego que sí, y ahí eso todavía está más grave, porque estamos viendo la aplicación extraterritorial de una legislación que ya de hecho ha nombrado organización terrorista al cártel de Sinaloa, y la vinculación entre el cártel de Sinaloa y López Obrador se ya. Sí, es evidente. Entonces, sí, los Estados Unidos ya tienen la suficiente información para poder montar, ya, o ya está montado, de hecho, el caso López Obrador en uno o varios, en una o varias de las cortes en Estados Unidos. Puede ser la de Miami, puede ser el Distrito Sur de Nueva York, puede ser cualquier otra corte, por ejemplo, Los Ángeles, por ejemplo, en donde están casos como el de Marina del Pilar, podría ser Texas, y en todas ellas hay evidencia que vincula al expresidente López Obrador con grupos denominados terroristas ya por su legislación, y pues bueno, ahí está la evidencia. Con el caso de Rocha Moya, va caminando en el caso de Marina del Pilar, y va caminando en el caso de Américo Villarreal, también, por mencionar así como los poquitos que ya sabemos, pero hay muchos más. Entonces, de que todo apunta hacia López Obrador, pues claro que sí, y entonces hay que esperar que algo ocurra, porque aquí hay que ser muy puntuales. López Obrador es un expresidente, es un ciudadano común y corriente que no tiene por qué tener, por ejemplo, la andanada de soldados y de gente que lo cuida. Yo me pregunto de qué lo cuidan, ¿no? Pero bueno, el que lo cuidan probablemente de algo que los debe mantener despiertos por las noches y las madrugadas, porque hay que notar también que las incursiones de Estados Unidos suelen ser por la noche y la madrugada, entonces me imagino que no duermen, y por supuesto el temor ahorita en la 4T son las incursiones de tipo estratégico quirúrgico, donde vienen y hacen algo que ellos denominan extracciones. Entonces López Obrador pues debe estar esperando una extracción, como lo está esperando Rocha Moya. Entonces, el problema de fondo es que Rocha Moya es un gobernador con licencia, y hay unas sutilezas de tipo legal ahí que hay que considerar. Pero López Obrador es Juan de las Pitayas, es Juan Pérez, es tú y yo, es entonces en cualquier momento del cielo pueden caer un grupo de marines que lo agarren y lo extraigan. Y eso pues sería equivalente a lo que ocurrió ya, y no estamos inventando nada, con Nicolás Maduro en Venezuela. Así es que, pues allá ellos, ¿no, Joel?
0: 4:05 p.m. es la opinión del analista político y consultor Aurelio Collado. Hemos llegado así al final de esta emisión de Periodismo de Análisis. Gracias a los participantes, pero sobre todo gracias a usted por el favor de su atención. Se queda con el Deportivo de la U y recuerda a las 6:00 p.m. la tercera emisión de noticias.
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25: Bienvenidos al Deportivo de la U. Tenemos listo al primer finalista de la Copa del Mundo Norteamérica 2026. El juego que se vislumbraba para ser espectacular, fantástico, con ida y vuelta, un vaivén de emociones, no llegó. No llegó porque hoy la Furia Roja ha logrado contener a ese torbellino, a ese huracán, a esa fuerza ciclónica que es el equipo francés, el cual no se apareció, de plano no se apareció, ningún tiro a puerta de Kylian Mbappé, Dembélé metió un tiro a puerta hasta el 93, desaparecido Doué, desaparecido Olise, si alguien nos ha visto, favor de comunicarse, porque no sabemos que haya sido de estos futbolistas que simplemente hoy no llegaron a Arlington, Texas. Tal parece que se quedaron en la sede del último encuentro de Francia ante Marruecos, o que Marruecos terminó por arrullar a Francia y contagiarlos de ese sigilo que estaba llegando justamente en este tipo de etapas. España es finalista por segunda vez en la historia. La única vez que llegó a una final la ganó y fue hace 16 años. Platicamos al respecto de ello en el postpartido de ese duelo entre Francia y España. La previa de mañana, Argentina contra Inglaterra. Tremendo partido que se viene. Se juega en Atlanta, Georgia, en el campo de los Falcons. Ahí estará jugando Messi y Argentina contra Jude Bellingham, Harry Kane y la selección inglesa. Platicamos también de la Liga MX, el fútbol internacional. Hoy Efraín Juárez se va del sueño de la UEFA Champions League y se tendrá que conformar con la Conference, si es que logra calificar también a ese torneo. Platicamos de el Home Run Derby de la MLB y hoy el juego de estrellas que se vislumbra para tener participación también. Todo eso y mucho más aquí en el Deportivo de la U, el deporte local, porque una boxeadora veracruzana se ha convertido en monarca, y estaremos platicando al respecto. Mi nombre es Edwin Santana. Saludo a mi costado derecho a Diego San Román. Amigo, ¿cómo estás? Excelente martes, ya martes 14 de julio. Bienvenido al Deportivo de la U, ¿cómo andas?
1: ¿Qué tal, Edwin Jared? Amigos, un gusto saludarlos en esta nueva edición del Deportivo de la U, ya con el primer finalista de la Copa del Mundo y esperando a ver quién será su rival, que mañana lo estaremos conociendo. Ya lo decías bien, tenemos mucho que platicar en esta edición del Deportivo de la U, ya también contando los días para que arranque el nuevo torneo del fútbol mexicano, la apertura 2026 de la Liga MX, y por supuesto también esperando lo que será la siguiente semana con el debut de la Liga de Expansión, que ya tendremos fútbol aquí en Veracruz con los Piratas, que hoy presentaron una nueva filial en Poza Rica, la tercera filial que ha presentado este equipo naciente aquí en el puerto de Veracruz.
25: También estaremos platicando de ello, muy bien dicho, Diego. Jared Álvarez, buena tarde, ¿cómo andas?
2: Excelente tarde, amigos, Diego, Edwin, amigos de XEU98.1 FM, ya listos para hablar de toda todita y toda la información deportiva. Porque lo que yo esperaba sucedió, un duelo con no tantos goles, hubo dos nada más, uh-huh. Dos goles simples. Sin embargo, me sorprendió totalmente el equipo que fue el dominador total de este encuentro. Tenemos al primer finalista, la selección española, la Furia Roja, estará enfrentando al ganador del día de mañana entre Inglaterra y Argentina.
25: Es correcto, para conocer ahora sí cómo queda la final de cara al domingo en Nueva York, allá en el MetLife Stadium, donde el domingo a la 1:00 p.m. se estará jugando la gran final de este mundial, y será historia en Norteamérica 2026. Daremos paso al mega mundial, donde Argentina, Paraguay y Uruguay recibirán partidos en Sudamérica, mientras España, Portugal y Marruecos lo harán en la otra parte del mundo, entre Europa, África y demás. Allí estará disputándose en el 2030 esta Copa del Mundo en 4 años. Habrá que ver si es 4 años y medio también por las altas temperaturas en Marruecos. No lo sé realmente, pero habrá que estar al pendiente de ello. Y después nos vamos a Arabia Saudita en el 2034. Y en el 38, pues a ver a dónde nos lleva la vida. Saludamos a Juan Carlos Loyo en los controles de audio, XEU, la U de Veracruz. Buena tarde, Juan Carlos. La banda del Cuarto Piso Estudio en Facebook y YouTube, porque el Deportivo de la U no solamente se escucha, también se ve, Diego San Román.
1: Correcto, estamos ya en vivo en Facebook y en YouTube. En ambas nos encuentra como XEU Deportes. Para que vaya, comente, participe y sea parte del programa, déjenos ahí su comentario. Con mucho gusto los estaremos leyendo a todos.
25: Teléfono en cabina es el 229-2010-100 y 229-2010-101. El WhatsApp
2: 2295-09-7289, 2295-09-7289.
25: Le recomiendo, le doy el tip, que no le digan y que no le cuenten más que aquí. Hay un sitio que lo tiene todo, dijera Jared. Toda, todita y todo, toda la información. Ahí tenemos, España pasa por encima de Francia y avanza a la final de la Copa del Mundo. ¿Qué pasa con Piratas FC? La Tour de France con el Torito y con Tadej Pogačar también. Y Messi. Tenemos todo eso en xeudeportes.mx, el sitio líder en información deportiva. ¿Quiere información de Piratas? xeudeportes.mx. ¿Quiere información de Mundial? xeudeportes.mx. Si quiero Liga MX, Diego, ¿qué visito?
1: xeudeportes.mx.
25: Todo está ahí. Fórmula 1, Jared.
2: xeudeportes.mx.
25: Vámonos a la pausa, regresamos. Deportivo de la U, aquí arrancamos, 4:12.
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1: Cuatro con 17 de vuelta en el Deportivo de la U. España. Spain es el primer equipo que ha clasificado a la final en el Mundial 2026. 2-0 ganó a Francia. 2-0 nulificó a Francia. Ese es el adjetivo que yo le pondría. Ese es el verbo que incluso cabe ahí. Lo nulificó, lo secó.
2: Les pasó por encima. Totalmente.
1: Hay momentos en donde uno, evidentemente en la previa, pues hace un análisis con base en lo que ha visto. ¿Estamos de acuerdo? ¿Quién esperaba un partido tal cual como se vio? Yo no.
3: Con el dominio que tuvo España, no se veía, ¿no? Y ayer lo platicamos que todo indicaba que iba a ser un partido parejo. Decíamos que iba a haber goles de ambas partes. España termina por neutralizar el ataque de Francia y realmente en 90 minutos yo no vi a Francia generar el peligro que venía haciendo en los partidos anteriores. España hace un gran partido, Pedro Porro,
1: sí,
3: que
1: maravilloso.
3: Sin duda es la figura hoy del encuentro, y sobre todo destacar lo de Oyarzabal, ¿no? Que es un futbolista que aparece en los momentos importantes, que siempre que se le requiere, ahí está para marcar gol. Me recuerda un poquito a lo que era José Lua hace un par de años en la selección española, que era un tipo que no era protagonista, pero cuando lo metían al campo rendía y respondía con buenas actuaciones, y lo ha hecho Mikel, ¿no? A pesar de que hoy anota de penal, pero termina anotando.
1: Infravalorado, ¿no?
3: Sí, totalmente, totalmente. Y hoy se ve lo que hace España y la gran selección que es. Y por eso es que desde hace 4 o 5 meses, cuando hablábamos del Mundial, poníamos a España sí. Como favorita. Y ahí está el porqué. Porque España juega bien, es un equipo que se entiende muy bien, que tienen ya medida al 100% la ideología de Luis de la Fuente. Y que, bueno, también hoy hacen un gran partido y supieron cómo defender y cómo atacar a Francia por donde tenían que hacerlo y así poder sacar esta importante victoria que los pone a 90 minutos de volver a ser campeones del mundo.
1: No sé si tengan una perspectiva similar a mí, pero no demerito a España. O sea, lo de España es maravilloso. España hace lo que debe de hacer, tal cual. Mete el gol cuando debe de meterlo y termina nulificando, aplanando, sellando. Logra contener a la ofensiva de Francia. Pero hay algo que me llamó mucho la atención. El regreso de Aurélien Tchouaméni en la zona del medio campo. Para mí ese regreso de Aurélien Tchouaméni en el medio campo de Francia vino a quitarle todo ese dinamismo que traía el cuadro francés. Reitero, no le estoy quitando mérito a España, pero para mí el trabajo que habían estado haciendo, y lo platicamos aquí en su momento, Diego, recuerdo desde el día viernes, lo de Koné junto con Rabiot había sido maravilloso.
3: Bueno, sí, claro.
1: Y ahora pone a Tchouaméni, saca Koné, al medio tiempo vuelve a poner a Koné, pero saca a Rabiot para intentar un medio campo que no había utilizado en la Copa del Mundo con Tchouaméni y con Koné. Desconectados los dos, hizo cortocircuito para mí el medio campo de Francia.
3: Y yo creo que ahí se equivoca Deschamps, ¿no? Porque cuando cambias un planteamiento sobre la hora, un planteamiento que no estás acostumbrado a usarlo, pues en ese tipo de cosas.
1: Me imagino que la entrada de Tchouaméni, Jared, era... conoce más a los españoles, interactúa más con ellos, que quiere, yo me imagino que así fue, porque Tchouaméni venía también tocado.
2: Sí, no, en estas instancias ponerte a experimentar cosas que no has probado nunca, yo creo que está de más. En el caso de Deschamps se equivocó totalmente, Luis de la Fuente tácticamente le pasó por encima de Deschamps, España fue un rival súper, súper, súper dominante en este juego, y Francia no tuvo por dónde. Y hablamos del medio campo, pero también hay que hablar de la delantera desaparecida el día de hoy. Ninguno de los delanteros hizo una diferencia en el campo por el bando de Francia. Toda esa delantera killer que habíamos visto a lo largo de esta Copa del Mundo, esos 16 goles a lo largo de este Mundial, desaparecieron totalmente. No se vio a ninguno, ninguno lo intentó, ninguno hizo algo distinto para tratar de acercarse al marcador. En los últimos minutos devolvían más el balón hacia atrás porque España también, labor y gran reconocimiento a la defensiva de España, defendían extremadamente bien, cerraban los espacios, los centros. Unai Simón es un arquerazo, yo no sé cómo le va a hacer Alex Padilla, pero va a tener que irse del Athletic porque ahí no tiene cabida. Este partido fue totalmente dominado por España, desde la defensa hasta el ataque, porque en la delantera, hasta Lamine Yamal, que no estaba en su mejor momento, encontraban cómo los demás jugadores acercarse al ataque y convertir, y así salió. Oyarzabal de penal y Pedro Porro en una jugadísima, una muy buena jugada de parte del conjunto español.
3: ¿Sabes a mí qué me queda ahorita que lo mencionaba Jared? Veíamos, como había sido en la Eurocopa, que España termina ganando, que uno de los principales factores que tendría de ventaja España es contar en su alineación con Lamine Yamal. Sí. Esta Copa, yo la verdad lo he visto desaparecido, es un tipo que no ha brillado, pero no quiere decir que no haya aportado, porque al final su labor también ha aportado a los triunfos de España, pero yo sí esperaba un poquito más de protagonismo de él. Vamos a ver en la final, porque se esperaban grandes cosas de Lamine Yamal. Al final, afortunadamente, España ha podido salir adelante y conseguir los resultados que deseaban. Es impresionante cómo una selección como la de España se ha metido a una final de una Copa del Mundo con solamente un gol recibido en todo el torneo.
1: Sí, hay dos cosas interesantes que señalar ahí. ¿No les parece que esa situación en donde todos pensaríamos que Lamine Yamal cargaría con España ha salido en lugar de contraproducente benéfica para España?
2: Sí.
1: Porque el hecho de que esté Yamal ahí, aunque solo tenga un gol y una asistencia, que son números bajos para lo que se espera de él en una Copa del Mundo, evidentemente, sobre todo tomando en consideración lo que vemos en Barcelona semana tras semana, genera que el foco venga hacia la banda donde vaya mal. Uh-huh. Y que la labor de Mikel Oyarzabal, que no es ese centro delantero común que está esperando los goles, sino que también se bota y crea juego.
3: Claro.
1: Dani Olmo que se bota, el medio campo que comanda Rodri junto con Pedri, con Gavi, con el que tú gustes y mandes, de toda la rotación, Fabián ahora también, genera eso mismo. Yo creo que en lugar de ser algo contraproducente, ha sido muy benéfico para España que Lamine Yamal no se esté cargando al equipo al hombro, porque pasa lo que muchas veces criticamos a Argentina, que todo viene hacia Messi. Acá no. Acá cuando sueltan hacia Lamine, crea oportunidades de gol, no siempre define, no siempre asiste, pero mantiene ese margen de peligro. Sí. Pero cuando se la das a otros, llámese Ferran, Dani, los que mencioné anteriormente, terminan por meter goles. Alex Baena, que para mí ha tenido una gran Copa del Mundo también.
2: Sí, en el caso de España le salió muy bien el que los reflectores fueran hacia Lamine Yamal. Obviamente, cuando hablamos de las dos selecciones, lo veíamos en el análisis previo a este encuentro, veías estrellas, hablando de nombre, de renombre, claro, más fuertes en Francia que en España. Pero eso le ha salido muy bien a España, que no sepan cómo juegan más bien sus otros jugadores. Y no es que no sepan, sino que me refiero, no tienen los mismos reflectores.
1: O que los distribuye.
2: No tienen los mismos reflectores un Pedro Porro que Doué.
1: Claro.
2: O un Alex Baena que un Cherki. O sea, no tienen los mismos reflectores los jugadores de una selección a la otra. Entonces eso le ha venido muy bien a España porque se han sabido acoplar entre todos ellos. Cuando uno no está, está el otro. Cuando Lamine Yamal, que no ha, como ustedes lo han mencionado, y estoy de acuerdo totalmente en eso, no ha rendido como se esperaba en esta Copa del Mundo. Del otro lado tienes a Nico Williams, del otro lado tienes a Baena, del otro lado tienes a Pedro Porro, a Oyarzabal, Ferran Torres.
1: Cucurella,
2: que no le
1: hace, que ha sido Cucurella,
2: maravilloso. No, Cucurella para mí es el mejor lateral del mundo en este momento. El propio Ferran Torres, que a pesar de que no las mete, las busca, se desmarca, o sea, el conjunto, el Pedri, Gavi, Mikel Fabián. Merino, Fabián, todo España en general es un equipo muy potente. Si queremos hablar de un jugador que ha resaltado más en España, es imposible, porque todos han resaltado por igual, todos lo han intentado por igual, todos tienen sus diferentes métodos de jugar. Lamine Yamal ha servido como distracción en la banda derecha.
1: Hay
2: generador de peligro, a pesar de que no lo hemos visto tanto en asistencias como en goles. Sin embargo, yo creo que Lamine Yamal ha hecho muy bien las cosas para como se le ha dado esta Copa del Mundo.
1: Diego tocaba un punto fundamental y lo vamos a comentar después de la pausa, porque este duelo fue vendido como la mejor ofensiva contra la mejor defensiva del torneo. Y muchas veces decimos, normalmente ganan las ofensivas, pero no, ahora la defensiva fue la que salió avante y muy avante. España es finalista de la Copa del Mundo. Vamos a pausa y regresamos. Estamos en el postpartido. España le ganó a Francia 2-0 y va a la final de la Copa del Mundo. Pausa. Deportivo de la U, Jared, Diego y Edwin.
0: 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Son las 4:26.
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1: .428 de regreso en el Deportivo de la U. Así estaba proyectado. La mejor ofensiva, 16 goles. La mejor defensiva, un gol recibido. Hoy, los de 16 goles, habrá que preguntarnos a quién se los hicieron, ¿no? Habrá que ver a quién se los hicieron y qué facilidades encontró esa ofensiva francesa en los partidos contra Senegal, contra Irak, contra Noruega, plantel alternativo en fase de grupos, luego contra Suecia en eliminación directa, contra Paraguay, que les complicó el mundo, pero a final de cuentas terminaron abriendo el mar con ese tanto de Mbappé, de igual manera contra Marruecos. No son selecciones débiles que tú digas, ¿no? Pero no son una selección tan construida, tan trabajada, tan elaborada como España. Y el único gol que ha recibido fue en el partido pasado, el partido previo que enfrentara en este caso a la selección francesa. Porque España se fue en cero contra Cabo Verde. Que algunos dirán, es obvio que no le va a meter gol a Cabo Verde. Bueno, después de como vimos a Cabo Verde, quién sabe, ¿verdad?
2: Algo que me genera mucha curiosidad es el tema de cómo empieza España los dos mundiales que han sido favoritos. En Sudáfrica 2010 empieza perdiendo el mundial y aquí empieza dando un resultado inesperado contra Cabo Verde, un 0-0 en esta Copa del Mundo que muchos dudaban de su nivel de juego de la selección española. España en esos dos mundiales ha empezado mal.
1: Ha generado dudas, ¿no? Ese partido, si mal no recuerdo, ustedes me dirán, es contra Chile en Sudáfrica 2010. Porque cuando pierde contra Países Bajos es en el 14, en ese duelo que es prácticamente una reedición.
3: ¿Pero que pierde? De la final. No, España perdió con Suiza, creo, ¿no?
1: En el primer partido, ahorita lo checaremos en Sudáfrica 2010. Sí. Yo creo que compartía grupo con la selección chilena, ahorita lo checaremos. Pero sobre todo basándonos en esta Copa del Mundo, sí dejaba cierta duda. Sobre todo en ese 0-0, yo recuerdo varios comentarios y varios mensajes que nos llegaron diciendo cómo puede ser que España digan que es candidato a ganar el Mundial cuando viene 0-0. Y
2: contra
1: en
2: Suiza.
1: Es contra Suiza.
2: Suiza perdió 1-0.
1: Y en este espacio lo dijimos, no por empatar 0-0 contra Cabo Verde se puede bajar de la mesa de contendientes o aspirantes al título de España, porque hay que ver cómo fue el trámite del encuentro. Y luego contra Arabia en ese segundo partido, se abrió. Goleado. Contra Uruguay, se abrió y fue avanzando. Austria también, Portugal, que me parece era un rival demasiado bravo en esa ronda de octavos de final, también le dijo adiós, etcétera. O sea, Portugal representó una fuerza interesante para España, pero España lo quitó.
3: Ahí vimos de qué estaba hecho España, ¿no? La calidad de plantel que tenía para eliminar a Portugal, que era una selección también bastante potente en el medio campo y también en la ofensiva, comandadas por Cristiano Ronaldo, y España termina haciendo un gran partido eliminándolos. Creo que la Copa de España ha ido de menos a más, y hoy esta selección demostró por qué es la candidata a ganar el Mundial. Yo creo que dependiendo de lo que suceda mañana entre Inglaterra y Argentina, pero para mí España va a ser campeona del Mundial.
1: Yo le preguntaba a Diego el viernes, no estaba Jared presente en la mesa, recordarás, Diego, te decía que le duele a Francia. Y decíamos, es que difícilmente encontramos algo que le duele a Francia. Hoy encontramos que Francia salió adolorido de todo. O más bien le provocaron esos dolores, Jared. Ahora sí. Es, ¿qué le dolerá a España? ¿O qué punto débil tiene España?
2: Es que es muy complicado de verlo. España, puntos débil, te decía antes del inicio de este partido, era el ataque. Pero en el ataque vimos que si no está uno, aparece el otro. Entonces es muy complicado ver un punto débil a España. si Francia, si Didier Deschamps no se lo pudo encontrar en una semana, bueno, cuatro o tres días, no sé cómo le va a hacer a Inglaterra o Argentina, que para mí son dos selecciones que han venido jugando muy mal en esta Copa del Mundo, o no jugando mal, pero no jugando al nivel esperado. En el caso del partido de mañana, va a ser, yo creo que gane quien gane mañana, España va a ser campeona.
1: La labor de Luis de la Fuente es impresionante, Diego, porque sí. En su momento, por la banda de la derecha, teníamos justamente a lo que veíamos en un inicio como Nico Williams, y cuando no estaba Nico Williams pensábamos que era Pino a quien iban a poner esa banda, y termina siendo Alex Baena la tercera opción y termina consolidándose como un futbolista base. Del otro lado, nadie esperaba que fuera Pedro Porro, porque el titular ahí era Llorente, el de Atlético de Madrid. Sí. Quitan a Llorente, Pedro Porro lo hace de maravilla. O sea, los cambios y esta gestión de plantel que ha generado Luis de la Fuente ha sido maravilloso.
3: Sí, un tipo que llegó con muchas dudas, ¿no? Que llegó como interino y terminó quedándose al frente de la selección de España, y bueno, lo que ha hecho es historia pura con la selección, ganando esa Eurocopa y ahora metiéndose una final del Mundial de nueva cuentas. Tiene mucho mérito lo que ha hecho Luis de la Fuente, es un técnico también muy sereno, muy tranquilo, no se mete en polémicas, no habla de más,
1: no se engancha.
3: Él se dedica únicamente al fútbol, realmente no es un técnico que haya tenido polémicas. La única polémica que ha tenido al frente de la selección de España es cuando le aplaudió a Rubiales en aquella conferencia de prensa donde dijo que no iba a dimitir y que le generó críticas, pero fuera de eso, en lo deportivo siempre ha respondido, siempre ha llevado a España a ser una selección competidora, una selección ganadora, y ahí están las consecuencias, ¿no? Tres veces eliminaron a Francia, ya lo hicieron en la Nations League, ya lo hicieron en la Eurocopa y ahora lo hacen en la Copa del Mundo. Así que definitivamente tiene su mérito Luis de la Fuente y hay que reconocérselo, un técnico que su única experiencia había sido dirigir a las selecciones menores de España, y mira hoy dónde los tiene, ¿no? En la antesala de poder sumar su segunda Copa del Mundo.
1: Y ganarle tres al hilo a una selección tan poderosa, sí, como Francia. Sí. Extremadamente llamativo eso.
2: Sí, totalmente llamativo, y un Luis de la Fuente que generó muchas críticas al momento de que él tomó las riendas de la selección española, que fue sustituyendo a Luis Enrique, sí, si no mal recuerdo, que bueno, lo ha hecho muy bien, lo ha hecho excelente. ¿Qué más le puedes pedir a un técnico que es ganar una Eurocopa, llegar a una final de Nations? Tal vez ahí el error fue no haberla ganado, y ahora llegar a una final de Copa del Mundo, que el trabajo lo tiene que finalizar el día domingo.
1: Y también dando de secuencia a muchos otros jugadores, como por ejemplo Pau Cubarsí, que está atravesando ese proyecto de la 20 a una selección mayor, etcétera. O sea, ese tipo de cuestiones sí ha sido muy interesante. Ya para cerrar con este análisis del partido de España contra Francia, se va a ir Didier Deschamps, es una realidad. Hoy vimos el último partido en una ronda de eliminación directa, porque lo veremos en el juego por el tercer lugar, y se va a convertir Didier Deschamps en una leyenda, en entrenador con más partidos dirigidos en la historia de la Copa del Mundo. No es poca cosa, se va Didier Deschamps. No pudo meter otra vez a su equipo a una final como sí lo había hecho en el 2022 y en el 2018, pero deja una sensación en lugar de amarga. Yo entiendo ahorita el hecho de que pues, no se pudo avanzar a la final, etcétera, pero dejó una generación de cambio total. Agarró una Francia que con Laurent Blanc no había hecho las cosas de manera adecuada, que previo había tenido un desastre en Sudáfrica 2010 otro entrenador, y agarró lo que le dejaron y lo construyó en oro total.
3: Sí, meter a Francia a dos finales de la Copa del Mundo y quedarse en una tercera semifinal habla del gran trabajo de Didier Deschamps y deja la vara muy alta, ¿no? Para quien llegue, que todo parece indicar que será Zinedine Zidane el próximo técnico de la selección francesa, técnico que ya también lo conocemos siendo ganador en el Real Madrid con Champions League y dejando su huella en el conjunto merengue, pero es muy diferente, ¿no? El trabajo a nivel de clubes que a nivel de selecciones, y Zidane solamente ha dirigido al Real Madrid, ¿no? En su trabajo. Entonces, el cambio será drástico, tiene ya también Zidane que 3 años sin dirigir.
1: La vara está alta, ¿eh?
3: La vara está alta, va a tomar una selección que está plagada de figuras, comandada por Kylian Mbappé, que todavía tiene fútbol para rato, y bueno, vamos a ver qué podrá hacer Zinedine Zidane, mientras también esperar a ver si Francia podrá quedarse con el tercer lugar de este Mundial, a quién enfrentará, si será Inglaterra o si será Argentina, mañana lo sabremos, pero bueno, definitivamente el trabajo de Didier Deschamps al frente de Francia, histórico, ¿no? Uno de los pocos técnicos en toda la historia del fútbol que ha podido ganar el Mundial tanto como jugador como técnico, así que bueno, su nombre ya está escrito con letras de oro en la historia de las Copas del Mundo.
1: Vámonos a la pausa y regresamos para escuchar a Luis de la Fuente y a Pedro Porro. Pausa, tenemos más Deportivo de la U. En Walmart encuentras variedad de temporada para disfrutar con toda la familia, desde lo esencial hasta tus favoritos para cualquier plan, como detergente líquido Ariel a $189 cada uno, variedad de suavizante Downy a 2 por 170 pesos. 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
4: Son las 4 y 37 minutos.
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8: De vuelta en el Deportivo de la U, son las 4:41. Lo prometido es deuda. Después de que España avanza a la final de la Copa del Mundo, ganándole 2-0 a Francia. Francia va al partido por el tercer lugar, que será el sábado. Y ahora España va rumbo a Nueva York para enfrentar la gran final. ¿Ante quién? Pues al ganador de mañana. Argentina contra Inglaterra es la otra llave. Escuchemos a Luis de la Fuente, técnico de la Furia Roja. Esto dijo al respecto.
9: Ahora es difícil describir lo que uno siente, pero sí, creo, entiendo que sueña que es algo parecido a la felicidad y al orgullo que reitero una y otra vez de dirigir a un grupo de jugadores tan excepcionales como este. Y todavía queremos seguir haciendo mejor las cosas y nos queda un paso más. Vamos a intentar conseguirlo.
8: Es lo que señalaba Luis de la Fuente, que también tiene una gestión de grupo sensacional, ¿no? No hay un pero, no hay un pero, no lo existe. No existe un pero para la gestión que está teniendo hasta el día de hoy Luis de la Fuente. Habrá que ver si con el paso de los años la relación se desgasta de una manera natural, si en el recambio generacional que en algún punto tendrá que llegar, aunque es llamativo, bueno, porque yo no recuerdo jugadores de esta selección española que tú digas arriba de 30 años. ¿Ustedes ubican alguno? Aymeric Laporte, quizás,
10: no,
8: de los más veteranos.
10: Ha ido como que haciendo ese cambio generacional, ¿no? Por ejemplo, sacando a tipos como Álvaro Morata también, que durante muchos años fue inamovible en la selección española. En su momento también David De Gea, que era el arquero titular de España, que fue durante muchísimo tiempo.
11: Ramos.
10: Sergio Ramos también.
11: Piqué.
10: Ha ido haciendo
8: Lucas Vázquez.
10: Este cambio. Sí, Lucas Vázquez también, por ejemplo, también, ¿no? Que
11: Carvajal.
10: Que venían trabajando anteriormente y que ha ido cambiando, ¿no? Y ha formado una selección competidora. ¿Saben? El otro día estaba yo analizando no solamente la selección de España, sino el fútbol español. La cantidad de técnicos que hoy en día tienen a nivel top en Europa y en el mundo, ¿no? Por ejemplo, tienen ahora a Luis de la Fuente, tienen a Mikel Arteta que acaba de ganar la Premier League, Guardiola, está Roberto Martínez.
11: Iraola,
10: ahora que
11: Xavi con el Chelsea.
10: Sí, Xavi Alonso, Luis Enrique.
8: Doble campeón, o sea, de Champions.
10: La cantidad de técnicos que produce España o que ha producido en los últimos 10 años ha sido increíble el trabajo que están haciendo, ¿no? Hay muchos de estos técnicos que ni siquiera pasaron por el fútbol español, ¿no?
8: Sí, no, Unai Emery otro, por ejemplo,
10: también.
8: Estaba checando un cuarto de los equipos de Premier League esta temporada, es decir, 5 van a tener entrenador español.
10: Sí.
8: Unai Emery con el Aston Villa, está Anthony Iraola, que antes estaba en el Bournemouth y ahora va al banquillo de Liverpool, Xavi Alonso con el Chelsea, tenemos también el tema de, bueno, Guardiola termina por irse, pero son 5 los directores técnicos que van a estar en el fútbol de Inglaterra.
10: Arteta con el Arsenal
8: como vigente campeón, y falta uno.
10: Falta uno.
8: El que me parece que es el que llega

0: banquillo de Bournemouth.
1: Ah, sí. No, sí, sí.
0: Que venía de,
1: sí, sí, del Bournemouth.
0: Del Rayo Vallecano, me parece, ¿no? Realmente.
2: ¿Marco Ross?
0: No.
2: Menciona.
0: Pero son cinco en total los directores técnicos españoles que van a estar la próxima temporada en Premier League. Vamos a escuchar al hombre quizás más infravalorado de esta selección, Pedro Porro, que ha tenido un mundial espectacular. El hombre de Tottenham. Escuchemos a Pedro Porro.
3: Pues un sueño hecho realidad, la verdad que ni en mis mejores sueños. Muy feliz por la actitud del equipo desde el principio hasta el final. Yo creo que hemos hecho un gran partido, hemos hecho todo lo que teníamos que hacer hoy para poder pasar. Sabíamos que era una selección muy, muy difícil, que venía haciendo las cosas muy bien y la verdad, esto del equipo no es nada mío, simplemente es dar la enhorabuena a todos porque han hecho un partidazo.
0: Hay parte de lo que decía Pedro Porro, tremenda Copa del Mundo. Yo creo que, obviamente, a ver, este equipo no es una cosa que pague poco, el Tottenham, ¿verdad? Pero le da para hacer un cambio interesante, si es que lo llega a necesitar Pedro Porro, porque se ha valorado. En general, el Mundial sirve para eso, para que sí. Te vean otros equipos, para que te vean otro tipo de ligas. Y Tottenham no vive sus mejores años, reitero, paga muy bien. Es uno de los equipos del Big Six por el poderío económico que tiene, pero... Sí, Pedro Porro, le ha generado mucho valor esta Copa del Mundo.
1: También el tema de la portería con Unai Simón, que yo creo que Unai puede irse a cualquier otro equipo top del mundo. El Athletic, sí, es un equipo de media tabla de España, sí. Sin embargo, Unai tiene el nivel para irse a cualquier equipo. Y también ojalá en algún momento se vaya o que se vaya Alex Padilla, el mexicano, porque si no encuentro cómo va a tener cabida en ese club con Unai Simón, que el día de hoy estuvo... impecable. El día de hoy tuvo una actuación extraordinaria, tuvo un nivel fantástico con la salida en la que viene Mbappé corriendo hacia él y él ya estaba ahí casi despejando el balón.
0: Hay una incluso de cabeza que llega hasta tres cuartos de campo y de cabeza sin problema resuelve. Era Álvaro Arbeloa,
1: Arbeloa.
0: Fulham. O sea, será Mikel Arteta al Arsenal, Unai Emery en el Vila, Iraola en el Liverpool, Arbeloa en Fulham y Xabi Alonso en el Chelsea. Son los cinco españoles que van a estar en la mejor liga del mundo. Un cuarto de directores técnicos de la Premier League son españoles, y confirman lo que decías, Diego. Sí. En realidad ha modernizado mucho el tema del fútbol en la dirección técnica, el tema de los españoles. Lo vimos, sí, en su momento con Guardiola, sí, sí, y ahora con Luis Enrique también, con el PSG, porque se puso de moda el tema de los saques que hacen ahora.
1: Sí.
0: También.
1: Sí, impuso una moda. O sea, no hay partido de Copa del Mundo en el que no veas el saque del PSG.
0: Para ejercer presión alta, que es lo que muchos equipos buscan. Podrá gustar o no, pero es a final de cuentas una forma. Vamos a pausa y regresamos para hablar del juego de mañana. Inglaterra contra Argentina. Ese partido será en Atlanta. ¿Están listos? Pausa.
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5: Son las 4:47.

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13: Estamos de regreso, Deportivo de la U, mensajes. ¿A qué número nos manda mensaje, Javier Álvarez?
14: Al 2295-09-7289, 2295-09-7289.
13: Mira, para ti que te gusta Parleycito rico y soñador, Yair dice, de España desde la cuna, es curioso cómo todos queríamos que Francia contra España iba a ser la semifinal más espectacular, pero Francia simplemente no se presentó. Creo que el juego de mañana estará más abierto por la razón que tanto Inglaterra como Argentina, su punto más débil es la defensa. Saludos de Yair. Yo veo la final España contra Argentina y hoy Yair, ¡uy! Se embolsó una buena feria, triplicó.
14: No vi.
13: ¿Triplicó? ¿Quieres verla?
14: A ver.
13: Chéquele. Échale, fue sencillo, pero por el monto que le metió fue sabroso. Dice,
14: pásala.
13: ¿Perdiste hoy? Yo sé.
14: Perdimos y te seguí pues otra vez.
13: No me sigas. Buena tarde. Para los partidos de Piratas, todas las entradas serán por abono, no venderán boletos por persona. Sí, sí va a haber boletos por persona, pero ahorita lo que están vendiendo son los abonos. Ahorita no hay venta de boletos individuales, partido por partido. Ahorita lo que hay es el abono, ¿sale? Aldo, si quieres más información sobre el tema de los abonos, porque ahí está con promo, ¿eh? Hay con promoción. Ponnos ahí que si estás interesado, te mandamos el link con todo gusto. Ayer publicamos una nota informativa, ¿sale? Ahí ponnos, por favor. Mi nombre es Celina. Saludos a todo el equipo del Deportivo de la U. Saludos, Celina. Camino libre para Argentina. El único equipo que podía ganarle hoy le jugó mal, que fue Francia. Argentina ya será campeón, dice Agustín Aguilar.
14: No. Para empezar, yo creo que Argentina no gana ni mañana.
13: Ah, ¿tanto así?
14: Sí.
13: Hay mucha gente que cree eso, que ya Argentina bicampeón del mundo. ¿Tú qué les dirías, Jared?
14: No, a ver, paso a paso, obviamente, pero decir que Francia era el único equipo que podía derrotar a Argentina, yo creo que están equivocados. Es su opinión y la respeto. Pero, a ver, España el día de hoy jugó a controlar a Francia. Y yo el día de hoy a la única selección que veo que no la pueden detener es España.
13: Pues España tiene algo que Argentina no al día de hoy. El boleto a la final.
14: Sí.
13: Tal cual, ¿no? Porque Argentina no consiguió su boleto a la final. Diego, ¿tú qué le dirías a la gente que ya dice esto está arreglado para que sea bicampeona del mundo Argentina?
15: ¿Qué les diría? Que se esperen a mañana, ¿no? Claro, a ver lo que sucede en el juego. No nos adelantemos ni nos dejemos llevar por esta campaña mediática que hay para desprestigiar la carrera de Messi, ¿no? Porque la hay, definitivamente la hay en redes sociales. No se dejen llevar, espérense mañana. Y ya mañana a las 4 de la tarde hablamos.
13: Acá estaremos. Buena tarde, la final será España contra Inglaterra. Mira, aquí nuestro amigo Julián Zagardi, el Coyol, dice que será España-Inglaterra. España ganará, el tercer lugar será Francia y el cuarto se lo llevará Argentina, nos dice Julián Zagardi. Es decir, Argentina contra Francia se volverían a ver las caras según Julián, pero en el partido por el tercer lugar, que podría ser interesante. Buena tarde, un saludo para todos ustedes, nos dicen por aquí. Deportivo de la U, lo digo y lo sostengo, que este mundial es de sorpresas y que sorpresas nos están dando cada partido. Una de ellas es el partido que acabó hace unas horas. El favorito que decían iba a la final era Francia y lo dejó fuera España. De otras potencias que también se veían fuertes, también fueron eliminadas. A ver quién es el otro finalista. Espero sea Inglaterra para ver una final europea épica. Fue final de Euro, ¿no? Final de Euro, España. ¿Cuál? Contra Inglaterra.
15: Sí.
13: Final de Eurocopa. Fantástica, sí, sería esa final.
14: Fue Portugal.
13: Y en mi opinión de su radioescucha, Alejandro de las Brisas, saludos Edwin, también a Jared y a Diego San Román, a todos los colaboradores del Grupo Pasos, bendiciones para todos. Respeto el punto de vista de nuestro amigo que nos manda el mensaje, pero yo no veo una sorpresa en la victoria de España. Cualquiera de los dos que ganara hoy no lo podía tomar como una sorpresa.
14: Sí, no, como sorpresa no, creo que la sorpresa fue el amplio dominio de España.
13: Eso sí.
14: El amplio dominio de España y el que Francia no pudiera anotar ni un solo gol, eso fue la sorpresa, yo creo. Yo insisto, el día de ayer yo creí que Francia iba a ser el vencedor el día de hoy. De hecho, tú y yo creíamos eso, hasta Juan Carlos. El único que confió en España fue Diego.
13: Es cierto.
14: Pero para mí, sorpresa que España haya pasado a la gran final, no lo es. Sin embargo, sí, yo sí me esperaba a Francia, una mejor Francia, una Francia que compitiera más, una Francia llegando a una final de este Mundial, una tercera final consecutiva, cosa que no pudo lograr. Y el día de hoy España dejó claro que es la más fuerte candidata a ser campeona del mundo.
13: Sí.
14: Obviamente con lo que demostró el día de hoy, ya lo que demuestra el día domingo, no sabemos cómo llegan a salir los dos equipos.
13: Buena tarde, chavos. Mañana vamos con los ingleses. Bellingham contra los españoles. Es lo que nos dice Carlos Quinto, el rey del chocolate, siempre acá también. Saludos desde Córdoba. Mañana gana Argentina. Mira, desde Córdoba nos escriben. Saludos a toda la banda allá en Córdoba, en Fortín, en Orizaba, en la zona de las altas montañas que siempre nos escuchan. Argentina contra Inglaterra. Mañana, 1:00 p.m. Es un duelo. Ayer lo dijimos que tiene morbo por todas las partes que lo queramos ver. ¿Quién llega más puntual a esta cita? ¿Quién llega en mejor momento? ¿Argentina o Inglaterra, Diego?
15: Uy, yo creo que Inglaterra. Yo creo que Inglaterra, Argentina batalló mucho en esta fase final, ha alargado partidos que no tendría por qué alargar porque en el trámite parecía que iban a ser superiores. Yo veo una selección argentina que llega desgastada, que llega cansada, llega con más minutos jugados. Inglaterra ha hecho también una gran fase final, es una selección muy, muy potente, muy bien dirigida, con grandes jugadores que llegan también en buen momento, así que yo creo que mañana llega mejor Inglaterra que Argentina.
13: Vale, Talones.
14: Yo igual creo que Inglaterra llega en mejor momento, por lo mismo, el mismo que comentó Diego. A priori, los jugadores, bueno, los rivales de Argentina en este Mundial eran más sencillos, sin embargo, para Argentina parece que no fue nada sencillo vencerlos, les costó muchísimo llegar a estas instancias, lo han sufrido absolutamente todo desde la fase de 16avos. Yo creo que a Inglaterra, a pesar de que tampoco ha demostrado, es que es un partido muy raro de predecir o de siquiera pensar quién puede ser el mejor del día de mañana, porque son equipos que no creo que hayan jugado a su mejor nivel, que todavía les queda mucho techo, que al menos Inglaterra ha tenido un poquito más de facilidades, la tuvo un poquito más sencilla, entre comillas, contra Noruega, porque Noruega se cansó, pero también ellos estaban cansados, que eso les va a servir un poco a los jugadores de Argentina el día de mañana, porque es un partido a la 1:00 p.m, entonces sí. Veremos cómo salen los futbolistas ingleses y cómo salen los argentinos. Sin embargo, hablando del nivel que han mostrado en este Mundial, Inglaterra muy por encima de lo que ha demostrado Argentina. Y digo muy por encima, no por el hecho de que en cuanto a nivel de selección sean mejores o así, sino pero hablo del nivel que han demostrado en el Mundial, porque el Mundial es una cosa aparte a lo que es históricamente una selección y la otra. Y en el Mundial Inglaterra ha jugado, a mi parecer, mejor que Argentina, porque Argentina se ha complicado cada uno de los partidos que ha tenido.
13: Sí, sí, sí, tomando en consideración que Argentina en gran parte, en gran medida ha dependido de lo que hace Messi, ¿no? No sí. Por muestra de ello es... Messi tiene 8 goles en la vigente Copa del Mundo. Messi es el máximo anotador en la historia de las Copas del Mundo y pase lo que pase va a cerrar este Mundial siendo el máximo anotador con los 21 tantos porque ya Mbappé ha quedado eliminado. Respondiendo a Marco Antonio que nos preguntaba cómo va a estar la tabla de goles ahora que ya se fue Mbappé, pues sencillo, Mbappé se queda con 8 goles, Messi también tiene 8 goles, pero Messi tiene un duelo pendiente.
16: También Mbappé jugaría el partido
13: por el tercer lugar.
16: Un partido más, no hay que olvidarlo.
13: Es cierto esa situación.
16: Pues el sábado, ¿no?
13: Y ojo,
14: que si es entre ellos, ahí se puede definir el goleador de ese torneo.
13: Creo que es en Miami.
16: Sábado a las 3 de la tarde será el partido desde Miami, mira.
13: Sí, o sea, aunque ya queda, entre comillas, eliminado porque no avanza a la final, tienen el partido por el tercer lugar. Es cierta esa situación, Marcos, pues habrá que esperar ese partido por el tercer lugar, justamente. Y lo mejor que le puedo pasar a ambos equipos es que mañana el enfrentamiento en Atlanta será en un campo que está techado y que está climatizado, sí, porque los dos vienen de mucho desgaste, como lo decía Diego.
16: En estos momentos, Mbappé tiene 8 goles, mismos que tiene Messi, están empatados en cuanto a la tabla de goleo, debajo de ellos viene Erling Haaland, que bueno, pues ya no va a poder anotar más goles en este Mundial, pero Messi mañana tendrá un partido más y también... otro más, dependiendo si llegan a la final o al partido por el tercer lugar.
13: Esa es la tabla de goleo actual de la Copa del Mundo, pero en la tabla general de todos los mundiales, Messi tiene ventaja 21 sobre 20 de Kylian Mbappé, tomando en consideración el partido por el tercer lugar, que ya seguro lo va a jugar Francia y Argentina, que mañana juega semifinales y tiene un partido menos, si lo queremos ver así.
14: Imagínate el duelazo que sería por la tabla de goleo el día sábado.
16: Yo creo que independientemente de todo, y lo platicabas hace rato en redacción, Jared, todavía no estaba Edwin, Y yo les decía, es que independientemente de si es España-Inglaterra o es España contra Argentina, tanto en la final como en el juego por el tercer lugar vamos a tener dos partidazos. Sí. O sea, si se enfrenta Francia contra Argentina o se enfrenta contra Inglaterra, también va a ser un partidazo por el tercer lugar. Obviamente entiendo que no se juega con la misma intensidad, claro, que si fuera una final de un mundial, pero son dos selecciones que también pelearán por el orgullo. Y sobre todo, si es Francia contra Argentina, es un partido de revancha de lo que sucedió en Qatar 2022, que aparte ese juego también terminó bastante calientito y que no fue solamente en el silbatazo final, sino los meses posteriores hubo muchos enfrentamientos.
14: Los años. Selecciones.
16: Sí, hasta el día de hoy, ¿no? Y no hay que olvidarnos que, por ejemplo, a Messi, Messi fue el único futbolista de la selección de Argentina que no recibió un homenaje por parte de su club por el simple hecho que jugaba en el Paris Saint-Germain, que era un equipo francés y que le habían ganado en la final, y que hubo muchas polémicas por lo que hizo el Divo, por la
13: sí, claro,
16: grosería esa que hizo.
13: Sí, no, por todo más. El Mundial, recordarás en su momento también contra Países Bajos lo que aconteció,
16: claro,
13: etcétera.
16: Sí.
13: Argentina tiene ese poder que yo no lo encuentro en otra selección del mundo, de generar enemistad. Directamente, por un tema futbolístico, ¿no? Argentina es esa selección que de alguna u otra manera logra generar indiferencia para algunos, odio para otros, alegría, etcétera. Te genera eso, a diferencia de una España, una Inglaterra, una Alemania, en donde difícilmente te llega a generar todo ese cúmulo de emociones. El panadero sexy dice, saludos a todos los que ahora le van a Argentina. Yo siempre soy fiel a México. Muy bien, nos da gusto que seas fiel a México. No comparto su opinión, pero la respeto. Ustedes mismos dijeron que España jugó mejor que Francia. Aquí los partidos se ganan con goles. España metió 2, por eso está en la final. Pues esa es una realidad, ¿no? Se refiere a que no comparte con que no sea una sorpresa que España llegue, porque defiende nuestro amigo que para él es una sorpresa que España le haya ganado a Francia. Yo la verdad no veo sorpresa.
16: Yo creo que no, yo creo que históricamente Francia sí ha sido más que España a lo largo de la historia de los mundiales y de la trayectoria de ambas selecciones, pero creo que en actualidad no es solamente de estos 7 partidos que ha jugado España. Esto es un trabajo que viene desde hace 3-4 años y que ha hecho muy bien las cosas esta selección. No es ninguna sorpresa que España le haya ganado a Francia y se haya metido a la final. Y sobre todo con esos antecedentes que mencionábamos. España ya le había ganado a Francia la semifinal de la Nations League, ya le había ganado la semifinal de la Eurocopa y ahora lo hace en la Copa del Mundo. Así que bueno, yo creo que sorpresa definitivamente no.
14: Y ya en instancia de semifinales, teniendo en cuenta estos 4 equipos que están en semifinales, ya el que gane no creo que sea sorpresa.
13: Sí, sobre todo porque no hay un nivel tan disparo.
14: Sí, a ver, uno que otro, hubiera sido sorpresa si en vez de Inglaterra-Argentina hubiera sido Inglaterra-Suiza. O hubiera sido Noruega-Argentina. Claro, ahí sí habría sorpresas.
16: No hay que olvidarnos que en estas semifinales, independientemente de lo que pasó hoy con Francia, está el 1, el 2, el 3 y el 4 del ranking mundial de la FIFA. O sea, están las 4 mejores selecciones, están entre las 4 mejores.
14: Que es algo histórico también.
13: Algo nunca antes visto.
16: Nunca había pasado.
13: Muchas veces hemos dicho que el ranking FIFA no sirve para nada, ¿no? Y aquí quizás te da una tendencia, claro, ¿no? Ahí están los 4 mejores y no es como que el ranking FIFA haya sido publicado tras conocerse a semifinales. Fue mucho antes, en cuartos de final.
16: Y esto viene siendo un cúmulo de diferentes factores, diferentes partidos de Nations League, de Eurocopa, partidos amistosos, todo va sumando. Obviamente hay partidos que suman más, otros al menos, pero esto no es de ahora y no es de la Copa del Mundo. Estas selecciones vienen ya peleando los primeros lugares desde hace 2 años, fácil.
13: ¿Inglaterra o Argentina? ¿Quién avanza mañana, Diego San Roque?
16: Inglaterra.
13: También, voy con Inglaterra.
14: Inglaterra.
13: Los tres vamos por el lado de Inglaterra. Juan Carlos, ¿Inglaterra o Argentina? Inglaterra. Nadie ve en esta mesa a Argentina llegando a la gran final de la Copa.
14: No, ahora me sorprendió hasta Diego, la verdad.
16: ¿Sí? No, es que yo les he dicho, yo Argentina, yo no lo veo, que no veo una selección que sea capaz de ganar el Mundial. Obviamente entre sus filas tiene a Messi, que bueno, es capaz de resolverte el partido en el minuto 92 con un tiro desde fuera del área, ¿no? Y te resuelve. Pero yo sí veo una selección inglesa que ha hecho un mejor torneo, sobre todo porque Argentina ha sufrido en instancias anteriores. Lo vimos ante Cabo Verde, lo vimos también
13: Suiza mismo,
16: hace unos días ante Suiza. Y sobre todo cómo terminan con el cansancio y en cuanto al descanso que han tenido ambas selecciones. Yo veo en ese caso mejor Inglaterra. No dudo que Argentina mañana pueda avanzar, pero si ahí me preguntan, yo quiero que gane Inglaterra, ¿no? Yo lo decía, yo soy de la idea de que en este deporte no ha habido un mejor futbolista que Lionel Messi, y lo ha demostrado con sus títulos y con toda la historia, aunque ahora, insisto, buscan o hay esta campaña de desprestigio hacia Messi, pero yo quiero que Messi meta 3 goles y eliminen a Inglaterra, eliminen a Argentina.
13: Tú decías algo muy curioso antes del fin de semana. ¿Qué sano sería para el fútbol si Argentina no llega a la final?
16: Claro, sí, porque se va a prestar. Digo, ahorita estás viendo que hay cualquier pretexto para atacar, ahora quieren sacar hasta lo del caso Negreira y cosas así en el Mundial, ¿no? Cosas que no tienen sentido en estas instancias.
14: Pero es que yo creo que aunque Argentina no llegue a la final, van a seguir este tipo de situaciones.
13: Ya lo traen.
14: ¿Y sabes por qué va a seguir? Porque hay un título de goleo histórico y un título de goleo en este Mundial disputándose entre dos selecciones que siguen vigentes, entre dos jugadores que siguen jugando como lo es Kylian Mbappé y Lionel Messi. Y de clubes que representan, es correcto, en el caso, aunque ya no esté ahí, Lionel Messi es Barcelona y Kylian Mbappé es Real Madrid. Al menos así lo ve la afición, que no debería de ser, pero así lo ve la afición y así lo han mostrado en toda esta Copa del Mundo desde Qatar.
13: Vámonos con Inés, vámonos justamente a escuchar el flash de XEU Noticias. Medio tiempo.
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19: Esta tarde de martes se registra un cierre vial en la esquina de Cuauhtémoc y Cortés, ya que empleados del Ayuntamiento de Veracruz están realizando trabajos de repavimentación en la zona y el paso vehicular en ese tramo está restringido. Las obras de pavimentación se llevan a cabo sobre la calle Juan Soto en el tramo que va desde la calle Miguel Ángel de Quevedo hasta la calle Victoria. Para proteger la zona del trabajo, el personal municipal colocó conos y mallas naranjas que impiden la circulación en el carril de norte a sur de la avenida Cuauhtémoc, específicamente desde la calle Cortés hasta Juan Soto. Ulises Lara López presentó su renuncia como titular de la Fiscalía Especial en Investigación de Asuntos Relevantes y vocero de la Fiscalía General de la República, informó este lunes la institución. A través de un breve comunicado, la FGR señaló que la dimisión fue por motivos personales, sin ofrecer mayores detalles sobre las causas de su salida. El congresista demócrata de Estados Unidos, Rob Cannon, denunció que fue retenido durante más de una hora por colonos israelíes armados mientras realizaba una visita a la Cisjordania ocupada, en un incidente que, aseguró, concluyó tras la intervención del ejército y la policía de Israel. Recuerden que esta y más información la podrá usted consultar completa en nuestro portal xeu.mx. Yo soy Inés Tabal y que tengan una excelente tarde de martes.
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20: Son las 5:09.
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0: Estamos de regreso en el Deportivo de la U. Son las 5:14 PM. Segundo tiempo, 5:15. Ya cambió el reloj. Diego San Román, tenemos invitados en cabina de XEU, la U de Veracruz. Tenemos la nota referente a ella en XEUdeportes.mx, porque este fin de semana fue maravilloso para términos del pugilismo, del boxeo veracruzano. Diego San Román, fue espectacular el fin de semana y tenemos la información en xeudeportes.mx.
1: Sí, y no solamente la información, sino que tenemos aquí en cabina a la campeona mundial, Litzy La Bomba de Ilene. Un gusto tenerte aquí, muchas felicidades por tu campeonato mundial, es un orgullo para Veracruz, es también una recompensa al trabajo que has hecho a lo largo de tu carrera. Se dice fácil, pero son muchos años de trabajo, muchos años desde que eras amateur hasta ahora en el profesionalismo. Y te lo decía ahorita fuera de micrófonos y aprovecho para mencionarlo también al aire. Yo me acuerdo las primeras veces que platicábamos, las primeras veces que ibas a pelear y que yo te preguntaba, Litzy, ¿cuáles son tus metas? Y tú me decías, yo quiero ser campeona mundial, quiero ser la primera mujer campeona mundial en Veracruz. Y hoy te recibimos aquí en cabina ya como campeona mundial. Litzy, muchas felicidades, bienvenida a XEU. ¿Cómo te sientes? ¿Cómo han sido estos días de mucha adrenalina, pero también de mucha felicidad? ¿Cómo estás?
2: Hola. No, pues sí, ha sido muy emocionante para mí. Me siento muy feliz, muy emocionada. Todavía estamos que no nos la creemos esto que logramos, pero como tú lo mencionas, han sido muchísimos años de trabajo. Tras ese sueño, desde los 11 años que yo practico este deporte hasta hoy en día, que a mi corta edad, que tengo 24 años, pude lograrlo y no creí que fuera hacerlo a esta edad tan temprana. Pero sí, me siento emocionada por todo el trabajo que hice, porque pues fue una preparación muy fuerte específicamente para esta pelea y se vio el resultado ganando esta pelea.
0: Litzy, se ve en el brillo de tus ojos, en tu sonrisa, lo pueden ver ustedes en la transmisión que tenemos en Facebook y YouTube de XEU Deportes. No es para menos, campeona mundial. Se dice bien fácil, ¿no? Dos palabras, pero todo lo que trae detrás de eso es muchísimo trabajo. Platícanos netamente, porque hemos seguido tu carrera y tú bien lo sabes, hemos estado ahí XEU Deportes. Platícanos de este combate en Puerto Rico. Desde que tú llegas a la isla, tú, el objetivo que llevabas, cómo se fue desenvolviendo el combate, etcétera, platícanos de ello.
2: Sí, yo incluso desde mis entrenamientos, yo estaba en los entrenamientos, yo estaba haciendo la sombra, yo estaba pegándole el costal, y en mi mente solo estaba una peleadora. Entonces, siempre estaba ella presente, como diciendo, ella es mi objetivo y yo tengo que ganarle esta pelea. Siempre la tenía presente, pero con esa hambre de triunfo, ¿sabes? Entonces, nosotros llegamos a Puerto Rico, nos atienden todos muy bien y fue una experiencia muy diferente porque es muy diferente a todas las demás peleas, desde la organización, desde el escenario, desde el anunciador.
0: Sí, la logística completa.
2: Toda la logística.
1: Hasta el gran como Puerto Rico, ahí estaba contigo,
2: lo mismo. Pues todo, ¿no? Entonces, pues ya cuando estamos en la rueda de prensa y yo veo ese título, o sea, más me motivó a decir, ese va a ser mío y yo voy por él porque por eso me preparé. Entonces sí fue como que una experiencia muy diferente, pero que disfruté mucho, o sea, me gustó mucho. Y claramente pues fue como que el hambre de triunfo que yo llevé desde que yo agarré y armé mis maletas para irme a Puerto Rico. Yo no iba a decir, yo voy a pelear y a ver qué sale, no. Yo dije, yo voy a ir por ese campeonato y creo que lo demostré en la pelea porque yo creo que yo no me acuerdo de nada, solo sé que yo tiraba golpes y golpes y más golpes.
0: Tanta adrenalina en ese momento, ¿no?
2: Sí.
3: Litzy, hablaste de que fue una preparación muy complicada. Háblanos un poco de cómo fue esta preparación, qué tuviste que hacer en esta preparación hacia una preparación que te llevó a ser campeona mundial.
2: Sí, yo tuve una pelea anteriormente a esta, entonces yo ya traía una preparación hecha porque pues yo terminando esa pelea al día siguiente a mí me dan la noticia, oye Litzy, está esta oportunidad, la tomamos, tú dime cómo te sientes, y yo dije, pues la tomamos, ¿no? Entonces Yo nada más me tomé unos pequeños días de descanso, muy cortos, porque eran requeridos por mis fisioterapeutas. Entonces, después de ahí, yo empecé nuevamente una preparación. Entonces, ya empezamos otra vez un trabajo fuerte, que yo ya traía anteriormente eso, pero era volver a apretar otra vez. Y me fui a Ciudad de México, hice campamento, pues allá es la mata de boxeadores, allá eran hacer sparrings fuertes con boxeadoras también de nivel, ya profesionales, chicas internacionales, que eso fue también lo que me ayudó muchísimo para la resistencia que yo tuve para esa pelea.
0: Sin duda. David, bienvenido también aquí en Cabina XCU, la U de Veracruz. Ya te están mirando desde hace rato ahí en redes sociales. Es el fruto del esfuerzo, porque eso es un trabajo en equipo, David. También felicidades para ti.
4: No, muchas encuentras? Gracias, muchas gracias por recibirnos. Y bueno, ¿qué te puedo decir? El sueño de todo entrenador, ¿no? Cumplir con un boxeador llevándolo a un título del mundo, ¿no? A través de, pues, de la experiencia, ir agarrando experiencia al lado de ellos, desarrollarse desde muchos años, ¿no? Desde que empezamos en la sala de la casa de ustedes con un costal a entrenar el primer boxeador y que la gente te diga que ahora tú ya eres entrenador, que porque si no fuiste esto, que si no fuiste el otro. Y digo, pero el hambre de tratar de conseguir esto, el no desistir, como yo siempre les digo, yo desayuno, como, ceno y sueño boxeo y entregué mi vida como el boxeador lo entrega arriba del cuadrilátero, yo lo entregué hacia no ver nada alrededor, me dedico al 100% al boxeo, como ustedes saben, para poder formular a un boxeador y poderlo encaminar, también tuve que convertirme en un promotor de funciones de box, con todas las expectativas de perder dinero, invertir dinero, porque se pone de su bolsa, no se gana, muchos creen que van a llegar a ser campeones del mundo y van a regresar como el Canelo con los millones de dólares, y no, es un proceso que apenas abrimos una puerta para empezar a entrar en las pantallas gigantes.
0: Correcto, vamos a ir a una pausa si nos lo permiten, porque queremos seguir platicando con ustedes. No es para menos, tenemos una campeona mundial de boxeo aquí en el escenario XCU, la U de Veracruz. Litzy, la bomba de Irene y David Ayala están con nosotros hoy en el Deportivo de la U. En este martes, Jared, Diego y Edwin nos acompañan también. Pausa, regresamos, son las 5:22, tenemos más.
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0: Cinco con 25 de regreso, Jared, Diego y Edwin, somos el Deportivo de la U, Litsi, la bomba del N, campeona mundial de boxeo. David Ayala también está con nosotros, presente aquí en cabina de XEU, la U de Veracruz, y es un honor recibirlos, decía Diego, y también se me venía a la mente, y le quise ceder la palabra a Diego, porque me acuerdo que la primera función de boxeo en la que estuvo Litsi, ahí estuvo Diego San Román, así que sí. por esa razón justamente iba con maña el hecho de cederle el micrófono a mi compañero. Pero Diego, nos ha tocado verlos, yo llevo 5 años aquí, tú llevas un poquito de años más, pero nos ha tocado verlos desde que comenzó esta fusión, esta sinergia, este impulso al boxeo veracruzano que David ha buscado darle, y hoy tenemos el fruto de ese impulso al boxeo, con Litsi la bomba.
17: Sí, totalmente, y lo decía, me acuerdo aquella conferencia en un restaurante de mariscos que platicábamos y que me decías eso, que quiero ser campeona del mundo y voy a luchar por conseguirlo. Hoy la verdad es que nos da mucho gusto poder recibirte y poder decirte campeona, que eres campeona, no eres campeona estatal, campeona nacional, eres campeona del mundo. Eso habla mucho del trabajo que has hecho, y también felicitar a David porque sé que hacen un gran trabajo, que has formado grandes boxeadores que ya hoy están en el profesionalismo y que hoy vemos también el trabajo que ha hecho Litsi, la bomba de Elena, ya como campeona del mundo. Y ahora, Litsi, la pregunta es, ¿qué sigue? Ya fuiste campeona mundial, lograste uno de tus objetivos, pero ahora, ¿qué te gustaría seguir haciendo en el boxeo?
2: Bueno, pues ya ahorita lo que viene ya depende también mucho de mis managers, mis promotores, ¿no? Que son los acuerdos que ellos van a empezar a hacer. Y ya siendo campeona mundial, pues yo creo que lo que sigue es defender el título. Obviamente van a salir por ahí algunas retadoras, o no sé si el mismo organismo te manda exclusivamente con cierta boxeadora a hacer esas defensas de título. Pero ya es dependiendo de lo que pues a mí me digan, ¿no?
0: Claro. Litsi, ¿qué ha sido lo más difícil en este proceso? ¿Qué ha sido lo que quizás tú ves hacia atrás en retrospectiva, 4 o 5 años, y dices, claro que ha valido la pena, ¿no? Ahora más. Pero ¿qué ha sido lo más complicado? Porque me imagino que no todo han sido puntos altos en la carrera.
2: Sí, yo creo que lo más complicado fue desde años atrás, como tú lo dices, en mis inicios, cuando pues tuve cambios de escuela, me fue cuando entré al gimnasio Zaragoza. Yo tenía creo que 14 años de edad y yo vivía muy lejísimos. Yo vivía como a 1.5 hora, 2 horas del gimnasio. Entonces yo tenía que hacer ese traslado. También una etapa muy fuerte es cuando entré a la universidad también, porque yo salía de las 5 de la mañana de mi casa, tenía que irme a la universidad, salía de la universidad, me esperaba, me iba a comer al Parque Zaragoza, que ayer me hicieron una celebración ahí, y me iba a comer ahí y tenía que esperar todavía que dieran las 5 o 6 de la tarde para irme al gimnasio, porque ya no valía la pena regresar a mi casa porque me quedaba muy lejos.
0: Que llegabas y luego volvías.
2: Sí. Entonces yo desde las 5 hasta las 11 llegaba a mi casa. Entonces siento que era mucho estrés también, en el que yo llegué a dudar qué quiero, o sea, voy a tomar la universidad, voy a tomar mi carrera deportiva, no puedo con las dos, me está costando mucho. Y eran etapas así muy complicadas, hasta que pues ya mi mamá toma la decisión de cambiarnos de casa a un lugar como que más cerca, ¿no? Pero eso ha sido difícil también como que esa parte de pues que tienes que sacrificar muchas cosas en cuestión de tu vida personal, en la que a veces tienes que decir, ¿sabes qué? No puedo hacer esto, no puedo ir acá, en la que incluso llegas a perder amigos, llegas a perder personas de tu alrededor porque dicen, ay, no, es que nunca puede hacer esto, ay, no, y se va como que abriendo de ti, pero porque tus objetivos, tú vas por otro camino. Entonces, pues yo siento que están los que tienen que estar y así estoy bien.
0: Si tienes 24 años, una chica en Veracruz de 24 años, hay mil y un cosas que hacer en Veracruz a los 24 años, ¿no? Tú tomaste el camino del deporte, tú seguiste ese camino del boxeo y yo creo que ha valido la pena cada minuto, cada segundo invertido en ello.
2: Sí, incluso pues cuando saben que soy de Veracruz es, oye, el festival de la salsa, oye, el carnaval, oye esto. Les juro, nunca he ido a un festival de la salsa de todos los años que llevo aquí. El carnaval, yo vivo a 2 cuadras del carnaval y me ha tocado justamente en etapas donde yo estoy en preparación para una pelea y yo tengo que hacer dieta. Entonces a veces me dicen, oye, ¿sabes qué? Vamos al carnaval. No puedo ir al carnaval, yo tengo una pelea en puerta, no me puedo desvelar, ahí huele todo a comida y a mí se me antoja todo, entonces como que esa parte también es, a mí me han dicho, oye, pero no manches, tú estás súper joven, disfruta tu juventud, ¿qué vas a hacer en unos años? Le digo, no, es que yo la disfruto con lo que estoy haciendo.
0: A mi manera.
2: A mi manera, a mí eso me llena, ¿sabes? Claro.
17: Porque estás construyendo tu futuro, ¿no? Estás construyendo a base de peleas, a base de entrenamientos, a base de todo. Y yo, la verdad, me da mucho gusto lo que estás logrando, porque te enfrentaste además una rival con trayectoria, una rival que también era campeona del mundo, y venciste en una gran pelea. Y estoy seguro que esto es un parteaguas para lo que viene después. Yo sé que vas a llegar todavía muchísimo más lejos, Litsi. Sabemos del gran trabajo que haces, del esfuerzo, porque te conocemos de hace muchos años. Conocemos también el gran trabajo que hace David Ayala en la Escuela de Boxeo Zaragoza, todo el trabajo que hacen, como a veces es muy difícil en estos tiempos enfocar al boxeador 100% en el deporte, porque hay muchas distracciones, ¿no? Bien lo decías, ¿no? Que el carnaval, que el festival de la salsa, que de repente que el antro, que los amigos, porque aparte la edad, ¿no? Pero al final te has sabido centrar, has sabido ir construyendo tu carrera y ahí están los éxitos, ¿no? Las consecuencias y los logros que has hecho hoy, venir acá ya como una campeona del mundo y bueno, pues desearte todo el éxito. Sé que vienen cosas todavía mejores para ti, sé que estás construyendo una carrera exitosa, que ya la gente te está volteando a ver, que es lo principal. Y lo digo porque te hemos seguido, ¿no? Y sabemos todo el camino que has recorrido. Recuerdo también, por ejemplo, hace algunos años que publicabas que los fines de semana ibas a hacer empanadas para estar ahí con la carrera, poder cubrir algunos gastos. Y la verdad me da mucho gusto lo que estás construyendo. Lo digo a título personal, pero sé que mis compañeros, tanto Edwin como Jared, piensan de la misma manera. Y bueno, pues desearte todo el éxito, que sigas creciendo, que sigas siendo esa gran boxeadora, que siga siendo esa gran persona, porque a lo mejor habrá gente que te conoce solamente arriba del ring, pero los que hemos tenido la oportunidad de platicar contigo, de conocerte más a detalle, de no conocer a la bomba, conocer a Litsi. Sabemos la gran persona que eres y que todo esto te lo mereces, todo esto es fruto del esfuerzo y sé que vas a llegar muy lejos. Así que bueno, quería expresarlo porque lo tenía ya guardado hace unos días y quería expresártelo aquí de frente a los micrófonos, que toda la gente sepa también que tenemos boxeadora, que tenemos una mujer talentosa, sí. Una mujer que este no es su techo, que todavía tiene muchísimo más que dar, que tienes todavía muchos años más para seguir en un gran nivel y que lo vas a seguir haciendo con todo el apoyo de David y toda la gente que hay detrás, que yo sé que hay mucha gente detrás apoyándote y dándote ánimos para poder construir la carrera que estás haciendo. Y bueno, pues la verdad nos da mucho orgullo todo lo que has construido y lo que has logrado.
2: No, pues muchísimas gracias por tus palabras, en verdad que qué lindo y sí, bueno, ustedes me conocen desde mis inicios, o sea, he venido aquí a la XCU y también gracias por abrirme siempre las puertas y por esas palabras tan bonitas. No,
0: mucho gusto. Sí, y muchas veces me acuerdo de diversos boxeadores que tú has llevado a funciones, no para que estén arriba del ring, sino como embajadores o para darle un poco más de renombre o engalanen ese tipo de funciones. El Gusano Rojas, ¿no? Ni más ni menos, yo me acuerdo muchas veces me tocó compartir eventos y estar ahí en la cobertura en donde estaba el Gusano. Así en algún momento estará Litsi, ¿no? Como una leyenda, ya más allá de que te subas a cuadrilátero o no con el pasar de los años, terminará siendo eso, Litsi, porque justamente eso voy con una pregunta, David. El boxeo veracruzano en la rama femenil, ¿cómo se encuentra más allá de Litsi?
4: Pues bueno, yo creo que tanto en Veracruz como en el mundo está siendo una punta de lanza en el espectáculo, porque las mujeres hoy en día han demostrado que están capacitadas para hacer cosas de hombres también, ¿no? Y sobre todo la garra que tienen al demostrar la valentía, el coraje y dan una guerra arriba del cuadrilátero. Hay mucho talento femenil en Veracruz, en todo el estado de Veracruz y en el puerto ni se diga. Hay muchas muchachitas que pues ahorita como Litzy es una punta de lanza a seguir. Muchas muchachitas las miran y se ha demostrado que el boxeo femenil en Veracruz ha crecido y pues yo creo que no será la primera ni la última, sino habrá más campeonas del mundo femeninas de Veracruz.
0: Que son parteaguas, ¿no? Que sea así. Recuerden que XEU 98.1, XEU Deportes siempre es su casa para información, para conocer más historias como la espectacular historia que has escrito a lo largo de los últimos años. Aquí estaremos para ello. Muchísimas gracias por estar aquí en cabina. Litzy, la bomba de Ilene, campeona del mundo de boxeo. Gracias por estar aquí.
2: Gracias a ustedes, chicos.
0: David Ayala, muchas gracias también.
4: Muchas gracias a la XEU Deportes y pues seguiremos trabajando duro porque esto apenas comienza.
0: Claro, correcto. Que sí. Esto apenas claro. Comienza y por eso vamos a una pausa. Tenemos más Deportivo de la U. Son las 5:36. 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
22: Son las 5:37.
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0: En el Deportivo de la U 5:40, no somos solamente fútbol, no solamente somos fútbol, por eso ya platicamos de la Copa del Mundo Norteamérica 2026 y con Litsi, la bomba del N, campeona del mundo, ella es veracruzana, campeona del mundo del boxeo. Siga su historia y todo en xeudeportes.mx en la sección deporte local. Vámonos con mensajes, dice por aquí. Bueno, si para ustedes no es sorpresa lo de España en la final, entonces lo que hizo México en este mundial, ¿cómo lo ven ustedes? Me gustaría que cada uno dé su opinión. Si me permiten, compañeros, empezar. Para mí la fase de grupos de México sí es una sorpresa, el hecho de ganar 9-9, hablando en cuanto a puntos, porque nunca había sido, pero tras salir de esa fase de grupos es más de lo mismo, quedó en el mismo lugar de siempre. No, al menos así lo veo yo.
1: Fue sorpresa porque había que ver todo lo que había sucedido con México en los meses anteriores, los resultados que había tenido, las dudas que había generado, los cambios de jugadores que había sufrido. No hay que olvidar que esta selección mexicana, mes y medio antes del Mundial, tenía 5 lesionados, lesionados que se metieron a la lista final y que había muchas dudas, mucha incógnita, quedaba todavía la huella de lo que ha sucedido en el 2022, ese dolor que no se había ido porque México sufrió y no dio una buena Copa del Mundo en 2022. Y bueno, en la fase de grupos definitivamente que sí fue una sorpresa, ganó los tres, no recibió ningún gol, le ganó a Ecuador, tampoco recibió gol y bueno, ya ante Inglaterra fue otra historia, pero sí, creo que lo de México fue una sorpresa. Que sabemos que México en los mundiales se crece, pero no esperábamos que fuera a terminar de manera invicta y sin recibir gol hasta los 16avos de final.
2: Sí, ¿sale? México se crece, pero en Qatar no se creció para nada. Entonces yo creo que veníamos con esa espinita, bien lo mencionaste, Edwin, de lo que se hizo en Qatar, más bien lo que no se hizo en Qatar. Y aquí la selección mexicana lo logró en este mundial, avanzar ganando los tres partidos con solidez en todos los terrenos de juego, ganarle Ecuador, o sea, llegaste hasta octavos de final sin recibir un solo gol, que eso yo creo que todos debemos de aceptar que es una sorpresa, nadie se esperaba que ni un solo gol recibiera la selección mexicana en esos cuatro primeros partidos, y ahí viene Inglaterra, que estuviste, sí, no voy a decir que no, sí estuviste cerca de ganarlo, porque también pudiste haberlo hecho, porque Inglaterra ya estaba cansado, sin embargo, no supiste aprovechar sus oportunidades, sin embargo, el torneo de México como tal fue una sorpresa, pero que terminó donde siempre.
0: Sorpresa es que México estuviera en la semifinal, dice por aquí un mensaje a que ya vimos que México sí tiene con qué, por la forma en la que jugó, nos dice Agustín Aguilar. Llamada, ¿quién habla? Buena tarde.
3: ¿Qué tal, muchachos? Buenas tardes, ¿cómo están?
0: De maravilla, adelante, Felipe.
3: Ah, muy bien, oigan rapidito para que no se acabe el tiempo. Primero y lo más importante, felicidades a la campeona. Siempre es agradable escuchar y leer y saber que profesionales del deporte o deportistas y sobre todo veracruzanos triunfen. Siempre es agradable, más la gente joven, la verdad que es muy, muy meritorio, muy agradable. Y a ustedes, porque ustedes son los que le han dado mucho seguimiento a la carrera de estos deportistas en diferentes disciplinas. Entonces, felicidades también a ustedes. Así. El segundo punto, para mí no es sorpresa lo de España, ayer lo platicábamos. Y era favorito Francia, claro, poderío ofensivo, tremendo, tremendo. Pero ayer les comentaba algo, ojo con la defensa española. Un solo gol permitido en lo que va del Mundial, 7 partidos. Y sobre todo ese medio campo. O sea, tal vez no guste el fútbol de España a la selección del 2010, pero qué manera de neutralizar el ataque francés. La verdad es que un equipazo, no sé si favorito a ganar el título porque dependerá del ganador de la llave de mañana. Yo digo que si pasa como quiero que pase Inglaterra, es favorito a España. Si pasa lo que yo creo que va a ser la lógica, que va a ser Argentina, yo creo que ahí la balanza por poquito estará cargado al equipo argentino. Entonces, un equipo español súper, súper, súper balanceado. La verdad es que yo tenía mis dudas con Cucurella y no, bueno, hizo un buen partido, pero por ejemplo, Mikel, wow, ¿no? O sea, un jugador muy, muy plurifuncional y muy rendidor. El portero, ¿no? Wow, o sea, la verdad es que está muy balanceado el equipo.
2: Oye, Felipe, tengo una duda.

0: Me sorprendió bastante que dijeras que si pasa Argentina lo ves con un poco más de favoritismo que España. ¿Por qué?
1: Miren, más allá del tema que ya, que la verdad a mí también ya me es cansado de estar comentando, del tema del criterio arbitral, es el último mundial de Messi, y algo mencionaban, fíjense que algo mencionaban en la prensa internacional, incluso unos, yo estoy viendo el mundial en un canal estadounidense, donde no hay publicidad en las pausas de hidratación. Entonces te das cuenta lo que aprovecha Scaloni con el partido anterior, claramente, como decía, dando indicaciones muy concretas, incluso preguntando, ¿necesitas un central más? Lo meto.
2: Sí. Hablaba con el jugador de Boca, Paredes.
1: Sí. Entonces, esa es una, el de la banca, pero yo voy más allá. Muchos le tiramos hate, me incluyo en algunas ocasiones, a los argentinos. Decimos que no, que son muy soberbios. No, es el orgullo que sienten en fútbol y en otros ámbitos por su país, como todos, ¿verdad? Pero la tribuna es muy importante para la selección argentina, ¿sí? En la tribuna es gran empuje, pero además hay jugadores que, vaya, hay que reconocerlo, juegan a la sudamericana, ¿no? Juegan con esa maña sudamericana que muchas veces no nos gusta porque puede caer en el antifútbol en algunos casos. Pero, por ejemplo, ¿qué pero me le pones a Julián? ¿Qué pero le pones a Lautaro? ¿Qué pero le pones a McAllister? Incluso el Dibu, que para mí no es un gran portero. La prueba está en que él anunció la temporada pasada que se iba de Aston Villa y nadie lo peló. O sea, ni siquiera Liverpool, que teníamos lesionado a Alisson, y se mencionó en algún momento que era opción para Liverpool. Entonces, el equipo está muy balanceado. Sí le veo. Tienen al Cuti, o sea, Cuti a mí no me cae bien, es un jugador sucio, pero bueno, ya en una final todo se vale. Y a eso le sumamos que el arbitraje no está siendo parejo en cuanto a criterio para los equipos con los que están jugando. Yo creo que llevan un plus en agra el arbitraje, y pues ya todo depende de qué tanto puedan neutralizar el medio campo español al argentino. Si es Inglaterra, va a ser un partidazo, o sea, al tú es el europeo, ¿no? Premier contra la Liga. Entonces, bien, mañana, por ejemplo, para el árbitro, el Faik, no sé, va a estar muy, muy, yo creo que no va a ser tan abierto ese criterio, porque estamos hablando de la liga más poderosa, no de Europa, del mundo, la Premier. Ya empiezan a sonar descontentos en la UEFA con el trabajo de Gianni Infantino. Entonces yo creo que por ahí va a ser un poco más neutral, pero sí veo para mañana, en cuanto a fútbol, un poquito más cargado Argentina. Yo quiero que gane Inglaterra, lo sabe.
2: Sí.
1: Pero pues Kane no puede hacer todo. Y se va a enfrentar ese central, ¿no? Al Curro. Cuti, perdón.
2: Sale, Felipe. Cuídate mucho.
1: Saludos.
2: Que estés bien. Fuerte abrazo. Saludos. Vámonos a la pausa. 10:06. Deportivo de la U. 5:50. 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
4: Son las 5:50. 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

0: 5:54, ya nos separan 6 minutos de las 6 de la tarde. Buena tarde, XO Deportes, dicen en WhatsApp mensajes, para comentar, yo pensé que Francia iba a ser finalista de la Copa del Mundo, y oh sorpresa, ganó España, es lo que dice el señor Álvarez. Para mañana sigo creyendo que va a ganar Inglaterra, porque es una final adelantada, la venganza de Inglaterra de hace 40 años... de su amigo Alfonso Álvarez Chávez. Saludos cordiales. Hace 40 años hace referencia a lo de la mano de Dios, sí, el gol del siglo.
1: Esa final Inglaterra-España será increíble porque, bueno, del lado de España lo ganó hace no mucho, en teoría, hace 16 años. Bueno. Pero Inglaterra lleva bastantito tiempo, 60 años. 60 años sin ganarla. Y yo creo que los dos van a tener muchas ganas de ser campeones del mundo, que siempre es obviamente inevitable llegar a una final del mundo y no tener ganas de ganar el mundial. Pero a ver, Argentina lo viene de ganar, tendrán más años. Bueno, si se va Messi, quién sabe, ya veremos. Francia, sabemos que cada mundial es indiscutible uno de los favoritos, pero Inglaterra y España son favoritos, pero no se ven cada 4 años llegando a la gran final. Entonces sí, va a ser una final con muchas ganas de ambos equipos si se llega a dar. Obviamente todavía falta el partido del día de mañana. Veremos si Argentina responde. Que ojo, que el Dibu dijo que si Argentina es bicampeón del mundo se retira.
0: Ah, muy bien, muy bien. Ya no lo quieren en el Vila, entonces. Buena tarde.
1: No lo quiso nadie.
2: Pero fue campeón de Europa League después.
0: Eso es correcto, sí, fue campeón de Europa League con boleto a Champions. Sí. Buena tarde, ayer tenía mis dudas, pero hoy replanteo mi pronóstico. Pasa Argentina, tan fácil campeón de Europa contra campeón de América. La finalísima, siempre sí, solamente que en la final del Mundial.
1: Verdad, la finalísima.
0: La finalísima que nunca se llevó a cabo.
2: Sí, se iba a jugar en Qatar, pero fue cuando empezaron los problemas en Medio Oriente y todas estas guerras. Y mejor la suspendieron.
0: Y sería en Nueva York.
2: Y sería en Nueva York, sí.
0: Muy bien. ¿Qué opinan de la sorpresa de Cabo Verde que empató con España? Nos dice el Maradona de los teclados. Bueno, lo de Cabo Verde es una historia maravillosa. Es la sorpresa de la Copa del Mundo, a mi parecer. Recuerdo que hace unos días aquí hicimos la dinámica previo al corte hacia cuartos de final de la sorpresa, la decepción, etcétera. Diego y yo conseguíamos en Cabo Verde y también Jared, pero Jared, para variar, decía lo de Noruega, ¿no? Por meterse a una instancia interesante, pero yo creo que lo de Cabo Verde es una de esas historias, como la Islandia del 2018, que va a quedar para siempre en el corazón de todos,
2: claro,
0: si no recuerdo.
2: La Costa Rica del 14, por ejemplo.
0: También.
1: En ese grupo de la muerte.
0: Muchas otras selecciones que han pasado a la historia de esa manera emotiva, ¿no? Llamada, tenemos un minutito, ¿quién habla? ¿Qué pasó?
3: Buenas tardes.
0: Sí.
3: Soy yo, Marco Antonio.
0: Adelante, Marco.
3: No, pues están de los partidos, ¿no? Pues yo creo que una final puede ser España-Inglaterra.
0: Sí, puede ser.
3: Porque está jugando muy bien Inglaterra, sí, la verdad.
0: ¿Tú ves que Inglaterra le gane mañana a la selección de Argentina?
3: Pues la verdad, yo siento que sí le puede hacer travesura a Argentina e Inglaterra. Así como está jugando, y está jugando muy bien. Ya ves que cuando mete un gol Inglaterra se cierra y se amarra y ya no deja entrar a nadie adentro de su... ¿Entiendes?
0: Sí.
3: Los defensas se van todos, hasta los mediocampistas y los delanteros están defendiendo.
0: Pues mañana a la 1 tenemos esa semifinal Inglaterra contra Argentina, y aquí mañana en el Deportivo de la U ya platicaremos de cómo está definida.
3: Ahora sí, exactamente. Ahí estamos pendientes, manito, y que tengan suerte y bonita tarde.
0: Cuídate mucho, Marco, que estés gracias. Muy bien. Diego, gracias. San Román, hoy Piratas FC ha anunciado una nueva filial. Recuerde que los partidos de local de Piratas FC en Liga de Expansión estarán en XEU Deportes. Hoy anuncian filial, ahora para el norte del estado.
2: Correcto, hoy anunció una filial de tercera división profesional, la Liga TDP, estará jugando en la ciudad de Poza Rica, allá estarán jugando, hoy la presentaron, es la tercera filial de Piratas en lo que va de este torneo, bueno, de esta franquicia, tienen ya la de
1: Lerdo,
2: exactamente,
1: ya Sosca.
2: Y ahora con la de Poza Rica. La verdad es que es muy bien, son parte del semillero que buscan para nutrir en un futuro al primer equipo, el primer equipo que ahora dirigirá Mario García, y bueno, pues es parte también de la oportunidad de que futbolistas veracruzanos puedan competir en el profesionalismo que hacía mucha falta.
0: 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A partir de el 1 de agosto tendremos los juegos como local de Piratas FC en el Luis Pirata Fuente con las voces que usted ya conoce. Aret Álvarez, ciclismo, la Tour de France, el Torito.
1: El Torito, así es, pues una etapa muy complicada para Isaac del Toro, en la que ya perdió el maillot blanco de uno de los mejores novatos. Entonces veremos cómo le va el día de mañana. Ayer no hubo etapa porque fue un día de descanso. Igual va a ser el próximo lunes, no va a haber etapa porque va a ser día de descanso. Y esta décima etapa valga la redundancia, hablando de etapas, la ganó Tadej Pogačar.
0: Así es,
1: el mejor ciclista de la historia.
0: Sí, o de
2: la historia, ¿eh?
0: No sé si de la historia, pero sí, de la actualidad sí. Honestamente,
1: pero todo piensa historia, que llega a ser uno de los mejores en la historia.
0: Tiene para, sin duda alguna, pero va construyéndolo, ¿no?
1: Sí.
0: Va construyendo, al menos yo creo que en eso nadie lo pondría en duda. La actividad del Torito está en xeudeportes.mx, sección más deportes. En el béisbol, ayer, Home Run Derby de las Grandes Ligas, Jordan Walker ha hecho historia. Primer jugador de los Cardenales de San Luis que gana un Home Run Derby. Y lo hizo ante el favorito, que era el anfitrión Kyle Schwarber. Así que de esa manera, Jordan Walker, que en este caso es de los Cardenales de San Luis, el primer jugador en la historia de los Cardenales que gana un Home Run Derby de manera más que emotiva. Hoy tendremos el juego de estrellas. Ayer se vivió el Home Run Derby. Por eso es que no tenemos actividad como tal de equipos allá en la Gran Carpa, porque es la mitad de semana de estrellas.
1: Y también en el béisbol, hoy juega el Águila.
0: Hoy
1: juega el Águila con a las 7 de la noche, veremos si puede ganar una serie más.
0: ¿Contra quién va el Águila?
2: Contra Pericos.
1: Pericos de Puebla. Sí.
0: Aquí
1: sí, en el estadio Hermano Cerdán.
0: En el Cerdán. Sí. Pegadito
2: todavía a Cuauhtémoc. Tiene posibilidades ahí de meterse a playoff.
1: Sí, todavía están cerca, sí. Están en el octavo lugar.
0: Lo platicamos con Ricardo el sábado, nos decía que le quedan exactamente 6 series a el Águila de Veracruz. Hoy arranca.